Hola, ¿qué tal? Buenas tardes y bienvenidos a este su programa de Tercia de Ases Pro 95.3. Sí hubo, al final de cuenta, programa, hubo un detallito con respecto a los partidos, hubo modificación de horario y ya estaremos el día de hoy con ustedes compartiendo hoy la música de Chicoche. Se puede estar comunicando con nosotros al teléfono de WhatsApp a 953-107-9271, 953-107-9271, o marcar directamente a cabina a 953-53-430-32. Así que vamos con más música de Chicoche y regresamos por esa frecuencia 95.3. Regresamos.

Aunque la mayoría de la gente piensa que nació en Tabasco por el gran amor que le tiene a ese estado, realmente nació en la Ciudad de México, en la colonia, en este caso, Narvarte, el 7 de diciembre de 1945. Su conexión con el suroeste venía de sus padres. Su papá, Gabriel Hernández, era originario de Tabasco y su mamá era de Villa Hermosa. Su nombre artístico proviene de los diminutivos tradicionales de sus propios nombres, Chico por San Francisco y Che por José. De niño no podía pronunciar bien y así se presentaba. Este es su programa Tercia, Tercia de Haces.

Francisco José Hernández, uno de los músicos y compositores más icónicos y populares de la música tropical mexicana durante las décadas de los 70 y 80. Me estaban platicando que él nació en el año, en este caso, de 1945, cuando se volvió uno de los íconos en las épocas de los 70 y 80, para pues ganar el corazón de muchos de sus diferentes seguidores. Seguimos y agradecemos a las personas que están con nosotros en esta subprogramación en 95.3. Vamos a escuchar unos temas y vamos a nuestra primera y única pausa cultural. Este es su programa Tercia de Haces.

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10: Son las 6, con 27 minutos.
11: Aunque veamos colores brillantes, las alas de las mariposas son técnicamente transparentes. Están formadas por capas de una proteína llamada quitina y cubiertas por miles de escamas diminutas que reflejan la luz en diferentes colores. Si tocaras sus alas y se desprendiera ese polvillo, estarías quitándole sus escamas.
12: La música africana ha tenido un impacto significativo en la cultura occidental, desde el blues hasta el jazz, el rock, y la música africana ha influido en muchos géneros musicales. ¿Sabías que la música africana se caracteriza por su ritmo y su uso de instrumentos como la cora?
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Estamos de vuelta y agradecemos a todas las personas que están con nosotros en esta programación en 95.3. Comentarles que su vestimenta insignia, por en este caso comodidad de él, al ser un hombre robusto y muy dinámico en el escenario, los trajes formales de esa época eran incómodos. La vestimenta que adoptó él y fue el distintivo también de su vestimenta era el overol, el cual le permitía brincar, bailar y sudar sin restricciones. No era solo la pose de rock, también sufría de un problema de la vista que le causaba una alta sensibilidad a la luz intensa de los escenarios y sets, el cual por eso utilizaba lentes oscuros. Llegó también a tener una colección masiva de overoles de mezclilla y de diferentes colores hechos a su medida, especialmente para sus giras. Vamos con más música y regresamos por el 95.3 a este su programa Tercia de Haces.

Estamos de vuelta y continuamos en esta subprogramación de Sicona Catlán 95.3. Agradecemos a todas las personas que están y continúan en cada domingo. Este mes de julio y la primera semana de agosto termina la temporada de béisbol, así que solamente vamos a estar en ciertos intervalos con respecto para poder estar siendo más visible en este caso de la programación 95.3. Así que hay que estar pendientes con respecto a esta subprogramación. Recordar que se puede estar comunicando con nosotros al teléfono en cabina al 953-534-3032, seguirnos a través de las redes sociales como en Facebook como Sicón Acatlán y en ex Twitter como Acatlán-FM. Comentarles que su primer contacto formal con la música fue la banda de guerra en escuela militarizada, donde tocó el tambor y luego la trompeta. Más tarde aprendió a tocar

la guitarra de forma lírica. Antes de la cumbia, su verdadera pasión juvenil era el rock and roll en inglés y la música en instrumental. Así que pues agradecemos a las personas que están y continúan con nosotros en esa subprogramación del 95.3. Recordar que esta subprogramación inicia en punto de las 6 de la tarde. Este es su programa Tercia de Haces. Vamos con más música.

Muchas gracias por estar y continuar en esta programación. Nos vamos a dejar con dos temas, Reina del Sureste y Para Decirte Adiós. Nos escuchamos el próximo domingo en punto de las 6 de la tarde. Hasta la próxima.

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Muy buenas noches, sean todos ustedes bienvenidos a una edición más de su programa Blues Note, que como todos los martes, noches de jazz y de blues, por esta frecuencia, la 105.9 de la FM Sicom Radio, donde hacemos la radio especialmente para usted. Yo soy su amigo Carlos Manuel González.

Nuestros invitados esta noche son dos gigantes de la escena del jazz, y me refiero al arreglista, el compositor y también músico canadiense Gil Evans, y también lo acompaña esta noche el gran trompetista, compositor y también arreglista Miles Davis. Juntos esta noche se presentan con nosotros, y de los que podemos mencionar que son una caja recopilatoria de la música del jazz, y también han masterizado y reeditado muchísimos temas desde 1957, y Miles Davis y Gil Evans colaboraron también en el emblemático álbum de Miles Davis, Bird of the Cool, grabado en 1949, y Gil Evans era un solista destacado, pero su papel como arreglista queda bien ilustrado aquí en Tomas Alternativas de Trabajo. Y esta noche estas dos grandes figuras, estos dos grandes genios de la música universal y del jazz, están con nosotros Gil Evans y Miles Davis.

Para este primer set musical vamos a escuchar los siguientes temas, y son los temas siguientes. Escucharemos primero New Rumba, después una parte masterizada del tema Blues for Pablo, y después escucharemos una primera toma que se hizo antes de masterizarlo, el tema Blues for Pablo. Más adelante vamos a escuchar I Don't Wanna Be Kissed, después escucharemos el tema Lament, y después pasaremos a los temas también primero masterizado, Miles Ahead, y terminaremos este set musical con una toma más que se hizo para el tema Miles Ahead. Esta noche están con nosotros estos dos grandes genios musicales aquí en Blues Note.

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De Miles Davis podemos hablar muchísimo y también mencionar poco, y mejor dedicarnos a escuchar su música. Y sabemos que es una de las figuras más relevantes, innovadoras e influyentes de la historia del jazz, junto con grandes músicos como John Coltrane, Charlie Parker, Duke Ellington, Louis Armstrong. Y la carrera de Miles Davis, que abarca 50 años, recorre la historia del jazz a lo largo de toda la segunda mitad del siglo XX. Es decir, él participó en muchísimos movimientos musicales, como el bebop, el cool, el hard bop, y también de la parte de la vanguardia jazzística. También participó e incursionó en la vertiente modal, en el rock, en el funk, y desde luego siempre usando la sordina de acero Harmon, que le proporcionaba un toque más personal e íntimo. El sonido es suave y melancólico, a base de notas cortas, tendiente al lirismo, introspección. Esa es parte de la figura musical de Miles Davis, que esta noche junto con Gil Evans nos acompañan aquí en Blue Snow. Y para este segundo set musical vamos a escuchar el tema My Ship como una primera toma dentro de la grabación del disco, y después ya el tema masterizado, My Ship, para pasar a los siguientes temas masterizados, Springville. Después escucharemos The Duke, para pasar enseguida con el tema The March of Cadiz. Y después escucharemos una toma de The March of Cadiz, y terminaremos este programa y este set musical con el tema The Meaning of the Blues. Esta noche estos dos grandes figuras del jazz y de la música universal, Gil Evans y Miles Davis, están con nosotros aquí en Blues Note.

Y con este tema damos por concluido este programa. Les agradezco en mucho su amable atención. Yo soy su amigo Carlos Manuel González Sotomayor. Y recuerde, no importa lo que aquí digamos, lo más importante siempre será lo que usted escuche en la radio. Que pasen muy buenas noches.

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Muy buenas noches, sean todos ustedes bienvenidos a una edición más de su programa Blues Note, que como todos los martes, noches de jazz y de blues, por esta frecuencia, la 105.9 de la FM Sicom Radio, donde hacemos la radio especialmente para usted. Yo soy su amigo Carlos Manuel González Sotomayor, que estará con ustedes esta noche y estaremos compartiendo

Nuestra invitada esta noche, su nombre es Concheta Rosa María Franconero, que nació en New Jersey, pero se le conoció como Connie Francis. Ella fue una cantante de muchísimos estilos musicales y actriz norteamericana que alcanzó su mayor fama en la década de los 50 y 1960. A pesar de varias interrupciones en su carrera y de haberse retirado profesionalmente,

0: En el 2018 siguió activa hasta su fallecimiento. Y esta noche vamos a escuchar temas que Connie Francis hizo muy populares y que desde luego los supo interpretar de una manera magistral, con una voz también muy potente y una voz que destaca dentro de muchas, que esta noche nos presenta aquí en Blues Note. Para este primer set musical vamos a escuchar los siguientes temas que seleccionamos de un disco que ella grabó y lo llamó como Cocktail de Connie. Y escuchamos de inicio unos temas que son del gran Burt Bacharach, y escucharemos el tema Do You Know the Way to Saint Jose. Después escucharemos This Girl in Love, que también es de Burt Bacharach, y también el tema va junto con el tema Will You Say a Little Prayer. Después dos temas más de mismo Burt Bacharach, que es Welcome By y después Wives and Lovers, donde destaca desde luego la potencia de su voz y la magnífica forma de interpretar los temas. Más adelante escucharemos un tema que es muy popular y que lo hizo ella también muy representativo, Call Me Responsible, y después escucharemos el tema que se le conoce como Summer Samba, pero es el tema So Nice, otro tema que también va relacionado con el bossa nova, The Girl From Ipanema, y después un tema también que es estándar, que es Stardust, para continuar con dos temas más que ya son de otro disco que también vamos a presentar, que es el disco To a Swinging Band, que se grabó con una big band, y el tema que vamos a escuchar es Angel Eyes, y después escucharemos That's Love. Esta noche Connie Francis nos acompaña con su magnífica voz, su magnífica forma de interpretar los temas y con la potencia vocal que tiene. Está con nosotros aquí en Blues Note.
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La música de Connie Francis ha sido descrita dentro del rock and roll y el pop tradicional, o hasta el mismo twist, hasta sonidos más rhythm and blues, de mismo jazz vocal y música country. O sea, ella abarcó varios géneros y varias formas de interpretar y demostrar su magnífica voz. Además, Connie Francis grabó canciones de diferentes idiomas, como en francés, en italiano o español, y desde 1958 hasta 1964 del siglo pasado, Connie Francis se convirtió en la cantante femenina más exitosa de su tiempo en países como Alemania, Japón, Reino Unido, Australia y los Estados Unidos. Y esta noche nos acompaña esta magnífica cantante Connie Francis, que está con nosotros aquí en Blue Snow. Y para este segundo set musical continuamos con el disco To a Swingin' Band, que se grabó, como lo mencioné, con una big band, y estamos escuchando el tema Gone with the Wind para pasar al tema How Long Has This Been Going On Songs. Después escucharemos I Got Lost His Arm. Enseguida pasaremos al tema It Might As Well Be Spring, y después escucharemos Love Is Where You Find It. Más adelante escucharemos el tema My Love, My Love, y continuaremos con Oh Man. Finalmente escucharemos el tema Sweeney Songs, y terminaremos este programa y este set musical con los temas Taboo Songs y You're Nobody Till Somebody Loves You. Esta noche está con nosotros esta gran cantante norteamericana Connie Francis, aquí en Blue Snow.

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Y con este tema damos por concluido este programa. Les agradezco en mucho su amable atención. Yo soy su amigo Carlos Manuel González Sotomayor. Y recuerde, no importa lo que aquí digamos, lo más importante siempre será lo que usted escuche en la radio. Que pasen muy...

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Hola a todos amigos, gracias por sintonizar con nosotros. Estás escuchando Delirio Noctámbulo. Mi nombre es Fred Flores y traemos más música delirante para tus oídos. Escuchemos el tema de Airi, It Was an Alien.

Vamos con Spiral Life en colaboración con Clockwise. Ellos nos comparten su tema, Illusion.

Cerramos esta transmisión no sin antes agradecerles que nos hayan acompañado a despertar los sentidos aquí en Delirio Noctámbulo. Mi nombre es Daniel Guevara y cerramos escuchando algo de Protónica que nos comparte Gravity.

0: Hola, soy Omnimon de Chile y le mando un saludo a toda la gente de Delirio Noctámbulo y los invito a escuchar mi música aquí en línea. Eso, abrazos, chao.
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3: Adivina, adivinador. Las encuentras en cada esquina. Te acompañan en las fiestas y es casi imposible resistirse a ellas. ¿Ya sabes qué son?
2: Exacto, las papitas y las frituras. ¿Pero sabes todo lo que contienen? No te dejes llevar solo por el antojo. Acompáñanos a descubrir el estudio de calidad.
1: Revista del Consumidor.
2: Las papas y las frituras forman parte habitual de la dieta de muchas personas mexicanas. Pero, ¿sabías que las frituras que consumes son resultado de la transformación de un alimento originario de América? La papa y otros ingredientes como el maíz y el trigo son transformados en botanas mediante procesos como el corte, la fritura y el sazonado. De acuerdo con datos de Statista, en 2025, el consumo de botanas saladas en México alcanzó un promedio de 10.9 kilos por persona, lo que refleja su amplia disponibilidad y arraigo en los hábitos de consumo actuales.
3: Y ante la gran variedad de papas y frituras de maíz y trigo, el laboratorio se dio a la tarea de analizarlas para que sepas exactamente qué estás consumiendo. Se analizaron 67 productos en total, 33 papas, 4 productos a base de papa, 24 botanas de maíz y 6 botanas de trigo. Al examinarlos, se verificaron distintos aspectos. Se comprobó que la información en las etiquetas de los productos cumpliera con la norma oficial mexicana.
2: Además, para analizar el contenido dentro del empaque, se comprobó que todos los productos cumplieran con las cantidades declaradas de contenido neto, sodio y contenido energético.
3: También se analizó el aporte nutrimental, es decir, la cantidad de proteínas, grasas y carbohidratos, los principales componentes que aportan energía a nuestro cuerpo. Sin embargo, no hay que olvidar que es importantísimo mantener el equilibrio en su consumo.
2: ¿Cuáles fueron los resultados? Todos los productos cumplieron con el contenido neto declarado. Sin embargo, existen 7 productos que contienen más sodio del que declaran. 5 de la marca Great Value, los Sabritones Rodaca sabor sal y limón y los Totis Donitas chile y limón. Otro producto que no cumple con lo que declara es Bocados Bocachitos, ya que en su empaque indica que contiene queso, pero no es así.
3: Y hablando de veracidad, estos productos contienen más grasa de la que declaran. Las papas Great Value Jalapeño Crujientes, Sol Tubi Papa Adobadas, Totis Pops, Valley Foods Potato Chips Limón Crujiente, Totis Pops Corte Casero y las Valley Foods Potato Chips Rich Crujiente. También las frituras de trigo que excedieron la cantidad de grasas declaradas fueron Chicharrones de Fuego y Chicharrones Sabor Chile Limón, ambos de la marca Great Value. Y en cuanto a las frituras de maíz que no cumplen son Bocados Bocachitos, Churritos Natural Sol, Doritos Nacho y los Takis Chile Limón.
2: Las siguientes papas fritas que contienen menos proteína de la que declaran, 2 de la marca Great Value, en sus sabores queso jalapeño y adobadas, Sol Tubi Papa Rifaditas y Totis Paps Corte Casero. En el caso de las frituras de maíz, Frito Sabor Chile y Limón, Quesabritas, Rancheritos Original y Tostitos. Y por último, las frituras de trigo, Sabritones Rodacas, Sabor Sal y Limón y Totis Donitas Limón y Sal.
3: Lo mejor para consumir estos productos es seguir las siguientes recomendaciones. Aunque las botanas tienen una vida en anaquel bastante amplia, no te confíes. Verifica siempre que el empaque esté íntegro y que la fecha de caducidad esté vigente. Conserva el producto en su empaque original bien cerrado, a temperatura ambiente y lejos del calor o la luz solar directa.
2: La Organización Mundial de la Salud recomienda no exceder los 2,000 miligramos de sodio al día, lo que equivale a menos de 5 gramos de sal. Una sola bolsa de estas botanas puede cubrir más de la mitad de ese límite. ¿Te imaginas? Recuerda que el consumo frecuente de estos productos procesados contribuye al sobrepeso y la obesidad.
3: Ojo, si vives con hipertensión arterial, diabetes, sobrepeso u obesidad, lo mejor es evitar o limitar su consumo debido a su alto contenido de sodio y grasas saturadas. Disfrútalas de vez en cuando y compensa siempre con una dieta rica en vegetales y actividad física. Tu cuerpo agradece.

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1: Mantener una alimentación moderada, adecuada y equilibrada es la clave para prevenir enfermedades como diabetes o las cardiopatías. 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
1: Muy buenas noches. Nos da mucho gusto estar con ustedes en una emisión más de La Hora Nacional, donde cada domingo tenemos historias que reflejan la parte cultural, social y humana de nuestro país.
2: Empezamos con música de Lore Aquino. Ella es cantautora chiapaneca con más de 20 años de trayectoria.
1: Hay momentos que pueden reunir a millones de personas que viven una misma emoción, como con el grito de gol, porque el fútbol también es un lenguaje compartido.
2: Vamos a hablar de la gran fiesta que vive nuestro país dentro y fuera de la cancha en nuestra sección Estampas del Mundial.
1: También recorreremos la Ciudad de México para traerles opciones culturales y turísticas en nuestra Chilanguía.
2: Vamos a platicar también sobre cuáles son los efectos positivos del Mundial Social en nuestro país y cómo se convierte en una puerta de desarrollo social para nuestras comunidades.
1: Visitaremos una exposición que muestra que el juego forma parte de nuestra historia desde hace miles de años. Se llama De Cuerpos y Canchas, Jugar a la Pelota en México.
2: También recordaremos el natalicio de Frida Kahlo, una de las figuras más influyentes del siglo XX. Su obra estuvo marcada por el dolor físico, la identidad y la autorrepresentación, pero trascendió fronteras y hoy forma parte del imaginario cultural global.
1: Y hablando de cultura e identidad, hoy les traemos la hora Naime, con niñas y niños mandando saludos en sus lenguas originarias.
2: Además, presentamos los flashazos del bienestar, con información clave sobre oportunidades y becas dirigidas a jóvenes del país. Con esto y más, empezamos La Hora Nacional.
1: La propuesta artística de Lore Aquino es una fusión entre jazz, folclore mexicano y canción latinoamericana, y ha construido una identidad sonora muy reconocible.
2: A lo largo de su carrera, ha llevado su música a escenarios nacionales e internacionales, y es una de las voces contemporáneas más representativas de la canción de autor en México, nuestro país. Vamos a verla y a escucharla.
3: Hola, soy Lore Aquino, estoy acompañada de Saukei Lee y estamos en La Hora Nacional, y voy a presentarles esta canción que se llama Jamás Te Olvidaré.

0: Oiga, pues qué alegría nos ha dado la selección mexicana en esta fiesta de fútbol, la verdad.
1: Sí, Milos. Más allá de los marcadores, México ha mostrado personalidad, contundencia cuando tuvo que ser contundente y siempre se ha entregado con el corazón.
0: Sí, y la verdad es que este sueño mundialista merece que le demos unos aplausos a nuestra selección.
1: ¡Bravo! ¡México, México, México, México, México!
0: Es que, pues sí, gran desempeño, gran esfuerzo, gran entrega. La verdad, muchas felicidades a todos y gracias por esto.

0: Las crónicas del fútbol muestran cómo la gente ha hecho suyo este fenómeno en distintas regiones del país.
1: Y también desde el extranjero nos llegan historias de mexicanas y mexicanos que siguen los partidos a distancia, manteniendo viva la conexión con su país a través de pantallas, reuniones familiares y comunidades migrantes que se organizan en cada juego.
0: Son estampas que se van a quedar con nosotros por mucho tiempo. Entonces, vamos a ver y escuchar la siguiente cápsula de Orlando Abad.

0: Si algo nos ha dejado el Mundial Social es una certeza. La gran protagonista ha sido la afición. México está brillando ante los ojos del mundo no solo por lo que ha ocurrido dentro de las canchas, sino por el ambiente que se ha vivido en cada ciudad sede. La alegría, la hospitalidad y el espíritu de convivencia se han convertido en nuestra mejor carta de presentación. Desde el inicio de esta gran fiesta del fútbol, ha llamado la atención la seguridad, el orden y la civilidad con la que se ha desarrollado cada jornada. Ese comportamiento ha sido uno de los sellos más claros de la celebración. Un ejemplo significativo ha sido la participación de la ciudadanía en dinámicas y experiencias que han acercado aún más este evento a la gente, como el caso de las jóvenes que recibieron la oportunidad de asistir a los partidos en primera fila tras ganar un concurso impulsado por la presidenta de México, Claudia Sheinbaum.
1: Quiero agradecerle a la presidenta Claudia Sheinbaum, a la Secretaría de Turismo por haberme dado la oportunidad de poder asistir a este partido. Asistir a un partido del Mundial es algo completamente diferente. Esto superó mis expectativas, me estoy pasando increíble. Vivir esto es algo que nunca voy a olvidar.
2: Estamos aquí en el estadio, la emoción se siente a todo dar, los gritos del abucheo, la vibración del estadio, la felicidad. Está tome.
3: Pues ya acabamos de ver el partido de Corea contra Sudáfrica. Es otro nivel, la afición, cómo abuchean, cómo cantan el cielito lindo, cómo hacen la ola. Es toda una experiencia nueva y que la voy a guardar mucho en mi corazón. Estoy muy agradecida con la presidenta. Muchas gracias a la Secretaría de Turismo. Y recuerden, México está de moda.
0: Se han visto miles de mexicanas y mexicanos recibiendo con entusiasmo a visitantes de todos los continentes, compartiendo festejos, intercambiando playeras, cantando juntos y demostrando que aquí siempre hay espacio para quien llega a disfrutar de esta gran celebración del fútbol. Las calles han sido el principal escenario de convivencia. Ahí se han reunido familias, turistas y aficionados. Los FanFest también han registrado momentos memorables. Pero la mayor parte de la fiesta se ha vivido en plazas, avenidas y espacios públicos. Este mundial nos está dando estampas con imágenes que ya forman parte del recuerdo colectivo. Se han viralizado videos de aficionados extranjeros interpretando Cielito Lindo con entusiasmo. Seguidores africanos cantando canciones mexicanas. Y grupos de aficionados nórdicos realizando su tradicional remo vikingo en ciudades como Monterrey y Nueva York, acompañados por miles de personas. También se han observado escenas de intercambio cultural constante. Banderas que cruzan fronteras, sombreros compartidos, playeras intercambiadas y familias de distintas nacionalidades celebrando juntas en un mismo espacio. Más allá de lo deportivo, esta gran fiesta del fútbol ha dejado una colección de estampas que reflejan un mismo mensaje. Un país organizado que ha sabido abrir sus calles y su alegría al mundo entero, consolidando una celebración que trasciende lo que ocurre en la cancha.
4: México sigue con la celebración del Mundial Social y tiene una gran oferta turística. Hay rutas culturales que combinan gastronomía, arte urbano y espacios históricos.
5: Vamos a ver y a escuchar una cápsula que prepararon Orlando Abad y Germán Gastelum.
6: Más de la Chilanguía, donde la Ciudad de México continúa mostrando por qué es una de las capitales culturales más vibrantes del mundo. Música, tradición y comunidad se entrelazan en una agenda pensada para locales y también para visitantes en esta época.
7: Mira, en Coyoacán se desarrolla una importante programación cultural con muestras artesanales y gastronómicas provenientes de distintas regiones del país, como Guajuapan en Oaxaca, ¿ubicas? Que acerca al público a la riqueza culinaria y artesanal mexicana. Bueno, estas actividades convierten al barrio en un punto de encuentro entre tradición y turismo cultural.
6: La música también es protagonista. El concierto Música de la Guelaguetza, también de Oaxaca, destaca las presentaciones de la banda filarmónica José López a la vez de Oaxaca en el Jardín Hidalgo de Coyoacán. Estos eventos forman parte de una oferta cultural abierta que se extiende a plazas y espacios públicos.
7: Oaxaca es fiesta en todas partes. Tú vas a Oaxaca y por todos lados hay música.
6: Las bodas.
7: No, bueno, imagínense las bodas y los bautizos. Para los visitantes internacionales, la experiencia chilanga no termina en los recintos culturales. También

0: también está en sus mercados, en su gastronomía callejera, en sus recorridos nocturnos, en su vida cotidiana. ¿Quieres comerte unas tostadas deliciosísimas?
1: A ver, ¿dónde?
0: Bueno, en el mercado de Coyoacán.
1: Hay de mariscos, ¿verdad? Sí,
0: mira, todo. Hasta de lo que no te imaginas hay.
1: La Ciudad de México presenta así como una metrópoli abierta al mundo. Es como la debemos ubicar todos, diversa, claro, intensa y profundamente cultural. Un lugar donde cada visitante no solo observa la ciudad, sino que, en serio, la vive.
0: ¡Eso!
1: La esencia de la chilanguía.
0: Oye, qué rico. Hay que ir, hay que ir.
1: No, vamos, sé. Ustedes inviten. También díganos a dónde.
2: Una vez más está con nosotros nuestro colaborador Eric Ortiz, que hoy nos va a platicar un poquito sobre los efectos positivos que tiene en nuestro país que haya un gran evento deportivo ocurriendo. Eric, ¿cómo estás? Bienvenido de vuelta a la Hora Nacional.
3: Encantado una vez más de estar aquí con todas y todos ustedes. Y sí, por supuesto, lo has mencionado muy bien, los ojos del planeta entero están sobre nuestra nación, pero yo creo que más allá de los goles y de las estrellas internacionales, hoy nos damos cuenta que en México, una vez que se apaguen los reflectores de los estadios, que este magno evento finalice. Que muchas veces el fútbol es visto como un negocio de televisión o para las televisoras. Sin embargo, hoy podemos también entender desde la gestión pública que para que tú puedas acceder a un tipo de estos eventos, la organización te exige que mejores tu infraestructura, el transporte público y pues todo lo que tiene que ver en torno a estos eventos. Y finalmente, cuando tú mejoras y haces este tipo de adecuaciones, incluso en la seguridad, pues se quedan perpetuas y se quedan para el uso y disfrute de todas y todos los ciudadanos, como en relaciones internacionales lo suelen llamar como la muestra del músculo. Sin embargo, más allá de la muestra del músculo, yo creo que eventos deportivos de esta magnitud también nos ayudan a detonar, ¿no? Es un detonante social. ¿Y dónde permea todo este positivismo? Pues bueno, estamos viendo que alrededor de México, en diversas regiones y en todo el país, se han rehabilitado espacios públicos, jardines, pero sobre todo cientos de canchas de fútbol y otros deportivos. Y esto también nos ayuda a nosotros porque cuando tú empiezas a tener un espacio público mejorable, estás invitando a la inclusión, pero también estás invitando a que las niñas, los niños, los jóvenes se acerquen a practicar el deporte. Y aquí algo en lo que yo sí quisiera hacer mucho, mucho hincapié es que el deporte es la herramienta más flexible y efectiva para la prevención social y para el desarrollo social. Y algo que también desarrollamos mucho aquí, pues obviamente un niño, un joven, una niña que se acercan a un deporte, a una disciplina, pues se están alejando de la violencia y en consecuencia ya no son víctimas, porque estos jóvenes ya tienen sueños, ya tienen metas, ya se están creando una visión a través de una disciplina que nos va a ayudar el día de mañana a permear, ¿no? A que nuestra sociedad, el tejido social se pueda componer. Estamos sembrando la semilla para que la activación física y el deporte se pueda volver una política pública de salud permanente.
2: Eric, ¿cuáles son tus redes sociales para que la gente te pueda seguir?
3: Me pueden seguir en Facebook como Eric Ortiz, en Instagram como Eric ORTZ23. En todos lados me van a encontrar como Eric Ortiz.
4: Pues muchísimas gracias por estar una vez más con nosotros aquí en la Hora Nacional.
3: Al contrario, muchísimas gracias a todas y todos ustedes.
2: Gracias. Y a ustedes que están en casa escuchándonos o viéndonos, gracias también. Quédense con nosotros. Los juegos de pelota forman parte de la historia y la identidad de México desde tiempos ancestrales. Representan formas de convivencia, expresión cultural y construcción comunitaria que han acompañado a distintos pueblos durante generaciones.
4: El Museo Nacional de Culturas Populares presenta la exposición Cuerpos y Canchas, Jugar a la Pelota en México. Y es una muestra que reúne imágenes, testimonios y distintas manifestaciones de estos juegos que siguen vivos en numerosas comunidades de nuestro país. Hoy nos acompaña Emilio Montemayor, él es director del museo, para platicar sobre esta exposición. Emilio, bienvenido a la Hora Nacional, qué gusto tenerte por acá.
5: Muchísimas gracias por la invitación, un placer estar aquí.
2: Platícanos un poquito de la exposición Cuerpos y Canchas. ¿De dónde surge la idea de armar una exposición?
5: No es ninguna originalidad el plantear una exposición alrededor del evento que le tocó a México ser parte de las sedes, y precisamente lo que intentamos aquí es que podíamos aportar ante toda esa oferta desde el carácter de cultura popular que el museo importa o tiene como propósito mostrar y difundir, y buscando, digamos, como maneras originales y atractivas de mostrar este tema, surgió esta exposición, que un poco es devolver la pelota a quienes juegan el fútbol, no solamente como un espectáculo de grandes estrellas, sino el día a día de los mexicanos, y cómo nos hemos apropiado del fútbol por un lado, pero también cómo el fútbol convive con otras manifestaciones.

0: un más antiguo arraigo en la sociedad mexicana. Y entonces lo que ocurrió, digamos, en esta exposición es que no proponemos hacer un viaje por toda la geografía del país y las distintas variantes del juego de pelota que se practican, que son muchísimas.
1: Muchísimas, sí.
0: Casi cada estado o región tiene como su propia variante y su propio uniforme y su propio tipo de pelota.
1: Su propia afición, eso es bien
0: exactamente,
1: importante.
0: ¿No? Lo que intentamos más bien fue hacer un viaje a través del cuerpo, y por eso la exposición se llama De Cuerpos y Canchas, jugar a la pelota en México. Entonces, cómo utilizamos distintas partes del cuerpo para jugar distintas movilidades del juego de pelota.
1: Y el Museo de Culturas Populares, desde que yo tengo memoria, ha hecho unas exposiciones increíbles. Yo me acuerdo de la del circo, de los cuentos.
2: Las luchas.
1: La de las luchas.
2: Muy épica.
1: Seguramente esta exposición debe tener como esa magia que siempre ha tenido el Museo Nacional de Culturas Populares.
0: Intentamos precisamente como recuperar esa parte atractiva del museo, que yo creo que en gran medida se nutre también como de la propia voz y visión de la gente. Fue una exposición que salió como muy rápida. El museo, tengo el honor y la oportunidad de estarlo dirigiendo desde hace apenas 4 meses, entonces la sacamos como muy al vapor con el equipo del museo, que es fantástico, la verdad.
1: Pues, la palabra clave es equipo.
0: Exactamente, es un gran equipo.
2: Emilio, dinos, ¿hasta cuándo podemos ver la exposición?
0: La exposición va a estar abierta hasta todo el mes de septiembre.
2: Ok.
0: Montamos a principios de octubre.
2: Ah, buenísimo. Hay tiempo.
0: Tiene bastante tiempo. Vale la pena señalar que en todo este tiempo vamos a tener distintas actividades, incluso conversatorios como a distancia, ¿no? Con gente que practica juegos de pelota en otros estados. Vamos a tener también demostraciones de juegos de pelota en los propios patios del museo,
1: sí,
0: ¿no? Que estén atentos a nuestras redes, ahí van a poder ver. Vamos a tener una exhibición de ulama, que es el que se juega con la cadera. Vamos a tener una exhibición de pelota mixteca, que es el que se juega con los guantes, y también de pelota tarasca, que es la que se incendia. Entonces,
1: wow,
0: yo creo que va a ser un gran espectáculo.
1: Y hablando de redes,
2: sí, justo.
0: Búscanos como Museo Nacional de Culturas Populares. Estamos en Facebook, en X, en Instagram, en YouTube y la página web del museo, que es www.mncp.gob.mx.
1: MNCP, Museo Nacional de Culturas Populares. Perfecto, Emilio, pues muchísimas gracias.
0: Al contrario, un
1: qué placer. Gusto, y hay que ir a ver esa exposición ya.
2: Totalmente.
0: Vayan, se van a encontrar muchas sorpresas.
2: Gracias a todas las personas que nos acompañan. Ya tienen un plan más para hacer si están en la Ciudad de México en estas fechas, y pues el plan sigue siendo quedarse en la Hora Nacional. El 6 de julio se conmemora el natalicio de Frida Kahlo. Su obra, que es reconocida mundialmente, explora temas como la identidad, el dolor y la condición humana desde lo que solo se puede definir como una perspectiva súper personal.
1: Frida Kahlo es un referente del arte latinoamericano y un símbolo cultural de México a nivel global. Vamos a ver y a escuchar una cápsula sobre ella.
3: Frida Kahlo nació el 6 de julio de 1907. Aunque ella solía afirmar que había nacido en 1910, para reivindicarse como hija de la Revolución Mexicana. A los 14 años ingresó a la Escuela Nacional Preparatoria. De los 2.000 estudiantes matriculados, Frida fue una de las 35 mujeres admitidas. Ahí fue parte de los Cachuchas, un grupo de jóvenes que usaban gorras en rebelión contra el código de vestimenta de la época. Cuando Frida tenía 18 años, sufrió un accidente de tránsito que la marcaría de por vida. Fue el inicio de mucho sufrimiento, pero también el nacimiento de su singular expresión artística en torno al dolor. En la década de 1920, Frida comenzó a simpatizar con el Partido Comunista Mexicano. Conoció al revolucionario cubano Julio Antonio Mella y a la fotógrafa italiana Tina Modotti, más tarde su íntima amiga. En esa época también conoció a Diego Rivera, con quien mantuvo una intensa relación amorosa, artística y política hasta el fin de sus días. La figura de Frida apareció en varios murales de Rivera en espacios públicos, como la Secretaría de Educación Pública. Luego de vivir un tiempo en Estados Unidos debido a la persecución que padecieron los comunistas en México, Frida volvió al país junto a Rivera. En 1936, la artista reanudó su actividad política. Fundó un comité de solidaridad con los republicanos durante la Guerra Civil Española y, junto a otros intelectuales, intercedió ante el presidente Lázaro Cárdenas para lograr el asilo político de León Trotsky y su esposa Natalia Sedova, a quienes Frida misma recibió en Tampico, para después hospedarlos en su Casa Azul. Impulsores de una idea de mexicanidad opuesta al colonialismo,

0: Nacionalismo cultural. Frida y Diego promovieron el arte precolombino, sembraron plantas nativas en su casa y Frida vistió textiles indígenas, principalmente del Istmo de Tehuantepec. Frida Kahlo fue una mujer revolucionaria más allá del ámbito político. Rebelde, libre y valiente, desafió la moral de su época. Fue abiertamente bisexual y su arte transgredió las representaciones de las mujeres en la pintura, al retratar experiencias íntimas como el parto, la lactancia materna, el aborto y la muerte. La justicia social fue también una de las principales preocupaciones de Frida, como ella misma lo expresó en su diario.
1: Tengo mucha inquietud en el asunto de mi pintura, sobre todo por transformarla para que sea algo útil al movimiento revolucionario comunista, pues hasta ahora no he pintado sino la expresión honrada de mí misma, pero alejada absolutamente de lo que mi pintura pueda servir al partido.
0: En 1938, Frida Kahlo presentó su primera exposición individual en Nueva York. Y un año más tarde, fue invitada por André Breton para formar parte de Mexic, una exposición en el Museo del Louvre de París, que exhibió obras de artistas mexicanos. Una de las pinturas exhibidas fue su autorretrato, El Marco. Frida Kahlo participó activamente y en la medida en que su salud se lo permitió, en movilizaciones obreras y en actos del Partido Comunista Mexicano. Denunció al fascismo y durante la llamada Guerra Fría, se sumó a decenas de intelectuales mexicanos que se manifestaron en contra de la guerra y del imperialismo capitalista. Sus convicciones políticas la acompañaron hasta el final de su vida. 11 días antes de su fallecimiento, Frida participó en la protesta contra el golpe de Estado en Guatemala, apoyado por Estados Unidos, que derrocó al presidente Jacobo Arbenz. Kahlo fue fotografiada en silla de ruedas, llevada por Diego Rivera y portando una pancarta con la Paloma de la Paz. Frida Kahlo murió el 13 de julio de 1954. Su funeral se llevó a cabo en el Palacio de Bellas Artes. Su féretro fue cubierto con una bandera comunista, lo que generó una fuerte polémica por el creciente ambiente anticomunista que reinaba en los círculos del poder político y económico. Su despedida en Bellas Artes fue un eco de lo que buscó en su vida.
1: Siempre revolucionaria, nunca muerta, nunca inútil.
2: Laura Naime toma las frecuencias radiofónicas de todo el país y es por eso que los invitamos a que pongan mucha atención porque vienen dos grandes amigos a platicarnos de nuestras raíces. Aprendamos del futuro de México con Miranda y con Damián. ¿Cómo están? ¿Cómo estás, Miranda?
3: Hola, muy bien.
2: Mayepe, Miranda.
3: Mayepe.
2: Oye, hoy tienes algo que contarnos, ¿verdad?
3: Sí, les voy a contar de la lengua zapoteca o sí, más bien de la gente de la lengua zapoteca. Ellos son conocidos como la gente de las nubes. Ellos eran buenos artesanos y buenos agricultores. De hecho, crearon un calendario usando glifos. Ellos construyeron la ciudad de Monte Albán y ya casi hay 500,000 de habitantes. ¿Sabían que hay 60 variantes lingüísticas del zapoteco?
2: ¡Wow! Cultura de Oaxaca, gente de las nubes, muchos hablantes. Y afortunadamente hoy vamos a aprender algo nuevo. ¿Estás listo, Damián, para aprender una nueva palabra?
3: Sí.
2: Nosotros también. ¿Mandas?
3: Vamos a la cápsula de la hora Naime.
4: Y ya llegó nuestra hora Naime, también conocida como la hora del corazón, un espacio dedicado a escuchar, aprender y valorar las lenguas originarias de nuestro país.
5: En esta sección, niñas y niños de distintas comunidades indígenas comparten con nosotros la forma en la que dan un saludo en su lengua nativa. Hoy conoceremos la lengua Ditza Shitza.
6: Hola, mi nombre es Jennifer Melissa. Soy de la comunidad de Tanense de Zaragoza. Bienvenidos a la hora Naime, tiempo del corazón. Hoy vamos a aprender a saludar en Ditza Shitza. Repitan conmigo. Pariush. Pariush. Otra vez. Pariush. Recuerden enseñar a sus hijos e hijas el Ditza Shitza. Shklemi.
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2: Las historias que cruzan el deporte, la cultura y la vida cotidiana nos recuerdan que lo que compartimos va mucho más allá de un resultado.
3: Y como dijo Octavio Paz, la identidad es la memoria que tenemos de nosotros mismos. Y en esa memoria también caben los juegos, las voces y las celebraciones colectivas.
2: Muchas gracias por acompañarnos en esta primera parte de la Hora Nacional. Antes de irnos, queremos mandarle saludos a las personas que nos escriben. Esta semana van para Eduardo Mena en la Ciudad de México, Alex Martínez, Mariana López, Carlos Hernández en Monterrey, Sofía Ramírez en Querétaro y Ana Torres en Morelia.
3: También para Leticia del Carmen Caballero de Tizapán, San Ángel, Julio César Pérez Pérez de Tabasco, Edgar Bennett y Valentín Clemente Chino.
2: Y más saludos para Ricardo Salgado en San Luis Potosí, Paola Jiménez en Aguascalientes, Luis Fernando Ortiz, Carla Núñez y Víctor Ríos en Ecatepec.
3: Y recuerden que pueden escribirnos en YouTube, en Facebook, Instagram, TikTok, X y Spotify, y también nos pueden contactar en el siguiente número. Apúntenle: 5534-834239, o mandarnos un correo a lahoranacional@segov.gob.mx. Que tengan una gran noche y una excelente semana.
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6: Buenas noches. Qué gusto recibir la estafeta de nuestros compañeros que conducen la Hora Nacional, pues eso nos permite iniciar la media hora estatal de Puebla en la Hora Nacional. Agradecemos a todas las personas que nos escuchan en todo México y en especial a todos los poblanos y las poblanas que nos sintonizan alrededor del mundo. Queridos paisanos, ustedes nos ayudan a ser el quinto estado por el tamaño de población. Saludamos especialmente a todas las personas que nos escuchan en San Sebastián, Tlacotepec, Teciutlán, Zacatlán y a los 217 municipios que integran nuestro gran estado de Puebla.
7: Puebla, qué lindo es Puebla, con su historia colonial.
6: Les saludamos desde el estado en donde se encuentra un municipio de orígenes milenarios, específicamente en el siglo XI, con asentamientos de origen mixteco y popoloca. Nos referimos al municipio de Zacapala. En la recomendación musical les presentamos el trabajo de la música recientemente fallecida, Totola Momposina. En la entrevista principal tendremos una charla con los integrantes de la banda Coyote Apocalipsis.
8: Hay momentos en los que pues uno duda de si seguir avanzando o no, pero afortunadamente decidimos seguir siendo reales con nuestra propuesta original.
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6: Viajar a través de la música es también una forma de abrazar la memoria de nuestra gran patria latinoamericana.
10: Comienzo yo.
6: Por eso hoy en nuestra recomendación musical de Puebla en la Hora Nacional
11: queremos rendir un sincero y emotivo homenaje póstumo
6: a una gigante que acaba de partir, la inolvidable Totola Momposina.
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6: Aunque su voz no nació en tierras poblanas,
11: sino en el corazón del Caribe colombiano,
6: su canto derribó fronteras para convertirse en un patrimonio que nos pertenece a todos. Totó dedicó más de 6 décadas a rescatar y hacer vibrar los ritmos afroindígenas y campesinos de su tierra, llevando la cumbia y el bullerengue a los escenarios más exigentes del mundo. Su trascendencia fue tal que en 1982, cuando Gabriel García Márquez recibió el Premio Nobel de Literatura en Suecia,

0: García Márquez.
1: Fue precisamente Totola Momposina quien inundó de realismo mágico el frío invierno de Estocolmo, haciendo bailar al comité con la fuerza de sus tambores.
2: Gabo escribió con palabras la identidad de nuestro continente.
1: Y Totó le dio la banda sonora.
3: La voz y el bailar de Totola Momposina estuvieron presentes en la ceremonia.
4: Él escribió todo nuestro cotidiano vivir, eso del péndulo y del maricómetro, todo eso es verdad porque eso existe. Entonces él tenía que llevarnos a nosotros para corroborar lo que había escrito.
1: Hoy, a semanas de su partida física,
2: la cantora mayor nos deja un legado eterno.
1: Los invitamos a descubrir, escuchar y honrar la memoria de un mito de nuestra América Latina. Nos quedamos con su fuego.

0: Buenas noches, mi nombre es Óscar Alarcón y les doy la bienvenida a Puebla en la Hora Nacional. El 5 de julio se celebra el Día Internacional del Abrazo.
1: Abrazar a una persona querida nos ayuda a reducir el estrés.
0: Un abrazo reduce la presión arterial y fortalece el sistema inmunológico. ¿Ya abrazó a sus seres queridos? También puede abrazar a los árboles, solo tenga cuidado que no tengan cal.
1: Nos da mucho gusto saludar a todas las estaciones que integran la red de SICOM. 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
0: Hay noches que se quedan grabadas en la memoria colectiva de una ciudad, instantes donde el paisaje urbano de Puebla se transforma a través del rito y la palabra. Bienvenidos al amplificador. Nos situamos en la noche del jueves 30 de octubre de 2014. El reloj marcaba las 8:30 cuando el centro expositor,
1: en los históricos fuertes de Loreto y Guadalupe,
0: abrió sus puertas a una comunión estética sin precedentes. El encuentro de la gira Hijos del Pueblo. Si bien la velada prometía un diálogo de titanes, fue la presencia de Andrés Calamaro la que dotó a la noche de una densidad conceptual única. Con sus eternas gafas oscuras y esa postura de dandy arrabalero, el maestro de Buenos Aires no solo ejecutó canciones, desplegó una poética del desencanto y la bohemia. Su repertorio operó como una crónica de la nostalgia hispanoamericana, desde la melancolía rítmica de Milonga del Marinero y el Capitán, hasta la catarsis colectiva de Flaca y Paloma.

Amaro convirtió el recinto poblano en un espacio de resistencia cultural, donde el rock dialogó de tú a tú con el tango, el bolero y la tradición literaria de la canción popular. Por su parte, Enrique Bunbury irrumpió con la fuerza de un predicador pagano, desplegando esa teatralidad felina y dramática que lo caracteriza.

Su presentación fue un viaje de texturas sonoras que transitaron desde la urgencia del rock con tintes góticos hasta la profunda introspección del cancionero latinoamericano. Una puesta en escena de estética expresionista donde cada gesto bajo la sombra de su sombrero de ala ancha dialogaba con el misticismo ibérico y la cantina mexicana.

escuchar con atención sus canciones, se descubre que Calamaro es un verdadero puente musical. Sus letras y melodías están profundamente conectadas con las raíces populares, reflejando una herencia que viaja libremente entre la melancolía del tango rioplatense, el ritmo callejero de la cumbia argentina y el romanticismo desgarrador del bolero, logrando que el rock se nutra de la identidad y el sentir de los barrios de nuestra América. El clímax estético se alcanzó cuando ambas fuerzas se sumaron al escenario para entrelazar sus legados. No asistimos a un duelo de egos, sino a una verdadera intertextualidad musical. Ver a Calamaro liderar ese ensamble, tendiendo puentes entre los mitos rioplatenses y la distorsión del rock, fue un bálsamo para el espíritu de los asistentes. Al apagarse las luces sobre los fuertes, quedó en el aire la certeza de haber presenciado un hito en la cartografía sonora del Angelópolis. Una noche donde Calamaro nos demostró que la canción de rock es, ante todo, una de las bellas artes. Nos escucharemos en la próxima parada musical del Amplificador.

0: en la sala con.
1: Amigos de Puebla en la Hora Nacional, me da un gusto recibir esta noche a la banda Coyote Apocalypse y tengo en el estudio a 4 de los 6 integrantes. Están con nosotros Quetzalín, Alex Dragon, Davis Blake y Mike Highlander. ¿Cómo están, muchachos? Muy buenas noches.
2: Súper bien, súper bien.
3: Excelente, emocionados.
2: Buenas noches, muchas gracias por recibirnos, estamos excelentes.
1: Perfecto. Oigan, pues es una banda poblana, por supuesto, que se acaba de ir de gira por Argentina, que está sonando mucho ya en redes sociales y por supuesto esperemos tener ya el material pues en las plataformas más convencionales. Pero bueno, vamos a platicar un poquito de entrada y saber cómo fue el inicio. Platíquenme cómo se formó la banda.
2: Bueno, realmente Coyote Apocalypse nace porque había un mensaje que sentimos que necesitaba ser escuchado y a través de la música rock
4: fue el lenguaje más adecuado para compartirlo.
2: Somos 6 amigos

0: nos conocemos desde hace muchos años y aunque la vida nos llevó por caminos distintos, siempre hubo algo que nos mantuvo unidos, que fue
1: la búsqueda de un alimento espiritual.
0: Durante muchos años practicamos el autoconocimiento inspirado en el chamanismo, la meditación, el despertar de la conciencia, como una forma de reconectar con nuestras raíces, con el mundo, con el universo y esa parte de nosotros que muchas veces pues olvidamos por la rutina.

0: porque el rock, pues desde su nacimiento, no ha dejado de evolucionar.
1: Pero es la primera vez que yo escucho el rock chamánico, ¿no? Si nos quieren platicar, abundar un poquito más de qué se trata, para que la gente que nos está escuchando también sepa a qué suena Coyote Apocalypse.
2: La idea del rock chamánico no es tanto decir que vamos a hacer un ritual y vamos a sacrificar a alguien, ¿verdad? Pero la idea es que justamente, como dices, reconectar con nuestras raíces, entender el concepto de dónde venimos.
0: Davis, Mike, platíquenos cómo se integran al grupo y también, por supuesto, por qué tocar rock chamánico.
3: Bueno, yo me integro al grupo cuando me invitan a una fiesta y escucho que uno de los guitarristas está por irse del país y, bueno,
4: me acerco con ellos para preguntar si es posible, ¿no?, incluirme en la banda. Y
5: porque ya nos conocíamos.
1: Sí, claro. O sea, sí, ya se conocían de antes y se reintegraron como grupo, ¿no? Sí. Está excelente. Davis.
6: Hola, ¿qué tal? Nace de una amistad, ¿no? De una amistad sincera, sin buscar nada, es como compartir.
1: Pero platíquenme, ¿cómo les fue en esta gira? ¿Qué fue lo que ustedes descubrieron también? Porque me imagino cada viaje es un descubrimiento para
0: Coyote Apocalipsis, ¿no? Platíquenme, ¿cómo les fue en Argentina?
2: Bueno, la gira realmente fue emocionante de principio a fin. Desde que estábamos en el avión, desde días antes de estar en el avión, era una emoción que se sentía, algo que sabíamos que iba a ocurrir. No sabíamos con certeza qué es lo que nos esperaba ya. Y hasta que llegamos y la aventura empieza con los estudios Romaphonic, que es donde empezamos a grabar nuestro disco, nuestro primer disco, de hecho. Ahí ese disco se llama
4: AMA, por las siglas Auténtica Miel de Abeja.
2: Ah, muy bien. Es algo que se nos ocurrió que para hacerlo divertido para el público. Entonces fue en Romaphonic donde empezamos a hacer esa grabación. Es un estudio bastante impresionante, es increíble, la verdad. Han estado artistas de talla mundial en ese lugar, tales como, bueno, ha estado Julieta Venegas, estuvieron los Strokes, estuvieron muchas bandas más, han estado Slipknot, e incluso muchos de los productores han trabajado en muchos conciertos también de nivel mundial, de Metal Fest, de rock, o sea, de todo han trabajado allí.
4: Eso fue el principio de la aventura.
2: Después, esa misma semana fue que la gira empezó realmente, porque tuvimos nuestro evento en Mitos Argentinos en la provincia de San Telmo, de allá de Buenos Aires.
1: Sí.
2: Entonces, en Mitos Argentinos fue donde se lleva a cabo el evento, en el que ya nosotros presentamos como tal el álbum, lo que estamos haciendo. Nos presentamos como banda ya a nivel internacional.
4: Y eso es lo que a nosotros,
2: porque ya no había forma de regresar de lo que estábamos haciendo.
1: Claro.
2: Ya en ese momento entendimos que ya lo que nosotros estábamos aportando a la música estaba generando un impacto más allá de nuestro país, en nuestro estado, ¿no?

0: Un punto importantísimo también, más allá de la grabación del disco y del evento, fue haber tenido la oportunidad de también grabar Live Session en el estudio Unísono de Cerati. Que la verdad, ese estudio es...
1: Uno entra y lo ve sencillo porque es una casa.
0: Se siente el ambiente de casa, el hogareño, todos los productores que están ahí.
2: Cabe mencionar que el productor de Cerati, Nico Parker, fue quien se encargó de la grabación, la estructura, y la verdad es que fue una gran sorpresa cuando descubrimos pues la buena persona que es. También su equipo, Agus y Natanael, los trataron muy bien.
3: Muy bien, ¿y qué les comentaron del sonido de Coyote Apocalypse? ¿Qué les dijeron en Argentina?
4: Bueno, que es un sonido muy original, definitivamente una propuesta nueva, fresca. Les gustó mucho, ellos mismos coreaban nuestras canciones al momento de estarlas grabando, ¿no? Entonces fue, es algo que pega aquí, pega allá, es para todos, ¿no?
0: Como le dije al principio, sí, la experimentación con instrumentos, que es el MIDI, que es un controlador MIDI para el arpegiador, para diferentes efectos, pero también contamos con un Theremin,
1: que la verdad ese ha volado la cabeza de todas las personas que han visto.

0: que es un instrumento muy poco convencional.
1: Perfecto, la verdad es que se siente muy buena vibra aquí platicando con los integrantes de Coyote Apocalypse. Y bueno, no sé si tengan algo más que comentar para finalizar nuestra entrevista.
2: Sí, creo que por ahí, bueno, yo quería comentar algo sobre Puebla. Creo que esto es un punto muy importante para todas aquellas personas que nos están escuchando, que tienen proyectos musicales. Pues me gustaría decirles que realmente Puebla tiene músicos extraordinarios, bandas magníficas. Vaya, a final de cuentas creo que el talento sobra en esta ciudad. Yo crecí aquí y recuerdo que en mis primeras tocadas pues había una escena viva con gente que iba a descubrir bandas, a escuchar ideas, a sentirse parte de algo más grande. Y hoy siento que muchas veces, y esto es algo que muchos músicos me lo han comentado, pues dejamos de escuchar el mensaje y empezamos a medir el talento únicamente por las cifras, ¿no? ¿Cuántos seguidores tiene una banda? ¿Cuánto vende? ¿Cuánto puede pagar por un escenario? Y cuando eso pasa, la música deja de abrir caminos y se reduce a algo reemplazable, un producto reemplazable. Esto es un llamado para decirles a todas estas personas que siguen este camino, que sigan siendo auténticas. Más de una vez a nosotros nos dijeron que por tener una propuesta como la nuestra, tan específica,
0: pues no íbamos a llegar muy lejos.
2: Lo curioso de este caso es que precisamente por tener esa autenticidad nos llevaron a Argentina, y no lo digo tal vez como un trofeo, lo digo porque es un camino duro. Hay momentos en los que pues uno duda de si seguir avanzando o no, pero afortunadamente decidimos seguir siendo reales con nuestra propuesta original. Y pues lo que más importa en este punto es que
0: la música que nace de una convicción personal
2: termina encontrando a las personas adecuadas, personas que la estaban esperando. Por esto exhorto, abro una invitación a que no obliguemos a las bandas a demostrar su valor con estadísticas antes de escuchar su mensaje. Denles la oportunidad de hablar, denles la oportunidad de tocar, denles la oportunidad de demostrar que su esfuerzo vale, porque las bandas no solamente necesitan escenarios.
0: Hay personas allá afuera que necesitan escuchar lo que estas bandas tienen que decir.
2: Y el día que volvamos a creer en eso, aquí en Puebla, vamos a recuperar una gran escena musical, recuperaremos la cultura, recuperaremos múltiples maneras de transformar la vida de todas aquellas personas que alguna vez han sentido que la música mueve sus corazones, su espíritu, o prácticamente que los motiva a seguir adelante por más difícil que la vida se ponga, ¿no?
1: Gracias, pues ahí están los chicos de Coyote Apocalypse. Me da muchísimo gusto haberlos recibido esta noche y bueno.
3: Pues muchas felicidades por lo que están haciendo, mucho éxito en lo que sigue.
1: Y muchas gracias.
4: Muchas gracias.
2: Hasta luego.
1: Gracias. Nosotros continuamos.

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1: 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Hey, ¿qué tal, mis científicos? Soy Cianya y estamos un domingo más aquí en el Laboratorio de las Ciencias en Puebla, en la Hora Nacional, donde descubrimos las vidas y trayectorias de las grandes mentes que hacen ciencia desde aquí, en Puebla. Hay personas que llegan a la universidad sin saber exactamente qué quieren hacer. Y hay otras que encuentran algo tan grande, tan fascinante, que terminan dedicando su vida a entender cómo funciona el universo. Ese es el caso de César Omar Ramírez Álvarez.
2: César estudió la licenciatura en física en la Universidad de Sonora.
1: Y desde esa etapa ya estaba involucrado en temas de física de partículas,
2: una de las áreas más complejas y ambiciosas de la ciencia actual.
1: De hecho, se tituló con mención honorífica gracias a una tesis basada en análisis de datos del experimento CIMIES del CERN. Sí, desde la licenciatura ya trabajaba con información generada en el Gran Colisionador de Hadrones. Pero algo importante en su historia es que no se quedó solo en el aula.
2: Entre 2018 y 2020,
1: realizó distintas estancias de investigación que terminaron definiendo su camino científico. Participó en el programa Delfín en la Universidad de Colima, trabajando temas relacionados con partículas elementales. Después llegó a la UAB para colaborar en la construcción de detectores gaseosos tipo RPC. Y más adelante, durante el verano de la Academia Mexicana de Ciencias, investigó interacciones fotón-fotón. Todo esto lo fue acercando poco a poco a la física de altas energías. Y es justamente en Puebla donde esa trayectoria comienza a crecer todavía más. Actualmente, César cursa el doctorado en Ciencias en Física Aplicada en la UAB,
2: institución donde también realizó la maestría.
1: Hoy forma parte del experimento ALICE del CERN, uno de los proyectos científicos internacionales más importantes del mundo. Y aquí es donde la ciencia hecha en Puebla conecta directamente con la frontera del conocimiento. Su investigación actual se enfoca en la fotoproducción de mesones ligeros en colisiones ultraperiféricas, usando datos de

0: Hadrón 3 del Gran Colisionador de Hadrones.
1: Sí, el nombre suena enorme, pero básicamente busca entender mejor la estructura de la materia mediante procesos electromagnéticos de altísima energía. También dedica tiempo a la divulgación.

0: hay jóvenes investigadores construyendo conocimiento desde aquí. Hasta aquí con el personaje del día de hoy, pero hoy les dejo una increíble cita del gran Stephen Hawking.
1: Recuerda mirar hacia las estrellas y no hacia tus pies.
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3: De esta forma es como concluimos la edición estatal de la Hora Nacional. Les agradecemos su compañía en esta media hora en la que les presentamos las actividades culturales en Puebla. 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Les recordamos que la recomendación musical de hoy fue el trabajo de Totó la Momposina.

0: 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Gabriela Ortiz Quintero.
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0: 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Buenas noches, esto fue Puebla en la Hora Nacional. Soy Óscar Alarcón, nos volveremos a escuchar.
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8: Hola a todos amigos, gracias por acompañarnos en un nuevo episodio aquí en Hipersónicos. Mi nombre es Fred Flores y como siempre les traemos música delirante para despertar sus sentidos. Iniciamos esta sesión con Adam Beyer en colaboración con Bart Skills. Escuchemos el tema Your Mind en un remix de Charles D. Epic.

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0: ¿Qué tal? Me da muchísimo gusto saludarlos, como siempre, en otra emisión más de Viva la Huasteca. Yo soy Ari Soto y bueno, pues estamos transmitiendo desde Pueblo Mágico Huauchinango para el Sistema de Información y Comunicación del Estado de Puebla, porque fíjense que nos escuchan en Acatlán en el 95.3, en Huauchinango, que es una producción, en el 98.9, en Sicom Libres en el 95.9, en Izúcar de Matamoros en el 107.5, en Tehuacán 93.1, Teciutlán 90.9 y también Zacatlán. Nos puedan seguir a través de la radio, estamos como sicompuebla.mx, pero en esta ocasión los domingos transmitimos este programa cultural con el fin, pues, de que se informe de toda nuestra región tan bonita y vasta de nuestra Huasteca. Nosotros estamos en Huauchinango, Puebla, México, en la Puerta de Oro de la Sierra y la Huasteca. Y bueno, a través de este sistema de información, pues estamos promoviendo estos contenidos, hablando de esta riqueza cultural en torno a la Huasteca.
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0: Me da muchísimo gusto ahora enlazar a nuestros hermanos y amigos de San Luis Potosí, la Huasteca Potosina. Qué bella región, que yo no le voy a contar, sino que él va a hacer la invitación, porque fíjense que recientemente rompieron el récord Guinness del baile de huapango. Y bueno, como siempre nos pone muy alegre el huapango, porque así es la música, la fiesta de la Huasteca, pues saludo con mucho gusto al ingeniero Oscar Márquez Plasencia. Él es presidente del municipio de Gilitla, que es perteneciente a San Luis Potosí. Presidente, ¿cómo está? Gracias por permitir estos minutos, pues, entablar una conversación con usted. ¿Cómo se encuentra?
4: ¿Qué tal, Ari? Un hombre, pues, mucho gusto, pues, saludarlos, recibirlos desde...

0: pues, la capital del huapango, la capital del surrealismo también, porque sabes que este pueblo es ahora sí que un pueblo con mucha tradición, mucha cultura, pero sobre todo donde, pues ahora sí que cada vez se siguen rompiendo más paradigmas, más cosas en este pueblo mágico, y la verdad que estoy ahora sí que contento y orgulloso de que, pues ahora sí poder atender la llamada, pero sobre todo de que nos hayan volteado a ver, pues en este gran y bonito festival que tenemos, que es el Festival de las 48 Horas Ininterrumpidas de Huapango, y que bien lo dices, tuvimos a bien el pueblo de Gilitla, todos los visitantes de los diferentes estados de las Huastecas, porque había paisanos tuyos, había paisanos tuyos desde Puebla que nos acompañaron, de Veracruz, de Tamaulipas, de Hidalgo, de Querétaro, y sobre todo mucha gente de nuestro San Luis Potosí, que estuvieron bailando, ahora sí que durante todo este festival que duró, pues nada más y nada menos que 48 horas.
1: Claro que sí, Presi. Bueno, antes de que avancemos con esta temática importante, una palabra que dijo es el surrealismo. Cuando habla usted de surrealismo, pues es a un contexto que inmediatamente viene a mi mente algo que tiene que ver con uno de los jardines más bellos del pueblo mágico de Gilitla. Quisiera que les dijera de este artista, de este legado que hay en la región potosina.
0: Así es, bueno, pues nuestro pueblo es pulicultural. Nos gusta el huapango, nos gusta el surrealismo, nos gusta todo, y bueno, uno de nuestros atractivos más importantes, pues es el surrealismo. Hablarte del surrealismo es hablar de, bueno, es la capital del surrealismo, pero ¿por qué? Porque en Gilitla se encuentra un jardín escultórico que lo construyó, pues ahora sí que un visionario que se llamaba Edward James. Edward James era un inglés que llegó a conocer Gilitla, que se enamoró de la riqueza cultural, de la riqueza de la flora, de la fauna, y creó un jardín único en el mundo. Entonces ustedes lo pueden buscar como el jardín de Edward James, el jardín surrealista en Gilitla, y se darán cuenta de la belleza que construyó. ¿Qué construyó? Construyó una ahora sí que un jardín dentro de la selva. Entonces tú ves escaleras que llegan hacia, se llama una, por ejemplo, una obra que se llama Escalera al Cielo, porque es una escalera, ¿sí?, que termina ahí nada más, y que tú dices, o sea,
1: es bellísima, Presi.
0: Sí, así es algo icónico para nuestro pueblo, las construcciones, el Anillo de la Reina, la plaza Eduardo, que es una plazoleta que hizo dentro del mismo jardín. Entonces, en Gilitla, pues, conoces todo este tipo de cultura, que es el surrealismo, que son obras que están solamente en los sueños. Bueno, pues ahí, aquí en Gilitla los puedes vivir. Porque no nomás fue Edward James, también fue Leonora Carrington, donde en Gilitla también se cuenta con un museo de Leonora Carrington. Entonces, y sobre todo, también, cada domingo en la plaza principal tenemos los tradicionales domingos de huapangos.
1: Sí, por supuesto, es hace un rato decía, en este contexto del surrealismo, bueno, pues ya hizo esto, nos sentimos como en una película, está precioso, por eso lo invitamos para que visite este pueblo mágico, porque bien lo decía, dejó una gran memoria y legado de este artista y poeta inglés en esta región. Y bueno, pues Gilitla es uno de los pueblos que también son arraigados, nosotros nos compagina la lengua náhuatl, pero también hablan el tenek, ¿verdad, Presi?
0: Así es, fíjate que nuestro pueblo tiene esa bonita, pues ahora sí que cultura. En nuestro pueblo en la mayoría de nuestras comunidades son náhuatl, pero también tenemos la lengua materna, que es el tenek. Entonces tenemos esas dos culturas, pues ahora sí que, pues, ancestrales, milenarias, y que sobre todo, te repito, enriquecen de cultura y de tradición este pueblo, que pues la verdad que tiene muchas cosas, lo tiene ahora sí, como dice la campaña de gobierno del estado en turismo, que San Luis Potosí lo tiene todo, y así es Gilitla. Tenemos surrealismo, tenemos nuestras lenguas maternas, tenemos nuestras comunidades a las cuales queremos y apoyamos, tenemos danzas autóctonas, tenemos el huapango, tenemos una gran producción de café. Decirte que Gilitla también es el mayor productor de café en el estado, en San Luis Potosí, pero sobre todo que día a día, pues, en Gilitla se sigue construyendo ese sueño para que mucha gente pueda venir a visitarlo, y sobre

0: todo disfrutar.
1: No, hombre, el café que no se pueda degustar en estas regiones, bueno, pues en la Huasteca el café es uno de los granos que siempre se consumen. Y bueno, hablando ya a detalle de esto que nos comentaba, que Gilitla, San Luis Potosí, bueno, obtuvo recientemente un récord Guinness por el baile de huapango más numeroso. ¿Fueron cuántas horas? ¿A cuántos bailarines congregó? Y sobre todo, bien atinado, Presi, que nos comentaba que también acá en Huauchinango hay un grupo que se llama Los Huastecos de Corazón. Entonces, ellos son más de 200, que ellos van a todos los lugares a bailar. Y qué mejor manera de hacer presencia de nuestra Huasteca. Y bueno, pues cuéntenos cómo fue toda esta actividad.
0: Pues mira, fíjate que la verdad que fue todo un gran reto. Y no nomás hablo del reto del récord Guinness, sino que es un reto. ¿Por qué? Porque este festival de 48 horas, Ari, te platico, es nuestra cuarta edición, ¿eh? No es la primera vez que lo realizamos, más sí es la primera vez que hicimos, porque hoy, este año, obtuvimos el récord Guinness, pero los tres años anteriores lo habíamos hecho de manera de iniciativa directamente del gobierno municipal, y lo hacíamos con un notario público para certificar las horas. Y bueno, en este año pues decidimos dar ese gran escalón para poder llegar, y sobre todo que podamos tener pues ahora sí que este gran audiencia que tuvimos. ¿Por qué? Porque este récord Guinness, te platico, Ari, no nomás era llegar a esas 48 horas, era tener esas 48 horas ininterrumpidas de huapango. Te platico que tuvimos más de 25 tríos de huapango de todas las huastecas, inclusive era,
1: wow,
0: era San Luis, Veracruz, Hidalgo, Tamaulipas, Querétaro y Puebla. Traíamos un trío de Puebla, traíamos tríos de, pues ahora sí que de todos locales de las zonas regionales, traíamos tríos de todos. Y aparte, en esas 48 horas, pues era también importante que se reunieran más de 5,000 personas interactuando, bailando en así que en este evento tan importante, que definitivamente pues rompió paradigmas.
1: Claro, por supuesto. Bueno, pues este logro que hace el pueblo mágico de Gilitla no solamente lo posiciona a nivel internacional, sino reafirma este valor y sobre todo de patrimonio cultural como parte de nuestra región de la Huasteca, ¿no? Porque es complejo también bailar 48 horas. En algún momento pensaron que no lo podían lograr porque también hubo lluvia, ¿verdad?
0: Así es, fíjate que nos tocó pues las dos noches, la noche del viernes y la noche del sábado, nos tocó con lluvia. Platicarte que inclusive la noche del viernes en todo el pueblo prácticamente se fue la luz una hora y el huapango seguía. ¿Por qué? Porque pues la logística de este evento pues nos conlleva a tener un sonido con planta para que pudiéramos estar tocando ahora sí que ininterrumpidamente, y eso pues la verdad que nos quedamos muy muy muy contentos porque pues tuvieron prácticamente sin parar. Y bueno, ni la lluvia detuvo a nuestra gente, que eso fue lo mejor.
1: Claro, esto es lo mejor, sí.
0: Entraba un trío, luego otro, y se empezaron a juntar todos estos tríos, y la verdad que nos quedamos muy, muy, muy contentos, porque pues la verdad que estuvieron dándole con todo. Pues ahora sí que los tríos, la familia huapanguera pues desde Gilitla y todos los lugares que nos acompañaron, estuvieron dándole, pues sí que sudando la camiseta como la selección mexicana, pero estuvieron ahí dándole, y la verdad que por ejemplo las horas más complicadas son, qué te diré, Ari, de 4 de la mañana a 7, pues siempre tuvimos gente, esa es la realidad, siempre tuvimos gente, porque la gente entendió que entre todos íbamos a romper este récord.
1: Claro, y bueno, qué decir, hablando del huapango que se baila sobre una tarima, y bueno, pues qué mejor manera de seguir con muchas ganas ver a las parejas, porque cuando hay música, no importa la hora, se amanece, nos amanecemos, y bueno, sin interrupciones ni alteraciones, qué mejor manera de saber de este pueblo mágico que ha sido uno de los grandes difusores de nuestra música. Y bueno, Prisi, también vi que le entregaron un certificado validado, ¿no? Porque persona reconocida estuvo Alfredo Artista, ¿no? Quien confirmó ampliamente este récord.
0: Sí, fíjate que pues venían un interventor de récord Guinness y venían cuatro todavía supervisores de récord Guinness que nos estuvieron ahora sí que verificando y checando, verificando tanto los accesos, porque teníamos ahora sí que un acceso

0: para poder entrar, te registrabas para poder ser, oye, pues yo fui el bailador número 1834 y yo fui al número. Entonces nos estuvieron revisando por medio de un, o sea, que de un sistema, y sobre todo verificando que hubiera más de 5,000 personas que interactuaron en esas 48 horas. Y bueno, la verdad que fue algo hermoso. ¿Por qué? Porque fue todo, el pueblo se unió y la familia huapanguera de todos los estados que nos acompañaron se la vinieron a pasar de lo mejor. El trío que nos acompañó es el trío Admiración Poblana, que estuvo acá con nosotros, y que la verdad que también mis respetos, de muy buena calidad, pero sobre todo que poniéndose la camiseta cada uno de los tríos y representando a su estado con mucho orgullo. Y bueno, pues hablar de, pues del récord Guinness, pues imagínate, es una marca mundial que te reconoce. Ahora sí que hablar de un pueblo que tenga, que digas, yo soy parte de la familia Guinness, que fue cuando nos estuvieron dando el premio. Fíjate que hasta el último minuto nos estuvieron ahí con los pelos de punta, y no sabíamos todavía, porque así le entregábamos documentos, certificábamos esto, verificaban el acceso, verificaban el número de bailadores, checaban que los tríos uno entrara después del otro. Y bueno, ya que cerramos el festival, ahí en ese momento, pues el interventor, o en este caso de que venía de Récord Guinness, nos dijo a Gilitla, bienvenidos a la familia Guinness. Y eso creo que no se nos olvida, porque Gilitla al día de hoy pues pertenecemos a la familia Guinness en este evento tan emblemático, la verdad. Y es algo que pues que vamos a tener marcados para toda la vida.
1: Claro, pues felicidades, enhorabuena a todo el pueblo, a todos los participantes de todas las regiones de la Huasteca, porque también hablar de este lugar, de nuestro país, que vienen, nos visitan turistas nacionales e internacionales, y precisamente lo que dice el presidente, conocen nuestra identidad, nuestra diversidad y la riqueza cultural con la que vive cada una de nuestras regiones de la Huasteca. Y bueno, algo más que desea aportar en torno a este tema del Guinness, porque también me estaba comentando que le gusta el huauchinanguense, me contó también que por acá mandan cafecito, bueno, anteriormente, creo que eso nos hermana, Preci.
0: Así es, yo creo que hay que generar un hermanamiento. Decirte que Gilitla tiene varios hermanamientos y muchos han sido a raíz del huapango,
1: Bien, antes de que me diga mejor de este hermanamiento próximamente, ¿qué le parece si, hablando de huapango, escuchamos el huauchinanguense?
0: Órale,
1: y nos ponemos a zapatear, usted en Gilitla y yo en huauchinango. Muy bien. Órale. Vamos a escuchar este huapango titulado El Huauchinanguense, a cargo de Estacuizos Huastecos, que son obviamente de esta región, que es una composición del maestro Tomás Gómez Valdelamar.
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0: ¿Y qué tal por este huapango que habla de nuestras regiones? Y ahora sí, díganos todo sobre estos hermanamientos. Me da gusto que esta enlace a través, pues hoy en día la tecnología nos acerca a estas comunidades, a los pueblos mágicos. Y qué mejor manera que estamos en entrevista con el edil de Gilitla, el ingeniero Oscar Márquez Plasencia, porque nos contó sobre este récord Guinness que recientemente recibieron de parte, pues obviamente, de para América Latina, porque fue avalado. Y bueno, pues ahora sí, Presi, cuéntenos de este próximo hermanamiento con los poblanos.
1: Así es, fíjate que pues en el marco de este festival, pues teníamos ya agendado y bueno, se va a poner en los próximos, en estos mesecitos, y bueno, pues nos vamos a trasladar hasta Cuetzalan, Puebla, ahí con nuestro amigo, nuestro alcalde de Cuetzalan, el cual estaremos próximamente pues hermanando nuestros pueblos. Y bueno, pues nos unen muchas cosas, digo, somos pueblitos en la montaña, muy pintorescos, el café no se diga, y sobre todo, pues el huapango. Entonces próximamente estaremos haciendo el hermanamiento con el pueblo de Cuetzalan, y creo que pues algo muy, muy atinado, pero sobre todo que pues nos enriquece y nos llena de, pues más de cultura. Yo creo que eso es la realidad, nos llena más culturalmente a nuestros pueblos, porque seguimos trabajando, seguimos sumando esfuerzos, y creo que pues hablar de promoción turística, porque también lo podemos hablar así, hablar de la promoción turística, a veces no nomás es hablar de tu atractivo turístico emblemático, sino también de la cultura, ¿eh? Y uno de ellas pues es el huapango, que nos puede ayudar y sobre todo que nos ha ayudado, porque ahora sí que en voz propia decirte lo que Angelita ha adoptado la tradición del huapango y nos ha ayudado, que domingo a domingo muchas gentes vienen a visitar, vienen a bailar con sus bailadores preferidos, que los conocieron en redes y que dicen, oye, voy a bailar, quiero buscar a la maestra Juanita porque sé que viene a bailar todos los domingos, y van y la saludan, inclusive nomás la conocieron en redes, y bueno, van y la visitan ahí en la tarima pues más grande de la Huasteca, que es aquí en Gilitla.
0: Excelente, Presi. Bueno, pues ya nos estará detallando. Espero que no sea ni la primera ni la última vez que hablamos de nuestros pueblos originarios. Y bueno, hablando de Cuetzalan, vamos con otro huapanguito para que conozca nuestra región. Y bueno, al finalizar vamos a cerrar, obviamente, con música de San Luis Potosí. Vamos a escuchar al trío Factor Huasteco que cantan precisamente Mi Bello Cuetzalan.
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0: Continuamos con más en Viva la Huasteca. Estábamos platicando de este hermanamiento con los pueblos como Cuetzalan del Progreso, que es uno de los municipios también mágicos, pero que se encuentra en la Sierra Nororiental, hablando de la Huasteca Poblana. Y bueno, Preci, algo más que desea vertir, estaremos al pendiente de estos hermanamientos y sobre todo, de verdad, me da muchísimo gusto que hoy en día estemos, pues, gracias a la comisaria, antes de que se me olvide, Jessica Zamora Rodríguez García, que ya estuvo aquí con nosotros precisamente, sigue capacitando a la policía turística, ella es la directora de la policía estatal turística en nuestro estado, y que también ha ido a San Luis Potosí, ha ido a Veracruz y a otros lugares. Entonces, pues gracias a ella, hoy está con nosotros el edil de Gilitla. ¿Algo que quiera mencionar, presidente?
1: Pues no, fíjate que, bien lo dices, una gran amiga, la nuestra comisaria, que nos ayudó y que ya vino a Gilitla en dos ocasiones. Fíjate que la invitamos, la conocí, su servidor la conoció en el Tianguis Pueblos Mágicos en Pachuca, Hidalgo. ¿Sí? Y platicamos y le invitamos a que nos diera una capacitación a nuestros elementos de seguridad pública con la capacitación para policía turística. Y bueno, pues aceptó con todo gusto, se vino hasta Gilitla, conoció Gilitla, bailó también, porque también nos acompañó ahorita en esta segunda ocasión en el Festival de las 48 Horas. Y estuvimos ahí, y bueno, sobre todo también agradecerle también a nuestro gobernador Ricardo Gallardo, que nos ayudó a poder traer al tema del récord Guinness, a nuestra secretaria de Turismo, a la secretaria de Turismo Federal, que también, Josefina Rodríguez, que también nos apoyó. Y bueno, creo que entre todos se pudo lograr esto, pero sobre todo yo creo que, te repito, hablar de la tradición, lo que representa el huapango, es algo icónico, y es algo que a lo mejor muchas personas no lo entienden. ¿Por qué? Porque no se han subido una tarima. Súbanse una tarima, dense cuenta de la belleza cultural. Zapatele, el que no le sepa zapatear, ahí estoy seguro, porque nuestra gente, las huastecas, y hablo de todas, todos son muy alegres. Entonces ahí hay alguien que nos puede ayudar a bailar huapango, y después ya van a ser hasta maestros de huapango.
0: Claro que sí. Y bueno, pues ya para cerrar, Preci, quisiera pues decir algo en torno al municipio, al turismo. Hay una página, nosotros que, bueno, nosotros conocemos su región, pero para los que no, ¿cómo pueden llegar al pueblo mágico de Gilitla? Que nos dé algunos más detalles de algunas páginas que podemos, pues, seguir, como lo que nos estaba compartiendo al inicio de este programa sobre este castillo tan bello, las regiones, la comida, el zacahuil, las enchiladas potosinas, y bueno.
1: Bueno, pues aquí, digo, pues desde gastronomía, el café, pueden, no sé, que hay muchos lugares donde pueden venir a visitar, venir a comer, tomarse un rico café, y sobre todo, pues la gastronomía, que pues ahora sí que nos une a todos como huastecos. Hablar de, pues, del zacahuil, pues no te lo puedes perder. Una mañana es un, así como dicen, un desayuno huasteco, un cafecito y un rico zacahuil.

0: Y bueno, decirte que nuestras redes sociales, bueno, la red, una de las de la del gobierno municipal de Gilitla es Gilitla Merece Más, gobierno municipal, y las redes de tu servidor, Oscar Márquez, nos pueden encontrar ahí en Facebook, en Instagram, y sobre todo que puedan estar siguiendo todo el trabajo, todas las actividades que realizamos. Ahorita pues vamos terminando el tema del récord Guinness, pero decirte que el 18 y 19 de julio Gilitla celebra su bicentenario como conformación, como municipio en San Luis Potosí. Entonces Gilitla tiene mucha historia, pero sobre todo tiene una, te repito, una riqueza cultural que no se la deben de perder.
1: Va a haber huapango, me imagino.
0: Claro que sí, como tradicionalmente lo tenemos en nuestra fiesta patronal, que la tenemos en agosto, que es el 28 y 29 de agosto. Tenemos la Feria Regional del Café, que esa es en diciembre, y que siempre le damos el espacio un día para tener huapango, porque tenemos que tener, ahora sí que nuestras raíces bien, bien marcadas y bien unidas, y eso pues nos ha marcado esa gran diferencia. Yo creo que Gilitla pues ha estado siempre como punta de lanza en muchas acciones, muchas actividades, y creo que con esto que hicimos del récord Guinness pues se sigue marcando la pauta, pero sobre todo el trabajo en equipo, el trabajar el gobierno municipal, la familia huapanguera, el gobierno del estado, el gobierno federal, podemos lograr grandes cosas, y creo que vamos a seguir de la misma manera para poder seguir teniendo grandes resultados.
1: Claro, ingeniero. 18 y 19 de julio es el evento más cercano que tienen. Es fin de semana. Los invito para que visiten Gilitla. Ya lo dijo el edil, que habrá muchas actividades, y qué mejor manera de darse una escapada a la Huasteca. Ya para cerrar, ¿alguna música de su región que quisiera que transmitamos el día de hoy?
0: Pues miren, no podemos dejar fuera nuestro tradicional, el querreque. Pues bueno, pues te lo vamos a pedir con mucho orgullo desde Gilitla.
1: Muy bien. Y bueno, pues si da tiempo, no sé, Preci, si ya escuchó el Six de la Huasteca.
0: No.
1: Bueno, pues ahí se lo dejo de tarea, porque fíjese que los huapangueros diferentes recopilaron 6 de los sones huastecos más emblemáticos. ¿Y qué cree? Pues ahí también está, pues, con el ranchero potosino. Entonces, empieza con Hidalgo, Querétaro, va avanzando hasta llegar a las 3 huastecas y el tamaulipeco, las poblanitas. Entonces, pues es uno de los popurrís musicales, que es una pieza que une todas estas características que también hoy nos acaba de describir. Entonces, pues si nos da tiempo lo escucharemos, ya si no, Preci, ya después en otra entrevista, pues ya le voy a preguntar cómo, si le gustó o no le gustó, y bueno, para compartir la música.
0: Ya la tengo aquí, ya hasta la encontré aquí en Spotify. Entonces ahorita,
1: bueno,
0: terminando la entrevista, aquí nos la vamos a echar, y bueno, hablar de los huapangueros diferentes son calidad, entonces debe de ser de muy buena calidad, y bueno, aquí vamos a estar escuchándolos, y bueno, invitarlos a la capital del surrealismo y la capital del huapango, que la vengan a pasar, que vengan a disfrutar siempre los mejores tríos, siempre el mejor tema del huapango, pero sobre todo siempre trabajando con ustedes unidos.
1: Claro que sí, Preci. Le mando un abrazo, que sigan los éxitos, muchas felicidades por todo lo que están realizando. Y bueno, gracias al ingeniero Oscar Márquez Plasencia por darme unos minutos en este programa de Viva la Huasteca. Ya estaremos anunciando el próximo hermanamiento con los hermanos huastecos de Cuetzalan.
0: Gracias a ustedes y un saludo.
1: A petición del edil, hablando de este legado musical de Pedro Rosa Acuña, creador del querreque, pues un gran compositor por emblemático querreque, conocido también como el clarín huasteco. Él nació el 23 de febrero de 1929 en la comunidad de Cuartillo Viejo, en el municipio de Gilitla. Desde temprana edad, Pedro mostró una gran pasión por la música, destacando como virtuoso del violín y gran trovador. El querreque, ¿quién ha escuchado el querreque? Ha trascendido fronteras, así como el San Lorenzo, convirtiéndose en un símbolo de nuestra música huasteca. A través de su arte, Pedro Rosa Acuña no solamente enriqueció la cultura gilitlense, sino que también dejó una huella importante en la tradición musical de nuestro país. Recordamos por ello con respeto y admiración a este talentoso artista, cuyo legado continúa inspirando a nuevas generaciones de músicos y amantes del huapango. Y uno de los datos que pocos conocen es la única grabación en la que conserva la voz de don Pedro Rosa Acuña. Esta interpretación

interpretación que van a escuchar representa un invaluable legado para la música huasteca, para la región gilitlense, porque ¿qué creen? Es una grabación profesional que fíjense que esta fue realizada en el Palacio de Bellas Artes y es considerada el único registro sonoro de su voz interpretando esta obra, un legado para nuestra querida huasteca. Y cerramos con el Six de la Huasteca. Gracias a todos. No se les olvide seguirnos en Viva la Huasteca a través de Spotify, de las redes sociales y a través de SICOM, del canal de Las y los Poblanos, una producción de Huauchinango, su servidora Ari Soto. Hasta el próximo programa. Y que viva nuestra Huasteca.

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Hola a todos amigos, gracias por sintonizar con nosotros. Estás escuchando Delirio Noctámbulo. Mi nombre es Fred Flores y traemos más música delirante para tus oídos. Escuchemos el tema de Airi, It Was an Alien.

Cerramos esta transmisión no sin antes agradecerles que nos hayan acompañado a despertar los sentidos aquí en Delirio Noctámbulo. Mi nombre es Daniel Guevara y cerramos escuchando algo de Protónica que nos comparte Gravity.

0: Hola, soy Omnimon de Chile y le mando un saludo a toda la gente de Delirio Noctámbulo y los invito a escuchar mi música aquí en línea. Eso, abrazos, chao.
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0: La clave rumba buena en este maravilloso domingo. Les damos la bienvenida con Boricua Legends. Boricua Legends siguiendo la ruta de la salsa brava, la salsa dura con sonido contemporáneo aquí, y llegan con este número que se llama Viene Arrollando. Boricua Legends, vamos de una buena vez para adelante con el rey del bajo, Bobby Valentín, para seguir gozando.
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el rey del bajo, Bobby Valentín. Bobby Valentín sale a buscar su versión en el ámbito de la salsa a este tema original de la Sonora Matancera. Después llegó Pedro Bermúdez, un gran pianista consolidado ya de allá a Puerto Rico y que ha invitado a grandes figuras del ambiente de la salsa en este número que se llama Soy el Bongo. Está como uno de los grandes protagonistas e invitados el muy bien recordado Tandy Rodríguez. Soy el Bongo, Pedro Bermúdez. Vamos ahora con otro sabroso número. Tiene un bonito título y hace una buena declaración. Invítame a bailar, Josué Rosado.

CCI. Les agradecemos que sigan La Clave por medio de las emisoras que forman parte de la red estatal Sicomer Radio, gracias a la bonita labor que llevan a cabo nuestros compañeros que están ahí mismo en los controles. Saludos, invítame a bailar, Josué Rosado.

entidad. Vámonos para California, ahí se forma esta agrupación con toques de charanga. Se hace llamar Mungorama, baila que baila. Baila que...

Volvemos a mencionar que la Spanish Harlem es de lo mejor que se ha formado en el ámbito de la salsa en todos los sentidos. Los músicos que ahí participan, los arreglos, el sonido característico de una calidad muy elevada y que corren a cargo de el maestro Oscar Hernández. Oscar Hernández, su Spanish Harlem, el amor de Carolina Mongorama, baila que baila. Vamos ahora con este tema que seguramente ya lo tiene listo Lalo Álvarez.

Hace ya un buen rato nos habían solicitado este tema. Por vez primera lo sonamos aquí en La Clave. Los Líderes cantando Álvaro Pava, Alvarito Pava, Viento, dile. Y antes escuchamos a la 33 de allá de Bogotá, Colombia, Incomprendido. Qué bien les

Ismael Rivera, el sonero mayor, y aquí la 33 lo refresca de bonita manera. Incomprendido la 33, viento dile, los líderes cantando Álvaro Pava. Vamos despidiendo así la clave de este maravilloso domingo, y aquí los dejamos con el gran Héctor Lauve, un sabroso tema en el cual pues se lo dedica a el son de su tierra. Gracias a Lalo Álvarez ahí en la consola de audio, Oscarito Guerrero en la producción. Yo soy Raúl Hernández, rumba buena en este bonito domingo para bailar y gozar.

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Iniciamos este primer bloque escuchando el tema Xochiquetzal, preciosa flor, a cargo de Yodo 15. De su álbum Cuicono, escucharemos un par de temas más. Xochicali, casa del florecimiento. Y para cerrar el bloque, escucharemos el tema que da título a este álbum, Cuicono, espiral. Espero sean de su agrado.

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Iniciamos este segundo bloque escuchando a Xochitl, Venerable Flor, de su álbum Paisajes Sonoros Latinoamericanos, el primer corte, Se Fue. Y para cerrar el bloque escuchamos el tema Husmena, esto es Xochitl, aquí en RXH Radio Guarache. Que lo disfruten.

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En este tercer bloque estamos escuchando a Bonama y el primer tema, Sur Nirvana. Para cerrar el bloque escucharemos a Bonama con Stravinsky y el tema Tama Ye. Espero sean de su agrado.

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En este cuarto bloque, iniciamos escuchando a Jiman Ho, a David y Satori con el tema El Tanido en un Duniel Remix. Y para cerrar el bloque, vamos a escuchar a The Friend con el tema Noche Gitana. Que los disfruten.

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Es así como llegamos al final del programa una vez más. Espero que el menú sonoro haya sido plenamente de su agrado, pero los haya dejado con ganas de volver a sintonizarnos en alguno de estos domingos en los que caiga la señal, ya que les recuerdo que por motivos de la transmisión de los partidos de los Pericos de Puebla, el sonido Chiquihuitl está siendo un tanto volátil, pero si lo llegan a encontrar, no le cambien. Sintonicen SICOM Radio y disfruten del programa RXH Radio Huarache. Agradezco a todos aquellos y a todas aquellas que nos han sintonizado a través del 105.9 FM aquí en SICOM Radio Puebla Capital y las estaciones hermanas a lo largo y ancho del estado. Nos encontramos muy pronto. Manténganse a salvo, síganse cuidando. Su amigo Marquiño les envía un abrazo fraterno. ¡Arrivederci! 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Espero hayan quedado satisfechos.

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0: Muy buen día a todos los que nos sintonizan a través del 95.3 Sicoma Catlán. Sean todos bienvenidos a su programa Campo Mixteco. El día de hoy tenemos un invitado muy especial que pues nos viene a hablar muy a fondo del tema del suelo. También para esto me acompaña el día de hoy en la conducción el doctor Nereo Martínez Andrade. Bienvenido, doctor.
1: ¿Qué tal? Muy buenas tardes a todos nuestros radioescuchas. Pues es un gusto, un honor estar nuevamente en cabina. El día de hoy vamos a compartir una charla aquí con el maestro José Manuel respecto al suelo. Bienvenidos.
0: Sí, pues para esto, como les comento, nos acompaña el maestro José Manuel Rodríguez Gil. Él actualmente se desempeña como docente en el Centro de Bachillerato Tecnológico Agropecuario número 184, mejor conocido como CEBETA. Él nos viene a hablar del tema del día de hoy, es caracterización de un perfil de suelo.

0: Luz Agrícola. El maestro cuenta con amplia experiencia, ya que pues se ha desempeñado en diferentes programas sobre el cuidado y manejo del suelo, entre ellos un programa muy importante de la FAO, denominado Doctores del Suelo, el cual se llevó a cabo en conjunto con la Sociedad Mexicana de Ciencias del Suelo, y es un programa que está, que viene de la FAO. Pues bienvenido, maestro José Manuel.
1: Muchas gracias por la invitación y aquí estamos a la orden.
0: También les recordamos que si quieren, tienen alguna duda o alguna pregunta, pueden hacerla a través del Facebook Sicoma Catlán o directamente llamar a cabina al 953-534-32. Pues sin más preámbulo, vamos a dar inicio con esta importante charla. Agradecemos mucho al maestro José Manuel que haya aceptado la invitación y que el día de hoy nos venga a brindar toda esta información tan importante. Maestro José Manuel, pues para iniciar, ¿nos podría dar una definición de qué es el suelo?
1: Híjole, bueno, como tal, suelo es un tema muy, muy amplio, ¿no? Vamos a hablar específicamente de lo que es perfil de suelos, pero como tal vamos a enfocarnos que un suelo es capaz de soportar la vegetación, al ser humano, plantas y animales dentro del planeta. Eso sería una definición como muy amplia sobre suelo, porque como les comento, suelo es un tema muy amplio que tiene varias vertientes, pero vamos a encaminarnos un poquito más a lo que sería una explicación de un perfil de suelos y para qué se usa en la agricultura.
0: Maestro José Manuel, ¿por qué, si ahorita con lo que nos acabas de comentar, pues el suelo sostiene todas las actividades que realizamos aquí en la tierra, ¿no? ¿Por qué es que a lo mejor no se le da tanta importancia a su cuidado o a su manejo? ¿Por qué consideras tú esto?
1: Bueno, como tal es que como es considerado como un recurso renovable, pero que realmente no debería ser tanto, ya que el suelo, para que se pueda formar, necesita miles de millones de años para formar apenas un centímetro. Entonces yo creo que ahí es donde no le damos esa importancia, porque no lo vimos formarse, no es como vemos que crece una planta o que crece un animalito. Es complicado ver la formación del suelo. Entonces por tal motivo es muy fácil que digamos, es que ahí está y no pasa nada, ¿no? Si no lo cuido o lo contamino. Pero como tal, el suelo es el que soporta la vida en el planeta. Entonces deberíamos tener una parte muy especial para poder respetarlo como tal y poder cuidarlo. Porque como les repito, no se forma de hoy para mañana. Son muchos miles de años para que podamos formar un centímetro o un poquito menos. Entonces, yo creo que el por qué no se cuida o no se respeta tanto es como que falta de conciencia de dónde viene el suelo o cómo se forma. No lo vemos crecer y por ese motivo creemos que como ahí está, pues no le va a pasar nada. Pero pues sufre muchas degradaciones, tanto físicas, químicas, biológicas, la misma lluvia, el viento lo erosionan. Y por eso tenemos que, y eso degrada su capacidad de fertilicidad, de fertilización. Entonces, es necesario que tengamos que cuidarlo y otra cosa, entenderlo.
0: Muy bien, pues creo que nos has dado un gran contexto de lo que es el suelo. Y me gustaría preguntarte, ¿cómo es que el ser humano puede causar daños al suelo?
1: Bueno, el ser humano como tal, pues es como marcaba, es contaminación. Si yo no reutilizo bien los productos y simplemente los aplico así como va al suelo, pues tiende a mermar tanto su fertilidad, su capacidad de retención, muchas condiciones. Entonces el daño puede ser mecánico igual, con prácticas agrícolas que no sean las adecuadas, que yo digamos una práctica no muy adecuada, que yo surque a favor de la pendiente. Lo que provoco con esto es que erosión,

0: el agua, las lluvias, el agua erosiona el suelo y me genera barrancas. Entonces sí hay muchos principios de daños que puede ocasionar el ser humano.
1: Muy bien, maestro. ¿Y qué medidas le aconsejarías a la gente tomar para cuidar el suelo?
0: Bueno, unas medidas de cuidado, las primeras es que cuidemos mucho a tratar de hacer obras de conservación, tratar de hacer obras de captación de agua de lluvia. Todas esas condiciones le mejoran tanto la estructura como la textura al suelo. Entonces, si yo tengo

0: suelo con una buena humedad, pues tiene una mejor respuesta hacia las plantas, bueno, dispone más nutrientes para una planta. Entonces, ahí yo creo que eso es muy importante, ¿no? El cuidar que no se nos pierda ese suelo, que es el más fértil, que es la parte superior del suelo, que es el que trabajamos en el uso agrícola.
1: Muy bien, maestro.
2: Muchas gracias, maestro José Manuel, pues por esta información tan interesante. Es importante comentarle a nuestros radioescuchas que el ingeniero José Manuel es un experto, él es ingeniero agrónomo, pero con especialidad en suelos, así es que pues hay que aprovechar su visita en esta ocasión, pues aquí en nuestra cabina de radio. Ingeniero, yo quisiera preguntarte, yo estoy totalmente de acuerdo en lo que has comentado, pero también se dice mucho que el suelo, además de que es uno de los elementos importantes, porque bien lo has dicho que es el que sostiene, el que le da soporte a lo que es la vida aquí en nuestro planeta, pues también es considerado como un medio purificador. ¿Nos pudieras explicar por qué se dice que el suelo es un medio purificador?
0: Bueno, es que como tal, pues dentro del mismo suelo hay diferentes tipos de partículas, ¿no? Esas partículas tienen ciertas funciones. Entonces, al momento en que el agua, digamos, cae, o de algún tipo de lluvia o algo así, el suelo es un filtro natural, porque como tal, las mismas partículas del suelo empiezan a retener los elementos pesados o cualquier sustancia que sea un poquito dañina, para que cuando va bajando a partes inferiores, ahora sí, parte del subsuelo, pues ya el agua, digamos, esté en un filtro, pues vaya un poquito más limpia, ¿no? Por eso es que puede ser considerado un filtro. De igual forma, cuando uno hace un manejo adecuado de barreras, contra el viento, disminuye la erosión por polvo y disminuye la contaminación por polución. Entonces, sí, el suelo sí es considerado un buen filtro.
2: Igual le comentamos a nuestros radioescuchas que el ingeniero pues tiene vasta experiencia en lo que es obras de conservación, de retención del agua. Y fíjate, ingeniero, que aquí en nuestra región en particular hay un punto que es preocupante, el grado de erosión que se está presentando en los suelos, y esto principalmente por el arrastre del suelo cuando caen las lluvias torrenciales, lluvias que en verdad extrañamos y que esperamos que muy pronto ya nos caigan, ¿no? Pero me estoy refiriendo específicamente a la comunidad que está aquí, si nos vamos en el trayecto de aquí a Guajuapan de León, pues hay una pequeña comunidad que se llama Fidepal. Ahí hemos observado que existe una erosión realmente muy marcada. ¿Qué recomendaciones pudieras darle a las personas de esta comunidad para poner en marcha y evitar esa pérdida de suelo que se está teniendo, al grado de que ya no se puede prácticamente atravesar de un lado a otro, porque prácticamente se ha formado una mega cárcava o una barranca prácticamente por el arrastre que ha habido del suelo? Yo considero que sí hay algunas alternativas. ¿Qué les pudieras recomendar a estas personas?
0: Bueno, aquí haciendo un recordatorio de aquellas clases que se tuvo de conservación, pues es un manejo que se le considera como un manejo de cuenca. ¿Qué es un manejo de cuenca? Que yo inicio desde la parte superior, donde inicia el escurrimiento, donde realmente la afectación no es tan fuerte, o sea que estoy hablando de la parte alta del cerro, y desde ahí comienzo con obras. Empiezo con presas de piedra, tal vez un poquito más abajo, presas de gavión, y un poquito más abajo la presa de mampostería. Lo que va haciendo todo este tipo de presas, que realmente son obras no hidráulicas, más que nada tipo artesanal, van reduciendo la velocidad de escurrimiento. Decía aquí el problema del agua en el escurrimiento es la energía cinética que va alcanzando, o sea, la fuerza que va juntando, como va descendiendo desde la parte más alta, la lluvia no lleva, o el escurrimiento no lleva tanta fuerza, pero

0: cuando no hay ningún control en la parte baja, pues el agua ya lleva demasiada fuerza. Entonces, ¿qué se recomienda? Iniciar con obras, barreras de barrer zanja bordo, zanja trinchera, barreras de piedra, presas de piedra. ¿Para qué? Para que empecemos a controlar el escurrimiento desde la parte superior, y con eso vamos disminuyendo la velocidad del escurrimiento, no el escurrimiento como tal. El agua sigue bajando, pero ya no baja a la misma velocidad, ya baja con menos fuerza, y eso impide que siga formando la cárcava o que la siga siendo más grande. Entonces, ese es el principio, ¿no? El que podamos controlar los escurrimientos en la parte alta para que en la parte baja ya no nos afecten. Esa es una idea principal. Después, entonces, una vez que tengamos controlados los escurrimientos, ¿qué quiere decir que tenga controlado? Que ya bajen con menos fuerza, pues entonces pensemos en obras hidráulicas un poquito más abajo, que ahora sí ya sería una presa de mampostería que puede ser utilizada para riego posteriormente. Eso ya depende más que nada de, ahora sí que hablemos claros, pues no me gusta la política, pero ya depende de nuestras autoridades, que vean, que tengan esa visión y digan, sí, voy a invertirle aquí, porque eso no es barato. La conservación de suelos no es barata. Sí requiere tanto material como mucha mano de obra. Entonces, pero de que hay opciones, las hay.
1: Muy bien, estamos con el ingeniero José Manuel Rodríguez Gil, con el tema caracterización de un perfil de suelo para uso agrícola. Vamos a un pequeño corte cultural y regresamos.
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0: Regresamos a su programa Campo Mixteco. Pues en el bloque anterior ya el maestro José Manuel nos explicó cosas muy interesantes, sobre todo para el cuidado del suelo. Para adentrarnos ya un poquito al tema de caracterización de un perfil de suelo para uso agrícola, pues continuamos con una pregunta que nos gustaría hacerle, maestro, que ya nos diga qué es un perfil de suelo.
1: Bueno, aquí como tal, un perfil de suelo son muchas actividades juntas, ¿no? Depende, vamos viendo, vamos describiendo qué es un perfil de suelo primeramente. El perfil de suelo es un corte transversal de ahora sí del suelo, en el cual se describen las características que tiene el suelo en el sitio, y de ahí viene lo que es una textura, una estructura, un color, un pH, un contenido de materia orgánica, una densidad aparente, varias cuestiones que se describen dentro del sitio. ¿Por qué? Porque eso es lo que es una descripción de un suelo. Nosotros hablamos de una caracterización, para que entendamos de cuál es una característica que debe tener ese suelo. Pero como tal, eso es una descripción de las características que tiene el suelo en un sitio específico. Y de esto depende, pues, cuáles serían las acciones a tomar antes de que podamos establecer un cultivo, ahora sí que un cultivo cualquiera.
0: Muy bien, maestro, pues entonces para que nosotros podamos determinar, como es el tema del día de hoy, el uso que le vamos a dar al suelo, tendríamos que entender primero todas las características que nos mencionaste anteriormente. Para iniciar, ¿nos podría decir o qué nos podría decir con respecto a la textura?
1: Bueno, aquí en el caso de la textura, se define por tres tipos de partículas que hay en el suelo. Las tres básicas es arena, limo y arcilla. Las que están presentes

0: en todo suelo. Ahora, depende de la de la cantidad en porcentaje de cada uno de estos. Y de ahí define una textura en específico. Nosotros aquí entendemos, a los que se dedican al trabajar el barro, pues es una textura que tiene una combinación entre un limo y una arcilla y muy poca arena. Por eso da esa característica de un barro, que de ahí depende. De ahí también vemos que puede ser un suelo con una predominancia en arena, y cuando ese tenemos un suelo en predominancia en arena, entendemos que la humedad es muy difícil que se retenga, pero también el suelo se puede humedecer muy rápidamente. De igual forma, si tenemos una arcilla, pues al suelo le cuesta mucho humedecerse, pero puede retener esa humedad mucho más tiempo. Entonces, la mezcla de estas tres tipos de partículas en el suelo determinan una textura, o digámoslo así, una característica del suelo que nosotros podemos determinar para ver qué tanto riego podemos aplicar o hasta qué cierto punto es necesario aplicar agua y no pasarnos, para no gastar agua de más. Entonces, una textura es algo con lo que yo creo que deberíamos de iniciar siempre, porque es bien claro, al menos aquí en Acatlán se ve, tenemos texturas muy pegadas a la arena, en las cuales no es necesario aplicar riegos muy pesados. ¿Por qué? Porque al final del día el agua se va a perder por evaporación y muchas veces por infiltración a capas inferiores. Entonces, lo ideal es llegar a un punto y detener el riego.
1: Muy bien, maestro. Pues ya para que nuestros radioescuchas vayan sabiendo cuál es la textura de aquí del suelo de Acatlán, ¿cuál es la textura de aquí?
0: Bueno, la predominancia es franco arcillo arenoso. Esa es la predominancia en Acatlán, o al menos es la que tenemos en el Cebeta. La característica del suelo cambia con mucha rapidez, pero sí se puede considerar como una zona completa con con ese tipo de textura, o sea que está muy orientada o tiene una dominancia de arenas.
1: Entonces, en los suelos de Acatlán se puede decir que predomina la arena.
0: Tiene una predominancia, no al 100%, claro, porque es un franco. El franco quiere decir que hay una mezcla, que al final hay una mezcla de los tres, pero con una predominancia en la arena. O sea, no quiere decir que sea arena pura, sino que puede tener, no sé, hasta un 40-45% de arena y lo demás entre los otros dos.
1: Muy bien, maestro. Pues ahora nos gustaría continuar con la estructura de los suelos.
0: Aquí la estructura, más que nada, depende también de la textura. Que la estructura da la forma en la que se acomoda el suelo. Aquí es complicado que veamos diferentes tipos de texturas. ¿Por qué? Por la textura que tenemos. Tenemos estructuras, más que nada, se le conoce como laminares, que son tipo laminitas. Esa sí la tenemos porque la arena tiende a compactarse en la parte baja del perfil de suelos. Pero la estructura es más como que veamos algo que le da una firmeza al suelo. Pero cuando se le da un uso agrícola o un trabajo agrícola, pues tendemos a que la estructura sea considerada masiva o sin una estructura por el trabajo que se le da. Pero al final es algo que sí se debe identificar dentro de un perfil.
2: De acuerdo a lo que nos has comentado, ingeniero, ¿el color de los suelos de qué depende? ¿De qué factor depende?
0: Aquí el color de los suelos depende de uno muy principal, es del nutriente que tenga disponible, ¿no? Que tenemos, podemos tener suelos de color rojizo y es porque tienen presencia de hierro. Podemos tener suelos tendiendo al amarillo y porque tienen aluminio. Entonces, casi siempre la sociedad, bueno, ¿cómo se asocia un suelo en la parte de arriba? Se tiene que asociar al material del que viene de origen. Entonces, si nosotros vemos suelos oscuros, es porque tienen una buena cantidad de materia orgánica. Cuando son un poquito más claros, puede

0: verse a una precipitación abundante, pero siempre se asocia el color al nutriente que puede tener en existencia.
1: Ok, y igual un punto importante aquí, de acuerdo también al color, es el pH. ¿Qué nos puedes comentar respecto al pH?
0: Bueno, aquí creo que es muy bueno mencionar qué es el pH. Dentro del suelo se caracteriza por decir que es el nivel de acidez o alcalinidad que se encuentra en el suelo. Entonces eso podríamos manejar como pH. Aquí, cuando tenemos pHs ácidos, es un poquito más sencillo su manejo, porque los fertilizantes son sales. Entonces pH ácido con sales, pues tiende a neutralizarse y no hay mucho problema. Pero cuando tenemos pHs alcalinos y nuestros fertilizantes siguen siendo sales, pues tenemos problemas ahí por sales presentes o carbonatos presentes. Y aquí en Acatlán, ese es uno de los conflictos que tenemos con el agua. Nuestra agua tiene alto contenido en sales, carbonatos, los cuales, al ser aplicados al suelo, pues siguen quedándose en el suelo. Entonces empezamos a elevar el pH del suelo. Tenemos pH elevado en el suelo y pH elevado en el agua, pues tendemos a que nuestras plantas tengan un poquito de problemas por sales. Hacen ahí intercambios que tienden a tener problemas. Entonces aquí lo ideal, da para un tema casi completo, no me va a dejar mentir el doctor Nereo, un tema completo sobre mejoradores. ¿Qué aplicamos cuando tenemos pHs ácidos y qué aplicamos cuando tenemos pHs alcalinos, como es el caso de Acatlán? Acatlán tenemos pHs alcalinos, entonces tenemos que aplicar mejoradores, forzosamente tenemos que aplicar mejoradores. Y pues de los mejoradores no son nada baratos. Un mejorador muy común para pHs alcalinos es la aplicación de azufre. Hace muchos años, hablamos de unos 10, 15 años, tal vez un poquito más, el azufre era muy barato. La gente lo utilizaba para control químico de hongos. Exactamente. Porque era muy barato. O sea, iban y compraban su bulto de azufre y en las mañanas iban y lo aplicaban al cultivo.
1: Así es.
0: Y entonces bajaban el pH y los hongos tendían a morir por pH. Entonces, pero ahora, ese mismo azufre que hace 10, 15 años o un poquito más costaba 50 pesos, ahorita ese mismo bulto no baja de 350. Entonces, cuando se detectó o cuando realmente se utilizó como un mejorador el azufre, pues el precio se disparó. Entonces ahorita que yo lo utilice como mejorador, pues tengo que ver hasta dónde me aguanta mi presupuesto para ver cómo lo puedo aplicar. Porque los suelos de Acatlán me van a necesitar ya en los próximos años una buena cantidad de mejorador. Y el mejorador, pues es el azufre. Ahorita no hay más que el azufre. Hay algunos otros productos o digamos cuestiones biológicas de plantas, que aquí no voy a dejar mentir el maestro Merino, que él también tiene conocimiento en esa parte, que hay plantas que extraen esas sales y se pueden utilizar en el ganado, pero realmente esa parte yo no la domino tanto como es que domino el tipo del mejorador. Pero el pH en Acatlán sí está o tiende a ser un problema fuerte.
1: Sí, como bien lo comentas, efectivamente uno de los problemas que se tiene en Acatlán es que hay puntos estratégicos en donde el agua efectivamente es salada. De hecho, hay pozos en el mero centro de la ciudad de Acatlán en donde pues en algún momento se cancelaron porque el agua era salina. Aquí en el municipio de Petlalcingo, pues una característica es precisamente que el agua es salina, pero también de ahí la importancia de que ahí se cultiva la caña, y la caña es suavecita precisamente por esa característica de la alta salinidad del suelo. Muy bien, estamos con el ingeniero José Manuel

0: Rodríguez Gil, y el tema del día de hoy es caracterización de un perfil de suelo para uso agrícola. Vamos a un pequeño corte cultural y regresamos.
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0: Estamos de regreso en su programa Campo Mixteco y en esta ocasión nos acompaña en cabina el ingeniero José Manuel Rodríguez Gil. Él es especialista en suelos y el día de hoy el tema es caracterización de un perfil de suelo para uso agrícola. En el set anterior, pues el maestro nos explicaba acerca de la importancia que tiene el conocer para poder hacer un buen perfil de suelo, pues conocer la textura, la estructura, la relación que tiene incluso el color con el tipo o nivel de fertilidad de un suelo, la importancia del pH y estos factores. Pues hay que reconocer que actualmente algunos agricultores empiezan como que a tomarlos en cuenta, ¿sí? Sin embargo, un factor limitante pues sigue siendo el nivel tecnológico, la tecnificación. También hay que reconocer que en las áreas agrícolas tecnificadas, por ejemplo allá en el norte del país, lo que es Sonora, Sinaloa, Coahuila, pues allá los agricultores ya traen en el bolsillo su pHímetro, su conductivímetro, y ya saben de manera directa o indirecta cómo están sus suelos. Ingeniero, ¿qué recomendación le darías a nuestros agricultores aquí de la región para que ellos pudieran tener una idea de acuerdo al color o cómo le pudieran hacer de una manera práctica saber el pH del suelo?
1: Bueno, yo creo que aquí lo más barato y es muy accesible son las famosas tiras reactivas, no son caras y fácilmente se puede interpretar un pH, ¿no? ¿Por qué? Porque si es necesario, una de las cosas que determina mucho esto es que tengamos un pH adecuado a nuestro riego y en el suelo. Y de ahí determina lo que también usted muy, muy bien mencionó, la conductividad eléctrica. Porque entre mayor sea o siga aumentando nuestra conductividad, pues vamos a tener que empezar a batallar con problemas porque ya no vamos a tener ciertos nutrientes, conocidos como micronutrientes, disponibles para la planta, porque el pH los va a empezar a precipitar. Entonces sí es muy importante que sí veamos esa parte del pH. No es caro. Una tira reactiva, o una cajita de tiras, bueno, comprar la cajita de tiras reactivas es un poquito más caro, pero son varias, no recuerdo la cantidad, pero son más de 200, o sea, son muchas, y que el portafolio que las trae no cuesta más allá de 120, 130 pesos. Entonces, yo creo que es sano que por un peso podamos medir un pH y ver qué podemos aplicar en nuestro cultivo, o con base en eso veamos cuánto mejorador o cuánto realmente puedo aplicar de un fertilizante para que no se me pierda por el simple hecho de precipitación, pues podamos cuidar esa parte. Yo creo que no es caro, bueno, yo considero que no es caro, porque un pesito realmente ya ni un chicle vale un peso. Entonces yo sí creo que es muy bueno que veamos y le pongamos atención al pH, porque de ahí dependen muchas cosas, mucho. Si yo sé al menos el pH, puedo inferir muchas cosas, aunque yo no haga un análisis de suelo de nutrientes.
0: Así es.
1: Que eso es lo ideal. Que yo podría hacer un análisis de suelo, sí, pero ese sí ya es más caro. Es decir, ya hablamos que un análisis de suelo cuesta

0: entre 2,000, 3,000, 4,000 pesos, dependiendo al laboratorio, porque de eso depende mucho el laboratorio, y realmente pues eso sí ya son algo costoso, pero que yo pueda al menos darme una idea con un pH o con una conductividad eléctrica, pues realmente con eso la llevo mucho de gane. Entonces, recomendación para los productores: si no se puede mandar a hacer un análisis de suelo, al menos que puedan gastar en tiras reactivas para medir pH. Porque si ustedes ya ven que se está acercando al 8, el problema ya empieza a ser serio, ¿eh? Porque pareciera que es rara la definición de pH, porque la definición de pH es el logaritmo de la concentración de hidrógeno. Entonces, un logaritmo funciona de forma muy elevada. O sea, tenemos uno de sal y mañana tenemos 40 y pasado mañana tenemos 300 y pasado mañana tenemos 600. O sea, aumenta muy fuerte. Entonces, hay que tener cuidado en manejar nuestro pH. Ese es algo de lo que sí debemos saber. Y la caracterización de un perfil es para eso. Yo excavo al menos unos 80, 90 centímetros de mi suelo, y entonces yo veo las diferentes capas, y a esas capas les hago una prueba de pH a cada una. Y entonces yo con eso puedo identificar en dónde tengo el daño más fuerte, si lo tengo arriba o ya lo tengo abajo. Entonces de ahí vemos cómo parte, gran parte de nuestros, de nuestra necesidad de un cultivo. Bueno, es igual, me estoy explayando mucho en el pH, pero yo lo veo como algo muy importante, más que nada que aquí el maestro Merino tiene ahí una aportación de algo que tiene mucho que ver con el pH y el control.
1: Sí, como bien lo comenta el maestro José Manuel, sin lugar a dudas que uno de los factores que incide directamente en el buen desarrollo, crecimiento y rendimiento de los cultivos, pues es sin lugar a dudas el pH y la conductividad eléctrica, van de la mano. Y esto porque prácticamente estos dos factores determinan incluso la disponibilidad de los nutrimentos para la planta. Bien nos comentaba en el CED anterior el maestro José Manuel, incluso la definición de pH, ¿no?, que es el grado de acidez y alcalinidad. Entonces, maestro, ¿cuál sería? Porque no va a faltar, estoy seguro que más de uno de nuestros productores se va a animar a medir el pH. ¿Cuál es el pH idóneo o ideal en el cual van a estar disponibles la mayoría, si no todos, la mayoría de los macronutrimentos y micronutrimentos para el buen desarrollo de nuestro cultivo?
0: Sí, es considerado bueno en un pH neutro, ¿no? Pero en el suelo podemos manejar pHs desde un 6.5 hasta un 7.7, 7.8, que es más o menos un pH neutro, porque cuando empezamos a rebasar o empezamos a llegar a pHs de 8, ahí empiezan realmente los problemas, y cuando alcanzamos un 8.5, pues el problema ya está muy fuerte, ya es complicadón. Y cuando tenemos pHs ácidos, pues es que ahí con la misma fertilización, con el manejo que se le hace al cultivo, se puede mejorar ese pH. Claro que ahorita es muy difícil encontrar pHs ácidos, todos tienden a la alcalinidad, pero un pH normal, un 6.5, tal vez un poquito más abajo, 6.2, hasta un 7.8, que es más o menos unos pHs neutros, donde la mayoría de nutrientes, como hace bien menciona el doctor Nereo, están disponibles para la planta.
1: Efectivamente, en esa parte coincidimos, porque el pH, por ejemplo, es un factor que se cuida de manera muy estricta cuando hacemos agricultura protegida, o sea, agricultura en invernaderos, y cuando se prepara la solución nutritiva, lo que se cuida precisamente es el pH, y el pH pues tiene que quedar entre 5.5 a 6, ¿sí? Y de esa forma se busca garantizar que la planta no tenga problemas y pueda absorber y asimilar la mayoría de los macronutrientes y micronutrientes.

0: Muy bien, ingeniero. Pues pasando y siguiendo con nuestro tema del día de hoy, después de todo este bosquejo que nos has dado, la pregunta sería entonces, ¿por qué es importante conocer un perfil de suelo?
1: Aquí, por lo que hemos mencionado, lo que vemos es que vemos las características que tiene el suelo para que nosotros podamos tomar una decisión un poquito más apegada a la realidad, ¿no? Porque hay muchos que dicen, es que yo nunca he hecho un análisis de suelo y creo que no me hace falta. Y le digo, es que no es que te haga falta, es que como te has acostumbrado a que siempre aplicas lo mismo, eso no quiere decir que lo hagas correctamente. Simplemente es, puede haber nutrientes que por tu aplicación en exceso ya los tenga el suelo ahí presentes. Entonces, ¿para qué gastar en ellos si podemos gastar en otros que realmente necesitamos? Entonces, siempre una caracterización de un perfil es para que nosotros veamos hasta dónde es bueno o es malo invertir en un análisis. ¿Qué tanto nos va a beneficiar? Porque si yo ya sé que en la parte de abajo tengo un pH tirando la neutralidad, pues creo que hasta yo mismo digo, pues ¿para qué voy a gastar en análisis? Aunque es necesario, vuelvo a repetir, es necesario, pero yo sé que mis nutrientes, el suelo los va a dejar disponibles, la gran mayoría. Aunque no dejamos de lado. Pero siempre, entonces, una descripción de un perfil es para que podamos de ahí partir y tomemos buenas decisiones al momento de establecer un cultivo.
0: Muy bien, pues conociendo, como bien nos lo dice el maestro José Manuel, teniendo una idea un poco más clara de qué perfil de suelo tenemos, conociendo el contenido de materia orgánica que tiene el suelo, conociendo o teniendo idea de qué pH tenemos en el suelo, pues puede estar la respuesta de pronto a la que siempre nos hacen los productores, ¿no? Oiga, ¿qué le pasa a mi cultivo, no? Si le estoy aplicando mi urea, que dicen, le estoy aplicando incluso el triple 17 que usted me recomendó, o el fosfato diamónico, pero no sé qué le está pasando a mi cultivo porque no responde. Y la respuesta puede ser incluso muy simple, ¿no? Hay que verificar el pH del suelo, hay que checar el perfil de suelo y quizás ahí está la respuesta, porque efectivamente fertilizante o el nutrimento ahí está, pero no está disponible para la planta. O sea, recordemos que así como en los humanos, pues hay buena y mala convivencia, increíblemente también hasta en los elementos nutritivos esenciales hay algunos que no se llevan con otros. Entonces, cuando hay un elemento que se presenta en mayor nivel o en mayor cantidad, evita o inhibe el aprovechamiento de otros. Bueno, esto es parte incluso ya de otro tema, pero sí es muy importante conocer esto que nos comenta el maestro José Manuel, el perfil de suelo y desde luego el pH, la conductividad y el contenido de materia orgánica. Bueno, vamos a un pequeño corte cultural y regresamos.
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0: Regresamos a su programa Campo Mixteco. Les recordamos que el tema del día de hoy es caracterización de un perfil de suelo para uso agrícola. Y pues para esto nos acompaña el maestro José Manuel Rodríguez Gil. Pues en el bloque pasado ya platicaron mucho sobre toda la importancia del pH en los cultivos. Faltando una característica importante del suelo, el de contenido de materia orgánica. ¿Qué tan importante es este punto para la buena producción de un cultivo?
1: Bueno, en primera hay que hablar materia orgánica. Hay de muchos

0: muchos tipos y de muchos, como tal, es la materia orgánica lo que aporta es nitrógeno en la mayoría de los casos, en otros tipos pues un poquito de fósforo, tal vez hierro, depende, ¿no? ¿Y cuál es la función o por qué es bueno tener materia orgánica en el suelo? Pues esta ayuda a mejorar ciertas características que ya habíamos comentado anteriormente, mejorar la textura, porque al no ser parte de las partículas del suelo, pues mejora esa textura, mejora la estructura, una característica muy adecuada cuando tienes un buen contenido de materia orgánica es el color oscuro, entonces también depende un buen color. De igual forma, la materia orgánica tiene pHs ácidos, entonces ayuda en el pH. Entonces, la materia orgánica también es un factor muy importante en el perfil. Y ese solamente se puede se puede mandar al laboratorio para que se saque exactamente cuánto tenemos y qué nos está aportando esa materia orgánica como nutrientes. Pero se puede hacer simplemente con una reacción de agua oxigenada, en la cual vemos si reacciona fuerte, es que tenemos una buena cantidad de materia orgánica, si reacciona poco, así. Entonces, dependiendo de la reacción del suelo con el agua oxigenada, podemos determinar si tenemos una cantidad de materia orgánica disponible o no tenemos materia orgánica en el suelo. Esa es una prueba muy casera, pero que sí es bueno que también la mayoría de nuestros productores la conozcan, porque esa materia orgánica pareciera que no, pero sí nos ayuda mucho en retención de humedad, en disponibilidad de nutrientes, en muchas cuestiones. Entonces, cuando se hace una descripción de un perfil, ahí se puede hacer esa prueba, que es muy sencilla, que solamente es tomar un poco de suelo y aplicarle unas gotas de agua oxigenada, y con eso tenemos una reacción y vamos a ver si tenemos si tenemos materia orgánica en nuestro perfil.
1: Muy bien, maestro. Y bueno, para todos los que nos están escuchando, que algunos productores, ¿qué recomendaciones les darías para incorporar materia orgánica al suelo, para hacerlo más rico en materia orgánica?
0: Bueno, aquí yo creo que lo ideal es, bueno, este tema también es, yo lo veo un poquito amplio, porque de igual forma la materia orgánica es considerada un tipo de mejorador. Entonces, la materia orgánica, lo ideal es que sí podamos hacer aplicaciones de lo que se le conoce como estiércoles, pues, ¿no? O abonos orgánicos. Dependiendo del tipo de abono, es el tipo de nutriente que aplicamos, y también debemos tener cuidado, porque no con el simple hecho de que yo aplique abono quiere decir que estoy beneficiándole a mi suelo, ¿eh? No necesariamente, porque a veces el abono todavía va como decía mi padre, va crudo, pero realmente lo que no es que vaya crudo, sino que todavía no termina de hacer sus procesos químicos, y entonces, para que haga los procesos químicos, necesita ciertos nutrientes, los cuales los va a tomar del suelo, y hasta que no estén hechos completamente los procesos, entonces libera el nutriente. Entonces hay que tener un poquito de cuidado en esa parte de aplicar abonos orgánicos como estiércoles o cualquier tipo de gallinaza o que sean conocidos, porque sí es necesario cuidar esa partecita, ¿no? Que no aplicar productos que no están todavía bien en su proceso de descomposición, porque en vez de ayudar, le van a empezar a quitar nutrientes a la planta, y cuando este proceso termine y los liberen, la planta ya no los va a querer. Entonces, eso puede ser también un problema fuerte.
1: Adentrarnos un poco al tema de agregar la materia orgánica en el caso del estiércol, en las zonas ganaderas, sobre todo en las de ganado bovino, en la producción de leche, el estiércol que se produce diariamente es bastante.

0: Entonces, diariamente lo que hacen los productores es que así, pues como salió de la vaca hoy, por la tarde o al otro día en la mañana, se está agregando al suelo, a la tierra. ¿Cuánto tiempo realmente tiene que pasar para que este abono dé un beneficio al suelo?
1: Eso es lo que platicaba, ¿no? Que a tratar de cuidar esa parte. Lo ideal es primero que se haga un proceso de compostaje. Hay que compostear el estiércol para que empiece su proceso de descomposición, y entonces cuando realmente libera los nutrientes que tiene como tal. Porque si nosotros vamos y lo aplicamos directamente al suelo, en primera el nutriente se va a perder por volatilización, porque gran parte pues se va a ir por volatilización. Entonces lo ideal, por eso vuelvo a comentar, es incorporarlo. ¿Qué es incorporar? Pues mezclarlo con el suelo. Entonces ese es el proceso de compostaje. Igualmente en la escuela, en el CIVETA, donde somos docentes, hay profesores que se dedican o que tienen un amplio conocimiento en el proceso de compostaje, y que realmente ellos podrían dar un tema más amplio o una explicación más amplia. Yo lo que domino o lo que sé del proceso de compostaje es que sí es necesario para que pueda liberar los nutrientes de forma adecuada, y que al momento de aplicarlo al suelo pues ya vaya ese nutriente y no se pierda por volatilización o por otro tipo de proceso que hay en el suelo. Entonces sí es necesario que cuando se extraiga el estiércol directamente del día en que, ahora sí que lo que se produjo, se tenga mejor un proceso de compostaje, un compostaje adecuado, 4, 5, 6 meses máximo, ya está en condiciones. Tal vez si se aplica directamente al suelo y se incorpora, tal vez también sea unos 6, 7, 8 meses. ¿Por qué? Porque para que tenga un proceso de compostaje adecuado, debe tener una humedad adecuada y una temperatura adecuada. Entonces, si no se llegan a esas humedades y esas temperaturas, pues realmente es un poquito más complicado o más tardado, perdón, que se llegue a volver el nutriente.
0: Muy bien, pues con esto creo que queda un poquito claro y les da una idea más amplia a los productores para que puedan saber cómo es que se aplica esta materia orgánica. Ahora, con las características que ya comúnmente tiene el suelo, ¿cuáles son los cultivos que se podrían producir?
1: Bueno, aquí como platicábamos, los diferentes cultivos no es que no les guste el suelo, sino simplemente le huyen a las características que tiene el suelo. O sea, no pueden estar ahí o no se dan con la misma eficiencia, porque realmente hay cultivos que soportan muy bien pHs ácidos y hay cultivos que soportan muy bien pHs alcalinos. Eso es una parte de la que les quería yo platicar, ¿no? O sea, no necesariamente todos los cultivos necesitan pHs neutros, sino que hay cultivos que necesitan pHs un poquito más alcalinos y cultivos que necesitan pHs un poquito más ácidos. Ácidos, caso del café, alcalinos, como decía el doctor, la caña no sufre con pHs alcalinos, si es gustosa. Y también hablábamos de un tipo de mejorador que aquí el profesor Merino les podría hacer una plática más abundante cuando tienen un pH elevado y son recomendados como un tipo de mejorador. Un tipo de mejorador como tal es aquel que ayuda a que el suelo esté mejor y podamos producir otras cuestiones. Aquí ayúdeme profesor Merino, ¿cómo se llama el cultivo?
0: En la experiencia de hace tiempo que tuvimos nosotros lo tomamos como forraje, que era la coquia. Lo utilizábamos supuestamente como forraje para el ganado, principalmente para la producción de leche. Es un cultivo que supuestamente está recomendado para zonas con exceso

0: de sales, de salitre, y que en la experiencia pues que tuvimos, pues sí se produce muy bien. Incluso si se deja por de más en el tiempo, pues puede alcanzar un tamaño de aproximadamente unos 2 metros, 2 metros y medio, y que pues tal vez en algunas zonas podría ser considerado incluso como para el pastoreo de aquí del ganado caprino, que es una de las especies que más abundan. Esa es la experiencia que tuvimos de hace tiempo cuando pues trabajamos en la producción de leche de vaca. Pues maestro José Manuel, algo que nos quisiera agregar y algunas recomendaciones que le quisiera dar a los productores de aquí de la Mixteca.
1: Bueno, algo quisiera yo agregar, hablando de la coquia que hablas, lo ideal sería conocer su nombre científico. Igual hay ya estudios en los que ya determina que sí es bueno para suelos salinos, como un tipo de mejorador. Sabemos que todos no tenemos el conocimiento de todo. Esto que vienes tú y lo mencionas, pues yo creo que es una muy buena alternativa para empezar a frenar esos suelos salinos, que empecemos a cultivar plantas que puedan extraer ese tipo de sales y que al final las dejen disponibles para el ganado. Nosotros sabemos que hay productores que gastan en las famosas piedras de sal, pero ¿por qué gastar en piedras de sal si la misma planta extrae la sal y la deja en su misma estructura, la cual el animal la puede consumir y ya lleva un plus, porque va consumiendo la fibra de la planta, tal vez los mismos nutrientes de la planta y las sales que lleva la planta, y que por eso ya no es tan necesario darle cierta cantidad de sal al mismo animal? Entonces, yo creo que este tipo de plantas deberían ser ensayadas por algún tipo de institución, y si la institución como el CEVETA puede levantar la mano con profesores como usted, profesor Merino, pues yo creo que lo ideal sería eso, ¿no?
0: Sí, pues muchas gracias, maestro. Como te comento, solo fue parte de la experiencia pasada. En general, pues se nos hizo un buen forraje, solamente que pues hay que, con la experiencia vas conociendo un poquito más todo el aporte nutrimental que pudiera tener, además de que es un forraje que no requiere de grandes cantidades de agua, como lo puede ser la alfalfa. Pues hemos llegado al final de su programa Campo Mixteco. Agradecemos también al doctor Nereo Martínez Andrade, que estuvo el día de hoy en la conducción. Maestro José Manuel, pues un agradecimiento muy amplio por parte de nosotros, y estoy seguro que a todos los radioescuchas, sobre todo aquellos que son productores de algún cultivo, pues les va a ser de mucha utilidad toda esta información. Esto fue su programa Campo Mixteco. Se despide Jorge Merino. Hasta pronto.
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0: ellas. ¿Ya sabes qué son?
1: Exacto, las papitas y las frituras. ¿Pero sabes todo lo que contienen? No te dejes llevar solo por el antojo. Acompáñanos a descubrir el estudio de calidad.
2: Revista del consumidor.
1: Las papas y las frituras forman parte habitual de la dieta de muchas personas mexicanas. Pero, ¿sabías que las frituras que consumes son resultado de la transformación de un alimento originario de América? La papa y otros ingredientes como el maíz y el trigo son transformados en botanas mediante procesos como el corte, la fritura y el sazonado. De acuerdo con datos de Statista, en 2025, el consumo de botanas saladas en México alcanzó un promedio de 10.9 kilos por persona, lo que refleja su amplia disponibilidad y arraigo en los hábitos de consumo actuales.
0: Y ante la gran variedad de papas y frituras de maíz y trigo, el laboratorio se dio a la tarea de analizarlas para que sepas exactamente qué estás consumiendo. Se analizaron 67 productos en total, 33 papas, 4 productos a base de papa, 24 botanas de maíz y 6 botanas de trigo. Al examinarlos, se verificaron distintos aspectos. Se comprobó que la información en las etiquetas de los productos cumpliera con la norma oficial mexicana.
1: Además, para analizar el contenido dentro del empaque, se comprobó que todos los productos cumplieran con las cantidades declaradas de contenido neto, sodio y contenido energético.
0: También se analizó el aporte nutrimental, es decir, la cantidad de proteínas, grasas y carbohidratos, los principales componentes que aportan energía a nuestro cuerpo. Sin embargo, no hay que olvidar que es importantísimo mantener el equilibrio en su consumo.
1: ¿Cuáles fueron los resultados? Todos los productos cumplieron con el contenido neto declarado. Sin embargo, existen 7 productos que contienen más sodio del que declaran. 5 de la marca Great Value, los Sabritones Rodaca sabor sal y limón y los Totis Donitas chile y limón. Otro producto que no cumple con lo que declara es Bocados Bocachitos, ya que en su empaque indica que contiene queso, pero no es así.
0: Y hablando de veracidad, estos productos contienen más grasa de la que declaran. Las papas Great Value Jalapeño Crujientes, Sol Tubi Papa Adobadas, Totis Pops, Valley Foods Potato Chips Limón Crujiente, Totis Pops Corte Casero y las Valley Foods Potato Chips Rich Crujiente. También las frituras de trigo que excedieron la cantidad de grasas declaradas fueron Chicharrones de Fuego y Chicharrones Sabor Chile Limón, ambos de la marca Great Value. Y en cuanto a las frituras de maíz que no cumplen son Bocados Bocachitos, Churritos Natural Sol, Doritos Nacho y los Takis Chile Limón.
1: Las siguientes papas fritas que contienen menos proteína de la que declaran, 2 de la marca Great Value en sus sabores queso jalapeño y adobadas, Sol Tubi Papa Rifaditas y Totis Paps Corte Casero. En el caso de las frituras de maíz, Fritos Sabor Chile y Limón, Quesabritas, Rancheritos Original y Tostitos. Y por último, las frituras de trigo, Sabritones Rodacas, Sabor Sal y Limón y Totis Donitas Limón y Sal.
0: Lo mejor para consumir estos productos es seguir las siguientes recomendaciones. Aunque las botanas tienen una vida en anaquel bastante amplia, no te confíes. Verifica siempre que el empaque esté íntegro y que la fecha de caducidad esté vigente. Conserva el producto en su empaque original bien cerrado, a temperatura ambiente y lejos del calor o la luz solar directa.
1: La Organización Mundial de la Salud recomienda no exceder los 2000 miligramos de sodio al día, lo que equivale a menos de 5 gramos de sal. Una sola bolsa de estas botanas puede cubrir más de la mitad de ese límite. ¿Te imaginas? Recuerda que el consumo frecuente de estos productos procesados contribuye al sobrepeso y la obesidad.
0: Ojo, si vives con hipertensión arterial, diabetes, sobrepeso u obesidad, lo mejor es evitar o limitar su consumo debido a su alto contenido de sodio y grasas saturadas. Disfrútalas de vez en cuando y compensa siempre con una dieta rica en vegetales y actividad física. Tu cuerpo agradece los buenos hábitos.
1: Mantener una alimentación moderada, adecuada y equilibrada es la clave para prevenir enfermedades como diabetes o las cardiopatías. Pequeños cambios en tu dieta diaria pueden marcar la diferencia.
2: Hoy.
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2020. Si le pregunto, ¿cómo está? ¿Cómo amanece? ¿Cómo se siente? ¿Cómo estamos? ¿Bien? Y decimos también entonces, buenos días, Puebla. Buenas, gente linda. Y así, vamos a comenzar. Venga.

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dándole gracias al Todopoderoso, al Creador, a nuestro Padre Celestial, por estar aquí respirando en este momento. Y vamos con todo. Buena semana para todos ustedes. Modo feliz y modo contento. Venga, Chico Maravilla. Así iniciamos este fantástico día y esta maravillosa semana.

Esto recuerde, cada golpe de la vida no llega para destruir, sino que llega para moverte lugar con esta. Y bueno, familia, este día yo deseo que en verdad Dios bendiga a la gente linda que vamos a sintonizarnos. Vamos con todo y adelante, familia, porque estamos más de pie que nunca. 5 con 9, súbale, Chico Maravilla.

0: ¿Quién tenemos el gusto gustoso? ¡Hola, hola!
1: Buenos días, don Mauricio.
0: Buenos días, amigo mío. ¿Con quién tengo el gusto gustoso?
1: Ahora sí, me saqué el mil.
0: ¿El qué, perdón? ¿El qué, perdón?
1: Ahora sí me saqué, no el 100, el 1000, porque fui el primero en lugar del compañerito. ¿Cómo ve?
0: Aquí todos son primero, amigo mío. Nadie es más que nadie. Al contrario, todos caben en este gran corazón. Y el programa es para ustedes y es ustedes, mi estimado amigo.
1: No, pero es que pasa lo siguiente, que el otro día platicaba yo con el compadrito.
0: Sí.
1: Y le dije, ¿cómo le hace usted? Y ya desde hace 20 minutos estoy marque y vuelvo,
0: sí, es
1: a
0: correcto.
1: Pasar primero.
0: De veras que se agradece. No, hombre, aquí estamos, buenos días, contentos y felices por este día. Iniciamos la semana mejor que nunca, ¿eh, amigo mío?
1: Exactamente. Pues, saludos para usted.
0: Gracias, muy amable.
1: Quien recibió la llamada.
0: El chico maravilla.
1: Para Blanquita, para Michi, para
0: venga.
1: El compadrito.
0: Muy bien, perfecto.
1: José Tulcingo del Valle.
0: Sí,
1: para Japonés,
0: sí,
1: para América,
0: sí.
1: Para su ahijado.
0: Sí, sí.
1: Para el peligroso.
0: Venga, muy bien, perfecto.
1: Para el mundo mundial,
0: sí, sí.
1: América,
0: sí,
1: otra vez, que no se me pase.
0: Bien.
1: Para la bailarina.
0: Ándele pues, venga, muy bien. Adelante.
1: El mundo, don,
0: sí.
1: Don Maurilio.
0: Gracias, sí, muy amable, amigo mío.
1: Que Dios me lo cuide a usted.
0: Gracias,
1: y a todos.
0: Gracias, muy amable. Se valora.
1: La granjita que ya tenía tiempo. Sí. Aunque no le hable usted, porque también es un
0: peligro. ¡Espérese! ¡Con orden! ¡Espérese! No, les digo. Ok, de acuerdo, orden. Ya, hombre, con orden. Ya. Uno por uno, hombre. Le, pero son. Perdón, otra vez. Ya, hombre, ya saludaron. Ya, váyanse, ya. Gracias. Les digo. Perdón, amigo, perdón. Que esto es pero bueno. Es que esto es pero sí, hijo, de veras, qué bueno. Pero bueno.
1: Programa, pues ahora sí, felicidades por su
0: gracias,
1: programa,
0: muy amable, amigo mío.
1: Y otro principio más que Dios nos presta.
0: Aquí estamos. Es correcto, amigo mío. Vamos con todo, ¿no?
1: Por ahí una cancioncita.
0: ¿Cuál quieres, claro?
1: Póngame usted el puente roto primero.
0: El puente roto, buena rola, como no, con mucho gusto.
1: Sí,
0: la ponemos
1: pues, gracias,
0: de pronto.
1: Mauricio, y felicidades.
0: A ti, amigo mío, gracias. Dios te bendiga. Buena semana a ti por reportarte. Y vámonos, chico, a la villa con el puente roto. 5:11.

0: quejas. Escuchemos quién está en la línea. Hola, hola, buenos días. Por la mañana, ¿con quién hablamos? Hola, hola.
1: Sí.
0: Bueno, bueno, compañito, ¿eres tú?
1: Claro que sí, buenos días.
0: Compañito, buenos días. Y preguntamos, ¿cómo amanece el bello Papa Tazol por reporte del clima, compañe?

0: Tiene como hora y media que pasó la...
1: Lluvia.
0: Así, el aguacero.
1: Ok, perfecto.
0: Al ratito se va a componer más el tiempo.
1: Ok, perfecto. Ahí está ya el reporte de la lluvia, perfectamente. Bueno, y vámonos con alguna melodía, compañito. Gracias por el reporte.
0: Por ahí, señor. Vayan buscando una canción, pero me lo ponen quieres? Como la semana pasada, no a me ver, lo pusieron.
1: A ver, vamos a ver cuál quieres, compañero. Si
2: no, ay, ajá.
0: Yo no quiero hablarte dos veces más una vez.
1: No, hombre, habla cuando tú quieras, compadre. No pasa nada.
0: No, pero esperamos para que pasen los demás.
1: Ah, compañeros. Bueno, gracias. Bueno, ya sí, gracias, muy amable.
0: Sí.
1: Dinos, compañero, ¿cuál quieres?
0: Una canción, se llama la canción Oye Mujer con usted.
1: Ah, Raymi, la de Oye Mujer. De buena rola, compañero. ¿Cómo no vamos a fondear la de ahorita para que pase bien? Y te preguntamos, ¿a quién le manda saludos?
0: Pues vamos a enviar saludos para bien. Semana, inicio de semana.
1: Venga.
0: Para que me recibió la llamada don Chico Maravilla.
1: Perfecto, muy bien.
0: Un saludo para usted, un saludo para doña Blanquita, un saludo para Laura.
1: Ok, perfecto.
0: Para este. Tu Gortero.
1: Venga, muy bien, perfecto.
0: A su hija Marenita. A doña sí, Reina. Enamorada. Un saludo para
1: bien, perfecto.
0: Para doña Roberta de San Martín de Ximiluca. De parte de su esposo, don Efraín. Sí. Ahí, doña doña Vic Victoria de Coronango.
1: Bien, perfecto.
0: De Morelos, el primo de Morelos, los Atláticos.
1: Bien, perfecto. Sí, bien, a mí bien.
0: Pepe Huicho, viste Tlaxcala, un solecito.
1: Bien, perfecto.
0: La Reina Sonedera, América también, saludos para ella. Saludos para Japo Japonés, para Mario Ramírez Tianquistenco. Un saludo también para el muchacho alegre de Guadalajara, Mario Rosales,
1: sí, sí.
0: De la UNO, don Conrado de Zacatlán, doña Amalia, don Manuel,
1: claro,
0: don pues. Pérez, Susana Pérez, Adrián Pollero, Jorge de Chicompuerta, Asunción La Gallera,
1: venga,
0: Villo del Necaxa.
1: Sí, señor, perfecto.
0: Don Brigidio de Buchinango, esposo Esperanza. De doña Ana María. Para todos que me faltaron.
1: Ok, mi compañito, damos un abrazo, compadre. Excelente fin de semana y ya suena tu canción. ¡Sale!
0: Sí, igualmente.

tema. Aquí es amigo el triple RR de Tuxpan Rodríguez Cano, Veracruz. Vámonos pues, el año de 1985, un temazo también, que además que un buen tema, fue una causa maravillosa y fantástica de los de todos los artistas estadounidenses y también de otra parte del mundo, para recaudar en ese momento, pues, ayuda para los niños de África. Vamos pues a escuchar un tema, amigo mío, donde, bueno, la verdad es que si usted tiene la oportunidad de ver este gran documental que se hizo, obviamente fue una idea de Lionel Richie, ese fue el nombre del productor de Michael Jackson, pero bueno, finalmente es un temazo en el cual dejó huella y seguirá siendo un gran tema, porque bueno, difícilmente volverá a pasar este suceso.

una cantidad de artistas que en ese momento eran las estrellas, sonaban fuerte en esos años 80. Y bueno, dieron cita. Después de una entrega, me parece que hubo una premiación, si mal recuerdo. Y bueno, fueron toda la noche grabando. Estuvieron ahí, por ejemplo, Billy Ocean, entre ellos Michael Jackson, Diana Ross, Kenny Rogers, Cyndi Lauper, Kim Carnes, Ray Charles. Bueno, muchísimos artistas también, que realmente fue, digo, un acto que difícilmente, pienso yo, volverá a repetirse. 5:20, Chico Maravilla, gran tema, ¿eh? Gran tema. También estuvo en primer lugar de popularidad por varias semanas también en ese 1985. Otro más que dice: buenos días, Sicom Radio, programa Amanecer Poblano. Favor saludar a la señora Mariana Camilo Ascensión. Quiero la canción Voy a pintar mi raya con Uris y sus teclados. Ahí te va. Voy a pintar mi raya con Uri y sus teclados. Muchas gracias, que tengan un feliz inicio de semana. Igualmente para ti, amigo mío. Repetimos el saludo a la señora Mariana Camilo Ascensión. Señora, buenos días. Ahí le mandan esta canción con todo cariño. 5:20, amigo, y seguimos en la mejor frecuencia, que es Amanecer Poblano. Venga.

0: 6, es 6 de julio del 2020. Así que vamos avanzando con el séptimo mes del año, ¿verdad? Es correcto, amigo mío. Se había sido el año como agua de bolón ping-pong. Y bueno, vámonos con más llamaditas, Chico Maravilla. Escuchemos quién está en la línea. Hola, hola, buenos días por la mañana. ¿Con quién hablamos?
1: Bueno, buenos días.
0: Buenos días, ¿eres tú, Guito?
1: Aquí estamos.
0: ¿Cómo estás, hermano? Buenos días, ¿cómo te va?
1: Muy bien, gracias.
0: Me da mucho gusto. Te preguntamos, Huguito, ¿alguna canción? Saludito, estamos a tus órdenes.
1: Pues claro que sí, ya sabes, saludos para ti, para el Chico Maravilla.
0: Gracias, muy amable, hermano.
1: Y saludos para toda la familia de la Manager Poblano.
0: Perfecto, muy bien.
1: Para Misty, sí, para...
0: Sí, claro.
1: Para la Melody.
0: Sí.
1: Para una personita igual que siempre nos escuche y siempre es feliz y quiere estar más feliz.
0: Okay,
1: cuando, y se pone más feliz cuando oye la granjita. Así es que ahora sí quiero, ya escuché que ya salió
0: aquí la granjita.
1: Yo nomás me hago agarrarte uno de la tierra.
0: Ahí está, mira, ahí está otra vez, hombre, espérense, pero con orden. Con orden, hombre, no les digo, qué bárbaros, ver, pero bueno.
1: Nomás agarrarte uno de la silla.
0: Son tremendas esta granjita, pero ahí está Huguito. ¿Quién más?
1: Para Oli de Tepitlán, para Chiqui de Chinaucla.
0: Ok, perfecto.
1: Para Sol Solecito.
0: Ándele pues, venga, muy bien, ¿a quién más?
1: Para Anita, para sí, sí. Valentina, venga. Para Mariel, para muy las bien. Tres solitas.

0: señor.
1: Para Alejandra, para sí, Alexander.
0: Sí.
1: Para Pati de Jalacingo, para Maritor.
0: Sí, sí, sí.
1: Para Pati de Pozo Guerra.
0: Ándale, pues, venga.
1: Siempre para la que anda reclamando que no le mandamos saludos, para la Super Lore.
0: Ándale, pues, venga, perfecto. Está dormido todavía, pero bueno, vamos a ver.
1: Para San Luis, sí, es que luego no lo soy, está durmiendo.
0: Sí, está dormida, sin sí, nombre, si sí, te contara, pero bueno, finalmente, bien. ¿Quién más?
1: Para para Sandruki, sí, para sí, la presidenta, sí, para señor, la reina tonillera, sí, para la maestra Denise, la maestra
0: Irene. Perfecto, muy
1: para
0: bien, adelante.
1: Para Ivonne.
0: Sí, sí.
1: Para. Pues para todos los que nos faltaron, porque somos mucha, para la mejor amiguita, para Lupita del Gato Chicharrón.
0: Muy bien, perfecto, adelante.
1: Para la de los ojos bonitos.
0: Sí, mi...
1: Para su mamá, la abuelita Esther.
0: Muy bien.
1: Para Martita, para Adriana, para Amalia.
0: Sí, muy bien, perfecto.
1: Y para todos los que me faltaron, mira, Mau, ponme la canción que se llama Los Caminos de Michoacán con Federico Villa.
0: Me parece buena opción, amigo mío. Huguito, damos un abrazo, hermano. Huguito fin de yo. Huguito inicio de semana, al contrario. No, bien, Dios te bendiga, ¿no? Estás dormido. Ándale, pues, hermano. Me da mucho gusto. Sí, me lo gané, pero bueno. Un abrazo, Huguito. 525, súbele, Chico Maravilla. Estamos en la mejor frecuencia, que es Amanecer Poblano. Venga. Sí, me lo gané. Qué bárbaro.

0: Javier Solís, Chico Bravilla, con las rejas no matan, pero sí tu maldito querer, dice la canción. ¡Ay! Sí, buenos días, don Maurilio, los chicos de cabina. Buenos días. Saludamos a don Joel, dice a don José, perdón, esposa Silvia, doña Vicky, esposo Onésimo, doña Gisela, doña Esther, doña Olivia. Dice doña Irma, mi esposo Efrén, Natalia, Blanquita, Adriana, Margarita, Gloria Españolita, las dos Chelitas, dos Patis, Sandra, Misty, Amalia, Asunción, Irene, Martita, Valentina, Rocío, Eli, Reinita, Lolita, Perita, América, Mamá Zorritos, Alejandra, Ana María, Melina, Doctora, Ivonne, la bailarina, Erika, Estelita, Gallipán, Sol, Solecito, Cari Cabra, Ángel, Brother, Tío Richie, Virgilio, Gavilán Pollero, Filipao, Juan Carlos, Hugo, Buki, Galactín, Ernesto, Carlito, los Marios, Oscar, Javier, JR, José Suejado, el buen Querreque, Joel Casco Amarillo, Jorge Luis, Jorge
1: Yair. ¡Ay, cuánto guapo!
0: Pura calidad, pura gente bonita, efectivamente. El triple RRR dice Germain, el compadrito, el primo, quiero que suene atentamente, a Robert de San Martín, Texmelucan, también levanta la mano, Dios diga San Martín, y por supuesto, a Don Robert y su familia. ¡Soy el amigo mío! 520.

0: 28. Vámonos con una llamada más, hermano, si eres tan amable. Dijimos que está en la línea. Hola, hola, buenos días por la mañana. ¿Con quién tenemos el gusto gustoso? Bueno, bueno.
1: Bueno, bueno.
0: Buenos días por la mañana. ¿Con quién hablamos?
1: Good morning.
0: Good morning por la mañana. ¿Cómo estás, bailarina? ¿Cómo te ha ido?
1: Muy bien, gracias a Dios, Mau.
0: Me da mucho gusto. Bueno, y te preguntamos, ¿cómo está amaneciendo el bello Huauchinango, bailarina? Danos el reporte del clima, por favor.
1: Está un poco fresco, pero ya no llueve.
0: Ok, hasta que entonces llovió, familia. Tómenlo en cuenta, sea para allá. Mucha precaución, llévese el paragüitas y manejen con precaución. Bien, bailarina, ¿algún apanguito que quieras?
1: Claro que sí, pero voy a mandar saludos.
0: Venga, adelante. Primero. Venga, muy bien.
1: Bien. Saludar a David Lampollero.
0: Sí, muy bien.
1: A Cecilio.
0: Sí.
1: A Cele de Tepanco.
0: Perfecto.
1: A Huguito.
0: Sí, muy bien.
1: Al Buki.
0: Ándele pues, venga.
1: Vamos a saludar también al Poli.
0: Venga, muy bien, perfecto.
1: A don Juanito.
0: Ándele pues, venga, bien.
1: Que no pierda las esperanzas.
0: ¿De qué? ¿De qué? ¿De qué? A ver, dinos, ¿verdad? Quien pregunta no se equivoca. ¡Ay, ay, ay! ¡Ándele pues, claro! Yo también así lo pienso, ¿no?
1: Ajá.
0: ¿A quién más?
1: Vamos a saludar a Eli.
0: Venga, muy bien.
1: A doña Robert.
0: Sí, bien.
1: A Gaggi, a Mastelita, que se reporte.
0: Ok, perfecto, muy bien, claro. ¿A quién más?
1: Vamos a saludar también a Reinita.
0: Sí, muy bien, de acuerdo.
1: A ver si me puede hacer una llamadita.
0: Okay.
1: A Reinita.
0: Doña Reina, y le hablan que le hable a la bailarina. Con mucho gusto está dado el recado en esta mañana. Bien, ¿a quién más?
1: Creo así nada más.
0: ¿Así nada más?
1: De Necaxantepec.
0: Ándele pues, venga.
1: Adriana de Canaditas.
0: Bien, muy bien.
1: Y el Tito.
0: Perfecto, muy bien. ¿A quién más?
1: Jorge de Chiconcuarta.
0: ¿Más? Venga.
1: Al compadrito.
0: Ok, de acuerdo, ¿eh? ¿Nada más?
1: Sí, nada más. Bueno,
0: ¿segura? Porque otra vez se vuelve a arrancar. Mira, ¿ves? Pues no, que nada más ahí, no te digo. A ver, ¿a quién más entonces?
1: A Raulito.
0: Muy bien. Es que va por grupos. De acuerdo. A ver. Nada más.
1: Saludar también a Filemón.
0: Filemón, te hablan. Buenos días, dile Filemón a la bailarina. Ahí está Filemón, es que gracias, muy amable. Venga. ¿Ahí le paramos o sigues?
1: Ahí le paramos.
0: ¿No? ¿Alguna canción que quieras?
1: Sí, voy a pedir La Cosecha de Mujeres.
0: Vámonos con Miki Laure, que nunca se acabe, ¿verdad?
1: Sí. Cántico Hermoso.
0: Híjole, bueno, la ponemos con mucho gusto, ¿sale? Un abrazo, bailarina, cuídate mucho.
1: Hay que ir al malecón, Mau.
0: Pues yo diría, ¿verdad? ¿Tú dices? Pues vamos,
1: claro,
0: ¿no?
1: Sí.
0: Sí, nos animamos y bueno, ay, con mucho gusto.
1: Mau, y el que vende moles, que me apunte en su grupo.
0: Ándale, pues.
1: Para llevar montón.
0: Con el Poli, con mucho gusto. Poli, apunta a la bailarina que quiere también un pedido de moles, ¿sale? ¿Ya se fue? ¿Cómo?
1: Buen día, gracias.
0: Igualmente, Dios te bendiga. Excelente inicio de semana. Y vámonos con...

0: querida bailarina. Y vámonos con más llamadas telefónicas, hermano, por favor, si es tan amable. A ver quién está. Hola, hola, buenos días por la mañana. ¿Con quién hablamos? Bueno, bueno. Bueno. No hay nadie. Vamos a ver. Hola, buenos días. Contéstenme. Vamos a ver. Buenos días. No, una más, a ver. Hola, buenos días por la mañana. ¿Con quién hablamos? Bueno, bueno. ¡Vámonos! Good morning por la mañanín de este Luis, amigo mío. ¿Cómo estás, mi buen Paquito Paquetazo?
1: ¿Todo bien, Mau? ¿Todo bien y tú?
0: Bien, amigo mío, aquí como todos los días, si quedan Nanina, contentos y felices, ¿eh?
1: Ah, claro, como debe ser, como
0: venga,
1: debe ser.
0: Venga, y te preguntamos, mi buen Paquito Paquetazo, ¿cómo está el clima allá en el bello Acatlán Osorio? Cuéntanos.
1: Ah, pues está bonito, está fresco también por aquí ahorita.
0: ¿No ha llovido?
1: Anoche quería, pero ya no, pero sí ha estado lloviendo.
0: Qué bueno, la verdad es que el agua siempre es benéfica, qué bueno que hay agüita, bendito sea Dios. Y bueno, preguntamos a mi Bari, ¿alguna canción, hermano?
1: La mesa del rincón, por ahí, porfa.
0: Ingrato, ingrato, venga, la ponemos y venga los saludos. ¿A quién le mandas
1: saludos? Vamos a saludar a Papá Gallo.
0: Así
1: al,
0: de plano.
1: Al Rosti, porque luego dice que no lo saludamos.
0: ¿Al Rosti Fader o al Fader Rosti, no?
1: Sí, al Fader Rosti ya, porque... al Estrellito del Oriente, porque ahora sí, ya se quejó, de que nos lo saludamos.
0: Sí, que... estás fallando, mi estimado Paquito Paquetazo, ¿no? Salúdala, salúdala, sí. Vamos, venga.
1: Saludos a la bailarina que nos saluda.
0: Ah, caray, así de plano, híjole, bueno.
1: Sí. Ya le vamos ella. A reclamar también a la bailarina.
0: Sí, claro, que un saludo habrá, claro, por supuesto, hermano, ¿no? Tiene razón.
1: Saludos para Isabelita de los Minis y su mami.
0: Venga, con mucho gusto para ella,
1: para
0: con todo cariño, claro.
1: Solecito, sí, señor. Para la mejor amiguita.
0: Sí, pi.
1: Para la esposa de Tarzán.
0: Ándele, pues.
1: Para Reina Sonidera.
0: Venga, muy bien.
1: Para Rosita de Palo Blanco.
0: Sí, señor.
1: Y para su familia. Sí. Para la maestra Irene y toda sí. su familia.
0: Bien, bien, bien.
1: Para el Peligroso.
0: Ándele, pues.
1: Para el Brother.
0: Sí.
1: Para Philly de las Cañas.
0: Sí, pi.
1: Para Germaín.
0: Venga, muy bien, adelante.
1: Para ahora sí que, hijo de la...
0: ¿Qué
1: para
0: pasó? Chichín. ¿Qué pasó? ¿Qué pasó? ¿Cómo? ¿Para qué?
1: Para el Chichín.
0: Eso, venga, muy
1: para
0: bien.
1: Para José de Tulcingo.
0: Ándale, pues,
1: para
0: venga.
1: Para Traijado, que ya ves que está en Traijado.
0: ¿Eh?
1: Traijado, mi cuñado.
0: Eso, muy bien.
1: Tu ahijado, el hermano del Poli.
0: También, mira.
1: Dice que lo va a acompañar a repartir la asesina.
0: Ah, bueno, está bien, qué bueno.
1: Ya van a andar los dos, vamos.
0: Hay que apoyar. Bueno, está bien. Hay que apoyar, su amigo mío, ¿no crees?
1: Para Macario, mago, ¿te acuerdas de Macario?
0: Sí, claro.
1: El que se come el guajolote solo.
0: El pollo en la película, que era un pollo entero, no un pollo rostizado, pero bueno, ahí sí, está, venga, muy bien.
1: El Torti se lo come el solito.
0: Es correcto, bueno, ¿quién más, hermano?
1: Es hermano de Manolito.
0: Así de plano, bueno, muy bien, solo para sí. él con todo cariño, venga, ¿quién más?
1: Pues vamos, pues ahora sí que también para Tampico.
0: Pues sí, un saludo a Tampico, claro, por supuesto, claro.
1: Sí, ¿no? Pues hay que mandar saludos, más
0: claro.
1: para allá también.
0: Eres muy,
1: ¿tú qué dices?
0: Eres muy educado, cosa que valoro y te agradezco muchísimo, que bueno, me da mucho gusto, muy bien.
1: Sí, también para Torreón, Mau.
0: También, claro, también por para supuesto, Torreón. A todos los lugares de México mandamos saludos y un abrazo, ¿no?
1: Hijo de la, no, pues tú como has andado por muchos estados, pues sí,
0: pues sí,
1: tú tienes
0: la verdad
1: razón.
0: Es que sí, me encanta andar de pata de perro y pues conocemos casi toda la República Mexicana, amigo mío, ¿no?
1: Pero, Mau, una
0: dime,
1: preguntota así.
0: Dime.
1: ¿Qué estado te recuerda más, Mau?

0: Pues es que depende de las vivencias, ¿no crees? Por ejemplo,
1: no, pero algo muy... que todavía te pues llega el corazón, que todavía quiero, no se te olvida.
0: Quiero mucho Guadalajara, por ejemplo, la pasé de maravilla, también Monterrey la pasé de maravilla. En la frontera.
1: ¿Cómo
0: también
1: se llama la de Guadalajara, Mau?
0: No, espérame, no. Me refiero que son momentos que uno vive, ¿no? Por ejemplo, mi hermana.
1: Yo te pregunté de tus amores.
0: No. Por ejemplo, mi hermana vivió en Ciudad Juárez, mi hermana, y pues iba yo a visitarla y la pasaba de María en la frontera, todo, ¿no? Entonces te digo, es que, pues sí, no, pero no siempre es amor, ¿no?
1: Haces igualito a Doña Reina.
0: ¿De qué? No, pues te diría, pero no. Finalmente, por ejemplo, en el sur, tengo muchísimos amigos, mejores amigos de la primaria y todo.
1: No, pues son de las novias, Mau.
0: No, pues no, obviamente. No siempre es así, Paquito, ¿eh? Pero bueno. ¡Ay! Ándale, pues, otro es tremendo, pero bueno, contigo mejor, con cuidadito, bien. Ándale pues, Mari, decimos, listen to morrow, happy day, y va tu rola, ¿sale?
1: Step to you, my friend.
0: Ándale pues, vámonos, súbele.

Este Paquita en un pueblo nos matan, hermano. En la vida nos matan, pero bueno. Vámonos de Borón Pimpón rápidamente a Tizutlán, Puebla. Dice lo siguiente. Dice doña Oli. Buenos días, señor Mau. Buenos días, doña Oli. Gente de cabina. Buenos días. Este buen inicio de semana, igualmente para usted. Dios lo bendiga. Igualmente para usted, muy amable. Saluda al triple RR, al primazo, al borde de Misantla, Huguito de Belén, al compañito y Gusto del Amor, a David de Tlaxcala, José del Pan, Gavilán Pollero, Carlitos Juanito el Rorro, Galactil, Muchacho Alegre, Peligroso, Zurdo, Tío Richie, Giancarlo, el buen Tacos Tacos, Germaín, Mario Villalba, Mario Rosales, Caricabra, Polifloriberto, dice Javier de Jesús, Escorpión, Vampiro, Abelito, Gallo, Pati de Pozo Guerra, Rita y Familia, Robert y su ratoncito, Reina y su chaparrito, dice Mayita, Melody, Blanquita Soto, América, Elsa Porras, Ana María, Reina Sonidera, Misty, Laura, Pausini, Estrellita de Belén, Irene, Florecita, Irene otra vez, Irma, Gloria, Chelita, Yolis, Ebony, Asunción, Leonor, Isabela, y quiero este tema. La primera es de Crystal, de Tenji, Kissed Me, y Brian Hillard, la de Sail It With A Kiss. Modo feliz y modo contento. Los clásicos nunca pasarán de moda. Suele, Chico Maravilla.

la verdad. Esta melodía, inclusive, que pasó, creo que la hizo, si mal recuerdo, el hermano de César Costa, que era Leo Roca, me parece, no, Leo Roca no era, ¿cómo se llama? Ay, se fue el nombre de este cantante, Leo Roca era otro. También una canción que le hizo un cover, me tendré que retirar con el verano, un también gran tema musical. Ya fue el nombre del hermano de César Costa, fíjate. Pero bueno, ahí está, con mucho gusto, tanto nos admiramos. Bueno, vámonos con mensajitos. Mi querido Chico Maravilla dice: buenos días, señor Maurilio Izúcar. Buenos días. Saludamos a toda la gran familia de Marcel Polano. Gracias. A todos en camina, muy amable. Gracias por otro día más. Es correcto. Hola, amigo. Buenos días. Dice: quiero la canción de Como México No Hay Dos con el gran Vicente Fernández. Le mando un fuerte abrazo. Va de vuelta la nota también para ti, amigo mío. Bendiciones y salud. Igualmente, rumbo al trabajo. Abajo, modo feliz y modo contento, Filipino Martínez, municipio de Coscatlán, Puebla. Excelente inicio de semana. Gracias, amigo mío. También a ti por lo que decides, nos deseas. Va de vuelta día al doble y al triple. 544, súbele.

paisano Ricardo Cocciante, por favor, de Italia para el Mundo, con Cuerpo sin Alma, Chico Maravilla, y leemos el mensajito que tenemos acá en este fantástico inicio de semana, día 6 de julio del 2026. Hola, buen día, don Mau, alias el gato, don Gato y su pandilla, aquí estamos. Ándele, dice mi locutor favorito, gracias, número uno de la voz hermosa, esa contagiosa, gracias. Saluditos, dice a Giancarlo, para el salsero, el Chico Maravilla, el ingeniero de Acatlán de CFE. Dice, para el Piquito de Oro, Giancarlo el Cabello Tepeya, Hualco. Para Florencio, dice, también para el Brother, para Ernesto Pelón Pérez, para Manolo y su esposa, para el Cele Navajas, David el Huerfanito, Doña Robert y su ratoncito, el buen compayito, el Triple RR, Javier JR, el primo, Doña Chelita, Doña Patti, la de hartos hijos y hartos nietos, para Adriana, para Filipao, para su esposa Lolita, el muchacho alegre, el Cari Cabra, el yogurtero y su esposa, su hija Marinita, Doña Reina, para la granjita, para Joel, José Chinautla, para Belito, Mario Villalba, para José Espiga de Oro, para Chuchín, para Ever Carrasco, Santiago, para José Luis del Correcaminos, Don Gamilán Pollero, para Amalia, para Mister X, Capo Japonés, José Luis Rojas, Mamá Zorritos, de los Goma, los Pichones, el Guardabosques, el Nico, el Wilson, el Casco Amarillo, el Zaporras, Don Felipe, el Buki, el Peligroso, el Ben Conrado, el de los Tacos Tacos, Efraín, Doña Oli, Don Gallo, Don Juanito de Guachinango, el Muñeco, para Pedro el Querreque, el que faltó, y también una canción que ya pedimos, atentamente, Misi Tlaxcala. Sube el amigo mío, gran tema, por cierto, híjole.

0: Eso es temazo, el señor Ricardo Cochante de 1979, no Cuerpo sin Alma. Vamos pues con mensajitos, amigo mío. A ver qué dice el público maravilloso.
1: Buenos días, buenos días. Mauricio.
0: Buenos días, hola.
1: No, pues, como amaneciste, yo creo que bien.
0: Me ha gustado Inayunas.
1: Bien despertado.
0: Claro que sí.
1: Bien, así es mi año. De energía.
0: Claro, como todos los días.
1: Bueno,
0: hay motivos para sonreír.
1: Saluditos a Doña Reina.
0: Sí, sí.
1: A Doña Magos.
0: Sí, sí.
1: A las dos chinitas. Amalia,
0: sí, sí.
1: Por ahí al más honrado de ahí de Zacatlán.
0: Eso es todo, venga.
1: Para Gallipán, sí, el Gavilán,
0: sí, sí.
1: Para Jorgito, Germaín,
0: sí, sí.
1: Adriana, Goyito, Doña Valeria, Don Felipe, o por ahí a tu ahijado, al de bien. Los burros.
0: Péreme,
1: que ahora ya no quiere ser burro, de los burros, ahora quiere ser el de las tortas.
0: Oh,
1: así es, por ahí a los Marios, el tío Riche.
0: Tremendo, de mi gallo.
1: Por ahí al casco
0: tremendo.
1: Amarillo.
0: Venga.
1: A Doña Roberta y su ratoncito.
0: Bien, bien.
1: Para las dos patis. También por ahí para América.
0: Venga, muy bien.
1: Para Romy.
0: Sí.
1: Y para Misty de Tlaxcala.
0: Bien,
1: ¿eh?
0: Bien, bien. Acaba de reportarse,
1: por ahí,
0: por cierto.
1: Así al es. Gran Galatín.
0: Sí.
1: Por ahí también a Galatín.
0: Al Galáctico, un abrazo, claro.
1: A Mario Broch.
0: Sí.
1: Al brother, a Germaín.
0: Sí, sí.
1: A a Martita, a Conchita, también por ahí a Doña Gloria, la que
0: claro,
1: echó también
0: eso.
1: Por ahí un saludito, saluditos para
0: sí,
1: Doña Gloria,
0: sí, sí.
1: Para Susi, para sí, Doña Leo,
0: sí, sí.
1: No, tenemos muchos, bueno, pues por ahí,
0: ándele pues,
1: para
0: venga,
1: todos y
0: sí,
1: todas,
0: sí.
1: De
0: mándele.
1: La A la Z,
0: bien,
1: pues por ahí vete poniendo una canción que
0: ¿cuál?
1: Se llama con Vicente Fernández, que se llama Soy Andariego.
0: Ándele pues, no, será cierto.
1: Soy Andariego, igual como Tunas Verdes.
0: Ay, ay, ay.
1: Bueno, Alexa, por allá,
0: bueno,
1: córtale
0: sí,
1: al. Ya sácame por ahí con el Maurilio.
0: ¿A quién?
1: Alexa. No, sácame por ahí con el Maurilio. Órale, ahí estamos.
0: Ándele pues. Otro también tremendo es también este malandrín, pero bueno, súbele, Chico Maravilla, 551.

día. Vamos a sonreír este día, familia. Vamos a ver el día con buen humor, con la bendición de Dios y, lo más importante, con ánimo y ganas de seguir adelante. No pasa nada, familia. 5:52. Súbele, Chico Maravilla. Venga.

0: mis amigos de
1: Buenos días.
0: Para todos en general, ya saben. Y para todos de cabina también, porque no, para mi amigo Julio.
1: Gracias, hermano.
0: Carlos Salcedo, Linda.
1: Gracias.
0: Y pan. Para todos los de cabina, para todos los que están en cabina, ya saben.
1: Gracias, muy amable, muy gentil de tu
0: también,
1: parte, hermano.
0: Mejores deseos. Pues, ¿qué les puedo decir? Siempre hay que pedir a Dios para
1: claro,
0: que.
1: Claro, claro.
0: Pues para que
1: ante
0: sigamos.
1: Ante todo, lo primero es
0: para
1: eso.
0: Que sigamos.
1: Venga, sí.
0: Dando lo mejor de nosotros.
1: Y claro.
0: Para que Dios nos colme de bendiciones a todos.
1: Es correcto, muy bien.
0: A todos los de cabina.
1: Sí, sí.
0: Para todos los del grupo.

0: en general.
1: Claro que sí, por supuesto.
0: Pues, que nadie se quede sin un abrazo fuerte de su amigo Casco Amarillo.
1: Gran Casco Amarillo, ¿cómo estás, hermano? ¿Bien?
0: De la Torre de Arcos, venga, ya saben.
1: Muy bien.
0: Siempre pedimos a Dios para que nos vaya bien.
1: Claro, así es.
0: Para que
1: es.
0: Nos colme de bendiciones.
1: Así, amigo mío,
0: y
1: claro.
0: Mis mejores deseos para todos.
1: Y claro.
0: Nadie se queda sin este deseo. Claro. De su amigo Casco Amarillo.
1: Bien.
0: Ahí esas palabras para mi madre, Miquela Lozano. Mamita
1: hermosa.
0: Ya sabe, como siempre se las voy a pedir.
1: Claro,
0: es algo que, pues, que le llega a ella y la anima.
1: Venga,
0: la
1: muy bien.
0: Porque, pues, siempre yo pongo el programa y ella lo escucha y
1: gracias,
0: le
1: gracias.
0: Vuelvo a repetir, ya sea por radio, ya sea por celular, pero ella lo escucha.
1: Gracias.
0: Me gusta oír el programa.
1: Gracias, qué amable.
0: De antemano, pues ahí está una canción de nuestro amigo.
1: ¿Cuál quieres?
0: Cornelio Reina.
1: ¿Pero cuál de ellas?
0: La que saca la cuchara.
1: ¿De Cornelio Grande. Reina? Dale.
0: Ahí está un amigo. Y es la nube que andaba, pues a esa le ponemos.
1: ¡Ale! Me caí la nube que andaba, esa buena rola, ¿cómo no?
0: Muchas gracias, Reina. Amigo Casco Amarillo, gracias.
1: Cuídate mucho, hermano, y bueno, gracias por lo que me dices, pues a tu mamita hermosa, le mandamos un abrazo, señora, y usted que seguir adelante, recuerde que todavía hay camino por recorrer, a veces la vida sí nos pone situaciones que es difícil, sin embargo, señora, siga adelante, le queremos mucho, queremos verle bien, y sobre todo, ándele a caminar hacia el camino del éxito, ¿sí? Cuídese mucho, un abrazo y la bendiga.

para Maciel Poblano, gracias. Saludo, dice, a la familia Maciel Poblano, para mi vecina Flor de Jalacingo, que nadie se quede sin saludo con la canción de Los Chismes de, por favor, me imagino que es la de Chalino Sánchez, ¿no? Y su amigo Alejandro Juárez de Altotonga, Veracruz. Con mucho gusto, buen Alex. La ponemos en balón ping-pong rápidamente. Un saludo también al bello Altotonga y, por supuesto, al poderoso, mágico y majestuoso estado de Veracruz. ¡Súbele, chico maravilla! 5-5.

Llanto del Mojado, Chico Maravilla, te repito, Grupo Soñador, El Llanto del Mojado, dice Maurilio, Salcero, Chico Maravilla, Lauripanda, Aquilos Gómez, Los Pichones y el Nico, el Wilson, levantamos la mano, se daban los Tachichuca.

Cayetano, Filipao, el Rulli, Hugo de Belén, la niña de la bocina, Don Manolo, el Zaporra, Ciudad de Tezutlán, Tío Richie, Sol Solecito, Misty de Tlaxcala, Los Galácticos, el Peligroso, Abelito, Richie.

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5: Pocas efemérides son tan curiosas como el Día Internacional del Beso Robado. Aunque su origen moderno se popularizó en Europa, la historia del beso tiene miles de años. Las primeras referencias aparecen en textos de la India, de hace más de 3.500 años. Lo interesante es que no todas las culturas se besaban. Algunos pueblos antiguos jamás desarrollaron esa costumbre y la consideraban extraña. En la Edad Media, un beso podía sellar acuerdos políticos, juramentos de lealtad o incluso contratos legales. La ciencia también ha estudiado el beso. Intervienen decenas de músculos faciales y se liberan sustancias asociadas al bienestar emocional. Si quieres explorar el tema desde la historia y la cultura, te recomiendo El Beso, historia.

0: de un gesto íntimo de Christopher Nirop y la película Cinema Paradiso, donde los besos se convierten en memoria y emoción.
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mañana. Si va sintonizando, si va levantándose con nosotros, acaba de poner el radio, su estéreo o su hoy en día ya está Alexa, ¿verdad? También, por cierto, hablando de eso, algún dispositivo de audio.

5577 aquí en cabina. Llámenos o si gusta mandar mensaje, hágalo al 22 15 87 56 57. Venga, hermano, venga. ¡Ay!

0: llamadas telefónicas. Chico Maravilla, escuchemos quién está en la línea. Hola, hola, buenos días por la mañana. ¿Con quién hablamos? Bueno, bueno.
1: Hola, hola.
0: Buenos días, bailarina, ¿es tú?
1: Claro que sí.
0: A la orden.
1: Señor,
0: a la orden.
1: Señor Don.
0: Aquí estamos a la orden. ¿Algún tema musical? Saluditos, estamos para servirte. ¿Te escuchamos?
1: Se me olvidó de saludar al paquetazo.
0: Pues tampoco te olvidas de nada, pero bueno, no, yo está bien con mucho cariño. Tampoco así que sí, pero no, no, no. Claro, ¿a quién más?
1: A Triple R.
0: Venga.
1: A Carlitos de Cala.
0: De Tlaxcala, venga, muy bien. Venga, muy bien.
1: Y a Pati de Pozo Guerra.
0: Y muy bien, ¿a quién más? Nada más.
1: Saludar también a Don Zurdo.
0: Eso, venga.
1: Nada más, Galatín.
0: Eso, venga, muy bien. ¿Alguna canción que quieras, bailarina?
1: Amarillo.
0: Eso, venga, muy bien, bien, bien, bien. Muy bien.
1: Venga, ánimo su mamá.
0: Sí, por supuesto, que le eche ganas, ¿no? A la señora, échele ganas, sí, señora. Le eche ganas. Échele ganas, aquí estamos. Claro que vale la pena, la pena echarle ganas. Por supuesto que sí. Nada más, mi querida bailarina.
1: Sí, Mao.
0: ¿Una canción que quieras? ¿Tú quieres una canción?
1: Bueno, Mao, sí, está bien.
0: ¿Cuál quieres?
1: ¿Cómo se llama ella?
0: Yo me llamo

0: Maurílio. Não, não sei se eu tô. E tu como te chamas, não? Não, a ver, qual queres, venga. Bailarina.
1: ¿Qué crees? ¿Qué crees? Sube la cabra al monte.
0: También a ti, a mí también me pasa, se van esas cabras al monte, pero bueno. ¿Cómo van las cabras? Espérate, Filemón, espérate, Filemón, espérate, hombre, espérate, hombre, te digo.
1: Ya regresó.
0: Te digo, pues sí.
1: Puño de tierra, por favor.
0: Con Antonio Aguilar. ¿Con él? Ándale, pues un abrazo, bailarina. Excelente día para ti. Bendiciones, semana.
1: Para todos los que no hablan y están amanecer.
0: Pero escucha, ¿no? Sí, claro, por supuesto. Ándale, pues. Un abrazo, cuídate mucho. Dios te bendiga. Hasta luego. Y vámonos a este gran tema. 6:00 a.m. con 14 minutos. Amanecer Poblano, venga.

0: días.
1: Buenos días, buenos días. Hola. Buenos días. En cabina, sí mismo.
0: Buenos días, buenos
1: para
0: días.
1: Para toda la gran familia de Correcaminos, poblano, ¿cómo estás? Cordiales saludos, bendiciones. Deseándoles, como siempre, lo mejor de lo mejor. Ya se la saben, cerradito, su amigo servidor José Luis Hernández. El Correcaminos a la orden.
0: Hermano, buenos días.
1: Un excelente lunes.
0: Gracias.
1: Día 6 de julio.
0: Es correcto.
1: Así bendiciones, es. Excelente inicio de semana.
0: Igual a ver si por ahí
1: puedes poner.
0: ¿Cuál?
1: La canción, Maurilio, de. ¿Cuál? Corazón de poeta de Janet. Muchas gracias. Quedamos a la orden.
0: Amigo mío, Dios te bendiga.
1: Desde la comunidad de Colombia, municipio de Lopán, tras Dorarte, Veracruz.
0: Pone su canción con mucho cariño, Corazón de poeta de Janet, un tema de 1982. La guapísima inglesa, naturalizada española, que cantaba de esta manera en el año de 1982. Corazón de poeta, esto es Amanecer.

0: 8 minutos, vamos con más llamaditas, mi estimada Lina. Por favor, si es tan amable, escuchemos quién está en la línea. Hola, hola, buenos días por la mañana. ¿Con quién hablamos?
1: Buenos días, Mauricio.
0: Buenos días y muy buenos días. ¿Eres tú, Poli?
1: Exactamente, te habla Polín de Tantayuca, Veracruz.
0: ¿Cómo estás, mi hermano? ¿Cómo te va?
1: Nos encontramos aquí en Jicotepec, fresca mañana.
0: Bonito, Jicotepec de Juárez, claro, por supuesto, hermano. Y te preguntamos alguna

0: Melodía, saluditos.
1: Sí, ahorita esa melodía la vamos a poner, pero primero, oye, estaba oyendo ahí que habló de Patito Juan, oye, exacto, que estaba hablando de Patito Juan.
0: Así es, ¿no?
1: Que decía que quiere una brazada de carne, se la voy a mandar.
0: Eso, mira, por supuesto, ¿no? Qué rico, qué sabroso, ¿no? La carnita, mira, para asar, ¿no?
1: Sí, sí, es el

0: el patito Juan, ¿eh?
1: Oye,
0: mande.
1: No, por ahí quiero mandar saludos para el yogur.
0: Ándale, pues, sí, hermano, con mucho gusto.
1: Para
0: a quien gustes, venga.
1: Y este... Para ahí también, para Conrado, ahí de Zacatlán.
0: Ándele pues, hermanito, ¿a quién más?
1: Este, pues no le puedo mandar un saludo a José Burras, porque pues no soy de Puebla, hermano.
0: Bueno, no pasa nada, tú hazlo, pero sea Filemón, mira, sea Filemón. ¿No? Ahí está, Filemón, ¿no?
1: Venga. Corral, ¿verdad?
0: Eso, mira, está el corral, Filemón, mira. Ahí está el patito Juan, mira, eso. Ahí está el buen Remigio, ya.
1: Por ahí quiero dos cancioncitas.
0: ¿Cuáles quieres?
1: Contigo,
0: a ver.
1: Venga. Nomás contigo con Mario Pintor.
0: La primera.
1: No soy de aquí.
0: Ni soy de allá.
1: Soy de allá.
0: Ándale, pues, esa con Alberto Cortés, ¿no? Me imagino.
1: Pues, si me la botas así con los...
0: No, pues, es que la cantaba Facundo Cabral, pero no sé cómo quiera. Mira, la primera es de Mario Pintor.
1: Ajá, ese sí, ese
0: la de Mario Pintor, nomás contigo se llama la rola. Mario Pintor, la primera.
1: La otra es Norteñona.
0: Ah, Norteñona.
1: Tipo norteño, pa.
0: Ah, bueno, está bien, perdón, me fui loco, me ofusqué.
1: Oye,
0: me
1: a ver, ¿cuándo vas a ir a Tampico?
0: Pues mira, algún día de estos puede ser que vaya, pero ya la verdad es que ya. Pero algún día me animo y voy a Tampico, ¿no? Finalmente.
1: Voy a echar un cafecito ahí.
0: Claro, claro.
1: Al café Celeste, no sé si fuiste por ahí.
0: No, bueno, me llevaron a otros lugares, pero no lo recuerdo. Iba yo a la laguna.
1: Estaba ahí en el muelle, frente al muelle.
0: Pues mira.
1: El café Celeste, al lado del Hotel Sevillana.
0: Es que bueno, luego te cuento la historia mejor.
1: Ah, pues ahí te descolgabas al triángulo entonces, ¿ah?
0: ¿Eh? No, mira, iba yo mucho a Altamira, obviamente, pues, a Madero, obviamente, ¿no? A la Laguna, entonces, pero bueno, otras historias, otros tiempos, ¿no?
1: Ahí te ibas a dar un volteón a la Laguna, ¿no?
0: Sí, claro que sí, por supuesto.
1: Con la morra.
0: En Tampico, ¿eh? Efectivamente, ¿no? Pero bueno, todo pasa y todo queda finalmente el recuerdo, ¿no?
1: Sí, entonces, pues ahí escuchamos las canciones. Y
0: ándale pues, hermano.
1: Ahí le dices a la paquetaza que le vamos a mandar una abrazada.
0: Me parece perfecto, amigo mío. Dale un abrazo, vete mucho. Ándale, Poli. Hasta luego. 6:21 y suele mi Alina.

Mirando la que nos pidió Alina, dice que era la de No soy de aquí ni soy de allá. Digo, el título me suena a mí, la cantaba Facundo Corral, pero bueno, dice que es norteña. La buscamos con mucho cariño también para que la escuchen. Buen poli, estamos para servir de todos ustedes. En lo que queremos otro mensajito, dice: buen día, amanecer poblano. Quiletla levanta la mano. Hola, Quiletla, nuevamente buenos días. Amigo Mau, el muñeco, acá estoy. Se compláceme con la canción de Cumbia del Cariño, ¿sí? Del grupo Cariño. La Cumbia del Cariño, grupo Cariño. Saludo a Pati de Pozo Guerra, Hugo de Belén, Doña Reina, Juez de Chautempan, Salcero, Lauripanda, dice Adrián de Canaditas, Misty de Tlaxcala, Mister X, Cuartado de Juan de Méndez, Comparito de Papatazolco, José Tulcingo, América Galactín, Caricabra, Profe Denis, Elsa Porras, Casco Amarillo, Amazo Zorritos, Cele, El Rorro, El Tepanco, El Bari, Alina Martínez, Flor de Jalacingo, Las Primas del Pinzas del Peligroso. Todos escuchan amanecer por atentamente el Japo japonés. ¡Súbele, mi Alina! 6:23, amanecer. ¡Po, po, po, po, po, poblano!

0: hoy vamos, tenemos carrusel lleno, vamos con las llamadas también, por supuesto que sí. Bueno, bueno, buenos días por la mañana, ¿con quién tenemos el gusto gustoso? Bueno, bueno, hola, buenos días, es Turli.
1: Sí.
0: ¿Cómo estás, hermanito? Y te preguntamos, ¿qué guapango te ponemos en esta mañana, mi Rulli?
1: El bigote.
0: ¿El qué, perdón?
1: El bigote.
0: El bigote, ándele, pues, venga. Y venga, los saludos, mi Rulli, te escuchamos, arráncate.
1: Para ustedes, el sábado, pues, no me contestaron.
0: ¿Cómo? Pues, no, ¿a qué os hablaste?
1: El hablé y no me contestaron, no voy a pasar el aire.
0: ¿A qué horas, a qué horas hablaste,
1: Sí.
0: ¿A qué horas hablaste, dices?
1: A las 11.
0: ¿A las 11? Bueno, seguramente sí. Había llamadas, pero bueno, perdón, perdón. ¿Quién estuvo conmigo? Pero bueno, perdón, perdón. Estuvo el salsero, pero bueno, vamos a checarlo. Sale, Rulli. Discúlpanos, amigo mío. También es que tenemos mucha llamada también los sábados, pero aquí estamos, ¿no? ¿A quién más le mandan saludos?
1: A para ustedes.
0: Gracias, muy amable, muy gentil de tu parte. ¿A quién más, hermanito?
1: Para el padrecito.
0: Ándele, pues. Ándele, pues. Me parece perfecto. ¿A quién más?
1: La campana.
0: ¿Ah, sí, toda la campana? Alina, ¿puedes ir, por favor, al campanario, Alina, y tocar la campana, si es tan amable? Nada más sube con cuidado, mi querida Alina. En lo que sube, Alina, con cuidado, síguele. ¿A quién más manda saludos? Ahí está, mira, ya. Gracias. ¡Gracias, Alina! ¡Bájate con cuidado! Ya, ese es que estás arriba, si no, pues sí,
2: ¡ay! ¡Más feo! ¡Qué
0: onda! ¿A quién más, Rulli?
1: El pariente,
0: tacos. Ándale, qué rico, qué sabroso, tenemos hambre. ¿A quién más, mi hermano?
1: Bailán Pollero.
0: Ándale, pues, venga.
1: Yermayín.
0: Sí.
1: Salmaya.
0: Sí, pi, eso. ¿A quién
1: el
0: más?
1: El Juli no saluda.
0: ¿A quién, perdón? ¿No te saluda?
1: El Juli no saluda nada.
0: Híjole, bueno, ahí está, exactamente. ¿A quién más, hermanito?
1: Para el Rodo, el Rodo.
0: Bien, perfecto. Muy bien. Adelante, ¿quién más?
1: El José Valle de Calcepan.
0: Bien, perfecto. Muy bien. ¿A quién más, hermano? Venga, muy bien.
1: Al Gallo.
0: Sí. Bien, bien, perfecto. Al Gallo. Ándale, pues, venga. ¿Quién más, hermanito?
1: El Pacatoso.
0: Sí, sí, venga.
1: El
0: Sí, venga, mi. ¿Quién más?
1: El Peligroso.
0: Sí.
1: El Napate.
0: Sí, señor, venga, muy bien.
1: La América.
0: Sí, sí, venga, muy bien. ¡Es todo!
1: El Maná y Chorrita tampoco nos saluda.
0: No, es que no ha hablado tampoco, pues también, Rulli, ¿cómo quieres? Pero bueno, ¿a quién más?
1: La bailarina tampoco
0: nos
1: saludó.
0: Eso nada. Sí, eso sí, la bailarina y es tu paisana. Mira, pues bueno, bueno, a Jorge le pasó, Rulli, perdónala, perdónala. A ver, ¿a quién más?
1: Mandaloria, la trailera.
0: Eso, venga, muy bien.
1: Y la
0: bien, muy bien, perfecto. ¿A quién más? ¿Nada más?
1: El
0: Villas. Sí, señor, venga, muy bien.
1: Y es todo.
0: André, pues un abrazo, mi Rulli. Dios te bendiga, hermano. Y va tu melodía, súbele al

6:28 y bueno, más llamaditas en esta mañana. Baur de queda linda con más llamadas, por favor. Bueno, bueno, buenos días por la mañana. Bueno, bueno. ¿Con quién tenemos el gusto gustoso? Hola. Bueno, bueno. Buenos días.

0: Días. Benaiden, contéstenme. A ver, nada más. Hola, hola, buenos días por la mañana. Bueno, bueno.
1: Bueno, bueno.
0: Buenos días por la mañana. ¿Con quién hablamos?
1: Bueno, bueno.
0: Buenos días. Y creo que es el Popeye, ¿verdad? Llegó el Popeye. De Morelos a Xochiapan.
2: Del Popeye.
0: ¿Cómo estás, Popeye?

0: Vaso, cuéntamelo todo.
1: Pues estamos bien contentos, primo.
0: Eso me da gusto, venga.
1: La que me recibió la llamada, Alina.
0: Es correcto, aquí está mi querida Alina, como siempre sonriente.
1: Una muchacha con buen corazón.
0: No, no, no se escucha, es una gran persona, tiene un gran corazón, mi querida
1: bueno,
0: Alina,
1: yo la
0: claro.
1: Escucho en el tele.
0: No, claro.
1: Yo la escucho en el teléfono.
0: No, y yo te lo reafirmo
1: no
0: aquí.
1: No la veo en persona.
0: Aquí también te lo reafirmo, efectivamente, es una gran persona, una gran compañía y un mejor ser humano, mi querida Alina. Dios la bendiga siempre a ella. Aquí estamos, ¿eh?
1: Sí.
0: Es correcto, no te equivocas, tienes razón.
1: Y gracias, y gracias por ponerle ahí al Popeyazo.
0: Pues hermano, estamos aquí para servirte, mi hermano, estamos para eso. Con todo cariño, estamos aquí para escucharlos, pasar melodías y a pasar el tiempo, mira, lo mejor posible que se pueda, ¿va?
1: Pues sí, mira, vamos a mandar saluditos para mi Olivia, eso. También para
2: gracias,
1: este, Doña,
2: Popeye,
1: Robert,
2: tan
1: Doña Roberta,
0: eso.
1: Españolita,
0: bien, bien.
1: Adriana de Canaditas,
0: muy bien, Pan, Popeye.
1: Sí. Lourdes Costa Rica, que no ha escuchado.
0: Venga, muy bien.
1: También para este, el Gavilán Pollero, el Gallo.
0: Bien.
1: Muchacho Alegre.
0: Ándele, pues.
1: El Greñitas, que nos saluda.
0: Ándele, mira, ahí está. El tipo, sí, pues, sí. El que tanto se queja, mira, dicen en mi pueblo,
1: pues
0: machetazo
1: sí,
0: pues, a caballo de espadas. Venga, muy bien.
1: Sí, pues sí. José Panadero, José.
0: Sí, pim.
1: Guaitado.
0: Sí, pim.
1: Este, ¿quién otro? Este, el Triple R.
0: Venga, muy bien, hermano.
1: Y este, pues, claro, sé que pongo una canción.
0: ¿Cuál quieres, seguro, hermano? ¿Cuál quieres, mi buen Popeye?
1: Pues para que tú le hagas, para que le hagas. Aquí sonido el super pato.
0: Así, así de plano. Ok,
1: oh, sí,
0: venga,
1: sí.
0: ¿Cuál quieres?
1: Tú sí le haces chido, primazo. No,
0: hombre, gracias, primo, muy amable, por favor, que me haces, primo. ¿Tú qué, Remigio? ¿Tú qué? Tú no, tú no. Tú ya vete a tu corral.
1: No,
0: ya,
1: él no.
0: Se me anda metiendo, si no te digo, no. Este lepe,
1: él, bueno, él no le puede hacer de.
0: No, no,
1: de
0: no, no. Sí, tú, Remigio, a tu corral, aquí te mandó. Ay, no. Es ahí Anita, ¿eh? Ahí Anita me espanté, pero
1: ¿cómo
0: bueno?
1: ¿Cómo dice?
0: Okay. ¿Cuál quieres, primo? ¿Qué rola te ponemos?
1: La cumbia de Electropatos.
0: Ándale, pues la ponemos, la cumbia de Electropatos, mi querida Lina, la ponemos, ¿sale?
1: Sí, para que, pues, un ratito, ¿no? Dices tú unos, ¿qué serán? ¿Cuántos segundos le pones? ¿10 pues segundos?
0: Pues no sé, la cumbia, ¿quién la canta, la cumbia de Electropatos? ¿No te acuerdas? ¿Primo?
1: No, no,
0: bueno,
1: no, no.
0: A
1: no
0: ver,
1: me acuerdo,
0: ¿cuánto la usamos? Vamos a ver. Ahí debe salir seguramente, ¿no? Ahí está.
1: Ahí está.
0: ¿Es esa? ¿Es esa?
1: Sí, claro.
0: Entonces dimos cuac, cuac, primo, la ponemos de volar ping pong en la cumbia de los Electropatos.
1: Ponle, pues, échale ritmo.
0: Venga,
1: primo,

0: Y para todo su auditorio.
1: Gracias, hermanito.
0: Todas y todos, que nadie se quede sin recibir saludos de parte de su amigo el zurdo.
1: Eso es mi zurdazo.
0: Acá un poco medio calizbajo, señor Mauricio.
1: ¿Por qué, amigo?
0: Aunque no me gusta el fútbol, pero cuando juega nuestra selección,
1: bueno, sí.
0: Pues hay tiempo, me gusta mirar un poco.
1: Es correcto.
0: Pero bueno, ni modo. Nos tocó perder y perdimos a la buena. Hay que saber perder como buenos mexicanos.
1: Pues mira, te diré, mi zurdo, que finalmente para un servidor, me preguntaban hace ratito, digo, bueno, para un servidor México nomás es un partido. Saquemos lo benéfico de esto. Mire, por ejemplo, amigo mío, yo ayer he notado siempre que ahorita jugaba la selección de este mundial, por la gente se reunía, pues sígalo haciendo, ahí está el pretexto, sígalo haciendo. Lo bueno que sacamos es que, bueno, vimos que es un solo corazón, que podemos unirnos, que hay un pretexto, bueno, sígalo haciendo, busque cualquier pretexto, échele ganas, finalmente es un partido, y fin, no pasaba nada, ¿ok? No se pudo. Seguramente se caen especulaciones, que si los cambios, que si era mejor este. Al final, ok, lo más importante es que, bueno, México tuvo emociones, tuvo momentos bonitos, no se pudo, pero seguiremos intentando. Son los sueños, pero le repito, lo más importante es que usted y un servidor nos reunamos con la gente que queremos y amemos y sigamos adelante viendo ese ejemplo. Bien, por lo pronto, C35, mi estimadina, vamos con mensajitos de volumen rápidamente, pero sí, bueno, échele gana, ya pasó, no pasa nada. Bien, dice lo siguiente, otro mensaje de audio, aquí dice el público maravilloso, escuchemos, vamos a ver.
2: Señor Mauricio, muy buenos días.
1: Hola,
2: muy
1: buenos días
2: para todos, que nadie se quede sin el saludo.
1: Gracias, hermano, muy amable.
2: De parte del tío Richie, y un fuerte abrazo a la distancia de parte del tío Richie para todos.
1: Eso, mi tío Richie.
2: Todos toditos.
1: Perfecto.
2: Que nadie se quede sin el saludo y el fuerte abrazo de parte de tío Richie. No digo nombres para no fallarle a nadie.
1: No pasa nada, tío Richie.
2: Es para todos los que escuchan.
1: Venga, Amanecer tío Poblano. Richie, muy bien.
2: Y póngame una cancioncita por ahí de
1: ¿cuál quieres?
2: Ricardo Arjona, por
1: ¿cuál,
2: favor.
1: ¿Cuál de ellas?
2: Una de Ricardo Arjona, una alegre, una contenta, una que se pueda bailar para que amanezcamos.
1: ¿Ah, sí?
2: Y demos las gracias a Dios.
1: Hay una rueda de
2: este
1: Arjona,
2: hermoso Alina. Amanecer, de este bello día que nos da para seguir echándole ganas, seguir luchando por la vida.
1: De un bar esa canción.
2: Y pues que todos los deseos y todo lo
1: a
2: que
1: ver,
2: pidamos
1: la historia
2: se nos
1: de un
2: proceda,
1: bar,
2: pero pues también hay que poner nuestro granito de arena.
1: Está muy
2: saluditos. Movida. Así también mismo para la familia Flores Hernández, Flores Bella, Flores Martínez, sí. A mamá Juanita de Tempan.
1: Venga.
2: Al poderosísimo Rayo de Hotville, California.
1: Perfecto.
2: A Nazario Peña de Pensilvania y a todos los conocidos por ahí que me escuchan.
1: Híjole,
2: que tengan un saludito y un fuerte abrazo. No se olvide de mi cancioncita, por favor.
1: ¿Cómo, amigo, te la ponemos?
2: Y modo contento, modo feliz.
1: Como debe ser, hermano, venga.
2: Que se enoje mi vecina y mi vecina, pues la voy a ver para que bailemos juntos.
1: ¿Me parece bien? Eso sí, mira. Eso, a ver, sube la harina.
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1: No me acuerdo el título. Híjole. Mira, la frase dice. Ella llegó al bar de Don Pepe con su novio al lado. No me acuerdo cómo se llama esa canción está muy alegre, por cierto. Hablando de la historia de un bar, hablando de eso que era una canción alegre. La frase dice así, a ver si te bota. Ella llegó al bar de Don Pepe con su novio al lado. ¿No sabes la frase así? Eso yo creo que no. Bueno, ahí está un pedacito.
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1: Digo, me acuerdo esa frase que así empieza. Ella llegó al bar de Don Pepe con su novio al lado. Sí, así a ver si sale esa frase. Está la canción, en lo que está la frase, repetimos vías de comunicación. 6:00 a.m. 22:22, 73.
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1: ¿cómo se llama?
3: La mano.
1: ¿Tienes micro? Para que me digas, por favor. A ver, Alina, buenos días, por favor.
4: Hola.
1: ¿Cómo se llama?
4: Ay, perdón. La noche te trae sorpresas.
1: Es buena esa rola. Súbele, por favor, venga.

0: Llamadas telefónicas, si eres amable, Lina, escuchemos quién está. Está la rola, gracias, Lina. Sí, está alegre esa canción. Está para lo que dice.
1: Vamos a ver. A ver, ¿qué pasó?
0: A ver, 638. Bueno, buenos días. ¿Con quién tenemos el gusto? Gustoso, hola. Bueno. Bueno, si hay alguien ahí, contesten.
2: Bueno,
0: buenos días por la mañana. ¿Con quién tengo el gusto? Gustoso. Días,

0: días.
1: Buenos días.
0: Sí.
1: ¿Con quién tengo el gusto? ¿Mamá Zorrito?
0: Claro.
1: ¿Cómo
0: claro.
1: le va, mamá Zorrito? ¿Cómo está? ¿Cómo le ha ido?
0: Bien, gracias a Dios. ¿Tú? ¿Cómo te fue de ir con Pati?
1: Bien, gracias, bien. Con Pati de Pozo Garrao. ¿Con
0: quién? ¿Te engüesaste mucho?
1: No, de hecho no fui, no pude ir, ¿eh?
0: Ay, pues yo pensé que ibas a ir.
1: No, pues que mire, tenemos trabajo. ¿Sabe qué sucede? Aquí con el, por ejemplo, el ya sábado salimos ya más tarde también. Y mire, le voy a ser muy honesto. Lo que pasa que pues llegamos a la casa en la tarde del sábado, aprovechamos, hay que hacer cosas también, como lavar, planchar, ¿no? Arreglar la casa.
0: Entonces, ah,
1: pues,
0: híjole.
1: ¿No? Es un muchacho hacendosito, ¿eh? Y por eso vea, tío, pero bueno, aquí estamos. ¿Cómo está usted, mamá Zorrito?
0: Bien, gracias a Dios, mamá.
1: Me da mucho gusto. ¿Cómo está la familia Zorrito? ¿Todos bien?
0: Todos bien.
1: Perfecto. ¿Alguna melodía que quiere usted, mamá Zorrito?
0: Angustia con Bienvenido Granda.
1: Ay, buena rola. Angustia con Bienvenido Granda, un clásico de clásicos. Y preguntamos, ¿a quién le manda saludos?
0: A Toricito, Amanecer Poblano.
1: Gracias, muy amable.
0: A todos los que están ahí en cabina.
1: Muchísimas gracias.
0: A Lina, que me recibió la llamada.
1: Dice que gracias, muy amable, mamá Zorrito.
0: Y a todos.
1: Me parece perfecto, vas, buenos días, mamá Zorrito, ¿sí?
0: Y el teléfono de Pati para que nos comuniquemos.
1: De Pati de Pozo Guerra, ok, no lo tengo a la mano, pero prometo que se lo mandamos, ¿sí? Con mucho gusto.
0: Ándale,
1: sí. Ándele, pues. Dios la bendiga, mamá Zorrito, cuídese mucho, ¿eh?
0: Órale,
1: mamá. Cuídese mucho. A los zorritos suele. Angustia 640. Venga.

raíz, tiene un clásico de clásicos, como no, de mi vino grande, ¿verdad? Esta canción, buena rolita, como no. Y dice otro mensajito que dice así: hola, Mau, buenos días. Un saludo para todos de Pepe Romero, de Jicotepec. Hola, Pepe, gracias, de Jicotepec de Juárez. Bendiciones para todos, bonito inicio de semana, igualmente para ti. Quiero la canción de Eso Nomás de José José. Voz feliz y modo contento. Con mucho gusto la buscamos. Repetimos el saludo de parte de Pepe Romero, que escucha Jicotepec de Juárez. Y la ponemos, hermano, con mucho gusto. 6:42.

Cristina Martínez, buenos días. Que una rolita que se llama Regalo de Amor, del grupo Liberación. Con mucho gusto, te repito el título. Es Regalo de Amor, grupo Liberación. Desde Quecholac, familia Hernández Castillo, el Chema que está en modo feliz y modo contento. Chema, con mucho gusto, buenos días. Y hasta allá, saludos a Quecholac, Puebla. ¿Cómo no?

0: llamadas telefónicas. Hola, hola, buenos días por la mañana. ¿Con quién tenemos el gusto gustoso? Bueno, bueno. Bueno.
1: Bueno.
0: Buenos días. ¿Con quién tengo el gusto gustoso? ¿Quién nos llama?
1: Con Susi de Chignautla.
0: ¿Cómo estás, mi Susi? ¿Cómo te va? Buenos días. ¿Cómo estás? ¿Bien?
1: Bien, bien, don Mau.
0: Y cuéntamelo todo. ¿Cómo está, Mesiel Bello Chignautla?
1: Está nubladito.
0: ¿Ah, sí? O sea, que también sí, ha llovido.
1: Sí. También.
0: Eso, mi Susi. Bien. Oye, ¿cómo te pinta la semana, mi Susi?
1: Muy bonita.
0: Me parece correcto. Eso, alguna melodía. Eso, me parece bien. Modo feliz y modo contenta. Bendiciones para ti. ¿Alguna melodía que quieras, Susi?
1: Dale, quiero dormir cansado.
0: ¿Con Emanuel? Me sí. Parece perfecto. ¿A quién le dedicas? Buena rola, por cierto, ¿eh?
1: Pues un saludo para usted, para gracias. Su esposa Blanquita.
0: Gracias, muy amable.
1: Para todos los de cabina.
0: Me parece perfecto, Susi, la ponemos, ¿sale?
1: Para mi esposa y sí. Mis hijos y bien. Para todos los que escuchan su lindo programa.
0: Ándale pues, mi Susi, un abrazo bien a ti y a tu bello Chignautla y va tu melodía, ¿sale, mi Susi? Dios te bendiga, modo feliz y modo contento, súbele.

0: Más saluditos, muchos mensajes y más llamadas. Dice, buenos días, señor Maurilio, ¿me puede poner la canción de Ricardo Arjona? La de Historia de un Taxi, con mucho gusto. Para saludar a toda la familia de Amanecer Poblano, soy Ubalda de Tlatlauquitepec. Como siempre, modo feliz y modo súper contenta. Con mucho gusto, vamos pues. 1993. Allá, otra vez.
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0: ¿Otra vez café? Sí, a ver ahora qué sabor a pedirlo. Otra vez, mira, cafecito, mira.
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0: ¿Ya cuántos llevan, Alina? ¿Ya recorrieron toda la máquina? ¿Ya? No, todavía no, todavía no. Bueno, para probar de otro, ¿no? Para que ahí va mi lauripanda aquí a la maquinita. Café 5 de mayo para sacar su cafecito. Venga, súbele, Melina.

0: de más mensajitos.
1: Buen día, hola, señor Mauricio. Buenos días, por y la su mañana. Gran equipo.
0: Gracias. Muy amable.
1: Los saluda Billos.
0: Hola, Billos. Billo,
1: desde Necaxa.
0: Hotel
1: para todos los compañeros radioescuchas.
0: Un abrazo, mi Billos. ¿Cómo estás? Bien.
1: Les mandamos un saludo a todos.
0: Gracias, muy amable, mi Billos.
1: Y recordándolo siempre también, para que no se olviden de uno.
0: Claro.
1: Saludos para Gallipán. Saludos para Guerreque.
0: Sí, bien, muy bien.
1: Saludos para Adrianita.
0: Ándele pues, venga, muy bien.
1: Saludos para Marta.
0: Sí.
1: Saludos para la bailarina.
0: Perfecto, muy bien.
1: Un saludo también para Gavilán.
0: Sí.
1: Para Virgilio.
0: Perfecto.
1: Para Raúl.
0: Sí.
1: Y para todos los que ya están en frecuencia.
0: Perfecto, muy bien.
1: Pásenla bonito, modo contento, modo feliz.
0: Como debe ser, Billos. Gracias, amigo mío, por el reporte. No hubo canción. Bueno, ese reporte, Billos. Tan bonito, Necaxa, tan bello, bello lugar también. Otro más que dice rápidamente, dice la canción de José Alfredo Jiménez, si nos dejan, por favor, la ponemos, mi querida Lina. La canción, si nos dejan, del gran José Alfredo Jiménez, claro que se la ponemos, de Bolón Pimpón. Cuando son las 6:00 a.m. con 48 minutos, familia, que no se debe ser tarde. Llegué temprano, por favor, a todo lo que hay que hacer, pero vaya con...

0: Dice, buenos, así dice, muy buenos días, mi Maurilín. Mi Maurilín chulo, gracias. Se porfis, besos de azúcar, siete días de semana para ti. Atentamente, Scarlett Guzmán, Scarlett de Acatlán, dos se reporta. Muy amable, muy gentil, y va de vuelta. No pidió canción, nada más un saludo, pero bueno, súbele, Melina. Venga.
1: Nos vamos.
0: Vámonos con llamadas telefónicas, mi estimada Lina, por favor, a ver quién está en la línea, perdón. Hola, hola, buenos días. Bueno. Buenos días, ¿con quién tengo el gusto gustoso? Hola, hola, buenos días por la mañana. Bueno.
2: Bueno.
0: ¿Eres tú, mi buen Conra? Sí, ¿verdad? ¿Cómo estás, hermano? ¿Cómo te va, pariente? Cuéntamelo todo. Me da gusto, pariente. Acércate al fogón que tengo muy lejos. Acércate para acá.
3: A ver, ¿qué pasa?
0: Júntese aquí con los cuates. Bueno, y preguntamos al buen pariente, ¿cómo amanece el bello Zacatlán de las Manzanas?
2: Está medio nublado, pero se ve que sí va a ser sol.
0: Bueno, vamos a ir a la vendimia. Va a haber vendimia, sí, ¿no?
2: Ah, sí.
0: Esa voz me agrada. Y preguntamos a mi buen pariente, el Tacos Tacos, el Conrao, ¿alguna canción que quieras? Saluditos.
2: Saluditos a las greñas.
0: Venga, muy bien.
2: Al hijado.
0: Sí.
2: Al sol solicito.
0: Perfecto. Sí, gracias. ¿A quién más?
2: A Tomás Torrita.
0: Sí, acá ya se reportó, por cierto.
2: A Gallipán.
0: Perfecto, ¿a quién más, hermano?
2: A esta porra.
0: Bien, bien, perfecto, ¿a quién más?
2: Al amigo de San Felipe de Tepatán.
0: Perfecto,
2: saludos,
0: muy bien. Perfecto, muy bien, adelante. ¿Quién más?
2: Al Juan Filipao.
0: Bien, perfecto.
2: A Popeye.
0: Venga, muy bien, ¿a quién más? Sí, muy bien.
2: Al Casco Amarillo.
0: Bien, bien.
2: Al Poli, amigo de Gran Poli.
0: Bien, perfecto.
2: Saludos acá a toda su familia también.
0: Sí, bien, nada más.
2: La esposa Amalia aquí en
0: Zacatlán. Sí, muy bien.
2: Al muchacho Alegre de Guadalajara.
0: Venga, muy bien.
2: Al gallo mayor de Bojinango.
0: Sí, bien, muy bien.
2: A las dos chelitas también. Sí,
0: muy bien, amigo. Saludos. Mío. Venga, muy bien.
2: América.
0: Sí, sí. ¿Nada más?
2: Al Gavilán Pullero.
0: Ándele pues, venga.
2: Y a los peligrosos.
0: Me parece perfecto, mi queridísimo pariente, venga.
2: Y a Blanquita.
0: Muy bien, perfecto, gracias, muy amable.
2: Chacha.
0: Ándele pues, ¿nada más?
2: Nada más, ponme una canción.
0: ¿Cuál quieres, pariente? ¿Cuál?
2: De los audaces del ritmo.
0: A ver, ¿cuál, perdón, me dijiste? ¿Cuál? A ver, ¿cuál?
2: Chile verde.
0: ¿Chile verde de los qué?
2: Audaces del ritmo.
0: La ponemos, amigo mío, ¿sale? ¡Un abrazo, pariente!
2: ¡Adiós, pariente!
0: ¡Te queremos mucho! ¡Y suele mi alino! 652. El bello Zacatlán de las Manzanas. Claro que sí, por supuesto, lugar bonito, maravilloso, fantástico, pueblo mágico. ¡Y suele mi alina, venga!

0: 6:54 y bueno, miren a quién me encontré aquí afuera, ¿verdad? Aparte venimos de los Dodgers negro y rojo. Digo, ¿sí no? ¿Es correcto?
1: Así es, venimos de huelga.
0: Zamora, exactamente, ¿no? ¿Pero de huelga?
1: Sí, por lo de ayer.
0: Híjole, qué mala onda, ¿no? ¿Estás triste por el partido?
1: No.
0: Ya pasó,
1: ya echamos porras, estuvimos ahí con esa convivencia con la familia. Eso es lo importante.
0: Mira, sabes que mejor vamos a agarrar ese tipo de pretexto para seguir juntándonos con la familia, ¿qué te parece, no?
1: Muy buen pretexto.
0: O sea, hay que juntarte. Ya vimos que se puede, entonces vamos a juntarnos con algún pretexto y vamos a convivir con la familia, con los amigos, ¿no?
1: Pues sí, la convivencia sana, siempre sin destrozos, totalmente, sin que estemos afectando a terceros, que eso también muchas veces, o en ocasiones que hemos visto,
0: claro, ¿no?
1: Terminan pues mal, sí, heridos, sí, golpeados.
0: Hubo difuntos también, ¿no?
1: Hubo cuatro personas que perdieron la vida por asfixia, de que había tantísima gente ahí en el Ángel, pero pues ni modo, ya pasamos a los octavos, ya no tuvimos un boleto más, pero el punto fue haberla pasado bien, con amigos, con familia. Y la convivencia, mira, ahí podemos observar.
0: Por cierto, mira, hay que buscar también exactamente eso más seguido, ¿no? ¿Estás de acuerdo, Celia Zamora?
1: Totalmente de acuerdo. Siempre la convivencia sana es lo mejor.
0: Totalmente de acuerdo. Aunque te veo así medio dañada ahorita, ¿no? Así ves como aquí medio mal cocida, pero bueno, ¿no?
1: Pero no le digan a nadie, por favor.
0: Pasa un café 5 de mayo bien cargado, ya, porque
1: ahorita
0: bueno.
1: Ahorita voy a pasar por mi cafecito 5 de mayo, que fue lo que se me olvidó, mira.
0: Me parece
1: no traigo bien, café.
0: Oye, léete un mensajito que está acá, ¿no?
1: Bueno.
0: Así que, por favor,
1: oye, no saluda a tus radioescuchas, perdónenme, no soy una grosera. Yo entré
0: la falta
1: emocionada.
0: De cultura, todo aquí, parte de aquí la casa, ¿no?
1: Ay, no, saludos a todos, esperemos no se vayan y se queden con nosotros.
0: Claro, ya no le cambie, ¿eh?
1: Y por acá nos dice, buenos días, ya estamos escuchando nuevamente la radio.
0: Buenos días.
1: Maurilio Izuca, Lauripanda y Alina, un fuerte abrazo para todos, toditos de la familia Ortiz y para mis parroquianos que son.
0: ¡Levante la mano!
1: ¡Cabo Puma! Peluche, Paquetazo, sí. Rudy, Norma, Gato, Puma, Oscar, Luis, Elvis, Biden y Accesorios por Vargas, Aarón, Lalo, Triple, Reina, Ortiz.
0: Sí, también.
1: Y también un tema nos piden por acá, por favor, la de Nada de tu amor con los solitarios. Gracias, de curados el tío Peri de Acatlán de Osorio, que
0: un
1: ya se
0: curadito,
1: reportó
0: ¿no?
1: esta mañanita. Ay, sí, un
0: curadito. Pues sería bueno hasta este momento, ¿no? Sí,
1: ¿no? Sí, caería muy bien el curadito.
0: Mándele uno a Mitzeli porque sí, está, viene mal cocida. Pues se vale, ¿no?
1: Pero no le crean a Mauricio.
0: No, cierto, broma. Bueno,
1: sí, hoy vengo.
0: Vengo
1: de rojo.
0: Muy guapa la señora aquí con todo cariño. Pero ya, ¿qué nos vamos? Estamos agarrando presión apenas.
1: ¿Cómo? Un saludito más. Dice, gracias, mis chulos. Bendiciones para todos. 96:54. Ya dije mis saludos, porque
0: pues,
1: luego nos los comemos y no.
0: Pues invítalos a que se quede ya, ¿no?
1: Así es todo, a todo tu auditorio. No le cambie, estamos aquí en 105.9. Acompáñenos en Noticias al Amanecer. 2 horas de información con Gerardo Herrera y conmigo para que usted esté más que informado.
0: Totalmente, Mitzeli. ¿Alguna canción para despedirnos, para echar una velada?
1: Ay, ¿cuál será?
0: A ver, una línea para bailar, ponte una cumbia para bailar con Mitzeli. No sé, ¿cuál te gusta?
1: Ay, no sé, una de Banda Machos.
0: ¡Vámonos! ¡Ponte la culebra entonces, no!
1: Sí, una de Banda Machos, vamos a.
0: Y vamos a darle el zapateado y decimos entonces,
1: a bailar.
0: ¡Modo feliz y modo!
1: ¡Modo súper contento!
0: Vamos, pues gracias, hasta mañana. ¡Súbele! ¡Vamos a bailar! La gente.

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0: beso robado.
1: Aunque su origen moderno se popularizó en Europa, la historia del beso tiene miles de años. Las primeras referencias aparecen en textos de la India, de hace más de 3.500 años. Lo interesante es que no todas las culturas se besaban. Algunos pueblos antiguos jamás desarrollaron esa costumbre y la consideraban extraña. En la Edad Media, un beso podía sellar acuerdos políticos, juramentos de lealtad o incluso contratos legales.

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12: ¿Qué tal? ¿Cómo le va? Son las 7:02, 7:02. Muy buenos días. Estamos iniciando Noticias al Amanecer en este que es el día lunes 6 de julio de 2026. Les saludamos con mucho gusto esta mañana. Yo soy Gerardo Herrera, me acompaña como todos los días Itzeli Zamora.
13: Muy buenos días, mi querido Gerardo. Un saludo a los radioescuchas que pues le damos la bienvenida a una emisión más de Noticias al Amanecer, iniciando semana y con muchísima, muchísima información.
12: Hay mucha información, también hay una especie de, no hay que negarlo, de desconsuelo de lo que sucedió ayer. Ayer la selección mexicana cayó ante Inglaterra en un marcador que me parece, ya lo vamos a analizar con nuestro compañero y amigo Toño Abascal en un momento más. Vamos a analizar, ¿no? A mí me parece que perdió quien cometió más errores, ¿no? Como suele suceder. Un descuido provocó el segundo gol, porque de no ser así, hubiésemos ido a tiempos extras, hubiésemos quizá presionado hasta penales y otra historia hubiera sucedido, pero como el hubiera no existe, pues nada más les decimos que no ignoramos este sentimiento que hay de, pues, ¿qué pasó, no? ¿Se rompió la ilusión?
13: Sí.
12: ¿O qué pasó?
13: El y si sí.
12: Y fue y si no.
13: Ahí bueno, quedó.
12: Pero mira, solamente se trata de fútbol, afortunadamente, ¿no? Descubrimos una selección, lo vamos a platicar más adelante, pero descubrimos una selección que nos puede hacer soñar.
13: Sí,
12: ¿no?
13: sí, muy buena selección, buenos chicos, nuevo talento y pues hay que estar con ánimo de la selección que nos llevó a otro pase y que pues a diferencia de otras selecciones, esta nos llenó mucho más de orgullo.
12: Sí, así es. Bueno, vamos a platicar de esto y más esta mañana en Noticias al Amanecer. Quédese con nosotros. Como siempre, vamos a iniciar con el resumen informativo. Las intensas lluvias registradas durante el domingo dejaron encharcamientos y afectaciones en distintos puntos de la capital, por lo que autoridades mantuvieron recorridos de supervisión, atención y, bueno, pues a las llamadas de auxilio acudieron.
13: También continúa la evaluación de los daños en el Boulevard 5 de Mayo tras las precipitaciones de los últimos días para determinar las acciones de reparación.
12: El gobierno del estado apoya con maquinaria para liberar un camino afectado por un deslave, esto en el municipio de Cihuateutla, a fin de restablecer la circulación.
13: Continúan las jornadas de capacitación dirigidas a operadores del transporte público como parte de las acciones para mejorar el servicio y la

0: seguridad.
1: La Secretaría de Desarrollo Turístico Estatal informó que la temporada de chiles en nogada 2026 genera altas expectativas de afluencia turística y derrama económica.
0: SICOM y la Secretaría de Medio Ambiente realizaron una jornada de reforestación como parte de las acciones para fortalecer el cuidado del entorno.
1: Un accidente vial registrado en Amozoc generó movilización de los servicios de emergencia.
0: También otro accidente se reportó sobre la vía Tliscayot que provocó afectaciones en la circulación.
1: Fueron actualizados los precios del gas LP para la presente semana en el estado.
0: La Secretaría de Seguridad Pública detuvo a un presunto generador de violencia que operaba en la zona del mercado Morelos.
1: Fue aplazado hasta el próximo 13 de julio el fallo contra José María N., acusado por su presunta responsabilidad en la desaparición de Paulina Camargo.
0: Ya es posible realizar la corrección de actas de nacimiento sin necesidad de acudir de manera presencial al registro civil a través de los mecanismos habilitados.
1: En información nacional, la presidenta de México, Claudia Sheinbaum Pardo, entregó tarjetas del programa Pensión Mujeres Bienestar durante una gira de trabajo en Quiroga, Michoacán.
0: Fue procesado el exdirector de Desarrollo Tecnológico de Penales Federales y ex colaborador de Genaro García Luna por diversas acusaciones.
1: Fue detenida Tania Vanessa Flores Guerra, ex alcaldesa de Musquis en Coahuila, en el municipio de San Pedro Garza García, allá en Nuevo León.
0: México envió a Venezuela más de 707 toneladas de víveres a bordo de dos buques de la Secretaría de Marina para apoyar a la población afectada.
1: La OPEP anunció que elevará su producción de petróleo durante agosto tras las afectaciones generadas por la crisis en el estrecho de Hormuz.

0: Nuevamente les saludamos con mucho gusto esta mañana. Son las 7:07, 7:07. Estamos iniciando Noticias al Amanecer. Hoy es lunes 6 de julio de 2026. El equipo completo, saludamos a Laurita Peralta en la producción, a Lina Martínez en la operación técnica y Ricardo Figueroa en las redes sociales esta mañana. Yo soy Gerardo Herrera y les saludo con mucho gusto. Itzeli Zamora.
1: ¿Qué tal, mi querido Gerardo? Pues un gusto acompañarlos en una emisión más y también que usted, nuestro auditorio, nos permita ingresar a sus hogares, que nos permita acompañarlo durante 2 horas en esta mañana fresca y que pues también prepárese un rico café para que nos acompañe y esté más que informado en este día lunes 6 de julio.
0: Ya estamos transmitiendo por esta estación y además 7 estaciones que se enlazan simultáneamente para informar a todo el estado. En la región de Izúcar de Matamoros les saludamos en la frecuencia 107.5 FM.
1: También en la región de Libres 95.9 FM.
0: En la región de Zacatlán les decimos buenos días en la frecuencia 105.3 FM.
1: De Ciutlán los saludamos esta mañana a través del 90.9 FM.
0: En Acatlán de Osorio, en la región de Acatlán, les saludamos en la frecuencia 95.3 FM.
1: Y también Tehuacán nos escucha esta mañana a través del 93.1 FM.
0: Y en Huauchinango les decimos buenos días en la frecuencia 98.9 FM. Itzeli.
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0: Ayer México, nos había hecho soñar. Sin embargo, aquí dijimos, quien cometa más errores va a ser el que pierda, y fue justamente lo que sucedió. Toño Mascal esta mañana está con nosotros, buenos días.
1: Gerardo Itzeli, buenos días a todo el auditorio. No alcanzó, esa digamos sería la primera conclusión, hasta fácil, del partido de anoche. Los que dudaban de la selección mexicana, porque todavía lo sabía, bueno, pues dirán, ya ven, tanto para esto, se alcanzó lo mismo de siempre. Algunos otros, yo ayer escuchaba, intenté, la realidad es que hay ciertos personajes que no aguanto, pero lo intenté personalizar hacia jugadores o hacia clubes, se equivocaron el de tal equipo, no es así. La realidad, uno, es que hay que decir que fue un partidazo.
0: Sí.
1: Que México le jugó muy bien a una potencia. Que a diferencia de otras veces, eso también me parece que hay que remarcarlo, cuando el juego estaba 2-0, otra selección mexicana se hubiera caído.
2: Sí.
1: Esta tuvo sangre, mucha sangre, y de hecho en 5 minutos hizo el 2-1 y tuvo para empatar el juego. La realidad es que, bueno, pues sí hubo algunos jugadores ingleses, a mí particularmente, y lo digo tal cual, Jordan Pickford nunca me había parecido un arquero sobresaliente hasta anoche.
0: Ay,
1: la parada que hace al minuto 15 es de gente grande, sí. Con el juego 0-0, abajo el cabezazo de Jiménez, cómo llega y cómo la manda a tiro a esquina. Muchos decían, recuerda la parada de un compatriota suyo, Gordon Banks, también en México, a Pelé. Bueno, pues fue distinta, pero en dificultad sí. Uh-huh. Es una gran atajada de Jordan Pickford. Y con el 2-1, otro cabezazo de Jiménez al ángulo.
2: Sí.
1: Y vuela para sacarlo. Entonces, tenemos que hablar de méritos del equipo mexicano, ¿no? Después creo que no arrancan bien el segundo tiempo, y que el tercero pues es otro error. Primero de Edson Álvarez, que no mide bien, y después Rangel no está rápido, y bueno, pues ahí le gana la velocidad de Anthony Gordon, otro de los que dio un gran partido. Otra vez México tuvo sangre, ya tal vez sin tantas ideas, encontró un penal que algunos dicen discutible penal, pues la realidad es que se marcó, y bueno, pues Jiménez con su prestancia terminó anotando. El problema vino después, incluso con Inglaterra con 10 hombres, México terminó jugando a lo que quería Inglaterra, tirando centros desde 3/4 de cancha. Los ingleses dijeron, perfecto, de aquí soy. Pickford se regodeó saliendo, los centrales rechazando, México ahí sí ya careció de claridad. Pero más allá de que podemos decir que hubo errores, se tenía que jugar un partido perfecto, no lo fue. O que también tenemos que destacar lo bien que hizo algunas cosas México. Decía Jude Bellingham terminando el partido, es que el 6 tiene un gran corazón, cómo pelearon. Bueno, pues los propios ingleses reconocieron el trabajo mexicano, sí. Thomas Tuchel, el técnico, también fue un gran partido de fútbol. O sea, pasarán los años y el público neutral se acordará de la batalla del Azteca, el Inglaterra-México. Ahora bien, la pregunta no tiene que ser, por eso esos sujetos que están incluso en Tele Nacional le hacen daño al periodismo deportivo. La pregunta no tiene que ser quién se equivocó y de qué club es.
0: Okay.
1: Las preguntas tienen que ser, ¿por qué no alcanza? ¿Por qué a pesar de esta buena versión mexicana no alcanzó en el Azteca? La pregunta tiene que ser, ¿por qué a pesar del buen trabajo de Javier Aguirre se pudo haber equivocado en algún cambio? No es perfecto, pero ¿por qué a pesar del buen trabajo de Javier Aguirre
2: no
1: alcanzó? Y las respuestas no están en un cambio, las respuestas no están en un jugador que se equivocó, las respuestas están, y eso nunca lo tocamos porque es lo que no quieren, los señores directivos. ¿Por qué Gilberto Mora es un garbanzo de libra? ¿Por qué no sacamos más? ¿Por qué tiene que haber historias como la de Guillermo Martínez, que tuvo que tocar puertas en primera A? Aquí jugó en Lobos WAP en primera A. Y que su explosión se dio en el Puebla ya cerca de los 30 años. ¿Por qué? ¿Por qué tiene que pasar eso? Y no es la primera vez, Oribe Peralta le pasó lo mismo. ¿Por qué no generamos jugadores jóvenes? ¿O por qué desconfiamos de los jugadores jóvenes? ¿Por qué tenemos un sistema podrido donde solo importa lo comercial, donde finalmente...

0: pululan los extranjeros, poquitos de gran calidad y otros francamente, y los vemos aquí en el Puebla, bueno, pues francamente son unos petardos, unos troncos, y están y le quitan un lugar a un jugador mexicano. ¿Por qué el sistema debemos tener tanto? El problema no es de estos jugadores que se entregaron, que tal vez ayer cometieron errores, de Javier Aguirre. Yo insisto, a pesar de Javier Aguirre terminó haciendo un gran trabajo porque encontró una selección nacional que no sabía ni cómo. Uh-huh. Bueno, por lo menos le dio forma. Pero el problema no es de Javier Aguirre, no es de los que están. El problema es estructural. Y mientras no cambiemos eso, pues aparecerán los Bellingham. Hace 20 años apareció Maxi Rodríguez con el golazo de su vida. O sea, ¿por qué siempre? Ah, es que Maxi no volvió a hacer un gol así en toda su vida. Y tal vez Jordan Pickford no vuelva a hacer una tajada así. Uh-huh. ¿Por qué siempre es contra México? Porque México lleva años trabajando así y es feliz, o sus directivos son felices así. ¿Por qué no hay ascenso y descenso? ¿Por qué en una, o sea, no? ¿Por qué jugamos dos torneos cortos? Son muchas razones que se tendrían que poner en la mesa para buscar que la selección verdaderamente creciera. No lo hicieron ahora que íbamos a ser locales, no lo hicieron después de un fracaso de Qatar. Termina siendo, a pesar de todo eso, creo que los jugadores y Javier Aguirre estuvieron por encima de lo que les da el sistema mexicano. Alcanzó para lo que alcanzó, que es quedarse ahí. Ese es nuestro nivel. O sea, si quedas muchas veces en octavos de final, pues ese es, o sea, es para lo que alcanza, ¿no? Pero yo creo que sí hay que valorar lo que hicieron estos jugadores.
1: Me parece importante destacarlo. La verdad es que Inglaterra no le pasó encima a México. No, en muchos momentos México propuso sí, y tenía bajo asedio el área.
0: No, pero bueno, pues insisto, ahí apareció Jordan Pickford, apareció, y bueno, ellos tienen jugadores diferenciales. La jugada de Declan Rice para el primer gol es muy buena. Bellingham aparece, Bellingham marca el segundo, y cuando México, es que cuando se pone 2-1, México tiene una que baja Quiñones, que Jiménez le pega mordido, el cabezazo de Jiménez que saca al ángulo Pickford, y todavía tienen otra en un tiro de esquina que Jiménez baja y que Montes está en el área chica, y que bueno, pues Montes se ve lento, pero el que manda la pelota a tiro de esquina es Jude Bellingham. O sea, ese fue el partido de Bellingham. En las dos áreas pesó, marcando goles y evitándolos para Argentina. Ese tipo de jugadores México no tiene.
1: Sí, no,
0: es que los que marcan verdaderamente la diferencia. Tal vez puede ser Gilberto Mora, pero ojalá se vaya a Europa y pueda crecer, ¿no? Pero Mora sigue siendo hoy un garbanzo de a libra. Ah, sí, nos emocionamos porque tiene 17 años. Pero hay otros jóvenes que tal vez no tengan 17 años, que tienen 19, que aparecen en el primer equipo y que al primer error los quitan.
2: Sí.
0: Pero ahí también es un tema cultural, porque aquí mismo pasa, debutaron un jugador, se equivocó, es malísimo, no lo vuelvan a meter.
1: No.
0: Entonces es un tema también cultural, no confiamos en los jóvenes. Uh-huh. Bueno, pues alcanzó para lo que alcanzó. Inglaterra va a jugar contra Noruega, que dio la campanada entre comillas, porque esta Brasil da tristeza. Bueno, pues terminó ganando Noruega con 2 goles de Erling Haaland.
1: Además tienen un súper jugador.
0: Sí, pero lo de Brasil, 30%+ de posesión de pelota contra Noruega.
1: Uh-huh.
0: No, o sea, parece ciencia ficción futbolística que Brasil tenga el 32% de posesión contra Noruega. Uh-huh. No porque hoy Noruega tiene un gran equipo, pero habla de la decadencia brasileña. Sí. Ese es el
2: porque
0: tema.
2: Porque era un gran equipo Brasil. ¿No?
0: Brasil lleva años que dejó su esencia y bueno, no, tampoco han sabido leer. Ya es el mayor periodo de tiempo desde el primer campeonato. Hasta nunca habían pasado 28 años sin ser campeones y ya se van a cumplir 28 años en 2030 cuando arranque la próxima justa sin ser campeones por parte de Brasil. Noruega, Inglaterra es cuarto de final. Francia, Marruecos es otro cuarto de final. El sábado Marruecos eliminó a Canadá, otro de los anfitriones, y Francia en un partido bronco 1-0 a Paraguay. Hoy hay un partidazo España.

0: Portugal y por la tarde Estados Unidos, Bélgica, partido polémico, porque bueno, pues la realidad es que podemos hablar de cosas futbolísticas, pero la FIFA y Gianni Infantino ha sido bochornoso, es un escándalo. Florín Balogún, el goleador de Estados Unidos, se fue expulsado y viene expulsado por el VAR. Tenía que pagar su suspensión en este partido. Trump le habla a Infantino y FIFA se inventa un comité independiente que le quita la tarjeta roja y Balogún puede jugar hoy. La Real Federación Belga de Fútbol ya ha puesto una carta, un comunicado muy duro diciendo, bueno, pues entonces ya esto sienta precedentes muy graves. El entrenador noruego se quejó, Thomas Tuchel ayer se quejó después del partido y dice, bueno, pues nosotros tenemos un jugador expulsado, entonces nosotros también vamos a buscar que nos lo quiten, y tendrá razón.
1: Claro.
0: ¿No? Entonces, bueno, pues ojalá hoy el arbitraje no sea factor en el Estados Unidos contra Bélgica, pero pues sí, ahí hay una mancha más. Se habla de que la UEFA acaba de publicar un comunicado también muy duro contra FIFA, y se habla de que UEFA está preparando un candidato para competirle a Gianni Infantino buscando, bueno, alguna elección en 2027, porque este señor siente que la FIFA es suya, ¿no? Y además, pues literalmente todo el tiempo ha permitido que Donald Trump le haga manita de puerco.
1: Qué lástima, porque lo que debiera ser un mundial claro, prístino, deportivo 100%, bueno, se ha visto manchado, uno, por decisiones arbitrales que benefician a ciertos equipos como Argentina o
0: Portugal, ese penal es de hecho ayer muchos se quejaban de un jalón a Guillermo Martínez. Esas jugadas no las han marcado en el área, salvo en el Portugal-Croacia, que significó el empate a uno de Portugal contra los croatas en el duelo de 16avos de final.
1: Sí. La salida de Irán, el trato que le dieron a Irán, ahora el beneficio que le quieren dar a Estados Unidos en la mesa. Bueno, pero vayámonos con las jugadas, con eso me quedo yo, con las jugadas, con los goles, ¿no?
0: Así es, sigue siendo, ¿no? Aparece, por ejemplo, los dos goles de Haaland ayer son muy buenos, por poner, sí. Y aunque nos duela, pues la verdad es que también, pues sobre todo el primer gol de Jude Bellingham es muy, muy, muy buen gol ayer en el Estadio Azteca. Será difícil, pero conforme pase el tiempo, también creo que valoraremos más lo que vivimos ayer en el Estadio Azteca. Fue un gran partido y así lo comenta la prensa internacional. Habla de uno de los partidos que serán recordados. A eso jugó México. Entonces, bueno, pues ahorita puede sonar a poco, pero también hay que valorar, insisto, el esfuerzo de estos jugadores y también lo que fue construyendo el cuerpo técnico prácticamente de la nada.
2: Sí, y que correcto. También Aguirre ya se despide, ¿no?
0: Sí, a Javier había dicho, a ver, yo llego a ese mundial, los dirijo, ¿no? Literal, les hago el favor, porque y habrá que ver, hablaba Javier en algún momento, dijo, yo ya estoy pensando en el retiro, mi esposa dice ya, por favor, pero se habla ya también de ofertas de Arabia, entonces habrá que ver qué hace Javier.
1: ¿Tiene 58 o 68 años?
0: No, 66 años.
1: 66 años, bueno. Pues todavía está en edad productiva, está muy maduro, creo que hizo un buen trabajo en la selección. Sí. Hay que agradecerle a Aguirre porque ha sido un director técnico que trabajó con lo que tenía y logró lo que vimos.
0: Es un bombero y como bombero pues apagó el fuego que había y hasta empezó a construir algo. Se supone que sigue Rafa Márquez, eso había dicho la Federación Mexicana de Fútbol, habrá que ver si respeta su propio acuerdo.
1: Bien, veremos qué sucede el día de hoy en los partidos tan interesantes de Estados Unidos, Bélgica y
0: España-Portugal.
1: España-Portugal.
0: Que además son los anfitriones, bueno, coanfitriones de la próxima justa.
1: ¿Ya nada más quedan tres partidos?
0: Quedan cuatro de entre hoy y mañana, quedan cuatro. Ajá. Los cuatro de cuartos de final, las dos semifinales, el partido por el tercer y cuarto lugar y la gran final.
1: Uf, bueno. Preparémonos todavía, hay fuertes emociones. Gracias, Toño Abascal. Bueno, 7:25.
2: Vamos a la información que tenemos de este fin de semana. Las lluvias estuvieron colapsando la ciudad y la información la tiene nuestra compañera Andrea Casco.
3: Las lluvias registradas este domingo 5 de julio en la capital poblana provocaron la movilización de cuerpos de emergencia para atender diversos incidentes, entre ellos

0: La caída de árboles, inundaciones y cierres viales en distintos puntos de la ciudad. Uno de los hechos ocurrió sobre el Boulevard Atlixco, a la altura de la Plaza Comercial El Triángulo, donde un árbol colapsó sobre una camioneta en la que viajaba el señor José junto con su familia. Salieron ilesos.
1: Con la lluvia, el viento, mucho, muy intenso, nos dio el paro del semáforo e inmediatamente, al estar esperando el paso, el árbol cayó encima de nosotros. Lógicamente, pues ya no pudimos ni hacia adelante ni hacia el lado de atrás.
0: Elementos de Protección Civil y bomberos del estado trabajaron en el retiro del árbol y del cableado afectado, por lo que la circulación con dirección a Zabaleta quedó reducida a un solo carril. Las autoridades también atendieron la caída de un árbol en Plaza Samalucan, donde retiraron el material vegetal para mantener la zona segura. Además, en la colonia Ampliación Reforma, una camioneta quedó atrapada por una inundación con un menor de edad en su interior, quien fue rescatado por personal de Protección Civil sin que se reportaran lesiones. Las intensas precipitaciones ocasionaron el cierre a la circulación sobre Camino Real y Zabaleta, a la altura del fraccionamiento La Concepción, debido a que la vialidad quedó completamente anegada, por lo que las autoridades recomendaron evitar la zona y extremar precauciones. Aunque en esta ocasión la lluvia no provocó mayores afectaciones, en el Boulevard 5 de Mayo los negocios que resultaron dañados durante las inundaciones de la semana pasada permanecen protegidos con costales de arena y tablones como medida preventiva ante nuevas precipitaciones. Para SICOM Noticias, Andrea Casco.

0: 7 de la mañana con 27 minutos, 7:27, transmitiendo sus mensajes y saludos. Sandra Anán está esta mañana con nosotros, dice, excelente inicio de semana. Lore Galvez dice, bellísima semana para todos ustedes, bellas personitas. Éxito en sus actividades, se ven muy guapos, muchas gracias. Y quién más, Oscar Hidalgo está escuchando. Pérez John dice, buen día desde Zacatlán de las Manzanas, Puebla. Saludos, Iseli, y respetable Gerardo Herrera. Gracias, muy buenos días, Margarita Moctezuma también. Buenos días en esta mañana. Vamos a platicar de un tema muy interesante. Temprano, desde temprano nos preparamos el mejor café, que es el que se produce en Puebla. Está con nosotros la secretaria de Desarrollo Rural, Ana Laura Altamirano. Muy buenos días.
1: Hola, chicos, buenos días. Nuevamente aquí con ustedes, acompañándolos con un buen café.
0: Qué rico.
1: Espero que sea soluble Puebla 5 de mayo.
0: Sí, sí. Y también el de grano. El otro día estuvo con nosotros ¿cómo se le llama? Se me fue ahorita el nombre. Un barista. Un barista del que está aquí en la tienda 5 de mayo. En Paseo del Río.
1: Y seguro les dio una clase.
0: No, hombre, nos preparó un café de buenísimo, que estuvo increíble la forma en que se prepara. Y nos dice, pues es nuestro. Se está produciendo un gran café en Puebla. Y pues nos enteramos que Puebla va a surtir de este café a todo el país con el café del bienestar. Platícanos, secretaria.
1: Sí, pues mira, esa es una gran noticia que trajo nuestra directora de Alimentación para el Bienestar, María Luisa Albores, donde pues la planta del café soluble del bienestar va a estar aquí en Puebla, en el Polo de Desarrollo, Ciudad de la Tecnología, y aquí se va a procesar todo el café a nivel nacional, y bueno, pues nosotros vamos a ver la posibilidad de que haya una línea para nuestro café soluble. Son dos procesos totalmente diferentes, pero lo más importante es que Puebla atrae una gran inversión, y ya lo anunció ahorita. Bueno, pues ya están en proceso de hacer todo este tema de desarrollo del proyecto, y bueno, eso significa pues generación de empleo, eso significa pues que Puebla va a seguir avanzando en todas estas estrategias que vienen desde el gobierno de México, ¿no? Pero nosotros seguimos trabajando también con nuestros productores. Este año nuestro gobernador, con esos 1,700 millones de pesos, invierte 50 millones de pesos específicamente para la cadena café. Quiero comentar que el jueves pasado lo acompañamos a una gran gira que tuvo en la microrregión Zacapuestla, donde entregó los incentivos para la primera fase del segundo lote del café soluble. Esto significa que otra cooperativa, otros

0: productores diferentes a los del año pasado incursionan nuevamente en este proceso. Y aquí hay algo importante que es necesario destacar, que todo este proceso lo hacen las cooperativas, pero son pequeños productores, son de pueblos originarios, y que ellos con la esperanza de que cada año su café se pueda comercializar al mejor precio. Entonces, la primera fase de apoyo es la el acopio de este café. Son 36 toneladas que van a llevar este segundo lote, y bueno, el kilo en la materia de acopio está un apoyo de 120 pesos, que significa que por su café, y ahorita lo voy a especificar, que es de alta calidad, pudiera comprarse o pudieran ellos venderlo en 60 pesos, 70 pesos, no más, porque así está el precio en el mercado, porque es pergamino. Pero aquí la diferencia es que son cafés que se han catado, y bueno, significa que tienen un puntaje de 80 puntos, que ya son cafés de especialidad. Así que lo que tenemos y lo que consumimos en calidad premium está verificado plenamente, y por eso tenemos 5 certificaciones pues que son de talla mundial, y eso hace la diferencia, ¿no? Entonces, siempre estamos invitando a que nuestros productores que quieran ser parte de esta estrategia puedan estar trabajando con nosotros, para que desde los procesos productivos puedan empezar a tener esos cafés de especialidad, que no tengan manchados, que no tengan impurezas, o también que se cuide mucho el tema de la humedad, porque a la hora de poder estar acopiando, si no tienen la humedad que se requiere, que no supere un porcentaje de 13%, pues al rato se puede contaminar el café, porque pues viene y se deriva de un proceso donde hubo mucha humedad, ¿no? Y también esta parte de no tener el tema de los manchados y de impurezas, pues eso también significa calidad. Así que cada que encontremos un frasco de café, ustedes estarán encontrando todo ese trabajo de un año de nuestros pequeños productores, y que hoy nuestro gobernador Alejandro Armenta pues les hace esa justicia social que siempre habían esperado. Para nosotros es muy importante saber que los productores reciben todos estos incentivos que les van a permitir bienestar para su familia, ¿no?
1: Sí, correcto. A ver, solamente para precisar esto, eso es una gran noticia que hay que explicarlo y entenderlo. ¿Tendremos aquí en Puebla esta planta que va a procesar el café, que va a ser, será el café del bienestar que se repartirá a nivel nacional?
0: Así es, que viene de todos los estados cafetaleros, que eso es lo que está haciendo el gobierno de México con nuestra presidenta Claudia Sheinbaum. Y entonces, Alimentación para el Bienestar acopia todo el café de los 14 estados productores, y una vez que pues se acopia, obviamente se vendrá a Puebla a que se haga todo este proceso de soluble, ¿no? Y bueno, pues ya ahí nosotros vamos a estar aprovechando a que también haya una línea de nuestro café soluble. Lo ha comentado nuestro gobernador con la directora María Luisa Albores, y pues obviamente han comentado que sí. O sea, al final del día son dos productos que convergen, uno con soluble tradicional y el otro con soluble liofilizado, para seguir resguardando esta calidad de nuestro café poblano.
2: Correcto. Son los productores que se están beneficiando, ¿de qué regiones del estado?
0: De las tres sierras, desde la Sierra Negra, la Sierra Norte, la Sierra Nororiental. En este segundo lote es una cooperativa de 90 productores, y también algo bien importante es que son productores de Sembrando Vida, que es una estrategia del gobierno de México, y que justamente también nuestro gobernador en algún momento platicaba con nuestra presidenta de que había que hacer esa sinergia para que ellos en los procesos productivos, pues nosotros diéramos el valor agregado, y lo estamos logrando. Y la verdad es que es muy satisfactorio ver cómo en esta sinergia de estas dos grandes estrategias nacionales y estatales, hoy le estamos dando el cumplimiento a la esperanza que habían tenido los pequeños productores.
1: Me da mucho gusto que se estén tomando en cuenta estos justamente pequeños productores que antes no podían tener la capacidad de vender su producto y lo malvendían, o con estos acaparadores, con estos coyotes, ¿verdad? Que hacían de las suyas, y que ahora de manera directa podrán entregar su producto pagado a un precio justo, y que se integre a este programa de Café del Bienestar, y con una marca muy especial, un distintivo, que es la de Puebla 5 de Mayo.
0: Así es, y bueno, pues siempre decirles a nuestros productores que tengan la confianza de que hoy tenemos un gobernador que le apuesta a uno de los sectores más

0: importantes que es el campo, que nos busquen a través de los centros de servicios integrales a nivel de cada una de su región y que ahí de manera permanente tenemos incentivos y apoyos al campo.
1: Muy bien, muchas gracias, secretaria Ana Laura Altamirano, que siempre nos trae buenas noticias, nos trae buen café, información que nos debe poner contentos, alegres, que se esté, no sabe para la importancia que tiene para muchos saber que los campesinos están hoy siendo tomados en cuenta.
0: Así es, y bueno, pues vamos a seguir trayendo buenas noticias del campo, si ustedes nos invitan.
1: Perfecto, con mucho gusto. gracias, secretaria Ana Laura Altamirano, secretaria de Desarrollo Rural. Vamos a la pausa en este momento y regresamos a las 7:36.
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6: El 6 de julio de 1907, en Coyoacán, nació Magdalena Carmen Frida Kahlo Calderón. Aunque los registros indican esa fecha, Frida afirmaba haber nacido en 1910. No era un error, quería que su vida coincidiera simbólicamente con el inicio de la Revolución Mexicana. Más allá de los autorretratos que le hicieron famosa, Frida fue una lectora apasionada, una observadora crítica de la política mexicana y una figura central en la vida intelectual. Durante décadas, su fama fue eclipsada por el magnífico muralista Diego Rivera. Sin embargo, hoy es una de las artistas latinoamericanas más reconocidas en el mundo. Si deseas conocer más allá del mito, te recomiendo Frida, una biografía de Frida Kahlo escrita por Hayden Herrera, y la película Frida, dirigida por Julie Taymor. Incluso una película para niños, excelente, llamada Hola Frida, del 2024 y dirigida por Karine Vecina y André Cari. Porque algunas vidas terminan convirtiéndose en arte. La historia no es pasado, es lo que explica tu presente. Yo soy Claudia Juárez y recuerda, aquí el pasado siempre tiene algo que decir.
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8: Buenos días a todo el auditorio de Noticias al Amanecer. Con información del C5I, los saludo esta mañana con el pulso vial de este lunes 6 de julio. Toma en cuenta que por trabajos de pavimentación encontrará cierres viales parciales e intermitentes sobre

de la Gran Avenida, entre 18 y 30 Poniente, con sentido al Boulevard Carmen Cerdán. Además, en la calle 7 Sur, entre las avenidas 11 y 19 Poniente, con dirección a la 31 Poniente. La temperatura es de 14 grados y esperamos una máxima de 25. Recuerda que si viajas hoy a la Ciudad de México, no circulan los vehículos con engomado amarillo ni placas con terminación 5 y 6. Ante cualquier emergencia, llama al 911. Informó para Noticias al Amanecer, José Pozos.

0: Ahora sí, son las 7 de la mañana con 41 minutos, 7:41, seguimos con más información y por acá nos decía un comentario hace un momentito. Royce Bargil dice, saludos a todos en cabina, no estén tristes, échenle candela a todo. Es que sí, estamos un poco tristes, no lo podemos evitar. La verdad es que teníamos muchas esperanzas que ayer se cayeron, pero pues estamos contentos en el sentido de que descubrieron un gran equipo. Javier Aguirre logró lo que otros técnicos nunca habían hecho y con eso nos quedamos con los campeones que aquí nos acompañan esta mañana. Sí, claro, está nuestra campeona mundial poblana, Gabriela Sánchez Saavedra, que es la secretaria del Deporte y la Juventud. Bienvenida, secretaria, ¿cómo estás? Buenos días.
1: Muy bien, buenos días, muchas gracias por el espacio, contenta porque pues traemos muchas noticias de todo lo que hemos estado trabajando desde la Secretaría de Deporte y Juventud. Aparte de todo, hoy me acompaña una gran campeona que a su corta edad ha logrado grandes cosas y que pues por supuesto que va a lograr muchísimas más. Ella es Alexa Hernández, ella es una gran campeona de gimnasia rítmica y estoy muy muy contenta y orgullosa de que hoy esté conmigo aquí en el estudio.
0: Alexa Hernández, ¿cómo estás? Bienvenida.
2: Hola, buenos días, muchas gracias por invitarme.
0: A ver, platícanos, vienes luciendo una gran medalla, enséñanos la gran medalla. ¿Dónde la obtuviste? Platícanos. Ah, son tres.
1: Son tres medallotas.
0: Vámonos. A ver, platícanos, ¿dónde obtuviste esas medallas?
2: Pues estas medallas son de la Olimpiada Nacional de este año.
0: ¿Sí?
2: Sí. Son de bronce.
0: De bronce, las tres.
2: Sí, las tres.
0: ¿Qué sientes? ¿Estás contenta, orgullosa de representar a Puebla?
2: Sí, muy, muy orgullosa y muy feliz.
0: ¿Y qué sientes de estar aquí con nuestra gran campeona mundial? Que ahora más que nunca está brindando el apoyo a deportistas como tú para que sobresalgan.
2: Pues está padre, se siente muy guau estar junto a una campeona mundial.
0: Sí, la verdad es que sí, bonita, la verdad es que están haciendo un buen trabajo a favor de los jóvenes, alejándolos cada vez más de las calles, de los vicios, entregándoles oportunidades a todos para que se desarrollen. El Mundial Social va muy bien.
1: Sí, así es, vamos muy bien en el Mundial Social que ha implementado nuestra presidenta, la doctora Claudia Sheinbaum. Nosotros nos sumamos en el Mundialito Llanero y en el Mundialito Universitario, en donde tuvimos la participación en el Mundialito Llanero. Ya tuvimos 21 mundialitos, 71 equipos participantes, 790 niñas y niños participantes de diferentes colonias, juntas auxiliares como la Popular, Reforma, Agua Azul, Lomas de San Miguel, La Resurrección, San Cristóbal, La Margarita. Tuvimos la participación de muchas niñas y muchos niños, pero lo más importante que decíamos es la convivencia, la participación, que los papás lleven a sus hijos a realizar una actividad física, que vean que es el trabajo en equipo. Y pues bueno, la verdad es que nosotros muy contentos de poder ir con todos estos niños y niñas a llevar y a premiar, porque aparte de todo les estuvimos dando diferentes experiencias a las niñas y a los niños. Por ejemplo, nos llevamos a recibir a la selección mexicana a niños de la Margarita. Ellos nos acompañaron al hotel a recibir a la selección mexicana cuando fue el partido amistoso contra Ghana. También nos llevamos a niños de la Resurrección a recibir a la selección española y los niños muy contentos, aunque había lluvia, era ya noche, nosotros preocupados.

0: por ellos, pero ellos emocionados estaban ahí casi llorando, es que me firmaron mi playera, muy contentos. También nos hemos llevado a niños a vivir la experiencia al cine, estuvimos apoyando a nuestra selección, nos llevamos a niños de Azumiatla, de Lomas de San Miguel, y también nos llevamos a jóvenes de diferentes COBAEP, como el 1, 2, 3, 14, 15, 20, 26 y 36, a estar apoyando a la selección. Estuvimos muy contentos y emocionados viviendo pues toda esta adrenalina, esta fiebre del mundial, de apoyar a nuestro equipo, a nuestra selección. Y algo también muy importante es que se ha estado realizando el mundialito universitario, en donde participaron más de 40 universidades, jóvenes que estuvieron representando un equipo participante del mundial, a quienes se les entregó su uniforme, balones, y a los ganadores se les entregó su playera oficial de la selección, que los campeones fueron en el equipo varonil, la Universidad Anáhuac, que representó a Países Bajos, Universidad Interamericana, que representó a Jordania, y en la categoría femenil, la Benemérita Universidad Autónoma de Puebla, que representó a Marruecos, y la Universidad Interamericana, que representó a Argentina. Todo esto, pues, es algo muy, muy padre, que los jóvenes también universitarios se hayan sumado a participar. Más de 1,200 jugadores que estuvieron participando, los estuvimos teniendo los equipos, los juegos en el parque ecológico, y es algo muy bonito que pues todos los jóvenes estén haciendo actividad física, que se alejen de vicios, de malos pasos, y eso es lo más importante que nos está dejando el Mundial Social.
1: Sí, la verdad es que se nota, cada vez hay más participación, entusiasmo, apoyo, hay canchas, la Universidad del Deporte es una realidad.
0: Así es, también la Universidad del Deporte, que es la primera universidad en Hidalgo, se tiene la Universidad del Fútbol, pero aquí en Puebla tenemos una Universidad del Deporte que tiene fútbol, que tiene béisbol, boxeo, tiene también cancha multidisciplinaria donde es también para fútbol americano, voleibol, vamos a tener una alberca semiolímpica, canchas de pádel. La verdad es que es algo muy completo para que los jóvenes puedan pues seguir desarrollando su actividad deportiva y también su carrera universitaria, y que tengan todo este acompañamiento, el seguimiento de metodólogos, preparadores físicos, nutriólogos. A jóvenes también que vienen del interior se les va a dar habitación para que puedan quedarse y alimentación, y creo que esto es algo muy bonito que hoy, gracias a nuestro gobernador Alejandro Armenta, que realmente tiene la visión de apoyar a los deportistas, como nuestra gran campeona Alexa, pues es algo muy importante para ver que Puebla es tierra de campeonas y de campeones.
1: Muy bien. Alexa Hernández, ¿a quién quieres saludar esta mañana? ¿A tus compañeros y compañeras que también entrenan contigo?
2: Pues quiero saludar a mi mamá, mi papá, y a mis hermanos también, y también a mis amigas de gimnasia.
0: Algo muy importante que decir, que Alexa no lo comparte porque tiene pena, pero la verdad es que es una gran campeona. Ella se está concentrando en el CENAR. Ella apenas tuvo resultados en el Campeonato Nacional Elite celebrado en Tampico, Tamaulipas. Ella nos trajo medalla de oro en cinta, medalla de bronce en aro y medalla de bronce en la prueba all around. Y la verdad es que tiene pues todo un camino por delante. Ella a su corta edad, tienes 13 años, ¿verdad, Alexa? Y ya ha logrado muchísimas cosas. Desde la Secretaría de Deporte y Juventud también vamos a darle todo el acompañamiento, el seguimiento a su preparación rumbo a Europa, ¿verdad? Sí. Ella está entrenando y preparándose para el Campeonato Panamericano en el 2027, y pues sabemos que así como ha logrado grandes cosas, pues seguramente lo va a lograr este campeonato y nos va a traer esas medallas. Y algo muy bonito pues es el reconocimiento que debe de tener nuestra campeona, y que todos los poblanos y las poblanas tienen que conocerla, tienen que saber que hay una niña

0: que está poniendo en lo más alto al estado de Puebla y que es una digna representante y que eso es lo más importante, que la vean y que vean en ella un ejemplo de esfuerzo, de resiliencia, porque también pues ahorita ella está pues sacrificando muchas cosas, ¿no? La preparación, la escuela también a la par, en donde pues ella se sigue preparando y también el apoyo de los papás, de su mamá que aquí está acompañando la Connie, y que también pues hay que tener ese reconocimiento para los padres de familia que siempre impulsan y que motivan a los hijos a darlo todo.
1: Mejor. Y por ejemplo, de todas estas oportunidades, estos programas, todas estas estrategias que se tienen para los pequeños y que ahora se está apoyando a los jóvenes, ¿dónde pueden conocer todos los programas para que se puedan inscribir, para que ellos también tengan la oportunidad, de los que nos están escuchando al interior del estado?
0: Sí, por supuesto, todos ellos pueden entrar en nuestras páginas oficiales de la Secretaría de Deporte y Juventud. Ahí tenemos todos los trabajos, el apoyo que se está brindando a los deportistas. Hay que mencionar que hoy en Puebla el deporte es una política de Estado y que hoy ya no es una dirección de deporte, hoy tenemos una Secretaría de Deporte. Nuestro gobernador la elevó al rango de secretaría y pues de ello se ha demostrado que han habido muchísimos cambios. Prueba de ello es el pago de la deuda millonaria con la CONADE, que eso pues nos bloqueaba de ser sede de eventos de talla nacional e internacional. Muestra de ello fue que fuimos la sede principal hoy de la Olimpiada Nacional CONADE 2026 con las 16 disciplinas. El año pasado tuvimos boxeo y ajedrez, y pues bueno, el seguimiento a todos nuestros deportistas, el acompañamiento, el que vean que también tenemos y somos una gran sede, podemos recibir y albergar eventos de tallas muy importantes, como lo fue los Juegos Deportivos Escolares, donde tuvimos primaria, secundaria, media, superior, algo que ningún otro estado había hecho y que la verdad nuestro director de la CONADE lo dijo, dejaron la vara muy alta para otros estados. Este año se tuvo que volver a dividir, no lo hizo un estado en específico todas estas categorías. Nosotros sí lo hicimos y pues bueno, demostramos que es el trabajo en conjunto, no nada más de esta dependencia de deporte y juventud. Trabajamos en conjunto y de la mano de diferentes dependencias de gobierno, como lo es salud, educación, turismo. Estamos trabajando también pues con seguridad y todo esto pues para el beneficio de todas y todos los poblanos, que vean que el deporte es una gran herramienta de transformación, que te cambia vidas, que te da muchas oportunidades, y pues nuestra campeona Alexa es muestra de ello.
2: Muy bien.
1: Pues felicidades, Alexa.
2: Felicidades, Alexa Hernández. Gracias, gracias, gran campeona mundial, Gabriela Sánchez Saavedra, Gaby La Bonita Sánchez, por estar esta mañana con nosotros. Ella es secretaria de Deporte y Juventud del Gobierno del Estado.
0: Muchas gracias a todos.
1: Gracias, bienvenida.
2: Bueno, 7:54, 7:54. Vamos a la pausa en este momento. Regresamos, no se vaya.
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7: Un minuto antes de las 8 de la mañana, un minuto antes de las 8 de este jueves, jueves.
8: ¿Jueves?
7: De este
8: ya voy
7: lunes.
8: A decir, sí, vámonos a fin de semana otra vez.
7: Oye, ya quiero que sea jueves. Lunes 6 de julio, lunes 6 de julio, estamos arrancando la semana y vamos a la segunda hora de Noticias al Amanecer. Aquí está el resumen informativo. Las intensas lluvias registradas durante el domingo dejaron encharcamientos y afectaciones en distintos puntos de la capital poblana, por lo que autoridades mantuvieron recorridos de supervisión y atención.
8: Continúa la evaluación de los daños en el Boulevard 5 de Mayo tras las precipitaciones en los últimos días para determinar las acciones de reparación.
7: El gobierno del estado apoya con maquinaria para liberar un camino afectado por un deslave, esto en el municipio de Ciguatepetla, a fin de restablecer la circulación.
8: Continúan las jornadas de capacitación dirigidas a operadores del transporte público como parte de las acciones para mejorar el servicio y la seguridad.
7: La Secretaría de Desarrollo Turístico Estatal informó que la temporada de chiles en nogada 2026 generará altas expectativas de afluencia turística y derrama económica.
8: SICOM y la Secretaría de Medio Ambiente realizaron una jornada de reforestación como parte de las acciones para fortalecer el cuidado del entorno.
7: Un accidente vial registrado en Amozoc generó movilización de los servicios de emergencia.
8: También se reportó un accidente sobre la vía Atlixcáyotl que provocó

0: provocó afectaciones a la circulación.
1: Fueron actualizados los precios del gas LP para la presente semana en el estado.
0: La Secretaría de Seguridad Pública detuvo a un presunto generador de violencia que operaba en la zona del mercado Morelos.

0: Quiroga, Michoacán.
1: Fue procesado el exdirector de Desarrollo Tecnológico de Penales Federales y ex colaborador de Genaro García Luna por diversas acusaciones.
0: Fue detenida también Tania Vanessa Flores Guerra, exalcaldesa de Musquis, Coahuila, en el municipio de San Pedro Garza García, allá en Nuevo León.
1: México envió a Venezuela más de 707 toneladas de víveres a bordo de dos buques de la Secretaría de Marina para apoyar a la población afectada.
0: Un incendio en dos embarcaciones en el Beauxport de Marsella, en Francia, dejó al menos 15 personas lesionadas.
1: También la OPEP anunció que elevará su producción de petróleo durante agosto tras las afectaciones generadas por la crisis en el estrecho de Hormuz.

0: Son las 8 de la mañana con 2 minutos, 8-2. Tenemos algunos mensajes, muchos mensajes que están pendientes esta mañana.
1: Así es, por acá nos dicen, buenos días, don Gerardo y la risueña de Itzeli. Me parece excelente el análisis, como siempre, sobre el juego de nuestra selección mexicana, que se rifó, hizo sufrir a los ingleses y demostró valentía. Bravo por ellos, y eso es lo más importante. La señora Ruiz, que nos manda este mensaje sobre la selección mexicana. Y también por acá nos dice, feliz inicio de semana, la terminación 7932. Un mensajito más también por acá. Nos dice Joel Pérez, muy buenos días, buen inicio de semana, mi querido Gerardo, Itzelia, Cami, a todos y com. No se pudo, pero nos dejó una excelente experiencia que aún así debemos de seguir adelante, no dejarlo de hacer, sino que pues ya esto es un ejemplo que nos está dejando. ¡Viva México! Y ya está esperando las noticias de Noticias al Amanecer, y nos manda un saludo y nos dice gran ánimo y sonreír, nos dice desde San Lucas el grande Joel Pérez. También por acá se está reportando, ay,
0: Jorge Ramírez dice esta mañana, saludos a Itzeli y a Gerardo, a toda la producción. Saludos. Bueno, dice, estoy triste porque perdió la selección, pero contento porque vimos a buenos jugadores que en los próximos años seguramente serán mejores. Gracias, don Jorge, buenos días.
1: Buenos días, también por acá nos dice, hermosa mañana y bendecida semana para Gerardo, Itzeli, Alina.
0: Gracias.
1: Giancarlo, Laurita y todos los compañeritos que hacen posible este espacio informativo. Estoy triste, pero a la vez orgullosa de nuestra selección, pelearon como guerreros. ¡Viva México!, nos dice la maestra Lore.
0: Sí, también dice por acá Álvaro Pérez, dice, buenos días, les saludo con mucho gusto. Dice, yo apoyo a mi selección en las buenas y en las malas. ¡Viva México!
1: Muy bien, por acá también nos dicen, buenos días, ya los escucho. El partido de México-Inglaterra, pues se jugó bien, sin embargo, ya no estamos. Ahora, ¿A quién van a apoyar ustedes? ¿A quién vas a apoyar?
0: En pues yo creo que ¿a quién será?
1: ¿De España y Portugal? Yo me voy con España.
0: Yo también.
1: Portugal, no. de Inglaterra contra Noruega.
0: Sí.
1: ¿Contra quién te vas? Noruega. Sí, vámonos con Noruega.
0: Ya soy noruego.
1: Que aparte mira, tiene este jugador.
0: Hasta la piel
1: que también
0: tengo como noruego.
1: Eres un vikingo ahora. Ajá. Ya es vikingo, don Gerardo, sí. Entonces. Ay, este jugador, Haaland.
0: Haaland.
1: Haaland, ¿no?
0: Sí.
1: Sí, ya. Quiero un jugador así.
0: Ah, pero está muy, muy, muy güero, muy Haaland, ¿no? Está muy,
1: no,
0: muy...
1: sí, está muy feo. Eso es lo que estás diciendo, está feo. Sí. Pero es un buen jugador. Yo dije, vamos por el jugador. Uh-huh. Pero bueno, eso es lo que se va a estar viviendo ya en los próximos partidos. Ya no está la selección, pero pues hay otros equipos también favoritos de usted. Así que mándenos un mensaje 22-15-87-56-57 y platíquenos a quién va a apoyar.
0: ¿Qué opina? A ver, don Oscar Hidalgo, a ver qué nos diga. ¿A sí. quién va a apoyar? ¿Qué le pareció? ¿O es de los que critican a la selección? A ver, que nos diga. Dice Betty Velasco, muy buenos días, mire nada más cómo quedó, mire, y nos manda una foto de cómo quedó ayer su casa de la celebración. La pasó muy bien,
1: pasó muy
0: creo.
1: Bien, la pasó, ¿cómo es? ¿Chicles bomba?
0: Chicle bomba la pasó.
1: Sí, es lo que platicaba con Maurilio, Gerardo, antes de que
0: sí,
1: llegaras.
0: Sí, te escuché.
1: Ahí estaba platicando con él. Ah. Y yo creo que ahí también lo importante es la convivencia con la familia, o sea, la reunión, estar platicando,

0: disfrutando el partido.
1: Dice, el fútbol nos une.
0: Así es.
1: Aunque sea un ratito.
0: De manera tranquila.
1: De sano esparcimiento.
0: ¿Sí?
1: Ya no sufrió el Ángel de la Independencia, ni la Torre del Caballito, ni la Avenida Juárez.
0: No, ya
1: de
0: no.
1: De esta pues celebración que luego se termina en vandalismo. 8:06. Vamos a ir con más información. El deslizamiento de tierra que sucedió allá en la Junta Auxiliar de Telolotla bloqueó un camino. Autoridades municipales y estatales desplegaron un operativo para atender la emergencia y restablecer la circulación vehicular. Elementos de Protección Civil, Seguridad Pública y Obras Públicas del Ayuntamiento acudieron de inmediato al sitio para iniciar las labores de remoción de tierra y liberar la vialidad.
0: Los trabajos cuentan con el respaldo del gobierno del estado de Puebla, que encabeza el mandatario Alejandro Armenta, que a través de la Secretaría de Infraestructura facilitó la maquinaria pesada para agilizar el retiro del material y restablecer las condiciones de seguridad en esta importante vía de comunicación.
1: La lluvia de ayer estuvo tremendísima en la capital poblana. Ahora en otra zona de la ciudad, ya no fue el Boulevard 5 de Mayo, ya no fue la zona de la 2 Oriente donde se inundó, ahora fue otra zona. Camino Real y Calzada Zabaleta se vio nuevamente inundado. Hubo un vehículo que quedó atrapado. Hay en este lugar un semáforo pluvial. No le hicieron caso. O al menos esta camioneta no lo vio o no le hizo caso y se pasó. ¿Qué sucedió? Se quedó atrapado en la inundación. Lo tuvieron que rescatar equipos de emergencia, de Protección Civil. Así también, por desgracia, otro árbol cayó. Esto sobre Boulevard Atlixco, el que conecta ya a la Federal Atlixco, a la altura del puente de la Toyaca, aquí en la zona de Las Ánimas. Un árbol cayó, desgraciadamente una camioneta iba pasando por el lugar y quedó aplastando el árbol esta camioneta. Iban dos ocupantes, afortunadamente no recibieron lesiones de consideración, fueron rescatados también por elementos de Protección Civil Municipal, quienes acudieron al sitio de inmediato y lograron rescatar a estas dos personas que estaban atrapadas ahí en la camioneta, que quedó ya para la chatarra. Afortunadamente no recibieron lesiones de consideración. También atendieron otros tantos puntos de inundación por la cantidad de agua salvaje que cayó nuevamente el día de ayer. Ya no sabe llover decentemente, dicen por ahí. Ya no llueve decentemente como antes, caray. En poquito tiempo cayó tanta agua.
0: Sí, las precipitaciones han estado intensas. Por ello, la recomendación que siempre le hacemos nosotros como ciudadanos, pues tirar la basura en su lugar donde corresponde, evitar que esta basura pues llegue a las alcantarillas y que esto provoque estos taponamientos y se generen las inundaciones. Hay que estar pendiente también del pronóstico que nos den de manera oficial a través de las cuentas de Protección Civil Municipal y Estatal,
1: sí,
0: quienes son los que mantienen el monitoreo 24 horas, 7 días de la semana.
1: Cayeron varios árboles ayer, Itzeli, varios árboles. Uno cayó dentro de un parque allá en Las Hadas, fraccionamiento Las Hadas. También en la Avenida Juárez, una palmera que ya había estado, ya había sido cortada.
0: Ah, okay.
1: Sí, se ladeó y tuvieron que acudir los cuerpos de emergencia del municipio de Puebla a derribarla completamente porque había riesgo de que se cayera sobre la avenida. Hicieron la labor de llevarse estos enormes troncos de la palmera. Mira nada más, aquí está la fotografía de cómo quedó con la lluvia. Se ladeó, lo cual pues es peligroso,
0: sí,
1: imagínate.
0: Causa riesgo.
1: Esto
0: más
1: fue
0: para los peatones y los transeúntes.
1: Digo que ahora llovió de este lado de la ciudad porque el vaso regulador de Puente Negro estuvieron bien, incluso del 5 al 15% de su capacidad. No hubo ningún problema. O sea, no llovió tanto en la zona de Tlaxcala, que viene toda esta agua, viene desde por allá, etcétera, el norte de la ciudad, el norte de la capital. No, ahora llovió en esta parte de, digamos, el surponiente,

0: la zona de Cholula, y cayó un aguacerazo, a mí me agarró en la recta Cholula, no se veía absolutamente nada.
1: Nada, sí, ahí es cuando tenemos que manejar con muchísima precaución, encender las luces y también pues mantener la distancia, porque a veces
0: sí,
1: algunos consideran o no son tan precavidos al manejar y es donde surgen los accidentes.
0: Y continúa la campaña, pues, por supuesto, de que evitemos tirar a la vía pública sillones, llantas, inodoros, todo tipo de objetos de gran tamaño, porque este es el problema de que tapa las alcantarillas, van a dar al río, a los afluentes. Escuchamos la nota que tiene nuestro compañero Franco Arteaga.
2: Desiré es una poblana quien coincide que los sillones abandonados, llantas, inodoros en esquinas y todo tipo de objetos de gran tamaño forman parte de un problema que se repite cotidianamente en distintos puntos de la ciudad. Afirma que dejar este tipo de desechos en la vía pública no solo afecta la imagen urbana, también representa un riesgo para la salud de la población.
3: Mucha frecuencia, bastante.
4: ¿Qué es lo que más llegas a ver en las calles?
3: Pues en las esquinas, en los terrenos baldíos, ahí es donde dejan más los muebles.
2: José Luis, por su parte, señala que las llantas, por ejemplo, pueden acumular agua de lluvia y convertirse en criadero de mosquitos, mientras que los muebles y objetos abandonados favorecen la presencia de fauna nociva.
5: Cuando voy en el camión, en ruta, de repente por Zaragoza, por La Margarita, por colonias así de ese tipo, sí.
2: Ante esta situación, el organismo operador del servicio de limpia del Ayuntamiento de Puebla cuenta con el servicio gratuito de descacharrización para el retiro de objetos voluminosos, servicio que algunas personas aún desconocen.
6: ¿Sí sabías que actualmente hay un número para el Ayuntamiento de Puebla en donde pueden ir a recoger los muebles y llevárselos gratuitamente?
3: No sabía. ¿Dónde puedo?
6: La descacharrización se llama. ¿Habías escuchado algo similar?
3: No, para nada.
6: ¿Sabía que existe un programa gratuito para que las autoridades se lleven los muebles que la gente ya no usa?
5: No sabía yo.
2: Quienes estén interesados en solicitar este servicio pueden hacerlo a través del número 2225-739273, extensión 101. Autoridades hacen un llamado a utilizar este servicio y evitar el abandono de residuos en calles, banquetas y áreas verdes.
6: A través del organismo operador del servicio de limpia existe el programa de descacharrización. La recomendación es, utilice este servicio, es completamente gratuito y así todos podemos contribuir a tener una ciudad más limpia. En la cámara, Osvaldo Aguilar, informó para SICOM Noticias, Franco Arteaga.
0: Bien, en más información le quiero comentar que como resultado de la estrategia integral para proteger a las mujeres, el gobierno del estado logró una reducción del 60% en los casos de feminicidio este año, en comparación con 2025, esto informó el gobernador Alejandro Armenta. Al inicio de la administración, la entidad ocupaba el séptimo lugar nacional en feminicidios y actualmente se encuentra en la posición número 12.
1: El avance se sustenta en la operación de 50 centros libre Carmen Cerdán, los cuales funcionan bajo la visión de la presidenta Claudia Sheinbaum Pardo. Cabe destacar que en los centros libre Carmen Cerdán, el 95% del personal está conformado por mujeres, entre ellas médicas legistas, investigadoras, psicólogas y especialistas que ofrecen atención inmediata y acompañamiento a mujeres víctimas de violencia.
0: En San Martín Texmelucan sigue la certificación para operadores del transporte público, este gran proyecto que pretende que cada uno de los operadores del servicio público tengan una certificación. Escuchemos a David Portillo.
7: Con el objetivo de profesionalizar a los operadores del transporte público y facilitar el cumplimiento de los requisitos para la obtención de la licencia mercantil, el Instituto de Capacitación para el Trabajo del Estado de Puebla, Unidad San Martín Texmelucan, mantiene abiertos sus procesos de certificación para conductores de taxi, combis y autobuses.
8: Es aquí en la Unidad San Martín, como las demás unidades del Estado, llevamos a cabo los procesos de certificación de autotransporte, es decir, llevamos a cabo los cursos para que las personas operadoras de taxis, combis, microbús puedan sacar la certificación y de esa manera puedan cubrir uno de los requisitos para la licencia mercantil estatal del servicio público.
7: La directora de la unidad San Martín Texmelucan del ICATEP,

0: Iris Moreno Roldán, informó que el próximo curso iniciará el 10 de julio. Tiene una duración de 8 horas y está dirigido a operadores con experiencia que requieren acreditar oficialmente sus conocimientos y competencias laborales.
1: Pueden venir a certificarse y pues más adelante poder obtener ese certificado avalado por el Estado y la red Conocer. La vigencia son 5 años, sin embargo, si el Conocer tiene alguna actualización en esa certificación, pues puede variar, ¿no? Pero sí es cada 5 años.
0: Una vez obtenido el documento, los operadores pueden presentarlo ante la Secretaría de Movilidad y Transporte para cumplir con uno de los requisitos indispensables para tramitar o renovar su licencia mercantil. Si busca dónde obtener la certificación, puede marcar al número 248-484-4053 para recibir información sobre costos. Con estas acciones, el ICATEP busca fortalecer la profesionalización del sector transporte, mejorar la calidad del servicio que se brinda a la ciudadanía y contribuir a que los operadores cuenten con las certificaciones oficiales requeridas por la normatividad estatal. Con imágenes de Nery Lucero, para SICOM Noticias, David Portillo.
2: 8:17, dice don Oscar Hidalgo, sí estoy triste, perdió México, pero más triste porque no gané una super promo. Mira, te cuento, 2 cafés, por favor, jajaja. Ja, ja. La promo, dice, es la convivencia con una superestrella y mira, sopas, lástima, Margarito. Ya,
3: así es, se quería una convivencia con tu servidor.
2: Ah, mira.
3: Eso. Pues, es no. Que ayer subí un TikTok y sí. Muchos negocios estuvieron haciendo promociones, ¿no? Si pasa, México, te regalamos unos chilaquiles, unas fresas o así, X cosa. Sí. Entonces él decía que nosotros qué íbamos a dar.
2: Sí.
3: Yo le decía, no, nosotros no, yo estoy comentando de estas promociones. Y ya, surgió eso de tema de la convivencia.
2: Sí.
3: Pero pues ni modo, no pasó.
2: Lástima, Margarito, muy bien. 8:18, ¿tienes más saludos?
3: Sí, más saludos. Por acá nos dicen, muy buenos días, mis chulos. Gerardo y Itzeli, excelente inicio de semana. Se les quiere, les mando besos, abrazos y bendiciones para todos en el estudio de Noticias al Amanecer. Ni Pex Michulos perdió la selección mexicana, pero con la frente en alto y con orgullo se despiden de la selección porque dieron todo por el todo. Saluditos de Scarlett Guzmán que nos manda este mensaje.
2: A mí me queda ¿cómo te diré? Este
3: buen sabor de
2: buen sabor de boca que la selección mexicana luchó. O sea, no como otras ocasiones donde les pasan por encima.
3: Sí.
2: O sea, donde el equipo que al final gana les pasa por encima. O sea, no, acá estuvieron los mexicanos duro y dale. O sea, la altura de los ingleses también es impresionante. Un buen porterazo que tenían, o sea, el chico este que desbordaba por las bandas y corría como una gacela, como un guepardo, qué barbaridad. O sea, no fue cualquiera con el que perdimos, la verdad. Entonces, por eso hay que estar, digamos,
3: contentos. Así bueno. Es, hay que estar contentos, ya, no vamos a estar tristes.
2: Pues tú no estés llorando.
3: Pero déjame seco las lágrimas y ya no voy a estar.
2: Ahora
3: llorando.
2: Dilo sin llorar, ¿no?
3: No, sí, fue buen partido. Ya,
2: bueno. Muy bien, vamos a más información. Mira, 8:20, a partir del 15 de julio los motociclistas deben cumplir con un trámite importante. Atención, motociclistas, escuchemos a David Portillo.
0: A partir del próximo 15 de julio, la Secretaría de Movilidad y Transporte iniciará la entrega gratuita de distintivos de identificación con código QR y chip RFID para motociclistas con licencia y placas del Estado de Puebla, como parte de la estrategia para fortalecer la seguridad vial y facilitar el combate a delitos cometidos a bordo de motocicletas.
4: El padrón de licencias de personas conductoras de motocicletas vigente es de 60,000 y por eso mismo en la licitación se adquirieron 45,000 distintivos. Sabemos que, bueno, lamentablemente no siempre toda la ciudadanía responde a estos llamados, entonces, por tanto, el tiraje de 45,000 nos parece suficiente para atender la demanda de la primera etapa.
0: Las

0: Subsecretaria de Movilidad y Seguridad Vial, Cintia Chávez Ríos, informó que los distintivos podrán tramitarse sin costo en los 22 centros integrales de servicios, donde actualmente operan los módulos de expedición de licencias de conducir.
1: Es importante señalar que en la ley y en el reglamento ya se prevén sanciones como tal y específicamente por no portar el distintivo de identificación en los cascos. Las sanciones van de 4 a 6 sumas, es decir, no rebasan los 740 pesos.
0: Durante esta etapa de implementación no se aplicarán infracciones, ya que primero se dará prioridad a la entrega de los hologramas y posteriormente se anunciará el inicio de los operativos de verificación. Para obtener el distintivo será necesario presentar una licencia vigente para conducir motocicleta expedida en Puebla y una tarjeta de circulación también emitida en el estado.
1: Estos chips son unos adhesivos de un tamaño específico de 10x3, para que pudieran colocarse en la superficie del casco sin ser alterados.
0: Cada adhesivo incorpora un microchip RFID de frecuencia específica, capaz de ser detectado por los arcos de seguridad de la Secretaría de Seguridad Pública, además de un código QR protegido con 3 capas de seguridad, cuya información está cifrada y vinculada directamente con la licencia del conductor y la tarjeta de circulación de la motocicleta. En caso de robo o extravío, los propietarios podrán presentar la denuncia correspondiente para solicitar la reposición del distintivo. Asimismo, los lineamientos contemplan la posibilidad de registrar más de un casco vinculado a un mismo conductor y a una misma motocicleta. Con imágenes de Nery Lucero, para SICOM Noticias, David Portillo.
2: 8:23, en más información también, la Secretaría de Desarrollo Turístico del Estado de Puebla informó que durante la temporada de chiles en nogada 2026, que ya inició, se espera un aumento de 5% en el número de visitantes y del 12% en derrama económica con respecto al año pasado. Así lo dijo su titular, Carla López Malo.
3: Del plan de medios tenemos más de 60,000 agencias de viajes en el mundo con las que trabajamos, entonces también ahí va a estar la campaña de chile en nogada y estamos esperando un aumento mínimo en número de visitantes de 5% y en derrama económica de 12%.
2: Bueno, ¿a ti te gustan los chiles en nogada?
4: Sí, son muy ricos.
2: Uy, qué entusiasmo, caray. No, yo que
4: sí, me encanta.
2: Me voy a poner a cocinar. ¿Van con capeados o no?
4: Capeados,
2: ¿no? 100% capeados, con su nogada de nuez de Castilla, muy sabrosos, la granada que ya está a punto de turrón, ¿no?
4: Y la manzana panochera. No, es la
2: pera no. Panochera, no sé. Bueno, manzana, pera y durazno.
4: Pera lechera.
2: Era lechera.
4: La lechera y la manzana.
2: Que, la nochera, ajá. Y la durazno.
4: Durazno.
2: De Castilla. Ah, no, esa es la nuez. La nuez de Castilla.
4: Ay, no, mejor no, mejor no me lo prepares.
2: Se ve que somos bien conocedores de los ingredientes, ¿verdad? 8:24. Lo que sí es que tiene que ser la nuez de Castilla. De Castilla es así, 100%. Le ponen otra y ya no sabe igual. No sabe igual.
4: Cambia mucho el sabor y más en la... Ay.
2: ¿La preparación?
4: No, okay. Lo que lleva arriba del chile.
2: ¿La granada?
4: La nogada.
2: La nogada.
4: Esa.
2: Pues sí.
4: Cambia el sabor totalmente.
2: Por supuesto. 8:25. El sábado pasado hubo una jornada de reforestación aquí en SICOM. Junto con la Secretaría de Medio Ambiente se sumaron trabajadores de SICOM y chequen ustedes lo que sucedió. David Portillo tiene el reporte.
0: Como parte de las acciones para fortalecer la conciencia ambiental y promover la participación social en el cuidado de los recursos naturales, el Sistema de Información y Comunicación del Estado de Puebla, en coordinación con la Secretaría de Medio Ambiente, Desarrollo Sustentable y Ordenamiento Territorial, llevó a cabo una jornada de reforestación encabezada por la directora general, Natalie Hoyos López, junto con directores de áreas y autoridades ambientales estatales.
5: Esta iniciativa también refleja la visión que impulsa nuestra presidenta, la doctora Claudia Sheinbaum, y nuestro gobernador Alejandro Armenta, que han colocado el cuidado del medio ambiente entre las prioridades para construir comunidades.

0: Más sustentables y con una mayor conciencia sobre la protección de nuestros recursos naturales.
1: Durante la actividad se plantaron 245 ejemplares de especies nativas procedentes del vivero Flor del Bosque, entre ellas 15 encinos, 44 tronadoras, 44 liquidámbar, 14 fresnos, 14 sauces, llorón, 14 piñones, 50 cinco negritos y 50 siempre vivas, seleccionadas por su resistencia al estrés hídrico, adaptación al suelo local y beneficios ecológicos como la generación de sombra, la captura de dióxido de carbono, la producción de oxígeno y la atracción de polinizadores.
2: Y nosotros como Secretaría de Medio Ambiente, felices de poder colaborar para hacer un mejor medio ambiente en el estado, para poder hacer también cambios, ojalá y podamos lograr cambios dentro de algunos años climáticos que ya estamos viviendo y que estamos viendo.
1: Autoridades señalaron que la arborización de espacios públicos constituye una estrategia fundamental para mejorar la calidad ambiental, fortalecer la resiliencia urbana frente al cambio climático y fomentar una cultura de corresponsabilidad social. Con esta jornada, el gobierno del estado de Puebla y SICOM refrenda su compromiso con la recuperación de espacios verdes, la protección del patrimonio natural y la construcción de comunidades más conscientes, resilientes y comprometidas con el cuidado del medio ambiente. Con imágenes de Nery Lucero, para SICOM Noticias, David Portillo.
3: 8:27, más mensajes.
4: Por acá nos dice, hola, ¿cómo quedó México? ¿Quién ganó? ¿Cómo? Nos pregunta la terminación 13-09.
3: No, venció Inglaterra 3-2.
4: Así es, y ya le puse el dato y nos dice, ya ni modo. Saludos desde Ayotosco.
3: Sí.
4: Dios los bendiga atentamente.
3: Gracias.
4: Y también por acá nos dicen, hola, buenos días, saludos, que tengan un excelente inicio de semana. Gracias por compartir las buenas noticias. Tienen una gran sonrisa. Gracias.
3: Muchas gracias.
4: Terminación 2990. También por acá nos dicen, buen día. ¿Dónde puedo checar lo del distintivo de motocicleta que mencionaron? ¿Dónde se hace el trámite? Gracias, saludos. La terminación 8174. También por acá.
3: Bueno, directamente a la Secretaría de Movilidad o en cualquier CIS.
4: En la página puede ingresar también. Por acá nos dice también, nos ha dejado un ejemplo a seguir. Seguir adelante y si sí o si no, pero al menos lo intentó como en todo. Nos dice por acá la terminación 7303. Quienes están reportando al 22-15-87-56-57 para que usted también nos mande un mensaje. Ahora, ¿quién va a apoyar con estos partidos de la fiesta mundialista?
3: Sí.
4: ¿A quién va a apoyar en estos días que ya, pues ya México no está, pero hay otros equipos? 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Dele me gusta a nuestra página. Y pues ahí va a tener todo el contenido que están generando nuestros compañeros aquí en SICOM Radio. 8:29. Pues en más información, también se registró un accidente el sábado 4 de julio. Se registró un choque entre dos vehículos particulares sobre la vía Tlizcayotl a la altura del Complejo Cultural Universitario con dirección a la caseta, lo que generó afectaciones a la circulación y la movilización de cuerpos de emergencia. De acuerdo con los primeros reportes, el percance ocurrió cuando un automóvil impactó por alcance a una camioneta a la altura de la Avenida del Sol. Tras el choque, una de las unidades salió proyectada varios metros debido a la fuerza del impacto. Elementos de emergencia acudieron al lugar para atender la situación, mientras que agentes de tránsito realizaron labores para agilizar la circulación y el retiro de los vehículos involucrados.
5: 10 personas resultaron lesionadas tras una carambola registrada la tarde de este domingo.
4: 8:30, pues vamos a una breve pausa, mi querido Gerardo.
3: Sí, regresamos, son las 8:30.
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11: Ocho de la mañana con 34 minutos, 8:34, ya estamos aquí en el estudio platicando con Mario Montero, quien es coordinador de enlaces comunitarios en Puebla Capital, pero estamos hablando porque él también es un apasionado del fútbol y coincidimos en esto que platicamos en su momento con Toño Abascal, de el acto que hizo ayer el presidente de Estados Unidos, Donald Trump, solicitando, ¿no?, a través de una de un comité que se inventan, que el portero que está amonestado, que está expulsado,
12: su delantero estrella, Balogun.
11: Ah, Balogun, pueda jugar en el partido de hoy, verdaderamente es el acto de corrupción que ha manchado el gran trabajo que tenían los jugadores de Estados Unidos, ¿no?
12: Sí, muy, muy, muy decepcionante ver algo así, porque pues Estados Unidos está haciendo un gran mundial, tiene grandísimos jugadores, juegan muy bonito. Yo estaba admirando lo que estaba haciendo Estados Unidos, pero pues ayer lamentablemente viene esta situación, y luego un reporte de Fox News, de ABC News, donde dicen que fueron hasta tres las llamadas que hizo el presidente Donald Trump desde la Casa Blanca, Infantino, para solicitarle que le quitara la tarjeta roja a su delantero, y luego todavía Trump lo saca en sus redes sociales. Sí. Todavía les baila el jarabe tapatío encima. Evidentemente, pues hay una molestia seria de la UEFA, hay una molestia muy seria de la Federación de Fútbol de Bélgica, y pues mancha, a lo menos mancha el trabajo de su equipo.
11: Sí, la verdad, lo bueno que estaban haciendo ahora se empaña con esta solicitud, que a mí me parece a todas luces, si se permite, o si ya se permitió, un acto de corrupción.
12: Grave, muy grave y muy triste, porque se manchan solos. O sea, de verdad, qué lástima que Estados Unidos, que tiene un equipo tan bueno, que ha hecho las cosas tan bien los últimos 10 años, mandando a sus talentos a Europa, invirtiendo en su desarrollo, echándole unas ganas increíbles, porque digo, si algo hay que admirarle a nuestro vecino del norte, es esa cultura del deporte, esa cultura del trabajo que tienen ellos, que bueno, pues acá nosotros lo estamos haciendo.

0: en Puebla de la mano del gobernador Alejandro Armenta, con su visión, con su instrucción, pero la realidad es que es triste que algo tan bien hecho lo manchen con un tema de corrupción, aparte flagrante, abierto y vergonzoso, ¿no?
1: Sí, la verdad es que sí. Mario, pues ya no nos enojemos con eso, mejor hablemos de cosas buenas, las acciones de los enlaces comunitarios que están trabajando en nuestra ciudad capital.
0: Así es, eso es lo que venimos precisamente a platicar. Yo les decía hace rato aquí en SICOM Tele, estoy en casa en SICOM, donde siempre estoy muy contento en mi casa, en la radio, en la tele de todos los poblanos. Yo les dije, es que si hubiera ganado México, yo ahorita vendría directo de la Juárez, a lo mejor me hubiera cambiado la playera por la negra, nada más para que se viera con la pantalla verde, pero todavía vendría, pues, oliendo a lo que huele la Avenida Juárez, pero la realidad es que las cosas no se dieron.
1: Depende, ¿a qué hora, Mario?
0: No importa, yo no hubiera dormido, yo no hubiera dormido, okay. Y me hubiera ido a trabajar, evidentemente, porque sí. Una cosa es el domingo y otra cosa es el día lunes, sí. Y yo no hago San Lunes. Entonces, pues mira, las cosas así son, así se dio. Hoy estamos en lo que tenemos que hacer, siguiendo el trabajo de nuestra coordinación de enlaces comunitarios, bajo la instrucción y la visión del gobernador Alejandro Armenta, que ha creado esta instancia de gobierno cuyo trabajo es atender a la ciudadanía en campo, andar en las calles de la capital, en mi caso, tocar puertas, visitar comercios, escuchar a la gente, que eso es lo más importante y es la primera labor que está haciendo de manera extraordinaria, que es, además nos está poniendo el ejemplo el gobernador con su programa que tiene acá todos los martes, el programa donde él escucha de manera directa a la ciudadanía, y estamos haciendo esta labor, estamos escuchando, estamos levantando encuestas que permiten la planeación de gobierno en base a lo que nos dice la gente, y que también permiten que la gente sepa el trabajo que está haciendo el gobierno del estado al interior de la capital. Son los dos temas de nuestros enlaces comunitarios, que digo, no tengo el número porque cada día somos más compañeros los que andamos en campo haciendo esta importante labor.
2: ¿Cómo los pueden identificar una vez que andan ya en calle para que la ciudadanía se pueda acercar a ellos y conocer todos los beneficios?
0: Todos andamos con nuestro chaleco, andamos con nuestra gorra de Por Amor a Puebla y con nuestro gafete. Si venimos uniformados, evidentemente estamos para servirte. Y es lo que yo siempre digo, si me ves en la calle, por favor acércate, ya sea a mí o a cualquiera de mis compañeros, porque estamos para atenderte, estamos para escucharte, estamos para servirte. Nosotros, dentro de las encuestas que estamos levantando, la última pregunta es, ¿qué le dirías al gobernador del estado? Y puedo decir con conocimiento de causa que muchos de esos mensajes los está leyendo de manera personal el señor gobernador. Permite que el gobernador tenga una comunicación directa, además de la que ya tiene en su programa, tenga una comunicación directa y diaria en campo con la ciudadanía. Y también lo que hacemos como parte de nuestro trabajo es difundir el trabajo tan importante que esté realizando el gobierno del estado. La relaminación de calles, las pipas de agua gratuitas que ahora se están llevando a varias colonias, el tema de la seguridad, de las alarmas vecinales que ahora mis compañeros delegados de la Secretaría de Bienestar están llevando por toda la capital. Nosotros estamos difundiendo esa labor, que la gente sepa lo que su gobierno está haciendo, pero más importante, que su gobierno escuche a la gente.
1: Muy bien. ¿Qué es lo que les dice la gente, aparte de esto que mencionas, solicitudes? Pero si alguna persona los encuentra en la calle, ¿a qué tiene acceso? ¿Qué servicios podría solicitar? ¿Qué ayudas?
0: Nosotros gestionamos de manera permanente cualquier solicitud, la pasamos directamente a la coordinación para que se haga la gestión correspondiente, pero también es importante que tengan esta comunicación, es importante que la gente tenga con quién hablar y con quién dirigirse para decir lo que opina y lo que está sintiendo del trabajo de su gobierno diario. O sea, eso permite, la importancia de estas encuestas, de estos ejercicios, permiten que el gobierno tenga una planeación estratégica los próximos años, justamente tomando en cuenta y tomando como punto principal lo que opina la ciudadanía en las calles. Creo que es muy difícil, yo no lo había visto en otros gobiernos, la verdad es que no, desde que tengo memoria, ver que estuviera en la calle el gobierno escuchándote a ti y preguntándote qué te hace falta. Esa es parte de la visión del gobernador Alejandro Armenta y es lo que estamos haciendo todos los días aquí en las calles, en las unidades habitacionales, en las colonias, en los barrios, en las juntas auxiliares de la capital.
1: Y este modelo se replica en todos los municipios.
0: En todo el estado, andan los compañeros de los enlaces comunitarios por todos los municipios, precisamente escuchando a la ciudadanía. Te digo que no tengo el número exacto porque cada día somos más y eso permite que a lo largo y ancho del estado tengamos una información a tiempo real, una información además de alta fidelidad porque lo estamos llevando directamente desde la gente, con la cual el gobierno pueda tomar decisiones estratégicas.
1: Cuando dices, Mario, cada

0: Ya somos más, pero son al final de manera voluntaria o son empleados de la Secretaría de Bienestar.
1: No, son es directo la coordinación de las comunitarias, no depende de ninguna secretaría, es independiente, pero es cierto, son empleados de la secretaría, somos funcionarios públicos todos los compañeros que estamos en campo, y pues eso precisamente esta responsabilidad que tenemos como funcionarios públicos es lo que nos permite y lo que también le permite al ciudadano acercarse y estar con esta comunicación directa con su gobierno.
0: Bueno, muy bien. Pues ahí está Mario Montero, que siempre nos trae estas noticias, coordinador de enlaces comunitarios en Pueblo Capital. La verdad es que siempre nos gusta escuchar que se está trabajando en la calle, más territorio, menos escritorio, lo que dijo alguna vez el gobernador, y lo están haciendo.
1: Así es, como viene la instrucción del gobernador, no somos funcionarios de escritorio, somos funcionarios de territorio, y lo que le quiero decir a la ciudadanía es, si nos ven uniformados en la calle a mí o a cualquiera de nuestros compañeros, acérquense. Estamos para servirles, estamos para atenderlos. Ese es el punto de los enlaces comunitarios. Estamos para hacer tu conexión con el gobierno. Entonces, por favor, con toda la confianza, aquí estamos para atenderte.
0: Muy bien, muchas gracias, Mario, por estar esta mañana con nosotros. Mario Montero.
1: Gracias a ustedes, gracias a SICOM, que tenga un excelente día y un excelente día al auditorio. Que nos eleve el trago, ya al mediodía ya lo pasamos y nos ponemos todos, y si sí nos ponemos a trabajar,
0: pues sí.
1: Y si sí hacemos equipo con el gobierno, y si sí llegamos a la Puebla y al México que todos queremos, yo creo que es posible.
0: Así es, gracias, Mario. Bueno, son las 8:43, un accidente terrible ayer también en la zona de Amozoc. En medio de la lluvia se registró este accidente. Escuche usted.
2: 10 personas resultaron lesionadas tras una carambola registrada la tarde de este domingo sobre el bulevar Puebla Amozoc, a la altura de la colonia Las Ánimas, en medio de una intensa lluvia. Entre las personas afectadas se encuentran 8 adultos y 2 menores de edad. 2 de los lesionados presentaron heridas de consideración, por lo que fueron trasladados a un hospital para recibir atención especializada. Las víctimas recibieron atención prehospitalaria en el lugar por parte de elementos del Sistema de Urgencias Médicas Avanzadas SUMA, así como de paramédicos de Protección Civil de los municipios de Amozoc y Acajete. En el percance estuvieron involucradas 2 unidades del transporte público y un vehículo particular. De acuerdo con el reporte oficial, el accidente ocurrió cuando una camioneta tipo van intentó incorporarse desde la calle Francisco y Madero al bulevar Puebla Amozoc con dirección a Tepeaca, realizando un corte de circulación. La maniobra provocó que una unidad de transporte público de la Ruta Rojos impactara contra la camioneta. Tras la colisión inicial, un vehículo particular que circulaba por la zona resultó afectado. Al sitio acudieron agentes de la Policía Estatal de Caminos, elementos de Protección Civil y Tránsito Municipal, quienes realizaron las labores de control de la circulación. Las maniobras para atender el accidente y retirar las unidades siniestradas ocasionaron la reducción de carriles en ambos sentidos del bulevar Puebla Amozoc, lo que generó intenso congestionamiento vial durante más de una hora. Para SICOM Noticias, Enrique Carranza.
0: Muchas gracias, son las 8:44. La Comisión Nacional de Energía informó que el precio máximo del gas LP de esta semana, del 5 al 11 de julio, en la ciudad de Puebla, municipios de la zona conurbada, entre ellos Atlixco, Amozoc, San Pedro Cholula, San Andrés, San Martín, San Miguel Xostla y Huejotzingo, se mantendrá en 19.23 pesos por kilo, 19.23 pesos por kilo, y en 10.38 pesos por litro. Esos son los precios de esta semana del gas LP. Repito, 19.23 por kilo y 10.38 por litro.
3: Las autoridades de seguridad detuvieron a Diego N., de 30 años, identificado como integrante de un grupo autodenominado Cártel Jalisco Nueva Generación. Viajaba en un vehículo presuntamente relacionado con los hechos registrados el pasado 22 de junio sobre Periférico Ecológico, donde un automóvil fue incendiado y en cuyo interior se hallaron restos humanos. La Secretaría de Seguridad Pública detuvo también a Orlando Alexis N., de 18 años de edad, presuntamente relacionado con hechos de violencia registrados en inmediaciones del Mercado Morelos, en la capital poblana.
0: La intervención se llevó a cabo en la colonia Lomas Flor del Bosque. Los uniformados le aseguraron 75 dosis de aparente droga, entre las que se encuentran 61 con características propias del cristal, 10 con una sustancia con características similares a la heroína y 4 con características características de marihuana. Asimismo, le fueron asegurados 9 cartuchos

0: útiles calibre 9 milímetros. Se aplazó hasta el próximo 13 de julio el fallo contra José María N., acusado como presunto responsable por la desaparición de Paulina Camargo.
1: Así es, el acusado como presunto responsable por el delito de la desaparición de Paulina Camargo a casi 11 años de los hechos, donde la madre de Paulina, Rocío Limón, ha exigido justicia y ha encabezado movilizaciones en Puebla. La familia espera que se dicte una sentencia condenatoria en la audiencia programada para los próximos días.
0: Ponga atención porque ahora usted puede hacer corrección de su acta de nacimiento sin tener que acudir físicamente al registro civil. La información la tiene mi compañera Andrea Casco.
2: Corregir un acta de nacimiento ahora es más sencillo para las y los poblanos, ya que este trámite puede realizarse completamente en línea, sin necesidad de acudir a una oficina del registro civil. A través del portal miregistrocivil.gob.mx, las personas pueden solicitar la corrección de su acta de nacimiento de forma digital, lo que reduce tiempos de espera, traslados y facilita el acceso al servicio. Una vez enviada la solicitud con la documentación requerida, el trámite podrá resolverse en un plazo de hasta 5 días, agilizando la atención y brindando mayor certeza a quienes requieren este documento. Con esta modalidad, el gobierno del estado busca acercar los servicios de registro civil a las y los ciudadanos mediante herramientas digitales, ofreciendo trámites más rápidos, eficientes y accesibles para todas y todos. Para SICOM Noticias, Andrea Casco.
0: 8:48, y mire usted, también en la capital poblana ayer este organismo de limpia incrementó un operativo en la avenida Juárez, en el Zócalo de la ciudad de Puebla, esto tras el partido entre México e Inglaterra. El organismo operador del servicio de limpia del municipio de Puebla realizó labores de barrido, recolección de residuos y limpieza integral antes, durante y después del encuentro, además del reforzamiento en papeleras y puntos de disposición para mantener los espacios públicos en condiciones adecuadas. Justamente la presidenta de México, Claudia Sheinbaum, calificó como la mejor participación de una selección mexicana en una justa mundialista el desempeño del equipo nacional y adelantó que buscará sostener una reunión con las y los jugadores tras su eliminación de este torneo.
1: También la titular de la Secretaría de Bienestar, Leticia Ramírez, presentó el calendario de pagos de los programas para el bienestar correspondiente al bimestre julio-agosto. Las personas beneficiarias ya pueden consultar las fechas de depósito de sus apoyos, el cual pues es a través del alfabeto, donde pues van a poder asistir en las próximas semanas. Recuerde, esto es para julio y agosto. Para el lunes inician con la letra A.
0: Hoy inicia la letra A.
1: 6 de julio.
0: Mañana 7, la letra B.
1: Miércoles es la letra C. Jueves también es letra C. Luego a partir del viernes ya es las letras D, E y F. Así como la letra G para el próximo lunes, martes. Y el miércoles ya consecutivamente va la letra para el apellido con H, I, J, K, L y sucesivamente.
0: Así hasta el próximo 29 de julio, que concluiría estas entregas de los apoyos correspondientes al bimestre julio y agosto de las personas que son beneficiarias de los programas de bienestar. Muy bien, vamos con más información.
1: También hay que recordarle, Gerardo, a nuestros radioescuchas que, pues, de acuerdo al pronóstico meteorológico para hoy, pues la temperatura se estima que se va a mantener en altos niveles y va a registrar de 35 a 37 grados centígrados con una máxima extrema de hasta 39 grados centígrados. Se van a presentar principalmente en la Mixteca y en la Sierra Norte para que usted tome precaución. Y también las lluvias durante el día, se prevén lluvias de ligera a moderada e intensa, también la actividad eléctrica con acumulados de 20 a 25 milímetros de agua

0: Esto sobre las regiones de Atlixco, aquí en Angelópolis, en Valles Centrales, Sierras Norte y Nororiental. Además que, pues estiman que los vientos del componente sureste sea de 30 a 35 kilómetros por hora sobre la mayor parte del estado, para que usted lo tome en cuenta y tome también pues las medidas necesarias al interior del estado.
1: Ocho de la mañana con 51 minutos y también se dio a conocer el precio de la gasolina. El precio promedio de los combustibles en el estado de Puebla para la semana del 5 al 11 de julio se mantiene estable. Los costos por litro rondan los 23 pesos con 73 centavos para la gasolina regular y de 28 con 5 centavos para la premium. También para el diésel, el precio promedio es de 27 pesos con 7 centavos. La presidenta de México, Claudia Sheinbaum Pardo, encabezó la entrega de tarjetas de la pensión Mujeres Bienestar en el municipio de Quiroga, Michoacán, donde recordó que las mujeres son el alma de la nación, por lo que es necesario reconocerlas.
0: 146,158 mujeres de 60 a 64 años reciben la pensión Mujeres Bienestar en Michoacán como un reconocimiento al trabajo realizado en la construcción del país, y recordó que a partir de los 65 años pueden acceder a la pensión para el bienestar de las personas adultas mayores.
1: Un juez federal vinculó a proceso a Jesús Gabriel Pérez Rodríguez, exdirector general de Desarrollo Tecnológico de los Penales Federales, quien se presume está involucrado en un desvío de 5,112 millones de pesos. Pérez Rodríguez fue colaborador de Genaro García Luna, exsecretario de Seguridad Pública Federal. La Fiscalía General de la República lo imputó por su presunta participación en los delitos de asociación delictuosa y peculado. ¡Qué escándalo! 5,112 millones de pesos. El exdirector general de Desarrollo Tecnológico de los Penales Federales. Imagínese usted lo que se maneja. Y era colaborador de Genaro García Luna, exsecretario de Seguridad Pública Federal, que por cierto está preso en Estados Unidos. Y que, por cierto, el expresidente Felipe Calderón dice que no sabía nada. Ah, pues yo no sé cómo le hacía. Entonces, qué listo era, ¿no?
0: Así es, tuvieron ahí sus mañas, pero pues siempre hay personas que los apoyan para poder realizar este tipo de, pues, malas prácticas.
1: Actos de corrupción, como el que también, por lo que fue detenida la exalcaldesa de Musquis, allá en Coahuila, Tania Vanessa Flores Guerra.
0: Así es, ella fue detenida la noche del sábado en San Pedro Garza García, Nuevo León, mediante una orden de aprehensión solicitada por la Fiscalía Anticorrupción de Coahuila.
1: La exfuncionaria es investigada por los presuntos delitos de peculado y ejercicio abusivo de funciones. La Fiscalía General de Justicia de Nuevo León informó que la captura fue realizada por detectives de la Agencia Estatal de Investigaciones en colaboración con autoridades de Coahuila en la colonia San Agustín. La Secretaría de Marina y la Secretaría de Relaciones Exteriores dieron a conocer que a través de la Armada de México zarparon los buques de apoyo logístico Isla Holbox y Huasteco con aproximadamente 707 toneladas de víveres rumbo a Venezuela. A través de un comunicado señalaron que con el apoyo solidario de empresas, fundaciones y organizaciones de la sociedad civil se traslada esta ayuda humanitaria.
0: 6, la alianza OPEP acordó un nuevo incremento en sus objetivos de producción de petróleo, una decisión que busca acelerar la recuperación del suministro mundial tras la reapertura gradual del estrecho de Hormuz y que podría ejercer mayor presión sobre los precios internacionales del crudo en los próximos meses.
1: Durante una reunión virtual, los 7 principales países encargados de gestionar la producción dentro de la alianza aprobaron aumentar sus cuotas en 188 mil barriles diarios a partir de agosto de 2020.

0: 16. Y mire, un terrible incendio que ocurrió en dos embarcaciones en el Biosport de Marsella, allá en Francia. Al menos 15 personas resultaron lesionadas. Más de 100 bomberos y 37 unidades de emergencia realizaron las labores para controlar el siniestro y evitar que el fuego se extendiera a otras embarcaciones. Con esto estamos concluyendo esta mañana Noticias al Amanecer. Le deseo que tenga un excelente inicio de semana. Ánimo, ánimo, porque todavía tenemos muchas cosas por hacer. A la producción de esta mañana, gracias, Itzeli.
1: Que tenga un excelente lunes con mucha energía y nos escuchamos mañana en punto de las 7 de la mañana con más información.
0: Yo soy Gerardo Herrera. Pásela muy bien.
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6: Pocas efemérides son tan curiosas como el Día Internacional del Beso Robado. Aunque su origen moderno se popularizó en Europa, la historia del beso tiene miles de años. Las primeras referencias aparecen en textos de la India, de hace más de 3.500 años. Lo interesante es que no todas las culturas se besaban. Algunos pueblos antiguos jamás desarrollaron esa costumbre y la consideraban extraña. En la Edad Media, un beso podía sellar acuerdos políticos, juramentos de lealtad o incluso contratos legales. La ciencia también ha estudiado el beso. Intervienen decenas de músculos faciales y se liberan sustancias asociadas al bienestar emocional. Si quieres explorar el tema desde la historia y la cultura, te recomiendo El Beso, historia cultural de un gesto íntimo de Christopher Nirop y la película Cinema Paradiso, donde los besos se convierten en memoria y emoción. Porque incluso los gestos más cotidianos tienen una historia fascinante. Yo soy Claudia Juárez y recuerda, la historia no solo está en los libros. 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

0: ¿Qué tal? ¿Cómo está? Muy buenos días. Bienvenidos a Respuesta Inmediata. Soy su amiga Rita Sánchez. Hoy no estoy contenta por obvias razones. De verdad no sabe. Bueno, soy muy apasionada del fútbol. Imagínese, de nuestra selección. Y bueno, llorona, pues de por sí. Entonces, bueno, ¿qué le cuento? Pero hicieron un muy buen papel, creo, los del equipo mexicano, la selección mexicana. Y bueno, pues tampoco podemos negar el excelente equipo que es de Inglaterra.
1: No hubo gol.
0: ¿Cómo estás, mi querido Daniel Gómez, nuestro abogado especialista en materia agraria, pero en todas las materias? Pero para que nos llamen, mi gente linda, empezando el programa, porque hoy nos toca, mañanera, y nosotros muy felices porque, bueno, pues amamos a Puebla, queremos que le vaya bien, y ahí nos dan buenas noticias siempre de las acciones que está realizando el gobierno del estado de Puebla, que encabeza el doctor Alejandro Armenta, mi querido abogado. Así que bueno, ya nos escuchaban, ya saben que somos libro abierto, y pues la transmisión empezó antes y ya nos escuchaban en nuestras redes sociales, y bueno, también en tus redes.
1: También,
0: mi querido Daniel. Y la verdad es que, bueno, pues exacto, el gol. ¿Te gusta el fútbol?
1: No me gusta, no es mi pasión, pero lo veo, por supuesto, es parte de la idiosincrasia, yo creo también, claro, del mexicano.
0: Yo sí, y sí, soy de que grito y me azoto y hasta palabras, ya sabes, ¿no? De emoción. Y pues sí, sí estaba yo así, como triste ayer, llorando. Pues, pero bueno,
1: nos llegó la triste realidad.
0: Así es, o sea, bueno, creo que nunca pasamos de
1: el famoso quinto partido hasta hace 40 años.
0: Así es, así que bueno, pero muy buen papel, bien jugaron bien los jugadores.
1: Yo creo que, digamos, no hay reclamo, también el rival fue uno de primer nivel.
0: Así es. Pero sabes que teníamos esperanza porque se fue Brasil, que era de los favoritos y que juegan muy bien. Entonces, ¿no? Veía un video en TikTok justo que le preguntaba una brasileña algo así de, ¿conoces una copa, no? Como en son de burla, y contestó así de, sí, claro, tenemos 6 en Brasil, ¿no?
1: Sí, o algo. Cuatro.
0: Bueno, contestaba cuántas copas tenían, ¿no? Por supuesto que la conocemos. Entonces, que se haya ido, bueno, pues nos prendía otra vez

0: como la esperanza de que íbamos a pasar. Pero bueno, ya fue, ya lloré y ya. En materia agraria, justo hemos platicado, abogado, contigo, del tema que, bueno, que nos marquen aquí a cabina, de qué es, ¿no?, los temas ejidales, que de momento compramos problemas sin saberlo. Sí, porque es la necesidad también, ¿no?, de una vivienda, que es mucho el déficit que hay de viviendas, y que vemos lonitas, cartulinas, hojas en postes, en bardas, en rejas, se venden terrenos. Y claro, luego...
1: Claro, claro. Pues es la irregularidad, lo que nos muestra también la irregularidad en cualquier rubro. Yo creo que también debemos de comprender que la vida, así como nos la dio la selección mexicana, la vida sigue. Tenemos la vida real en el comprar, vender, el cotidiano, la gente de a pie, pues busca la mejor manera de llevar la situación, y precisamente el ánimo de tener un bien regular, un bien inmueble para su patrimonio, pues bueno, busca esas alternativas, pero es precisamente donde hay que tener cuidado. Debemos de tener cuidado al comprar un inmueble, porque un inmueble debe de estar siempre registrado en los registros públicos, valga la redundancia, en el Registro Agrario Nacional para el caso de la propiedad social o los ejidos y las comunidades, y en el Registro Público de la Propiedad, llámese cualquiera de los dos registros. Debemos de tener la certidumbre de que va a estar inscrito ese inmueble, y ese inmueble va a tener un dueño, y ese dueño es el que nos debe de vender. Si ese dueño, ustedes saben, si compran mal al dueño, si no le compran al dueño, pues van a estar comprando un problema seguramente. Entonces, claro, en estas cartulinas que muchas veces aparecen en la calle, esos anuncios, vamos a tener esa expectativa, bueno, creyendo que sí puede vendernos el titular, pero debemos cerciorarnos de que sí sea el titular. Debemos de pedir un documento inscrito en el registro, ya sea el Registro Público de la Propiedad o el Registro Agrario Nacional, que es el de la propiedad social de México, el RAN, exactamente. Entonces, si no está inscrito en el RAN, si no llevan a cabo sus procedimientos de regularización de esos ejidos, bueno, vamos a caer en muchos problemas, porque puede estar falleciendo el titular y pues vamos a tener que vernoslas con los hijos, y los hijos a veces van a respetar, a veces no.
0: Entonces, muchas de las veces no.
1: Muchas de las veces o
0: ya no respetan.
1: El peor de los casos, no es el titular el que les vende, y están comprando a veces humo. Por supuesto, a veces caemos en defraudación ahí.
0: Oye, abogado, o te están vendiendo ejido, o sea,
1: ejido,
0: no
1: sí.
0: Parcela, no en parcela, o sea, en un ejido, bueno, mejor la pregunta la hago. Bien, ¿qué es lo que sí se puede vender?
1: Se pueden
0: cambiar,
1: transmitir.
0: Uso de suelo. ¿Cómo se hace? Porque estos terrenos que están en Atisco, por ejemplo, en las faldas del volcán, o en Valsequillo, o en Tecali, o...
1: Claro, claro.
0: Entonces...
1: Y mira, precisamente qué bueno que lo preguntes, es una pregunta muy buena, porque debemos distinguir en los ejidos y en las comunidades en México tres grandes tipos de área, tres, así, para que lo podamos contemplar.
0: Sí.
1: Eso sí ya está regularizado. Si ya está regularizado, vamos a hablar de esos tres tipos de áreas. Si no está regularizado, simplemente no vamos a hablar de ninguna. Es más bien todo, propiedad de todos.
0: Sí.
1: Es cosa común, todo es de todos, pero ya sabemos cuando todo es de todos, pues no se alcanza a definir. Y entre ellos solamente van a saber, y no va a estar inscrito un derecho individual a favor de persona alguna. Ninguno sobre la propiedad de los terrenos ahí, cuando no está regularizado. Si ya está regularizado, ahora sí vamos a tener tres grandes áreas en los ejidos y las comunidades. Las áreas de uso común.

0: común, las áreas parceladas y las áreas de asentamiento humano. ¿Sí? Estas áreas de asentamiento, o más bien estas tres grandes áreas, por principio, la de asentamiento humano, cuando ya está regularizada, ahí sí se puede hablar de que ya está en el régimen de propiedad privada, porque así lo ordena la ley agraria. Cuando ya se regulariza el asentamiento humano en los ejidos y las comunidades en México, deben de inscribirse ya en el registro público de la propiedad y esas ya se pueden vender libremente.
1: Sí.
0: Sí, ojo. Estos títulos deben de salir del Registro Agrario Nacional y luego inscribirse en el Registro Público de la Propiedad. Digamos que hay una complementariedad de las funciones del Registro Público, del Registro Agrario Nacional, y luego inscribirse en el Registro Público de la Propiedad. Van a tener que aterrizar ahí. Y ahí vamos a estar hablando de la propiedad privada. Ese sí se puede transmitir, eso como ya lo pueden advertir, es propiedad privada y se puede comprar y vender ya más libremente el asentamiento humano, ¿vale? Los famosos solares, así identificados, solares o lotes que ya se pudieron haber regularizado en los ejidos y las comunidades en México. Los lotes, esa es la primer grande área, esa se puede vender libremente ya como el derecho común. Ya está ahí rigiendo, ahí ya es libre. Pero vemos a la segunda área, las parcelas. Sí se pueden enajenar, en este caso se pueden comprar y se pueden vender, pero la ley agraria contempla el término de enajenación. Van a ser enajenadas o poder ser vendidas entre los propios ejidatarios, ¿sí? Van a ser los propios ejidatarios o al menos avecindados reconocidos en el ejido o en la comunidad. Sí se pueden comprar, digamos en términos simples, se pueden comprar y se pueden vender las parcelas. Esas parcelas llevan esa limitante, no se pueden fraccionar, están todavía dentro del ámbito agrario. Esas parcelas van a ser vendidas totalmente. Si les venden una fracción de parcela, no la van a poder fraccionar, no la van a poder registrar. Ajá. No se va a poder vender una partecita, la mitad de parcela, la medida que ustedes definan en una parcela no se va a poder dividir, a menos que lo autorice la asamblea y a menos que el mismo ejidatario también adopte autorice el dominio pleno. Es cuando ya se va a poder hablar de un fraccionamiento de la parcela, pero debe de antes autorizarse el dominio pleno e inscribirse en el registro público de la propiedad, ahora sí, para que pueda hablarse de una libertad amplia como en el asentamiento humano de los ejidos y las comunidades. Vamos a tener que ahí delimitar esa otra grande área. Las parcelas son las que muchas veces se van a ver envueltas en este tipo de conflictos, porque precisamente cree el ciudadano común que puede comprar esa parcela, que puede dividirla porque ya tiene un plano al reverso, es un certificado parcelario que les van a otorgar en el Registro Agrario Nacional, donde ya va a decir el nombre de la persona, la superficie que es y incluso hasta el plano al reverso. Entonces, ¿y por qué motivo se le otorgó ese certificado? Entonces, hay una regularización ahí, hay evidencia de la regularización. Sin embargo, esa regularización o esa compraventa va a tener ciertas limitantes, no va a poder enajenarse en fracciones, debe de operar el derecho del tanto, debe de ser a alguien del ejido, al menos reconocido por el ejido como avecindado. Y en general debe de formalizarse todo esto en un contrato y luego pasarse al Registro Agrario Nacional para que el Registro Agrario Nacional también les emita un certificado parcelario. Hasta ese momento vamos a poder estar hablando de una regularidad, antes no. Si no pasó por el Registro Agrario Nacional, si no se hizo un contrato, si no les vendió el titular, no vamos a estar hablando de una regularización, de una regularidad.
1: Fíjate, nos estás explicando ya o comentando, dando esta información importante, y ya desde ya es como de todo eso tenemos que checar, y entonces no se nos hace fácil.

0: decir, o sea, ¿cómo voy a checar todo eso? Me cuesta caro investigar, hacer este trámite, en dónde, ¿cómo le hago? Por ejemplo, ¿no? El de cómo voy a obtener mi calidad de ejidataria o ejidatario, avecindado, porque uh-huh. solo así sí o sí puedo adquirir. O sea, son muchos trámites y no los hacemos, o sea, la mayoría no los hacemos.
1: Exactamente, esa es la principal problemática que nos lleva a caer en este tipo de situaciones. Sí requiere un trámite, sí requiere una investigación, sí requiere conocer, pero como en el derecho privado, como cuando compra una propiedad, debemos de acudir al registro público de la propiedad, en este caso al registro público de la propiedad social o el registro agrario nacional, que es donde van a estar registrados estos certificados y títulos.
0: El famoso RAN.
1: El famoso RAN, exactamente. Ajá. Para eso está instituido esta dependencia. Entonces, esta dependencia nos va a ayudar a identificar quién está regularizado, qué tierras sí están regularizadas, qué tierras incluso sí son de ámbito agrario y qué tierras no, qué tierras van a excluirse del ámbito agrario, claro. Como en el registro público de la propiedad privada, que está el Instituto Registral y Catastral en el Estado. Este precisamente se va a encargar de identificar qué predios son propiedad privada e incluso nos van a definir también el catastro, es la otra institución que viene hermanada, digámoslo así, sí. Que le va a permitir identificar la tierra sobre la que está hablando el título registrado. Eso funciona así el Instituto Registral y Catastral aquí en Puebla. En los estados también tienen a lo mejor aparte su registro público de la propiedad y su instituto catastral aparte. Aquí en Puebla lo tenemos, digamos, unido. Pero en otras entidades sí lo tienen separado. Y ahí es donde se pueden identificar también en el ámbito privado. Uh-huh. Y en el ámbito del derecho agrario está el Registro Agrario Nacional y ahí tienen toda la información conjunta en una sola dependencia. Y ahí podemos advertir quién es el titular y cuál es la propiedad, cuáles son los terrenos que le corresponden con medidas y colindancias. Ahí sí vamos a poder advertir. Uh-huh. Pero ojo, y aquí es donde voy a la tercera grande área, los terrenos de uso común. Esa famosa área que es de todos, ahora sí para todos. Esas tierras de uso común, digamos que son las que no se pudieron parcelar, que van a ser tierras que no son aprovechables individualmente y que van a poder aprovecharlas entre todos, ya sea tierras de pastoreo, los bosques, las selvas, tampoco se van a poder parcelar y van a ser instituidas o constituidas dentro de del área de uso común. Son tierras de uso común y esas no se pueden vender, como su nombre lo dice, son tierras que son de todos para todos y son grandes áreas que no van a poder venderse, cederse. Van a ustedes a comprar, si alguien les ofrece esas tierras de uso común, no van a comprarlas, van a comprar solamente quizás derechos de uso común, van a adquirir derechos de uso común, pero no identificados como una parcela con límites y colindancias.
0: Ok. Bueno, es como el bosque de las luciérnagas, ¿no? Bueno, donde las luciérnagas es en del ejido de San Rafael Iztapalucan, en Santa Rita, exacto, Tlahuapan, en donde, bueno, este es
1: bien un bosque.
0: Y además hasta en un terreno donde se estaciona, que va muchísima gente, vaya usted, disfrute. Créame, los invitamos a Santa Rita Tlahuapan, aprovecho para hacer el gol, mi querido abogado. Claro. Ese terreno también, o sea, todo lo que cobran, esta cuota, uh-huh, ¿no? Para estacionarse, para hacer este recorrido, se distribuye entre toda.
1: Son terrenos de uso común.
0: Exacto.
1: Y su aprovechamiento es para los ejidatarios. Ajá. Y debemos de entender que esos terrenos de uso común regularmente los administra la asamblea, o bueno, sí, administra el comisariado a través de la asamblea de ejidatarios, y son ellos los titulares de esas tierras de uso común. Ajá. Y las deben de tener aprovechadas de esa forma, en uso común, porque no va a poder fraccionarse ni un solo metro de esas tierras. Muy tiene bien. Límites, precisamente esas son los límites.

0: prevé la ley agraria. Esas tierras son inalienables, imprescriptibles e inembargables. Entonces, no vamos a poder comprar, hacer ningún una casita, vamos a tener limitaciones. Incluso también hay limitaciones en áreas parceladas. Hablemos de las zonas de protección ambiental, precisamente las de la la zona de Valsequillo tiene limitaciones precisamente para el asentamiento humano.
1: ¿Atlixco?
0: Atlixco, por el volcán, digamos, las cercanías al volcán, tiene limitaciones, si es propiedad de los ejidos, pero va a tener limitaciones si cae dentro del polígono de la Malinche, de la, perdón, del Ixtapopo, del Ixtapopo, es el Parque Nacional Ixtapopo. Ese precisamente va a tener limitaciones para el establecimiento de ciertas actividades, por ejemplo, el asentamiento humano, más aún la industria extractiva, industria pesada, va a tener muchas limitaciones, sí es su propiedad, pero precisamente por esa protección ambiental no vamos a poder establecer actividades humanas regulares como el asentamiento humano, la vivienda, escuelas, todo eso no van a poder establecerse ahí, y menos industrias, todo ese tipo de limitaciones que prevé las legislaciones ambientales en este tipo de terrenos, aunque sí son los titulares, pero no van a poder establecerse ahí actividades distintas a la protección ambiental, por las limitaciones a la protección ambiental.
2: Justo por eso, en estas zonas, ¿no? Está la clandestina, la que hacen muchas
0: la clandestina.
2: Veces, ¿no? Que vemos camiones y, bueno, yo he ido a hacer reportajes y incluso, ¿no? Grupos que se pelean los bosques y esta área que de verdad, o sea, es que por redes no sé si pueda decir enfrentamientos con arma de fuego y decesos se han dado por este aprovechamiento ilegal.
0: Sí, mira, precisamente parte de mi experiencia profesional pasó por la Profepa. Estuve en la Profepa precisamente como...
2: Por eso eres parte de la familia Raspastín. Me encanta porque fuiste subdelegado del Registro Agrario Nacional, por eso del RAN, que sabes muy bien esos temas. Y bueno, en donde has estado también, Profepa.
0: Y en Profepa precisamente advertíamos esa circunstancia, ¿no?
2: Que,
0: La protección de nuestros bosques es instituida, es compartida entre las diversas instituciones en los tres niveles de gobierno. Entonces, esas instituciones a veces tienen limitaciones, muchas veces presupuestales, lógico, cuando se enfrenta un servidor público a una situación de esas, pues con lápiz y pluma en la mano, pues qué va a hacer cuando están las personas ahí con rifles.
2: Exactamente, con rifles. Bueno, yo incluso fue ¿cómo se dice? Como arrastrándonos desde cerros, grabando, estaba yo en ese tiempo en Televisa Puebla. Y así es como hicimos ese reportaje, lo grabamos los camiones, cómo tienen ya sus brechas perfectamente, cómo van armados, totalmente armados estas personas. Y bueno, también en enfrentamientos fuimos con agentes ministeriales ahora, que antes eran judiciales, a entrar
0: al
2: bosque y a los cuerpos recoger de quienes habían pues muerto por estos enfrentamientos, de verdad, situaciones tristes, y por ello también no comprar problemas, ¿no?
0: Exacto.
2: Porque créame usted que luego resulta contraproducente, pierdes tu dinero, obviamente terreno, que no, ni siquiera, porque hay inmobiliarias que los venden antes de regularizar,
0: crean su proyecto, crean y no implementan la parte de la regularización.
2: Así
0: crean
2: es.
0: Su proyecto, empieza con su deslinde, digamos, de en forma práctica, pero no cuidan ese tipo de detalles y no va a llegar a buen fin si no tienen una planificación de las

0: distintas acciones que se tienen que hacer. Digo, se puede vender, se puede comprar, pero hay límites. Okay. Hay límites. Las parcelas, bueno, más bien, los bosques y las selvas en México, uh-huh. eso sí, definitivamente no se puede, no se pueden parcelar, no se pueden comprar y vender. Los bosques y las Muy parcelas bien. En México.
1: Muy bien. Pues con eso cerramos por este día y en este momento este su programa, mi querido abogado Daniel Gómez, te agradezco inmensamente y bueno, pues nosotros continuamos, pero nos vamos porque vamos a estar muy pendientes justo de la mañanera también, de verdad buenas noticias y oiga usted, también siga las indicaciones oficiales, temporada de lluvia, accidentes, inundaciones, por favor, hay que cuidarnos. Así que acá me dicen, ya es temporada de chiles en nogada, así es. Bueno, pues nos vamos, mi querido abogado Muchas Daniel gracias. Gómez, y nosotros continuamos aquí en redes, así que quédese con nosotros. Es Respuesta Inmediata, Daniel Gómez, abogado excelente, especialista en materia agraria, de verdad, créame usted. Y bueno, pues yo soy Rita Sánchez. Gracias, Laurita, Alina, gracias, Richard, en redes y a todos los compañeros de televisión también. Vámonos y bueno, pues mañana también tenemos temas interesantes. Hasta luego.
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11: Son las 9, con 30 minutos.
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1: Y ayudar, apoyar de alguna forma económicamente a quienes sufrieron afectaciones económicas durante las recientes lluvias. Son un total de 36 afectados. El gobierno estatal

0: van a recibir 20,000 pesos, son daños menores. 12 personas que van a recibir 50,000 pesos del municipio y 50,000 pesos del estado. Y 5 personas que sufrieron daños mayores, que van a recibir 125,000 pesos del estado y 125,000 pesos del municipio. Los 19 que reciben los 20,000 los asignamos nosotros para poderles ayudar. Esto es lo que hacemos cuando hay una contingencia, una helada, una granizada, como la que recientemente sucedió en Mazapiltepec, por ejemplo, o ayer en Huejotzingo, que el área de protección civil va a estar pendiente. Le pido entonces a para que ya hagamos la entrega de manera directa, por favor, Edgar, directamente a la entrega, por favor, si eres tan amable.
1: Buenos días, señor gobernador, con su permiso. Si procedemos entonces, señor gobernador, para poder hacer la entrega simbólica a Laura Gutiérrez Fernández del Campo. Aquí está, señor. Los cheques están aquí. Están los cheques, se tenga un cheque en representación, pero están los cheques ya para que los puedan cobrar el día de hoy cada una de las personas afectadas por las lluvias del pasado 28 de junio. Si asiste Angélica Huerta Carpinteiro, por favor. Francisco René Servín Hernández. Son tres de los 36 beneficiarios afectados, perdón, señor, por parte de las lluvias del 28 de junio, y seguimos en el censo, que se han acercado algunas otras personas para podernos hacer un levantamiento casa por casa. Es cuanto, señor gobernador.
2: Y así les pedimos, por favor, viendo al frente para esta foto oficial del recuerdo, con esta entrega simbólica de tres de grandes beneficiarios en esta mañana. Viendo al frente, por favor. Muchas gracias. Les pedimos nuevamente tomen sus lugares, a nuestras autoridades también. Muchísimas gracias. Y bueno, de esta manera continuamos.
0: Le voy a pedir a Pepe que haga uso de la palabra, por favor, si es tan gentil. Adelante, presidente.
3: Gracias, gobernador. Gracias, gobernador, con su permiso. Bueno, únicamente platicar y conversar con ustedes, agradecerle infinitamente a todas las fuerzas, a bomberos, a Protección Civil, a las policías, guardias, Sedena, Marina, porque esto es parte de un proyecto importante con el liderazgo del señor gobernador. Gracias, gobernador, por incluirnos en este esfuerzo, y que sepan perfectamente bien que seguiremos coordinados trabajando para que a Puebla le vaya bien, y lo que se ofrezca, tal cual lo dijo el señor gobernador, seguimos pendientes de los comercios, de los negocios, para que cualquier cosa se ofrezca de parte del municipio, y no tengo de la menor duda del estado, estaremos pendientes para seguirlos apoyando. Muchas gracias, gobernador.
0: El señor presidente tiene actividades. ¿Padrino de generación? Bueno, entonces le vamos a dar las gracias por estar con nosotros, presidente, y estamos atentos para el proyecto que acordamos en la mesa, ¿no?
3: Muchas gracias, con permiso. Gracias.
0: Bueno, aquí le regreso a Edgar para que entregue de inmediato los cheques, y igual que lo hizo Pepe, quiero agradecer a todos los cuerpos de seguridad. Aquí vienen compañeras, compañeros, bomberos, Protección Civil, policía estatal, policía municipal, todo el equipo que tanto el vicealmirante Francisco como el coronel Payares, el coordinador de

Protección Civil del Estado, también el coronel Bernabé, que ahora está atendiendo los temas de Huejotzingo, entiendo, ¿verdad? Está en Huejotzingo. Lo mismo hicimos en Chignahuapan el año pasado, lo mismo se hizo en el caso de la atención junto con nuestra Presidenta de la República en la Sierra Norte, ahora en Cerdán también hubo daños por la creciente de la cañada que baja de la Sierra Negra, donde está el telescopio milimétrico, y ahora aquí en el Paseo de San Francisco. Por eso es que les manifestamos a ustedes nuestro respeto y nuestro respeto a todos, ¿verdad? Pero nuestro agradecimiento a los cuerpos de seguridad y de protección civil que han estado pendientes. Yo le pediría para que ya agilicemos la entrega, porque pues ustedes trabajan en sus comercios, que si eres tan gentil de pasar a la oficina que tengo para que procedas con los afectados a entregarles sus cheques, por favor, porque para ellos, como para todos, el tiempo es oro. Así es que si son tan gentiles de pasar con Edgar para que puedan recibir los recursos, por favor, a todos y a todas los que son afectados. Un abrazo para ustedes, nuestro respeto, nuestra admiración, y no están solos, ni solas, por ningún motivo, por ningún motivo. Y quiero informarles a los cuerpos de protección civil, bomberos, son multidisciplinarios, ¿no? ¿Cómo les llaman? A los que tienen diferentes funciones en protección civil, que vamos a informarles esta semana vamos a concluir el convenio de colaboración con Infonavit y con Conavi. Hace unas semanas estuvo el director de Infonavit en Lomas, inaugurando y entregando viviendas. Y ustedes recordarán, porque ahí estuvieron, que el director de Infonavit nos hizo la solicitud de 3 hectáreas que están anexas o a un costado de donde está el Infonavit Lomas, que colinda con el bulevar y que permite una calzada que ya pavimentamos completa, salida y comunicación directa a el periférico. Esa porción de 3 hectáreas se va a destinar para vivienda, y lo que acordé con el director de Infonavit es que ahí se va a construir vivienda para bomberos, bomberas y agentes de protección civil. Así es que eso ya es un reconocimiento a su trabajo, y sabemos todo lo que hacen ustedes. Así es que la mejor forma que tenemos de reconocerles es ayudándoles con vivienda. Y nos decía el director del Infonavit que, como ustedes saben, el tema del derechohabiente para trabajadores federales, eso lo está haciendo Rafa Moreno Valle, es el coordinador de ese programa, y los vamos a incorporar a través de un acuerdo con el Estado y la Federación para que sean derechohabientes del Infonavit, y también les vamos a aportar nosotros el recurso que se tiene que dar de 6 meses de aportación para que ya queden registrados. Es decir, esa aportación que tendrían que dar de 6 meses la va a poner el gobierno del Estado para que ya en automático ingresen a la posibilidad de tener el derecho a la vivienda. Eso ya está totalmente comprometido, para que lo sepan todos los cuerpos de protección civil, de bomberos, de guardia forestal y de policía forestal, policía turística, policía auxiliar, policía municipal y policía estatal. Es para todos los cuerpos. Entonces,

0: de protección y de seguridad. Le dejaría el uso de la palabra al vicealmirante Francisco para que continúe con el desahogo de la reunión. Por favor, vicealmirante.
1: Con su permiso, señor gobernador, buen día a todas y a todos. Saludo a mis compañeros y compañeras de gabinete, a los medios de comunicación y a quienes nos ven a través de las redes sociales. Les invito a ver el siguiente video.
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1: En el gobierno del Estado, la paz social y la tranquilidad de las familias guían nuestro trabajo y son el principal compromiso que asumimos todos los días con las y los poblanos. Por ello, cada estrategia, cada operativo y cada acción de inteligencia tienen objetivos claros: reducir la violencia y construir entornos más seguros para todas las familias. En ese tenor, esta mañana les comparto un resultado que refleja el valor del trabajo coordinado, la responsabilidad institucional y el esfuerzo conjunto de las instituciones de seguridad y procuración de justicia. Durante el mes de junio se registró una reducción del 37.3% en los homicidios dolosos en el estado. Como podemos ver en la pantalla, durante el sexto mes del presente año 2026 se contabilizaron 47 víctimas, mientras que en el mismo periodo de 2025 se registraron 75 víctimas. Esta diferencia representa 28 víctimas menos. Quiero hacer un paréntesis para que puedan observar ustedes el comportamiento de los homicidios dolosos durante los últimos 10 años. La siguiente, por favor. Como podrán ustedes constatar, a nuestra llegada, el promedio de homicidios dolosos en el estado era de 2.9. Durante el primer año de nuestra gestión, reducimos este indicativo a 2.2. Y este año, 2026, nuestro porcentaje está variando entre 1.5 y 1.8. Esta estrategia es muy importante porque es uno de los delitos de alto impacto que mayor impacto tienen a nivel nacional. Esto es trabajo de todas las autoridades que contribuimos a la seguridad: autoridades federales, estatales y municipales. La estrategia de la doctora Claudia Sheinbaum es clara. Y en el eje 4 de citada estrategia, la coordinación entre los 3 ejes de gobierno rinden frutos. Falta mucho trabajo por hacer en este rubro, pero es muy importante, es un aliciente muy importante para los cuerpos de seguridad el que podamos reducir significativamente este delito de alto impacto que tanto lesiona a las y los ciudadanos de nuestro querido estado. La tendencia también se confirma al revisar el comportamiento del primer semestre del año 2026. Como ustedes pueden observar en la gráfica, ya estamos comparando nuestro trabajo del primer año 2025 con lo que llevamos en el año 2026. En todos los meses hemos tenido una reducción significativa. Y esto nos lleva a redoblar esfuerzos, a que la coordinación sea nuestro principal aliado y que esas mesas de seguridad que tenemos todos los días por la mañana sí rinden frutos. Esto representa un reto también para nosotros en lo que resta del segundo semestre del presente año, para que podamos seguir teniendo una reducción significativa en los índices delictivos de este delito de alto impacto que es muy importante para nosotros.

Los resultados que hoy compartimos se derivan del trabajo coordinado entre la Secretaría de Marina, la Secretaría de Defensa Nacional, la Guardia Nacional, la Secretaría de Seguridad Pública y Protección Ciudadana, la Secretaría de Seguridad Pública del Estado y las Fiscalías, la General y la del Estado. La suma de esfuerzos, el intercambio de información, las labores de inteligencia, los operativos focalizados y la presencia permanente han permitido debilitar la capacidad de operación de quienes generan violencia. La reducción significativa en los homicidios dolosos no representa únicamente una cifra favorable, significa que más personas han podido regresar a casa con sus familias, que comunidades enteras recuperan la confianza y que avanzamos hacia un entorno de mayor paz y tranquilidad. Además, este día presentamos los resultados operativos correspondientes al mes de junio, producto de una estrategia basada en la coordinación interinstitucional, la presencia permanente en el territorio y la atención oportuna a los reportes ciudadanos. Es así que del 1 al 30 de junio, autoridades de los tres órdenes de gobierno implementaron 1,094 acciones operativas, mediante las cuales se logró lo siguiente: la detención de 397 personas, 222 remitidas ante el Ministerio Público del Fuero Común, 45 más al Fuero Federal y 130 al juez cívico. La recuperación de 294 vehículos con reporte de robo y el aseguramiento de 117 unidades más relacionadas en hechos delictivos. El decomiso de 195,931 litros de hidrocarburo. El aseguramiento de 923 dosis de sustancias ilícitas como marihuana, cocaína y cristal. El retiro de las calles de 103 cámaras parásitas, 31 armas de fuego, 13 cargadores y 161 cartuchos útiles. Asimismo, en los últimos días, nuestras fuerzas de seguridad asestaron contundentes golpes contra la delincuencia, con la captura de generadores de violencia y objetivos prioritarios. Aquí me voy a permitir detenerme también. Este resultado que presentamos es sumamente importante para nosotros, porque Orlando Alexis era un generador de violencia en el mercado Morelos. La detención es muy significativa para nosotros por los hechos de violencia que se habían presentado en citado mercado. Paralelamente, fue detenido Diego N., de 30 años, presunto integrante de la célula delictiva autodenominada Cártel Jalisco Nueva Generación. Este sujeto viajaba en un vehículo relacionado con los hechos registrados el pasado 22 de junio sobre Periférico Ecológico, donde un automóvil fue incendiado y en cuyo interior se hallaron restos humanos. Aquí quiero resaltar que también es importante, porque esto fue un hecho mediático que se dio al inicio de esa semana. La captura de este generador de violencia para nosotros representa un valor significativo en las operaciones de inteligencia que realiza la Secretaría en coordinación con la Fiscalía General del Estado. En Tlahuapan fue capturado Aarón N., de 19 años, quien se encontraba en posesión de dos pipas abastecidas con 4,130 litros de gas, al parecer de procedencia ilegal, así como de una manguera de alta presión de aproximadamente 15 metros de longitud. En el municipio de Tepeaca se ubicó y aseguró un inmueble que resguardaba pipas presuntamente utilizadas para el traslado de combustible robado. Aquí también quiero hacer énfasis, es que es un delito que tenemos focalizado en ciertos municipios de nuestro estado, y que obviamente, al poder llevar a cabo labores operativas de los tres órdenes de gobierno y el uso de la investigación y la tecnología, nos ha permitido tener una mayor cantidad de aseguramientos operativos. Recuerden ustedes que el trasiego de gas ilegal en citados municipios de nuestro estado representa un peligro para la sociedad, y es por ello que estamos trabajando de manera coordinada para poder hacer la mayor cantidad de aseguramientos de este delito que tiene muchos años asentado en nuestro estado. Reitero que estos logros son resultado de una estrategia basada en la coordinación, el fortalecimiento de las instituciones de seguridad y procuración de justicia, así como el uso de información para la toma de decisiones y la participación de la ciudadanía. Si bien aún existen desafíos importantes, los resultados alcanzados demuestran que el esfuerzo conjunto y la continuidad de las acciones permiten avanzar en la dirección correcta. También quiero hacer de conocimiento que durante el desarrollo de la mesa de seguridad, la fiscal nos comunicó el aseguramiento de la

0: autor material de los crímenes que se suscitaron en el municipio de Tehuicingo. A las y los poblanos quiero exhortarles a utilizar de manera responsable los números 911 para reportar cualquier emergencia y 089 para realizar denuncias anónimas. La información proporcionada por las y los ciudadanos es una herramienta invaluable para actuar con mayor rapidez, fortalecer las investigaciones y preservar la seguridad de todas y todos los poblanos. Es cuanto. Muchas gracias.
1: Es muy importante comentarles que el gobierno de Puebla, en el gobierno de Puebla no hay impunidad. Y los datos, la información es contundente. Estamos hablando de vidas. 28 personas que en comparación con este referente en tiempo no murieron. Es un dato que a lo mejor pareciera intrascendente. 28. Y yo entiendo que a veces los que amanecen con ganas de que pierda la selección o amanecen con ganas de que las lluvias afecten más y nada más están buscando cómo descalificar, y están en su derecho, están en su derecho, para eso están. Nunca van a decir ellos las 28 víctimas menos, ellos van a decir los que mueren. Tampoco estamos aquí para que nos aplaudan, ¿eh? Yo lo entiendo muy bien, lo entiendo muy bien, ni pido eso. Soy un profesional de la política y sirvo con estricto apego a la ley, a Puebla. Por eso es que hay que informar. Frente a los que desinforman, hay que informar. 28 víctimas menos con respecto al mes pasado, al año pasado, en el mismo periodo. Y si pudiéramos colocar en la barra que tiene mes con mes el 24, sería menor la incidencia. Y claro que es un trabajo coordinado. Cuando la autoridad es omisa, es cómplice. Cuando la autoridad roba los hidrocarburos, es cómplice. Cuando la autoridad es omisa, la autoridad estatal con las autoridades municipales, también hay complicidad. Y ustedes saben lo que pasó en Puebla. Muchos años. Lo he platicado en las mesas, hoy en la mesa de paz, lo comenté. Cuando una carpeta de investigación se filtra para decirle al delincuente, o en un juzgado se filtra para que el delincuente escape y no sea prendido, es complicidad. Ahí está, miren, 2026-2010. No es para festejar, ¿eh? Pero es para decir la verdad, poblanas y poblanos, la verdad. Y ahí está. Los resultados son los que cuentan. Aunque haya medios que todos los días nacionales digan mentiras y busquen calumniar tanto a nuestra presidenta de la República como al gobierno del estado, lo entendemos. No aceptamos chantajes ni vamos a comprar

0: a un medio para que hable bonito de nosotros. No nos interesa. Preferimos invertir en más helicópteros, en más patrullas, en la vivienda de nuestros trabajadores. Imagínense lo que decía José Luis. Ahorita va a hablar Rafa Moreno Valle, que lleva el proyecto. Pero ¿qué haríamos en viviendas para la policía, para los bomberos, para las y los agentes de protección civil, con 2,000 millones de pesos que nos querían chantajear? ¿Cuántas viviendas hay que cuantificarlo, José Luis y Rafa, para que sepan? 2,000 millones de pesos. ¿Cuántas viviendas no haríamos para nuestros héroes? Antes de que hable Rafa, quiero agradecer sin duda la presencia de Juan Pablo, presidente del Consejo Coordinador Empresarial, y de Betty, bueno, de Betty y de Juan Carlos, presidenta de Coparmex. Ellas y ellos levantan la voz. Levantan la voz, estimados empresarios que nos ven, algunos ven los medios, estimados empresarios, empresarias de Puebla, sus representantes de Coparmex y del Consejo Coordinador Empresarial participan en las mesas de paz y vienen a levantar la voz. Hace un momento Juan Pablo y Betty señalaron puntualmente temas que tenemos que abordar con la Guardia, la Sedena y la Marina. Tomamos nota y la siguiente semana tenemos que dar resultados. Así lo hemos hecho desde nuestra llegada al gobierno. Vamos a escuchar a Rafa Moreno Valle Buitrón, que va a exponer los avances que tenemos en este proyecto que iniciamos desde que llegamos y no quitamos el dedo del renglón para que los cuerpos de seguridad y protección civil tengan los espacios en sus hogares que se merecen con dignidad. Adelante, Rafa, por favor.
1: Muy buenos días, señor gobernador, con su permiso, compañeras, compañeros, medios de los medios de comunicación. Señor gobernador, le comento que haríamos alrededor de 4,000 viviendas. 4,000 viviendas al costo que traemos nosotros sería lo que significan esos 2,000 millones de pesos, señor gobernador. 4,000 viviendas. Déjenme, para empezar, quisiera yo darles el contexto de lo que es la vivienda para el bienestar, el programa de la presidenta, la doctora Claudia Sheinbaum, desde el inicio de su gobierno, que empezó con una meta de 1,000,000 de viviendas, y al día de hoy ya están anunciando 1,400,000 viviendas para todo el país. De ese tamaño es el programa de la vivienda para el bienestar de la presidenta, la doctora Claudia Sheinbaum. Y nuestro gobernador Alejandro Armenta, desde el primer día de su gobierno, incluso antes, nos encargó alinearnos a este programa de vivienda para el bienestar, y entonces creamos un programa de vivienda estatal que lo hemos denominado el programa de vivienda por amor a Puebla. Este programa consistió desde el primer inicio, desde el primer momento, desde el primer día, en conseguir la tierra. La tierra es la materia prima para la construcción y la edificación de vivienda. Y esta vivienda estará básicamente en tres modalidades, que es lo que nos ha encargado el gobernador Armenta. Es, o será, entrega de lotes, uno; dos, pies de casa, con un proyecto ejecutivo en mano; y tres, la vivienda vertical y o horizontal. Esas son las tres modalidades, gobernador, que usted nos instruyó y que ya está lista para empezarse a ejecutar, como lo hemos comentado en los diferentes medios de comunicación, porque la instrucción es comunicar la política pública de vivienda, que esperamos que pronto sea una política de Estado, como deporte, arte, cultura, señor gobernador. Entonces, hoy tenemos este gran beneficio.

0: edificio que usted comenta, precisamente para los cuerpos de seguridad, la policía forestal, protección civil, el sector salud, que ya está incluido, y quiero decirles que hay una mesa permanente de trabajo con la Secretaría de Gobernación, la Secretaría de Finanzas, la Secretaría del Medio Ambiente, en donde todos participamos en estas decisiones. Son decisiones muy importantes, son decisiones estratégicas, y se tiene que tomar la decisión ya muy pronto en dónde vamos a poner la primera piedra o cuándo se va a entregar el primer lote para todos los beneficiarios. Entonces, hoy tenemos una disponibilidad de predios de, en una primera etapa, de 10.63 hectáreas, con 1.020 viviendas en vertical y 513 viviendas en horizontal, viviendas o lotes. Y una segunda etapa que consta de 17.68 hectáreas con 2.384 viviendas vertical y 623 viviendas en horizontal o lotes. Los predios que estoy comentando ya están listos en términos jurídicos, en términos técnicos, ya hay proyectos ejecutivos en la oficina de la Comisión Estatal de Vivienda y en las otras dependencias para que empecemos con la ejecución de estos importantes proyectos. Los beneficios pues serán tangibles, aquí estamos viendo el render, señor gobernador, usted ya lo conocen bien, esto es una realidad. Es muy, muy alineado o completamente alineado a la vivienda para el bienestar, que por cierto también déjenme decirles que es muy importante recalcar que el gobierno del estado, o gracias a la donación de los terrenos, gobernador, que usted ha donado a Infonavit y a Conavi, pudieron ya poner la primera piedra hace unos días de las 650-700 viviendas que se van a hacer que ya se están desarrollando y terminando en San Miguel, allá por el Batán. Ese predio es una donación del gobierno del estado. Igual el de San José Chapa con Infonavit también es una donación del gobierno del estado. Sin esas donaciones no se pudiese haber hecho este importante desarrollo. Y por eso lo que usted dice, gobernador, para los cuerpos de seguridad pública es tan importante que hoy gocen de ese derecho humano que es la afiliación a Infonavit. Ese será un gran logro, señor gobernador, de su administración, sin duda, porque no podíamos darle una vivienda a un trabajador de la seguridad pública ya que no estaban afiliados. Entonces eso es un gran logro, yo lo felicito. Y bueno, entonces, para concluir, el acuerdo que ahora que vino el director general Infonavit a anunciar, tan importante, son 45.000 viviendas para el estado de Puebla en los próximos años, más alrededor de 5.000 viviendas que ya tiene el programa estatal de vivienda en proyección, pues nos van a dar alrededor de 50.000 viviendas para los próximos años. Gobernador, esto va a detonar de manera, va a impactar la economía, el desarrollo económico, el desarrollo social del estado y de la región. Entonces vemos un gran potencial en esta materia de vivienda. Ahora comentaba con el presidente del Consejo Coordinador Empresarial que ellos quieren sumarse y quieren donar también unas viviendas para los policías caídos. Podemos incluirlos adentro de nuestros desarrollos, darles unos lotes para que ahí las cámaras empresariales, los empresarios tan generosos se han acercado generosamente a donar las 3 hectáreas, las 2 hectáreas, la hectárea. La gente, el empresario poblano comprometido quiere participar, confía en el gobierno del estado, confía en el gobernador Armenta, y todos los desarrolladores con los que nos hemos sentado también están dispuestos a participar y que estas acciones de vivienda se puedan multiplicar y logremos muy pronto llegar a estos 50.000, a esta meta de 50.000 viviendas, señor gobernador. ¿Es cuánto? Ahí está todos los videos que son una realidad. Y bueno, yo lo felicito, gobernador, por su trabajo y a todos ustedes, compañeros. Muchas gracias. Buen día.
1: Bien, Rafa. Es una buena noticia para las familias de los cuerpos de seguridad y protección civil. Es una buena noticia porque en Lomas, que quedó muy bien, tienen otra altura las casas. No son esas casas que levantabas la mano y ya le pegabas al techo, ¿eh? No, o sea, tienen altura, se ven muy bien, son áreas amplias,

así se entregaron a jóvenes, a madres o mujeres que cuidan a su familia, o a personas que tenían algún tipo de problema de salud, alguna discapacidad. Esto que acaba de comentar Rafa es muy importante, por eso pedirte, José Luis, que de manera coordinada con Rafa avancen con el banco de tierras. Hay que recordar que son 50,000, pero podemos crecer más. El director de Infonavit nos dijo: ustedes, por el número de habitantes y por las características de el desarrollo industrial que tiene, pueden llegar a más de 70,000. Y hay recursos en Infonavit. ¿Por qué hay recursos en Infonavit? Porque al incrementar el salario mínimo, la bolsa de recursos que tiene el Infonavit ha crecido. Y nuestro estado tiene esa ventaja. Debo decirles que no solo con Infonavit, al ISSSTE le ayudamos a rescatar el predio de Villaverde, acuérdense, donde estaba, junto a la Ciénega, donde estaba, había comercio de autos. Tuvimos que, porque o negociábamos con ellos o hacíamos como en el viejo régimen, con los granaderos, a sacarlos, ¿verdad? A golpearlos. ¿Se acuerdan del niño de Chalchihuapa? Con balas de goma, ¿no? Negociamos, conciliamos y les dimos terrenos. Sin una sola confrontación con grupos de comerciantes, se logró reubicar a los vendedores de autos de Villaverde. Y le entregamos al director Martí Batres, que es mi amigo, compañero senador, director nacional, le entregamos el predio. Ahí va a haber vivienda para trabajadores al servicio del Estado a nivel federal. Y el Infonavit nos autorizó que todas las viviendas que hay en proceso también puedan participar maestros jubilados, enfermeras, médicos, principalmente el personal que en ocasiones es menospreciado para este tipo de programas humanistas que encabeza nuestra presidenta. Es una muy buena noticia de justicia, de humanismo y de bioética social la que les damos en este día como un reconocimiento a su heroísmo. Y hay otro predio por la carretera que se va a hacer, el Arco Sur, entre Cuautinchán y los límites con Puebla, Cuautinchán y Flor del Bosque, que nos dio, no, el de Ara, no es Aras, es Ciudad Maderas, que ya vamos a desarrollar. Ahí lo que vamos a hacer es generar la infraestructura, agua, luz, drenajes, los servicios, porque por lo menos queremos a nuestros cuerpos de seguridad darles un lote urbanizado y con servicios. ¿Para qué? Porque hay personas que dicen, bueno, hay quienes van a poder vivir en o estar en este tipo de vivienda.

0: en zonas urbanas, pero hay quien quiere una casita o quiere hacerse su casa. Y ahí les vamos a dar incluso el proyecto y los vamos a ir apoyando para que empiecen a construir su casa, pero en un lugar seguro, bardeado, con servicios, completamente urbanizado y con una vía de comunicación que les permita acceder a toda la zona metropolitana de Puebla. Así es que es la única forma en la que podemos recompensar a nuestros equipos. Por eso, antes de abrir el micrófono, quiero que le reconozcamos a Fernando Pérez López, policía. ¿Dónde está Fernando? Gracias, Fernando. Bombero. Un aplauso para él, gracias. Para Carla Jocelyn Martínez, bombero. Carla, muchas gracias. Para Armando Carlos García, Protección Civil. Para Cadena Valencia René, Protección Civil. Gracias. Para María Elidia Hernández Cortés, Protección Civil. Para Alfonso Wenceslao Martínez, Policía Forestal. Gracias. Para Heidi Janet Díaz, Protección Civil. Para María del Carmen Balbuena Robles, Policía Forestal. Y me pasan los nombres de quien falta, por favor, porque todos deben de ser reconocidos públicamente por su trabajo y desempeño, por la labor que realizan, y los queremos, los apreciamos, los valoramos. Ustedes exponen la vida por cuidar a Puebla y el gobierno del estado les reconoce su trabajo, su esfuerzo. Hemos equipado a los cuerpos de Protección Civil para que tengan los instrumentos de trabajo, con los uniformes, los vehículos, los equipos con los que ellos tienen que ir a enfrentar. Todos los días exponen su vida por salvar a otro, a otra. Adelante con las preguntas, por favor.
1: Claro que sí, gobernador, con su permiso, y antes de pasar a la sesión de preguntas y respuestas, Natalie, tenemos la sección del detector de mentiras.
2: Así es, Pepe, es importante mencionar que el gobierno de Puebla ha estado presente desde el primer momento en esta temporada de lluvias, atendiendo a las familias afectadas en conjunto con Protección Civil, con DIF estatal y todo el equipo que también acá ha estado presente. El gobernador Alejandro Armenta ha recorrido personalmente las zonas afectadas y supervisando los apoyos.
1: Y aquellos medios que dicen que somos un gobierno de territorio, de escritorio, les comentamos que el gobierno de territorio, pues, efectivamente supervisa todo lo que se hace en las acciones gubernamentales. Y también vamos a hablar de un tema muy específico, un tema que en especial una televisora ha comentado, de las fotomultas, en donde pues también hay una aclaración muy importante.
2: Así es, recordemos que la desinformación busca confundir, generar incertidumbre e incluso distorsionar la realidad, por eso es importante pues evitar esta desinformación.
1: Así es, adelante con el material, por favor.
3: Es falso que el gobierno de Puebla haya abandonado a las familias afectadas por las lluvias. Los mismos de siempre volvieron a quedar muy mal parados. El gobierno de Alejandro Armenta atendió desde el primer momento a través de la Coordinación General de Protección Civil, DIF estatal y dependencias del estado, a quienes resultaron afectados por las lluvias de la semana pasada en Puebla capital y varias zonas del interior del estado. Incluso el propio gobernador Alejandro Armenta recorrió Exochitlán y otras zonas donde la contingencia estuvo activa, mientras los carroñeros solo se quedaron frotando las manos de la desgracia. En Puebla, la prioridad es clara: proteger la vida y apoyar a quienes más lo necesitan. Es mentira que el gobernador ponga un mal ejemplo a los ciudadanos. Un pseudo periodista volvió a mentir como siempre. El gobernador Alejandro Armenta cumple a cabalidad con la ley y la hace cumplir como la primera autoridad del estado. Desde temprano, el mandatario hace ejercicio, faena, se reúne con su gabinete, cuida de los seres sintientes, es empático con las personas y defiende a quienes menos tienen. El comunicador de Jalisco no hace más que alimentar la desinformación por encargo. Ya lo ha hecho varias veces, como en los

0: casos del proyecto de movilidad Olinia, el Aeropuerto Internacional de Guadalajara y hasta en exhibir su falta de criterio por las prendas que utilizan algunas figuras públicas. Ante las mentiras, lo mejor es informar. El gobernador Alejandro Armenta cumple con la ley y pone el ejemplo porque todos los días trabaja por amor a Puebla. Son calumnias que el gobierno de Puebla interfiera en las atribuciones del Poder Legislativo. En el gobierno de Puebla existe diálogo institucional y sobre todo respeto entre los tres poderes del Estado, aunque los mismos de siempre acusen de todo lo contrario. El coordinador general de gabinete, José Luis García Parra, confirmó que comparecerá este 15 de julio en el Congreso de Puebla para informar sobre el proyecto del cablebús ante los diputados locales de la entidad. Aunque les pese a los oportunistas carroñeros, el mismo Congreso de Puebla avaló llamar a comparecer a García Parra el próximo 15 de julio, y ante ello, el funcionario respondió que el encuentro con legisladores demostrará que la administración de Alejandro Armenta Mier es transparente y su intención es mejorar la movilidad. Es mentira que en Puebla se reprima y se impide el derecho a manifestarse. Los empleados de la fábrica de mentiras no paran. Sin embargo, el gobierno de Puebla les demuestra una y otra vez con la verdad. En esta ocasión, está comprobado que la administración del gobernador Alejandro Armenta privilegia el diálogo, busca acuerdos y mantiene una amplia coordinación institucional para resolver los posibles conflictos sociales. Concretamente, en San José, Chiapa, existe una política de puertas abiertas, diálogo respetuoso y de correspondencia institucional para atender las necesidades de la población. En Puebla, existe responsabilidad para garantizar la seguridad de todas y todos. Lástima por los mentirosos que quedan exhibidos.
1: Muy bien, pues así las acciones, y reiterar que somos un gobierno abierto, honesto y transparente, en donde las acciones están a la vista de todos.
2: Así es, Pepe, es momento de iniciar la ronda de preguntas con los compañeros de los medios de comunicación. Iniciamos esta primera con Alef Jordana de Imagen Televisión. Adelante.
3: Gracias, Natalie. Pepe, buenos días. Gobernador, preguntarle, ¿cómo se puede solucionar en el corto plazo el problema del desbordamiento del río San Francisco? Es una obra mal ejecutada desde 1964. Hay tramos en donde el tubo es demasiado pequeño, demasiado estrecho. Nos platicaba hace una semana que iban a reunirse para poder concretar algunas acciones. ¿Cuáles son las que han definido? Por otro lado, preguntarle, secretario de Seguridad, de acuerdo con el reporte del Sistema Nacional de Seguridad Pública, el fraude es uno de los delitos que más ha crecido en Puebla en este año. Puntualmente, ¿qué es lo que se está haciendo para frenar estas cifras y cuáles son los tipos de fraudes que existen? Y finalmente, gobernador y secretario, si me pudieran responder en conjunto, la semana pasada también nos presentaban los engomados que se van a colocar en los cascos de los motociclistas, y dentro de esta estrategia que busca frenar los delitos o la actividad delictiva en el estado, se contemplan unos arcos de seguridad que entendemos van a rastrear, van a escanear estos códigos QR que están dentro del engomado. Preguntarle, ¿en dónde se van a colocar estos arcos? ¿Ya se cuenta con ellos? ¿Cómo van a funcionar? Porque hay muchas lagunas puntualmente en esta parte de la estrategia. Gracias.
1: Muchísimas gracias. Continuamos con Alejandro Camacho de Espacio Libre. Adelante, dale, buen día.
4: Gracias, Pepe, Natalie, gobernador, funcionarios, buenos días a todos. Gobernador, precisamente en el tema del centro histórico, el jueves pasado el presidente municipal Pepe Chedraui había anunciado que ya estaba analizando con su gobierno pues realizar un proyecto para el cambio de infraestructura urbana, concretamente el drenaje de primer cuadro de la ciudad, para seguir evitando, bueno, pues estas inundaciones que ya se presentaron. Quisiera conocer si ya tienen pues algún avance, qué es lo que se pretende hacer en esta zona de la ciudad, gobernador, y cuándo estarían arrancando este proyecto. Para el secretario de Seguridad Pública, secretario, nada más, si nos pudiera hablar un poco de ¿cómo avanza o qué fue lo que sucedió en Cohuecan luego de que, bueno, lamentablemente pobladores lincharan a uno de dos delincuentes cuando intentaba escapar después de haber cometido un robo, que incluso lo quemaron vivo? Yo quisiera saber qué avances hay, si se tienen identificadas a las personas y qué pasó, falló el protocolo, qué fue lo que ocurrió en este lamentable hecho. Y finalmente, gobernador, también, ¿cómo están manejando pues estas nuevas protestas? Este fin de semana se vuelven a manifestar en San José, Chiapa, un grupo de pobladores que, bueno, pues ellos llegan a terrenos donde está el polo de desarrollo para exigir su reubicación inmediata. No sé qué avances tengan, si se lograron.

0: reunir con ellos y qué soluciones se les dará a corto plazo para evitar este tipo de situaciones. Muchas gracias.
1: Muchas gracias, Ale, y cerramos esta primera ronda con Liz Cervantes de El Referente. Por favor, Liz.
2: Buenos días a todas y a todos. Me gustaría conocer sobre esta iniciativa que se envió al Congreso del Estado para modificar la Ley de Ordenamiento Territorial y Desarrollo Urbano. Se ha mencionado mucho, principalmente en redes sociales, que se busca pues tener la potestad o cederle la potestad al gobierno del estado para cambiar el uso de suelo, pero principalmente por el tema del cablebus. Entonces me gustaría conocer cuál sería el argumento principal sobre esta reforma enviado al Congreso del Estado. Y también sobre el linchamiento de Cohuecan, secretario, ¿cuál es la estadística que se tiene hasta estos momentos? Nos mencionaba que iba una persona linchada hasta hace un mes, no sé si sería la segunda, y también cuántas personas pues han estado en peligro de perder la vida por este amotinamiento. Y gobernador, sí, ya mencionaba que era falso el tema de las fotomultas, pero entonces esta camioneta, ¿a quién pertenece? ¿Y cuál sería el mensaje que le brinda a los ciudadanos? Porque esta información ha circulado prácticamente en todas las redes sociales, en Facebook, se ha replicado también en TikTok y en otras más, gobernador. Muchísimas gracias.
1: Gracias, Lisa. Adelante, señor gobernador.
3: Gracias. En la última reunión que tuvimos con nuestra presidenta de la República la semana pasada, ella nos solicitó, bueno, nos exhortó, como corresponde, a todos los gobernadores, reforzar dos temas: homicidios y extorsión. Dos temas, entre todas las actividades que coordinamos, como salud, educación. Y por eso es muy importante que los resultados que tenemos ponen en evidencia que hemos estado atendiendo estos dos temas. Le voy a pedir al secretario de Seguridad que nos ayude con esta primera parte de comentarios que se hicieron, después a José Luis García Parra también, y finalmente yo comentaré los temas de gobernación. Adelante.
4: Bueno, de acuerdo a la pregunta sobre el fraude, existen diversos tipos de fraudes. Tenemos que considerar también el fraude inmobiliario, que es una modalidad, las ofertas falsas que tenemos en muchas páginas de internet. Nosotros, desde la llegada de nuestra administración, una de las áreas que más hemos fortalecido es la policía cibernética. Como ustedes saben, no contábamos con esta área en la Secretaría. Es un área que fortalecimos primero en capacitación, en equipo y tecnología. Eso nos permitió que a partir de junio del año pasado empezáramos a trabajar con esta área. Quiero decirles que de los cadetes que se han sumado a la Secretaría, hemos nutrido las filas de la policía para fortalecerla. Este año también tenemos un programa importante para comprar equipo tecnológico, que es muy importante para esta actividad, y esto nos ha permitido hacer un monitoreo constante. Te voy a dar unas cifras. El comportamiento en el delito de fraude no muestra una tendencia sostenida al alza. El reporte principal lo tenemos en marzo con 631 casos, fue donde tuvimos el tope. Puede ser asociado a una mayor actividad comercial y digital. Después de marzo, la tendencia muestra una disminución progresiva. En abril, los casos bajaron a 539, casi bajamos un 15%, mientras que en mayo descendimos nuevamente a 499 casos, casi un 20%, frente al punto más alto que tuvimos en el mismo periodo. Para nosotros, como lo dijo el señor gobernador, la extorsión y el cobro de piso son dos de los delitos a nivel nacional que más han crecido, donde tenemos mayor atención por parte de nosotros. Tenemos la indicación por parte de la Federación, y nosotros también, dentro del seguimiento que hacemos a nuestros indicadores, era de los delitos que mayor repunte habían tenido. Afortunadamente hemos podido tener una contención y a partir de ahí una baja de este delito. Obviamente tenemos

0: que seguir trabajando. Las campañas son muy importantes, que nos ayuden ustedes mucho para poder hacerle llegar a la población, que no caigan en ofertas falsas, en este tipo de situaciones que son demasiado recurrentes, sobre todo por las redes. Para nosotros la ayuda de ustedes es fundamental. También nosotros ponemos al servicio de los ciudadanos el 089 de denuncia anónima y el 911, pero también debo decirles que uno de los delitos que también tenemos focalizados nosotros, identificados, es el secuestro virtual. Entonces aquí es muy importante hacerles saber a las y los ciudadanos que utilicen los canales que les acabo de mencionar para que nosotros los podamos ayudar, los podamos asesorar y que evitemos que caigan ellos en este tipo de fraudes que son muy, muy comunes. Nosotros a nuestra llegada lo detectamos, lo empezamos a trabajar. Estas ofertas de precios bajos en vehículos era muy recurrente y teníamos muchos heridos y a veces hasta homicidios los fines de semana. Ahí es importante la participación de ustedes. Para nosotros son un canal muy importante para hacerle llegar a la ciudadanía los apoyos que podemos darle por parte de la Secretaría. Entonces, sí, es un delito que preocupa a nosotros y nos ocupa a nosotros. Estamos trabajando. Creo que el fortalecimiento de la policía cibernética es fundamental para poder, y las campañas son fundamentales para poder bajar este delito. Alejandro y Liz, que ustedes tienen la misma pregunta. Miren, nosotros durante el año 2025 tuvimos una gran cantidad de eventos donde se pretendía linchar a ciudadanos. El año pasado tuvimos alrededor de más de 90 casos. De hecho, cuando iniciamos la administración, el secretario de Gobernación instruyó y se nos dio un curso, hicimos un protocolo donde participamos todas las autoridades. A partir de junio del año pasado nos volvimos más efectivos en acudir a este tipo de llamados. Pudimos reducir significativamente estos hechos. Este año, desafortunadamente, hemos tenido dos casos. El del fin de semana fue uno de ellos. Nosotros activamos el protocolo. Desafortunadamente, esta persona estaba ya muy golpeada. Y cuando nosotros llegamos y llegaron los cuerpos de ayuda médica, ya no llegó con vida esta persona al hospital. Aquí es importante hacerle un llamado a los ciudadanos. De verdad, cuando ellos utilizan los canales, nosotros llegamos oportunamente y hacemos la puesta a disposición, y obviamente es muy importante fortalecer la confianza en las autoridades por parte de la población. Tenemos comunidades, muchas, que todavía tienen usos y costumbres, y es complicado el poder acceder. Lo que pasó el fin de semana fue que precisamente la ambulancia tardó en llegar porque tenían temor de llegar al punto donde estaba esta persona. Nosotros nos acercamos para darle resguardo y protección y que pudiera acceder, pero sí era una turba que estaba enardecida. Golpearon a esta persona y desafortunadamente ya no pudimos nosotros aplicar el protocolo oportunamente. Sin embargo, debo decirles que en comparación con el año 2025, este año hemos tenido mucho menos casos. Y obviamente la actuación de los cuerpos de seguridad, de todos los que participamos en el protocolo, ha sido muy efectiva, pero obviamente no quisiéramos tener ningún caso. Por eso hacemos un llamado respetuoso a la ciudadanía, que nos hablen, que nos llamen. Nosotros vamos a acudir, vamos a hacer la puesta a disposición, y sobre todo que tengan confianza en la Procuración de Justicia, porque aquí es muy importante que los ministerios públicos, que los jueces van a hacer su trabajo efectivo y que estas personas que cometen delitos van a ser juzgados de acuerdo a la ley. Eso es lo más importante que tenemos que hacerles llegar a la población, de que no tomen la justicia por sus propias manos, porque obviamente esto trae consecuencias. Ya lo dijo el ayuntamiento, tiene por ahí un comunicado donde se va a actuar y nosotros también vamos a actuar, obviamente, y vamos a llevar a los responsables ante la justicia. Es cuanto. Gracias.
1: Adelante, José Luis, por favor, coordinador de gabinete.

Con su permiso, señor gobernador, muy buenos días, amigas, amigos de los medios de comunicación. Preguntaban un par de temas sobre, bueno, primero Liz, sobre la iniciativa que enviamos al Congreso y cómo lo están endosando al sistema de transporte por cable, ¿no? En redes sociales yo estuve revisando algunos señalamientos.

el sistema de transporte por cable. Primero, esta reforma, ¿qué busca? Su objetivo es que los ayuntamientos actualicen los programas municipales de desarrollo urbano. Que lo tengan y que lo actualicen, primero. Con esto estamos buscando alinear los programas de desarrollo con la Federación y con el Estado. Ahora, ¿por qué? Precisamente lo acaba de exponer Rafa Moreno Valle. Hay un programa histórico, el más ambicioso en la historia del país en materia de vivienda, que nuestra presidenta Claudia Sheinbaum está impulsando en todo el país, y desde luego que Puebla es un estado que será beneficiado con ello. Pero nos estamos encontrando con casos que no podemos ejecutar este programa federal de vivienda porque el uso de suelo no corresponde a los que están autorizados para ejecutar la obra. Y eso es porque o están desactualizados sus planes o programas de desarrollo urbano o no cuentan con uno de ellos. Es para esto, principalmente para poder avanzar en el Programa Nacional de Vivienda. Ese es el objetivo de esta reforma. Se modifican los artículos 14, 16, 44 y 54. Y ojo, todos ellos que estuvieron señalando en redes este tema, que la gran mayoría son los que dicen que son expertos en movilidad, expertos en medio ambiente, pero no leen, no investigan, porque esa facultad ya la tiene el gobierno del estado, la de expedir licencias de construcción. Desde el 2017 se reformó la ley. Desde 2017 el gobierno del estado ya tenía la facultad de expedir licencias y autorizaciones en los municipios. Desde 2017. Es decir, en este momento con la reforma no estamos ni creando ni quitando atribuciones. Es falso. Y además el municipio de Puebla sí tiene su programa municipal de desarrollo urbano. Es decir, que tampoco este supuesto sería atribuible para que el gobierno del estado expida las licencias de uso de suelo y de construcción. La base del ayuntamiento tiene su programa y esta reforma es para poder avanzar en programas federales como el de vivienda. Por eso necesitamos esta reforma. Y lo que queremos, repito, es que los ayuntamientos estén participando activamente para actualizar sus planes o programas municipales de desarrollo urbano. Y también preguntaban Alex y Alejandro sobre las inundaciones. Fíjense que también en redes los panistas se pusieron a atacar al gobierno del estado desde este día de la inundación. Exregidoras, exregidores del PAN, exdiputadas, exdiputados del PAN son los que están gritando que cómo el gobierno no atiende. Les recordamos que fueron gobierno municipal y no hicieron nada tampoco. No hicieron nada para atender este tema de fondo. Tiene más de 50 años que no has hecho nada para atender el tema de fondo. La capacidad pluvial en esta zona es de 15 milímetros por hora. La lluvia de ese día fue de un poco más de 60 milímetros por hora. Ahora, ¿qué estamos haciendo? Porque el señor gobernador ha instruido colaborar con el municipio de Puebla, desde luego con el ayuntamiento. Ya hablamos con el alcalde, Pepe Chedraui. Están realizando un estudio y un diagnóstico para que con datos técnicos, que incluso vamos a incorporar a la mesa a un especialista que el Consejo Coordinador Empresarial nos quiere presentar, porque es especialista en esta materia, lo vamos a incluir a la mesa de análisis, para que con estos estudios tengamos dos vías de atención. Una, la más importante, la que es de fondo, que seguramente será un proyecto
pues muy ambicioso, porque requerirá muchos recursos, intervención de la Federación, del

0: Estado, del municipio, y son proyectos no sencillos que por lo menos se llevarán un par de años. Y también saber qué proyectos y acciones podemos implementar de manera inmediata para que estas afectaciones no sean tan graves y empezar a dar cauce a esa agua. Ya el señor gobernador lo ha instruido, habló con el alcalde Pepe Chedraui y lo estaremos haciendo. Tenemos un video, Pepe, me decías, para que soportemos parte de los comentarios que estamos haciendo.
1: En 2012, el gobierno del PAN embovedó el río San Francisco, colocaron el concreto hidráulico, la inversión que hizo el gobierno del PAN en ese entonces, taparon los colectores pluviales del Boulevard 5 de Mayo. En todo el proceso constructivo, nunca consideraron las obras complementarias para la conexión de la red pluvial, y hoy, cuando hay precipitaciones intensas, desde luego que esto se vuelve un problema para la ciudad de Puebla. El PRIAN en 2013 le entregó a un privado, a Agua de Puebla, el agua de las y los poblanos, y el servicio de agua y saneamiento desde 2013 tiene graves deficiencias. No cumplen con el mantenimiento preventivo de los drenajes que están a su cargo. Han incumplido además con las obligaciones del título de concesión en el convenio modificatorio. Se comprometieron a tener al 100% trabajando y operando los equipos hidroneumáticos. No lo están haciendo, no están funcionando estos equipos. Y en 12 años no han adquirido un solo equipo nuevo de desasolve. Talaron 1,000 árboles para construir las 3 estaciones de ruta en su momento y las ciclovías elevadas, eliminando zonas permeables para que el agua de lluvia pueda permear al subsuelo y llegar a los mantos freáticos. Nosotros estamos desmantelando, con el gobernador Armenta a la cabeza, ese sistema corrupto que dejó el PAN. Y hoy el gobierno del estado lo está resolviendo con hechos. Ahí están las muestras, la maquinaria adquirida de manera inmediata atiende los deslaves, los derrumbes.
2: Gobierno del Estado de Puebla.
0: Pues ahí está, y hay que recordar, en los gobiernos del PAN, las inundaciones, las calles anegadas tardaban hasta 15 días para volver a la normalidad y retomar la circulación, hasta 2 semanas. Hoy se atendió de manera inmediata con la acción heroica, responsable de los cuerpos de seguridad, de protección civil, y hoy, 8 días después, el gobierno del estado y el ayuntamiento de Puebla están entregando apoyos a las y los comerciantes que fueron afectados. Es un gobierno humano que responde de manera inmediata. Vamos a estar trabajando en esta mesa técnica para que, con el resultado de estos estudios, podamos plantear alternativas para este problema, que será seguramente algo que tendremos que atender por los siguientes meses. ¿Es cuánto, señor gobernador?
3: Muy bien, José Luis. Es importante para todas, todos, y desde luego para quienes preguntaron, Alex, sobre las protestas. Nosotros respetamos el derecho a la manifestación, y aunque vengan de otros estados a manifestarse, y claro, de otros lugares, a un lugar distinto al donde viven. Lo mismo hicieron en Huejotzingo. Ahora la planta de tratamiento de aguas residuales que se está haciendo para sanear el río Atoyac ya se está terminando en San Matías Lalancalec. O sea, ¿cómo alguien que habla del agua no permite que se sane el agua? O sea, científicamente, si el río Atoyac descarga el agua de Valsequillo, aguas residuales de drenajes y de empresas, ¿cómo es que un grupo, con todo respeto,

se oponga a que se sane el agua y se ocupe para uso agrícola u otros usos. Bueno, pues hasta ese nivel se respeta la libertad de expresión. Nosotros estamos a favor del derecho al agua. En Puebla se privatizó el agua. Somos un gobierno de la Cuarta Transformación. Cuando gobernó el PAN, privatizaron el agua, le quitaron el agua a Puebla, se la dieron a una empresa. Ya comentó José Luis la falta de inversión que han hecho ellos, porque para ellos el agua es un negocio, para nosotros el agua es un derecho humano. Por eso adquirimos 100 pipas para repartir agua, que es facultad municipal, o sea, no es facultad del Estado. No es obligación del Estado proveer agua. El agua es un servicio municipal, artículo 115 de la Constitución, igual que el drenaje. Sin embargo, nosotros apoyamos a los ayuntamientos con el CEASPUE, con el programa de obra comunitaria, con el programa de maquinaria. Hemos invertido cientos de millones de pesos entre el año pasado y este para drenajes, colectores, redes de agua potable, tanques de almacenamiento de agua, redes de distribución. Y los mismos que privatizaron el agua dicen: ¿por qué andamos repartiendo agua? Andan en campaña. Bueno, nada les gusta. Privatizan el agua y nosotros, que le estamos regresando el agua a Puebla, entendemos que así son, pues. Esa es su lógica y la respetamos, pero no estamos de acuerdo. Y no vamos a dejar de dar agua a la comunidad o a las comunidades, porque es un derecho humano. Pongan el cuadro del 115 constitucional, por favor. Nosotros somos un gobierno apegado a derecho. Las calles, parques y jardines les corresponde a los ayuntamientos. Y durante 30 años no se arreglaron las calles. El negocio era bachear. Igual que lo hace nuestra presidenta de la República con los trenes de pavimento, estamos pavimentando lo que nadie había hecho en todo el estado. En Puebla el año pasado 4.800 calles y ahora 13.000 calles. 13.000 calles a una tercera parte del costo, porque cambiamos el modelo calle Moche, kilómetro Milpa, mil para uno, mil para el otro y nada para el pueblo. Por eso se enriquecieron los gobiernos panistas. Cada calle un moche. Tenemos 13 módulos, 13 trenes de pavimento y 14 módulos de maquinaria. Por eso resolvimos el problema en Ciudad Cerdán, en La Cañada. Esto no lo había hecho nadie y lo hacemos porque amamos a Puebla. Pero es facultad de los ayuntamientos. Esto, miren, y hay una imagen donde abrimos La Cañada completamente. Se observa cómo se abrió completamente la cañada que baja
Era una ola, como un tsunami.

Un tsunami que pasaba de la cañada de donde está el telescopio milimétrico, la montaña, la Sierra Negra, y se colapsaba ahí. Bajo esa lógica, igual que como hicimos con los comerciantes de Puebla, fuimos a ayudarles. Llovió en la madrugada y al otro día ya estaban los cuerpos de seguridad y nosotros fuimos a apoyarles. Y la maquinaria en el mismo día, porque tenemos maquinaria en todo el estado. No es como antes, que el Fonden corrupto del viejo régimen hacían una solicitud, declaraban zona de desastre un mes y otro mes para que mandaran recursos al estado, y luego el estado a los municipios, y ahí nosotros en horas llegamos, 2 horas de la contingencia y llegamos, 8 días con recursos después del censo. Igual en la explosión de Tepeaca, ¿quién da los permisos de construcción? Los ayuntamientos. ¿Por qué permitieron que se construyeran viviendas ahí sobre el ducto? Porque ahí pican el ducto y se llevan el gas o el combustible. Pero vean lo que dice el 115 constitucional, porque es importante que lo sepan. Dejaron abandonada la ciudad, 53 mil calles en Puebla, 80% destrozadas. Ya rehabilitamos 30 avenidas y ahora vamos por 70 avenidas, 13 mil calles. Les toca agua potable. Privatizaron el agua. Estamos ayudando al Ayuntamiento de Puebla y a varios ayuntamientos a darle agua a la población. ¿Cómo? Con el programa de obra comunitaria. He autorizado en todo el estado tanques de almacenamiento de agua, redes de distribución de agua, drenajes pluviales. Les he apoyado a los ayuntamientos para recolección y disposición de residuos en los mercados. Ahí está, y es facultad del municipio. He apoyado a los ayuntamientos con alumbrado público, con el programa de obra comunitaria. Les he apoyado para hacer bardas en los panteones. Todos los mercados de Puebla recibieron recursos del programa de obra comunitario el año pasado y van a recibir este año. Mercados. Por eso es que hoy en la mesa de paz le comentamos al presidente, y ya el presidente va a trabajar, Pepe, va a trabajar en una propuesta y nosotros lo vamos a acompañar. Y los empresarios van a acompañar y vamos a ayudar para que el Ayuntamiento de Puebla tenga una propuesta para poder conducir. Cuando más de 15 mil litros por hora, metros cúbicos de agua que llueve o que pasa, cuando llegan 40 o 20 o 30 o 50 o 70, pues se colapsa. El otro tema que preguntó Aleja y Alejandro, sobre el fraude y sobre la extorsión, que son los temas que nuestra presidenta de la República pide que se atiendan. Le pedí al secretario de Buen Gobierno y Anticorrupción que viniera,

porque él tiene instrucciones. Estamos combatiendo la extorsión, el ciberdelito y la extorsión entre los grupos delictivos. Ya lo comentó el vicealmirante, secretario de Seguridad. Pero también no vamos a permitir la extorsión en la administración pública, ¿eh? Cuando a mí alguien me habla y me dice, me escribe a mi WhatsApp: oye, gobernador, fíjate que en tal parte hemos separado, hay carpetas de investigación y hay detenidos por la fiscalía quienes cometen fraude o extorsión en el registro público de la propiedad, en el registro civil, o quienes piden una dádiva. Bueno, me han comentado que hay algunos que andan ofreciendo citas con el gobernador. Bueno, no citas, ¿verdad? Porque eso no es correcto. Audiencias. Pero así le dicen, así lo dice la voz populi, voz dei. Yo te consigo una cita con el gobernador, ¿cuánto? Pues vente aquí yo. ¿No? Yo salgo y los atiendo y les digo, por WhatsApp hacemos un Zoom, si creen que no soy el que les contesta, hacemos un Zoom. O les mando un mensaje de voz, soy yo. Voy entre un punto y otro, en la carretera, en una gira, y les voy resolviendo. Yo soy administrador público, soy antiburocracia. Estoy en contra de la burocracia. Y todos los días, ¿eh? Este fin de semana me reuní con el gabinete ampliado y OPDs. Y esta semana con OPDs educativos. Cero burocracia. Quien en el gobierno de Puebla le mete mano al presupuesto va a asumir las consecuencias. Y lo saben. Quien trafique influencias, igual. Yo se los dije aquí en este mismo lugar antes de tomar protesta como gobernador, ¿eh? Y les mostré un escrito. Nada de que un familiar que se apellide Armenta o que se apellide Mier, lo digo con respeto y discúlpenme, primos, sobrinos, tíos. Ya no digo más porque algunos se enojan. Primos, tíos, sobrinos, Armenta, de primero, segundo, tercero, cuarto, quinto, octavo, noveno grado y anexos. O Arellanos, o Pérez. Que busquen querer influir en un acto de gobierno, se equivocan. Nosotros aplicamos la ley a quien sea. Y si hay una denuncia por corrupción, extorsión, fraude, tráfico de influencias de cualquier familiar o compadres, porque tengo muchos compadres, No le voy a llegar a Eliseo Melquiades Morales, que lo quiero mucho. De verdad lo quiero mucho al gobernador Melquiades. Pero cero compadres traficando influencia. O porque yo tengo 20 años trabajando con Armenta y ahora sí, ya llegó, ahora sí. ¿Creen? No me des, pon donde hay, ponme donde hay. Yo reviso, ¿eh? Entonces, el secretario anticorrupción sabe. La fiscal, el Tribunal Superior de Justicia.

justicia sabe que deben denunciar, denuncien por favor, poblanas y poblanos, que no llegue un supuesto familiar a decir que les va a conseguir una audiencia con el gobernador, ¿no? Insistan en las redes, en los teléfonos, oiga, le quiero comentar al gobernador, busquen a un secretario. Nosotros vamos a estar pendientes, estamos para servirles. Y la corrupción la tenemos que combatir todos, ¿eh? El que se corrompe y el que corrompe. Y estamos combatiendo. Cero impunidad en nuestro gobierno. Y lo estamos logrando. Los números, todos los números que tenemos de bajas incidencias, son el resultado de un gobierno que se evalúa. Se evalúa con respecto a 10 años. Y se evalúa con respecto al primer año de administración y con respecto al segundo año, con respecto al primero. Y nosotros buscamos superar nuestras propias marcas. Y es un esfuerzo. Así es que aquí está el secretario y búsquenlo. Búsquelo. Debe de tener un teléfono para que denuncias a servidores públicos, compañeros. Nada de que yo estuve en campaña, en precampaña, yo soy amigo, llegó por acuerdo político y eso le da derecho a pase a la impunidad o a la corrupción. Nada, ¿eh? Así es que dejarlo en claro, porque desde el principio lo dijimos. Alex, las nuevas protestas, pues diálogo, diálogo. Le voy a pedir al secretario de Gobernación que busque un acercamiento más con los que se manifiestan por el Centro de Transformación de Desechos Orgánicos. ¿Qué hacemos con los millones de toneladas de basura? Ya no voy a decir que les decimos a dónde se los llevamos para que nos enseñen qué hacer. No, porque se ofenden. No, díganos, ¿cuál es el método? Porque si a la presidenta de la República, que les explicó con detalle lo que se va a hacer, no la quisieron escuchar, pues menos me van a querer escuchar a mí. Hay quienes dicen no porque no, y no, y atropellan los intereses de la población. ¿Qué hacemos con los millones de toneladas de basura? Vamos a quitar en San José, Chiapas, el tiradero que hicieron. Ahí tienen un tiradero, apenas se incendió. Lo vamos a quitar porque está contaminando. Y lo vamos a transformar en combustible y en biogás y en materiales orgánicos para mejorar el suelo. ¿Qué de malo hay en eso? ¿De qué vamos a hablar? Tenemos que hablar con la ciencia, científicamente, si funciona, no funciona. Que es muy fácil decir no. Y la basura, yo como gobernador podría decir no es mi responsabilidad, ahí los ayuntamientos que lo resuelvan, porque además está establecido en el 115 constitucional. Pero no, porque somos personas que entendemos nuestra responsabilidad. Y yo nunca le he dado vuelta a los retos, ¿eh? Yo nunca le he dado vuelta a los retos. En ningún cargo donde he estado le he dado vuelta. Desde que fui presidente municipal, a los 22 años. Entonces, diálogo sí. Opciones hay. Esta es una opción. Científicamente probado. La ley

0: es clara, ya lo dije. Ahora, ya hicimos asambleas en todas las comunidades y la gente quiere, la mayoría. Sí hay un grupo que no quiere, pero la inmensa mayoría sí quiere. Todos los que me están viendo, todos, piensen en las bolsas de basura que tiran todos los días o que recoge el camión, piensen. Por 6.5 millones de habitantes, ¿qué hacemos con eso? ¿Dejamos la basura en las casas? A ver qué pasaría. El gobierno es un ente que concilia intereses. Hay un interés superior. Por eso el interés público debe de estar por el interés privado. El interés público es el interés de todos. No vamos a beneficiar a una persona perjudicando a todos, como hicieron con el barroco. Con el barroco beneficiaron a unos cuantos, incluyendo a las autoridades, para saquear al Estado con 14 mil millones de pesos. Entonces nosotros no somos iguales y nosotros tenemos que asumir la responsabilidad. Estamos tratando el agua, estamos rescatando el agua de Valsequillo con nuestra presidenta, estamos rescatando el río Atoyac y estamos buscando opciones científica y racionalmente correctas para transformar la basura orgánica e inorgánica, transformarla y reutilizarla. Es lo que estamos haciendo. No vamos a contaminar los mantos freáticos y no vamos a contaminar emisiones en la atmósfera. Si hay otro método, que nos digan. Y lo hacemos. Lo hacemos. Que nos demuestre que es mejor. Bueno, entonces, ahí está el tema. Adelante con las preguntas.
1: Continuamos con la segunda y última ronda de preguntas con Fernando Castillo de Controversia Puebla.
2: Fernando. Muchas gracias, Natalie. Buenos días. Gracias, Pepe. Gobernador, buenos días a todas, todos los presentes. Gobernador, me gustaría saber qué respuesta ha recibido el gobierno del estado por parte de la empresa Agua de Puebla para limpiar y desensolver el drenaje y alcantarillado. También qué respuesta ha recibido el gobierno del estado por parte de esta empresa por el tema de la perforación a las 33 vialidades que ha desarrollado el gobierno del estado. Saber si hay una respuesta positiva por parte de la empresa, luego de la demanda que interpuso el gobierno del estado. Por otra parte, gobernador, sobre el programa de la pavimentación de 100 vialidades que equivalen a 28 mil calles que anunció el pasado miércoles en la Ciudad de México, me gustaría saber si ya en agosto arrancará la construcción del periférico 5 de mayo, el circuito sur, y si también en este programa se contempla la rehabilitación del puente de la Capu, ya que es una de las vialidades más transitadas de Puebla capital y que ha sido de las más damnificadas durante las temporadas de lluvias. Finalmente, por favor, al secretario de Seguridad, yo sé que es un tema de la Fiscalía, pero me gustaría saber si usted tiene algún dato o cifras de las carpetas de investigación que se han realizado en este primer semestre del año sobre la localización de personas desaparecidas y a cuántas han localizado. Gracias y excelente semana para todos.
3: Muchas gracias, Fernando. Continuamos con Mayra Flores del Sol de Puebla. Adelante, Mayra, buen día.
4: Gracias, buen día, buen día. Gobernador, quisiera preguntarle qué información tiene ahora que o qué datos le ha proporcionado la presidenta de la República, Claudia Sheinbaum, con respecto al proyecto del Tren México-Puebla-Veracruz. Esto porque la semana pasada pues vimos que quedó fuera de las líneas de acción del programa institucional 2026-2030 de la Agencia de Trenes y Transporte Público Integrado. ¿En qué etapa está este proyecto? ¿Por qué no avanza pues hasta a este punto ya de comenzar con el tema de la liberación de vías y pues como tal su construcción? Y también

0: bien quisiera preguntarle al secretario de Seguridad Pública sobre este tema de el robo a transporte en la zona de Esperanza. El fin de semana se dio ahí un caso de pues que prácticamente la población impidió que la incluso la Guardia Nacional ingresara para recuperar una unidad que fue robada. Y bueno, la CANACAR comenta que ya es un problema muy marcado desde hace años, que no pueden ingresar de plano a Esperanza a recuperar los vehículos robados porque la gente de las localidades pues respalda a la delincuencia. Entonces, ¿cuál es la estrategia para hacer frente a esta situación que sigue afectando al transporte en este tramo carretero? Y ya nada más para concluir, el reporte que nos pudieran proporcionar de daños por las lluvias ayer, sobre todo en la zona de Huejotzingo, en donde se reporta el desbordamiento de una planta tratadora que pues afectó prácticamente a un fraccionamiento. ¿Cuál es el saldo de daños que tienen hasta el momento y cómo se va a estar ayudando a las personas que resultaron afectadas? Muchas gracias.
1: Gracias, Mayra, y cerramos la ronda de preguntas con Memo Gutiérrez de MTP Noticias, por favor.
2: Gracias.
1: Memo.
2: Guillermo Gutiérrez, gracias. Gobernador, insistir en este tema del Boulevard 5 de Mayo, sabemos que es un problema pues, que ya viene de varios años, sin embargo, nosotros hemos platicado con algunos especialistas, arquitectos, incluso han señalado que en diferentes puntos de los barrios fundacionales hay los sistemas de drenaje todavía son de ladrillo, esos no se han renovado y que también influyen a las inundaciones. Entonces, en específico, quisiera preguntarle ¿qué obras se tendrían planificadas para estos especialistas? Pues la prioridad es la atención de la red de drenaje que no soporta, digo, ya ahorita el coordinador dio unos datos, sin embargo, pues si se tiene proyectado para este año o cómo podría avanzar ese tema, ¿no? También hoy en MTP publicamos el anteproyecto de las modificaciones al plan de desarrollo urbano de Puebla Capital, que llegó al Consejo de Desarrollo Urbano del municipio. Este contempla diversas modificaciones, desde cambios de usos de suelo, para permitir la construcción del cablebús, y entre ellos también está modificaciones a las alturas de construcción. Se señala que no habrá expropiaciones, sin embargo, se prohibirán algunas construcciones en las zonas del cablebús. Saber si su gobierno desarrolla estas modificaciones al plan de desarrollo urbano o qué comentario le merece. Por último, al secretario de Seguridad Pública quisiera preguntarle, los datos que nos acaba de presentar de las detecciones de generadores de violencia, uno en específico del mercado Morelos, saber si con estos operativos que ya han ido avanzando, ya se puede decir que ya no controla el crimen organizado este mercado o varios mercados, saber qué situación está y si ya se podía, digamos, decir que ya no hay presencia del crimen organizado acá. Y también hace unos meses, bueno, hace mes y medio, en mayo en específico, se dio la situación en Guerrero, poblaciones fueron desplazadas por el grupo de los ardillos y amenazaban con que, bueno, más bien las comunidades alertaban que se podrían desplazar hacia comunidades cercanas de otros estados. Ustedes implementaron un operativo, sin embargo, yo quisiera preguntarle si hay presencia de este grupo en Puebla, de los ardillos en específico, o también en general, si ha habido migración de otros grupos delincuenciales a la entidad. Entendemos que también recientemente hubo una mesa de seguridad, un acuerdo con el gobernador de Oaxaca, saber si también por ese lado hay migración de grupos delincuenciales. Muchas gracias, secretario, buen día.
1: Muchas gracias, Guillermo, adelante, señor gobernador.
3: Gracias.
4: A ver, si me permites, Reina, por favor, tenemos un orden en las preguntas, danos oportunidad de seguir con la sesión por respeto a los compañeros que se encuentran en la rueda de prensa. Te pido, por favor, si podemos seguir y continuamos posteriormente contigo.
3: En la rueda de prensa que tenemos.
4: Así es, en otra ronda. Claro que sí.
3: Te pido que le demos el uso de la palabra.
4: Claro, con todo gusto. Adelante, gobernador.
3: Si se ajusta al protocolo que tenemos, tendrá uso de la palabra. Si no, lo sentimos mucho. ¿De acuerdo? Bueno, a ver, seguimos. Fernando, Mayra, Guillermo y a todos. Fernando, el Agua de Puebla ha incumplido con el contrato. Lo digo claramente. Y hay un antecedente. Agua de Puebla ha incumplido con el contrato que hicieron autoridades panistas al privatizar el agua. Eso está totalmente demostrado. Para los que dicen que nosotros

toleramos Agua de Puebla se equivoque. Respetamos la ley para los procedimientos, pero Agua de Puebla le ha quedado a deber a las y los poblanos, porque hicieron un negocio. Las autoridades que firmaron ese convenio pensaron en el negocio leonino que le significaba dejar de dar un servicio de agua para hacer negocio y enriquecer a unos cuantos. Lo estamos atendiendo. Lo estamos atendiendo. Jurídica y prácticamente. Y no vamos a dejar de decir o de señalar las faltas, las irregularidades y las omisiones que tiene Agua de Puebla. Pero hay que recordarle a la población quién hizo esa concesión. Hay que recordarle a los poblanos que los gobiernos panistas privatizaron el agua y le entregaron esta concesión a una empresa para enriquecer a unos y perjudicar a toda la población. Porque son ellos mismos los que ahora levantan la voz, pues ¿cómo? Mucho cinismo, ¿no? Entonces, nosotros con apego a la ley. Segundo, con respecto a los pavimentos, tendremos una reunión, Fernando, ya lo hemos dado a conocer. Vamos a presentar las 13,000 calles. E incluso les he pedido a los delegados de Bienestar, de Gobernación y de Infraestructura que empiecen a recibir las solicitudes, porque las 70 vialidades más las 30 habremos atendido el 90% de todas las vialidades de Puebla, de las cuales 70% son municipales y 30% son estatales. O sea, nosotros estamos ayudando al municipio de Puebla con todo, sin que le cueste un peso a ellos. Es el gobierno del estado, con el apoyo de nuestra presidenta de la República, con Pemex, porque dejaron abandonada la ciudad. Nos dejaron a la Puebla de los baches y les vamos a transformar en Quechula es Puebla, todo el estado. No es un trabajo fácil, porque han sido más de 30 años de abandono. Y les daremos a conocer concretamente todo esto que hemos venido comentando, porque nosotros hemos hecho la planeación, carreteras, calles, avenidas. Pero necesitamos también el visto bueno de los ciudadanos, porque hay lugares donde los ciudadanos no quieren que se pavimente, bueno, está bien. Y claro que nos coordinamos con Telmex, le enviamos el escrito a Agua de Puebla, ya sabe Agua de Puebla dónde se va a trabajar, para que si tiene que hacer una intervención a su red de agua, lo haga inmediatamente. Tienen recursos, tienen miles de millones de pesos que no han invertido en Puebla. Ese dinero que lo tienen ganando intereses, que lo inviertan como debe ser. Se los digo con todo respeto, pero con toda firmeza. Inviertan el dinero que tenían que invertir en rehabilitar las redes de distribución de agua, porque cuando pavimentemos, si abren, si destruyen el pavimento, van a recibir una sanción por cada calle que afecte. También ya tenemos las demandas. Así es que estamos actuando con apego a la ley. Ahorita va a hablar en un momento más va a hablar Fernando, el secretario de Seguridad. No te puede hablar de las carpetas de investigación, pero le vamos a decir a la fiscal que ella convoque una reunión para ello. Este año sí se incluye, este año, la primera etapa de el arco sur del periférico 5 de mayo. Sí se incluye, ya lo daremos a conocer también.

0: Con respecto a los trenes, le voy a solicitar a mi secretaria que envíe una solicitud a la Secretaría de Infraestructura para que comente lo propio, porque es una obra federal. Y hasta donde a su servidor le dijeron, en las ocasiones que he estado con el secretario de Infraestructura Federal, ellos tienen considerado el proyecto del tren Puebla-Ciudad de México-Veracruz. Y bueno, pues al ser un proyecto federal, tiene todo el apoyo del Estado, como han tenido todos los proyectos de nuestra presidenta. Entonces, vamos a preguntarle formalmente, yo también voy a buscar al secretario. Necesito ese documento que donde dicen que no lo incluyeron, pero nuestra presidenta siempre está dispuesta a ir incluyendo proyectos que ella ha comentado. Entonces, no adelantemos nada que no se pueda resolver cuando se aclare. El tema de seguridad en otros ámbitos los va a contestar el secretario y después el coordinador de gabinete habrá de hacer los comentarios correspondientes. Adelante, vicealmirante, por favor.
1: También, ¿verdad?
2: Sí, retomamos también la respuesta de Liz en un momento. Gracias.
3: Mayra, nosotros el día sábado alrededor de las 13:50 recibimos un alertamiento ahí en el municipio de Esperanza. Quiero decirles que desde hace mucho tiempo personal de la Guardia Nacional tiene conflictos con la población de ese municipio. Normalmente lo que hacemos es cuando hay alguna situación, algún apoyo, nos coordinamos el general de la Guardia, el coordinador regional con un servidor. Y normalmente nosotros somos los que acudimos a dar los apoyos cuando hay alguna recuperación de algún tracto, de alguna caja, para evitar confrontación entre la población y las autoridades de la Guardia. Eso fue lo que pasó el día sábado. Tuvimos este alertamiento. Quiero decirles que nosotros habíamos hecho ya un seguimiento con un dron sobre este evento y obviamente nos percatamos de lo que había sucedido. Le dimos seguimiento. El tracto se internó en este municipio. Asistieron primero dos compañeros de la Guardia Nacional en dos patrullas. Inmediatamente salió una parte importante de la población y acudimos nosotros a apoyar a nuestros compañeros. Nosotros nos hicimos cargo, negociamos ahí con la población. Afortunadamente no hubo nada que lamentar. Sí quiero decirles que el día de ayer anduvo circulando en redes sociales una situación que no fue verdad, relacionada con este evento. Está por medio de una página de Facebook. Esta página nosotros la tenemos identificada que pertenece a un delincuente de esa zona, que ustedes ya conocen, ahí en Quecholá. Entonces, no vamos a hacerle publicidad. Entonces, eso fue lo que pasó. No pasó otra cosa. Nosotros acudimos, se resolvió, se dialogó y la población se retiró y nuestros compañeros también se retiraron. Eso fue todo lo que pasó el día sábado. Esto es recurrente en el municipio, por eso nosotros somos los que nos hacemos cargo de la recuperación de o atendemos los incidentes que tienen que ver con el robo a transporte en este municipio. Es algo que ya tiene mucho tiempo sucediendo. Tema de nosotros también en muchas mesas. Se está definiendo una estrategia que vamos a utilizar. Obviamente no se las podemos comentar, pero la estamos trabajando nosotros en nuestras mesas, porque obviamente es algo en lo que tenemos que tomar cartas en el asunto. Memo, es verdad, nosotros recibimos una petición de pobladores de municipios cercanos de Guerrero, cercanos a Puebla. Quiero comentarte que cuando inició nuestra administración, la presidenta municipal de Ixmiquilpan se dirigió al secretario de Gobernación, le comunicó que temía por su integridad. A partir de ahí nosotros instalamos un destacamento de la Policía Estatal. Este destacamento de la Policía Estatal es reforzado por personal.

0: Nacional de la Secretaría de Defensa Nacional, también ellos acuden, tienen un pequeño destacamento ahí. Decirte que a partir de ese momento que nosotros reforzamos la seguridad en ese municipio, afortunadamente hemos podido controlar. Eso ha permitido que ciudadanos de Guerrero que son colindantes con este municipio, como es Olinalá, por ejemplo, hayan pedido apoyo cuando hubo la escalada de violencia de aquel lado en Guerrero. Ellos pidieron el apoyo por parte de las autoridades de Puebla. De hecho, se asentaron ahí en los alrededores del municipio y todavía por ahí permanecen. Obviamente para nosotros es una prioridad darle la seguridad a estos ciudadanos. Sí tenemos identificado ese grupo que mencionaste, mayormente opera en Guerrero, y fueron ellos quienes en su momento lanzaron amenazas a la presidenta. Nosotros vamos a estar establecidos ahí todo el tiempo, estamos trabajando ahí también con personal de inteligencia, obviamente, y tenemos la presencia, porque la presencia de nosotros inhibe que estos grupos se adentren a nuestro estado a delinquir. Sí es muy importante que nosotros tengamos esta labor de contención. Y también comentarte que en el lado de Oaxaca tenemos un operativo permanente, porque ahí hay un grupo que opera en la Mixteca denominado Los Rojos, que tiene presencia tanto en la parte de Oaxaca, en la parte de la Mixteca de nuestro estado, y obviamente que la presencia de nosotros y de la Guardia Nacional, y sumarnos al operativo que tenemos con el estado de Oaxaca por el robo de transporte que sucedía en la carretera, es muy importante. Sí tenemos identificados, sí estamos trabajando de manera activa. Recordarán ustedes que con los hechos recientes que han pasado en un municipio que tenemos por ahí, donde se denuncia la presencia de este grupo delictivo, eso ha permitido que nosotros tengamos una mayor presencia, tanto de personal operativo como personal de inteligencia. Estamos trabajando con Oaxaca también en el intercambio de información, porque también de aquel lado opera este grupo, y que podamos tener una identificación, obviamente, para poder materializar detenciones. Para nosotros es muy importante la detención, el seguimiento, hacer la labor de gabinete, la labor de campo. Y esto se traduce en que podamos hacer detenciones. Sí lo tenemos identificado, sabemos los grupos que operan en los estados con los que somos colindantes, y obviamente esto nos obliga a nosotros a tener una mayor presencia operativa, pero también de inteligencia, que es lo más importante para materializarlo en detenciones. Pero sí lo tenemos identificado en ambos estados, los grupos que operan. En Morelos también tenemos identificado algunos grupos que operan del lado de Morelos y a veces incursionan en nuestro estado. Afortunadamente no tienen una presencia tan activa, pero sí son grupos que nos preocupan y que tienen un seguimiento especial por parte de las autoridades de los tres órdenes de gobierno. Es lo que trabajamos en las mesas de inteligencia, que son mesas especiales aparte de las mesas de seguridad, para poder identificar estos grupos, obviamente, de acuerdo al seguimiento que hacemos al mapa de calor, y sobre todo, que es muy importante, la denuncia por parte de los ciudadanos de estos municipios, que cuando ellos tengan alguna situación donde se vean en riesgo, se sientan vulnerables, que ocupen los canales, el 089, el 911, o en su defecto, que nos proporcionen alguna información, como ha sucedido, por ejemplo, en el caso de los mercados, que ha sido muy importante la información que nos han hecho llegar, para que nosotros la transformemos en productos de inteligencia y que podamos materializar en resultados operativos. Es cuanto. Gracias.
1: Gracias, vicealmirante. También quiero aprovechar para contestar la pregunta que me faltó de Liz, antes de que hable José Luis. Le hemos exhortado, yo lo he hecho, lo hice el fin de semana, a mis compañeros funcionarios públicos, para que dialoguen con las personas que manejan, porque en efecto, en ocasiones pueden estar rebasando el límite de velocidad, y nosotros somos los primeros que debemos de poner el ejemplo. Normalmente no maneja un secretario o no manejo yo, pero vamos a estar muy pendientes. Ya pagué la parte que corresponde al vehículo con el que yo me muevo, está pagado, y está pagado con mi sueldo, para dejar en claro el tema. Ya está pagadas esas fotomultas, y yo exhorto a todos mis colaboradores o servidores públicos de cualquier poder público o ente autónomo, que si tienen fotomultas que las paguen, porque no se cancelan, no hay condonaciones, pues todos tenemos

0: Tenemos que pagar las multas y las tenemos que pagar de nuestro sueldo. No se acepta, no se permite, la ley no permite que con el presupuesto o el gasto corriente que manejas puedas pagar una multa. Así es que es un asunto de tener diálogo con las personas que manejan. O cuando un secretario o su servidor llega a manejar de una gira de un lugar a otro, pues yo normalmente manejo despacio cuando a mí me toca trasladarme de una ruta a otra. Pero vamos a estar muy pendientes para, ya cumplimos, pero para que no haya reincidencia. Adelante, José Luis. Lo van a conocer en el momento en el que salga público, pero pagué ya todo lo que me correspondía.
1: Le paso la información, gobernador, con gusto. Le paso la información a Reina, con gusto. El dato completo. Y a Liz también. Ahí bueno, tenemos... a todos los medios que tengan el interés, se las paso con todo gusto.
2: Ahí tenemos, Pepe, el sí, comprobante digital, claro, para que sí. lo va a preparar su secretaria particular para claro. compartirlo, donde se ve que paga de su cuenta bancaria, de su tarjeta de crédito personal, el monto total de lo que se claro. de lo que estaba ya infraccionado. Y además, es cierto, la verdad es que el gobernador maneja muy lento. El vehículo lo conduces muy lento. Cuando vamos contigo nos tardamos mucho más para llegar a algún punto, pero lo hace de manera, pues desde luego, segura para todas y todos los ciudadanos. Guillermo preguntaba sobre, ¿dónde está Guillermo? Guillermo preguntaba sobre el sobre el tema de las lluvias.
3: Sí, nosotros hemos platicado con algunos especialistas que han señalado que pues el sistema de drenaje sí ya está obsoleto y que incluso en zonas de los barrios fundacionales todavía permanece entubado este sistema con ladrillos y barro. Y son muy chiquitos porque, bueno, pues estaban hechos para la ciudad que era antes, ¿no? Entonces, yo preguntaba sobre este tema, si saber qué tipo de obras en específico se van a realizar y si se tienen realizado, pensado para este año. Y bueno, no sé si también queda la siguiente pregunta que se la repita, que es sobre el plan de desarrollo urbano.
2: Ok.
3: ¿Se la repito?
2: No, está bien. Comentaba sobre la restricción en las alturas, ¿no? La restricción en las alturas. Correcto. Bueno, sobre las acciones en materia de inversión para mejorar el drenaje, vamos a compartirles cuál es la inversión 2026 por parte del gobierno del estado y también el ayuntamiento. El ayuntamiento de Puebla está realizando acciones de desasolve también de barrancas por el tema de los escurrimientos y los taponamientos. Ellos de manera permanente están trabajando, vamos a presentarlo de manera conjunta y, como lo mencionaba hace unos minutos, necesitamos tener los estudios técnicos y el diagnóstico que se está ya realizando para saber cuáles son las mejores, cuál sería la mejor inversión para resolver el tema de fondo y también para atender el problema de manera inmediata, porque las lluvias pues no van a ceder. Vienen semanas con lluvia intensa en agosto y septiembre. Entonces vamos a informarles qué vamos a hacer. Y sobre la modificación del programa municipal, es el Programa Municipal de Desarrollo Urbano Sustentable del municipio de Puebla. El pasado 7 de mayo la Secretaría de Infraestructura solicitó ya formalmente al Ayuntamiento de Puebla la modificación parcial de este programa. ¿Y qué estamos buscando con esta modificación? El que se pueda incorporar en este programa expresamente la regulación aplicable al sistema de transporte por cable. Este programa, desde su propia normativa, establece de manera explícita que la regulación del uso de suelo no es estática, es decir, que puede sufrir modificaciones de acuerdo a la evolución de las condiciones urbanas, territoriales y socioeconómicas de la ciudad, lo que permite que se vayan haciendo modificaciones con esta evolución, y es lo que estamos realizando, porque el programa vigente, pues desde luego que no contempla la incorporación de nuevos sistemas de movilidad. Incluso recuerden, en diciembre del 2025 realizamos una reforma a la ley del transporte

porque no existía en Puebla la modalidad de transporte del sistema de transporte por cable. Modificamos la ley de transporte en 2025 y ahora con esta incorporación del sistema de transporte por cable como una modalidad de transporte público, necesitamos modificar este programa municipal de desarrollo urbano y sustentable. Ahora, es una modificación parcial y la finalidad es ajustar

0: Por tanto, esta modificación no implica una reclasificación generalizada del uso de suelo, ni estamos alterando la vocación de los espacios públicos o de áreas verdes. Estamos adecuando con esta normativa que se permita la coexistencia de funciones urbanas complementarias y así podamos garantizar que la incorporación de la infraestructura que va a requerir el sistema de transporte por cable se realice de manera ordenada, regulada y desde luego sustentable. Y hablaba sobre las restricciones en las alturas. Bueno, hay que recordar que las alturas que se tienen en los puntos poblacionales, la altura va definida por la densidad que el propio programa establece. El propio programa le otorga cuál es la altura de acuerdo a la densidad. Y en los casi 15 kilómetros, los 14.58 kilómetros del recorrido del sistema de transporte por cable, no estamos interviniendo ningún edificio por la altura. Vamos de 25 a 40 metros. Y no hay en todo el recorrido del sistema de transporte por cable ningún, ni proyecto, ni edificio que tenga una densidad que justifique construir a esa altura. Es decir, no tenemos ningún problema con el desarrollo de las cuatro líneas en materia de altura en estos 14.58 kilómetros. Y quisiera pedirle al subsecretario de Gobernación, Rodolfo Huerta, porque habían preguntado también sobre lo que sucedió en Huejotzingo con algunos daños. Si por favor nos ayuda el subsecretario para compartirles e informarles. Es cuanto, señor.
1: Con permiso, gobernador, con permiso, coordinador. Afectaciones por lluvias. Derivado de estas condiciones, se atendieron 18 incidentes ocasionados por las lluvias en 12 municipios distribuidos en 9 regiones del estado. Jopala, desbordamiento de arroyo, 6 viviendas afectadas. Jalpan, desbordamiento de arroyo, 15 viviendas afectadas y 8 requirieron limpieza. San Martín Texmelucan, caída de barda sin lesionados. Juan Cebonilla, caída de un árbol en Panteón y otro sobre una vivienda sin lesionados. Huejotzingo, encharcamiento, 4 viviendas con erosión, desbordamiento de planta tratadora con daños a 4 vehículos y 4 motocicletas, además de caída de ramas. Huauchinango, atención de 3 caídas de árboles. Esperanza, inundación en carretera, apoyo a un vehículo varado. Huaquechula, caída de árbol, vialidad liberada. Atlixco, caída de árbol, vialidad liberada. Palmar de Bravo, retiro de 2 árboles caídos. Atoyatempan, retiro de 1 árbol caído. Puebla, 5 incidentes, inundaciones, caída de árbol y apoyo a automovilistas. Es cuanto.
2: Gracias, Rodolfo. Gracias, Rodolfo, y te pido que comentes con el secretario, igual José Luis, para que, de ser posible esta semana, si levantan los censos, entregar de aquí al viernes, si no el lunes próximo, entregar los apoyos. Designen a un secretario o subsecretario para que simultáneamente se vaya a los lugares a entregar los recursos y los apoyos para atender a quienes tuvieron algún percance o alguna afectación, como lo hemos hecho este día con los afectados de las lluvias del domingo 29 de junio. Con ello damos cuenta que me faltan concluimos dándoles las gracias a todos los cuerpos de protección, de seguridad, a ustedes por el gran esfuerzo y sacrificio. Gracias también a la presidenta de Coparmex por todo el apoyo, el respaldo y la voz fuerte que siempre representa en las mesas de paz por parte de Coparmex. Muchas gracias a todas y todos. Gracias, buen día.
3: Muchas gracias, gobernador. Gracias a todo el presidium y a todos los medios de comunicación. Muchas gracias. Natalie.

0: Que tengas excelente inicio de semana.
1: Gracias, Pepe, y gracias a todos los que nos acompañaron.
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0: está el Halley y sus cometas.
1: No, no es el inventor del rock and roll.
0: Uno de los papás del rock and roll.
1: Sí, el principal, fue el que empezó. Antes que Chuck Berry y que todos estos, él es el que empieza
2: con el rock and roll.
0: A él se le atribuye de alguna manera la paternidad, ¿verdad?
2: Claro, claro.
0: De todo un movimiento, no solo musical, sino de un estilo de vida. Los rockeros, ¿no? O el sí, rock sí. and roll marca varias generaciones con este, con esta manera de ser, de pensar, de vestir, de enamorarse.
2: Sí, sí.
0: Y para muchas personas es importantísimo.
2: Oye, y luego fíjate que no solo esto, un tiempo después, digamos que a mediados de los años 60, inventa el twist. También inventa el twist y entonces empieza a componer algunas canciones, algunas melodías de twist, por ejemplo, el Tampico Twist, había una que se llamaba así, el Tampico Twist, otra que sea, así, muchos twists.
0: Estamos hablando de que en 1925 nace este músico estadounidense, Bill Haley, que en realidad se llamaba William John Clifton Haley.
2: Sí.
0: Pionero del rock and roll en 1942.
2: Sí, nace en la tierra de los coches, en Detroit, Michigan.
0: Y él se hizo muy conocido porque traía un rizo en la frente, sí, como Superman.
2: Claro, claro.
0: Y traía su rizo en la frente así,
2: y
0: Bill Haley.
2: Y se da a conocer mundialmente con el Rock Around the Clock.
0: Que esa es la canción que estábamos escuchando. Se mantuvo 8 semanas en el número 1 de las listas de popularidad en 1955.
2: Sí. Fíjate que ese de Bill Haley estaba enamorado de México. Le encantaba estar en México.
0: A varios, el mismo Elvis.
2: Fíjate que participaba en todos los programas musicales de la televisión de esos tiempos. Por ejemplo, había un programa que se llamaba, que pasaba los sábados, se llamaba Baile con Van Aert, que conducía Ángel Fernández, cuando
0: y
2: Josefina y Joaquín era la pareja de bailarines.
0: Y había otro programa de unos desodorantes, que también era TV Musical Ozar.
2: TV Musical Ozar.
0: Que también era, salían estas niñas con jaulas.
2: Entonces eran musicales.
0: Y era música.
2: Estaba el programa Nescafé, que también era musical, el estudio de Pedro Varas, todos esos eran musicales.
0: Y bueno, hasta Noches Tapatías, y cada uno en su género musical. Yo creo que el dedicado a la juventud era el de Ozart.
2: No, todos presentaban.
0: ¿Y este que dijo primero?
2: Todos presentaban música moderna, excepto Noches Tapatías y el estudio Raleigh de Pedro Vargas.
0: Era más de baladas, de tríos.
2: El estudio Raleigh de Pedro Vargas era más de música antigüita.
0: Exacto.
2: De la que le gustaba a Pedro Vargas. Y en la de Noche Tapatías, pues todo lo patrocinaba Sousa. Entonces todo lo que era
0: de mariachi,
2: Lucha Moreno y José Juan, Lucha Ranchera, Villa, Lola Beltrán, todos estos, ¿no?
0: Guizar.
2: Sí, todos estos. Pero te digo que en esa época, este hizo uno que se llamaba Florida Twist.
0: El Florida Twist.
2: Otro que se llamaba Tampico Twist. Y luego hizo el Twist de la Paloma también.
0: Ese no me acuerdo. Pero ahí tienes algún otro, ¿verdad, Alina?

0: Y fíjate, pero también era muy famosa.
1: Que al final de su vida, él se va a vivir a un pueblito muy cerca de México, que se llama Harlingen. Es un pueblito de 20 habitantes, chiquito, chiquito, pero tranquilo, tranquilo. Y ahí se fue a vivir, Bill Haley. En 1981, o sea que ya tenía, pues no estaba tan grande, tenía como 60 años. Pero se va a vivir ahí. Lo que pasa es que estaba muy, muy toreado, muy corridito.
0: O sí, sea, sin aceite.
1: Lo habían corrido sin aceite, exactamente.
0: Porque muere en el 81.
1: En el 81 se
0: y
1: va.
0: Es de 1925.
1: Fíjate, se va de 55 años.
0: Muy joven.
1: Muy joven, muy joven. Y
0: pero sí le dio al rock and roll.
1: Sí. Allí en su casa, en Harlingen, le da un infarto. Un infarto agudo y hasta ahí queda el Bill Haley. Y con el dueño del grupo Los Cometas, Bill Haley and His Comets, que era tan bueno, tanta guerra que dio en Acapulco, en Cuernavaca, en la ciudad de... No, qué bárbaro. Le encantaba venir a México porque chupaba y estaba feliz aquí. Le iba de maravilla y todo el mundo lo consentía y lo quería.
0: Claro.
1: Y en la televisión mexicana, que eran las épocas en que empezaba a brillar, pues tenía las puertas abiertas, hacía lo que se le daba la gana, iba a los programas que se le daban la gana. Y muy, muy importante el Bill Haley. Además, un musicazo, un super músico. Musicazo el Bill Haley.
0: Un día como hoy también, pero en 1931, muere el señor Goodrich. Se llamaba Eduardo Goodrich.
1: Sí, pero de ese acabamos de hablar.
0: Este químico inventor.
1: Acabamos de hablar.
0: Hablamos el 9 de marzo.
1: No.
0: Cuando nació.
1: Hace unos días.
0: Y muere, no, del el señor Goodyear.
1: Ah, entonces hablamos del señor Goodyear.
0: La competencia.
1: Ajá.
0: Este químico fue inventor y ayudó a desarrollar la lámpara incandescente.
1: Ah, mira.
0: Instaló las primeras fuentes de luz eléctrica por Thomas Alva Edison en Italia, en Bélgica y en Francia.
1: Mira.
0: Y luego, cuando él intenta producir diamantes artificiales, crea el sumamente efectivo material abrasivo llamado carborundo.
1: Carborundum, ¿no?
0: Ajá. Y después descubre que el silicio se vaporiza y a partir del carborundo, a 4150 grados centígrados, deja unos residuos de carbón grafítico, patentando entonces su proceso en 1896.
1: ¿Para elaborar diamantes?
0: Sí.
1: Sintéticos, digamos.
0: Sí, para hacer diamantes artificiales.
1: Oye, que son los que se usan en las brocas y en un montón de cosas, ¿no?
0: Sí, sirven para corte.
1: Que utilizan los diamantes.
0: Porque es extremadamente duro.
1: Mira, dice la 34. Dice: buenas tardes, cafetero. La canción de Tutti Frutti es de Little Richard.
0: El pequeño Ricardito.
1: Sí, pero eso no impide que el Bill Haley la incluyera en su repertorio, ¿no?
0: Claro.
1: Eso no impide.
0: Eso ocurre con muchos cantantes, que aunque no son los autores, alguna canción de otra persona los vuelve súper famosos.
1: Dice Gustavo Carreto: el rey del twist fue Chubby Checker. No, Chubby Checker también lo bailaba. El inventor es Bill Haley.
0: Yeah.
1: Es el que inventa él. Y dice Gustavo: creo que hoy es día de los Beatles. Ah, pues yo no sé.
0: Sí. En esas festividades estúpidas que las personas van inventando, dijeron que hoy era el día de los Beatles. Hoy o qué día de la semana, no me acuerdo. Y también hoy lo que sí es, dicen, hoy es Día Internacional del Beso.
1: Ah, mira. Dice la 30.
0: Este 6 de julio, Día del Beso Robado.
1: Ándale.
0: Así lo festejan en Reino Unido.
1: El beso robado es el que se da un cachito entre ceja, oreja y labio.
0: Exacto.
1: Así un beso medio resbaloso.
0: O entre nariz y bigote.
1: Exacto, un beso así resbaloso. Dice,
0: es diferente a la celebración similar al Día del Beso, al Día Internacional del Beso.
1: Sí.
0: Que es el 13 de abril.
1: Eso.

0: Dice la 33, en los años 60 era el gran show de Mass Factor, las estrellas y usted llegan hasta sus hogares para divertirlo a usted. Sí, así decía la cancioncita. El gran show de Mass Factor, las estrellas y usted. Así era la cancioncita.
1: Era musical también.
0: Como dice usted. Dice, Goodrich es el buen rico y Goodyear es el buen año. Ah, mira.
1: No, Goodyear Oxo.
0: No, pero se refiere al significado de sus nombres. Good, bueno, y Rich, rico. Buen rico. Y Goodyear, bueno, y Year, año.
1: Claro.
0: Buen año. Digamos que son, si se tradujera literalmente, ¿no?
1: Déjeme saludar a don José Luis Cosme. Iba yo caminando hace rato en el centro y nos encontramos y ya tuvimos oportunidad de saludarnos.
0: Ah, muy
1: dice,
0: bien.
1: Dice, oiga, yo me tomo café desde que estaban en la 1170.
0: Pues ya
1: siempre
0: tiene.
1: Los ando recomendando. Digo, ¿y qué quiere usted, comisión o qué? No. Nada más mándeme saludos.
0: Sí.
1: Ah, pues saludos al buen José Luis Cosme.
0: Oye, pues fíjate que este fin de semana, Enrique, ocurrió la gran tragedia para el fútbol brasileño.
1: Y al mexicano.
0: Pero el fútbol brasileño, es más, ahí sí es una verdadera tragedia porque eliminan a Brasil.
1: Sí,
0: desde hace 20 años que los brasileños perdieron el juego. Fueron campeones cuando se celebró el primer mundial en Estados Unidos, a principios de los años 90. Y de ahí para acá no han vuelto a ver una. O sea, llevan veintitantos años que el fútbol brasileño no da una. Y entonces fue una cosa que terrible. Se acabó lo que llamaban ellos el jogo bonito. El juego bonito, así llamaban ellos mismos a su fútbol. Se les acabó. Noruega, con este muchacho que tienen, que es tan valioso, Haaland, o ¿cómo se llama? Haaland, que es un gigante. Les metieron, pues ya no sé ni cuántos, pero creo que 2-0 o algo así. Una cosa terrible. Y ayer...
1: No, que además hay que decir que en Brasil, cuando el maracanazo y todo esto, había personas que se suicidaban.
0: Sí, no, se suicidaron.
1: Por el fracaso de su equipo, de la selección.
0: Perdieron contra Uruguay. Pero fíjate que ayer también ocurrió que a México le pasó lo de siempre. Hay un dicho que es muy grosero, muy, muy soez, pero que pinta de cuerpo entero lo que le pasó a México. Ese dicho tan grosero dice, jugaron como nunca y perdieron como siempre.
1: Yeah.
0: Y efectivamente eso pasó, pero no cabe duda que los que saben del fútbol dicen que el jugador mexicano en su ADN no tiene las características que tienen los jugadores sudamericanos y los jugadores europeos. Entonces, en México y en Centroamérica, pues no salen jugadores extraordinarios. De repente hay garbanzos de a libra como Hugo Sánchez, como el Chicharito, como así uno que otro que sí brillan mucho.
1: No.
0: Pero nada más. Y fíjate que por eso el fútbol gringo le está comiendo.
1: Evolucionó rapidísimo.
0: Le está comiendo, porque los jugadores de allá sí tienen el ADN europeo.
1: Claro.
0: Son herederos.
1: Y antes decía, ¿contra quién juega México? ¿Contra Estados Unidos? Ah, o sea, en el papel ganaba México.
0: Fíjate que
1: desde el año
0: 2002, cuando Estados Unidos eliminó a México del Mundial, en el 2002, o sea, ya hace 24 años. Estados Unidos, no sé si te acuerdes.
1: Sí, claro.
0: Eliminó a Estados Unidos a México.
1: ¿Qué era cuando estaba Mejía Barón?
0: Entonces, no me acuerdo.
1: ¿Se guardó los cambios?
0: No me acuerdo quién estaba, si era Mejía Barón.
1: Se quedó con el cambio.
0: Pero la cosa es que desde entonces el fútbol norteamericano empezó a evolucionar y ahora tienen un fútbol completamente desarrollado.
1: Sí, muy estilo europeo.
0: Y tienen una asistencia.

0: distancia a cada juego que ya quisieran tener los equipos de México, la asistencia de las personas que llegan a los estadios allá y las contrataciones que hacen, ¿no? Claro. Por ejemplo, tener jugando a Messi en su liga, pues no es enchilame otra, ¿no?
1: Claro.
0: Y a un montón de jugadores famosísimos que los han tenido ya jugando en su liga.
1: Sin saber mucho de fut, yo la verdad es que estos dos últimos partidos de la selección mexicana, sí los vi jugar como si estuvieras viendo un partido de la Champions, ¿eh?
0: Jugaron muy bien.
1: La verdad, un equipo armado, estructurado. Sí. Si no iban por un lado, iban por el otro.
0: Pero a la hora que llegaron frente a una potencia de veras.
1: Pero no meten gol.
0: Cuando llegaron con una potencia de veras, ya no pudieron. Mira, la selección inglesa, según los que analizan, llegó 5 veces a la portería mexicana y metió 3 goles. La selección mexicana llegó 20 veces.
1: Sí, claro, y no metió una.
0: Y metió 2.
1: Claro.
0: Entonces,
1: ayer pasó lo mismo.
0: No, eso fue lo de ayer.
1: Estaban enratonados los franceses. Y esto es una y otra y otra.
0: Los ingleses dirás, ¿no?
1: Sí, los ingleses. Y nomás no entraba el balón.
0: No, y no entró.
1: Y bueno, el portero que traen estos cuates.
0: ¿Cómo no?
1: Porque le salvó por lo menos de 3 goles.
0: Le quitó 2 goles a este muchacho Jiménez. Le quitó 2 goles.
1: Otra, el travesaño, goles. ¿No? Cuando da en el poste. Y también se salvaron. Pero aquí gana el que mete gol, ¿no? Aunque juegue, dicen los chavos, sí. Aunque juegue del nabo, si sí, no hay gol, pues no ganas.
0: Esa es la cosa. Y entonces volvió a ocurrir lo de siempre en los mundiales. La última vez que llegaron a un mundial así fue en el 86, que perdieron en Monterrey contra Alemania en tanda de penaltis. Y entonces ya después, bueno, mira, lo que pasa es que México ha tenido una actuación muy irregular. Por ejemplo, en el Mundial de Argentina en el 80 y... ¿qué fue? En el 84.
1: Argentina 70 y...
0: No, fue en el 80 y tantos. Argentina fue en el ¿qué?
1: En el 70.
0: ¿En el 78?
1: Sí, porque Alemania fue en el...
0: Porque España fue 82.
1: Exacto.
0: Entonces en el Argentina 78 México quedó en último lugar. En ese mundial.
1: Es cuando les llaman los ratones verdes.
0: No, desde antes Manuel Seide, que era el encargado de deportes del periódico Excelsior, desde muchos años antes que se venían cumpliendo estas cosas, les puso los ratones verdes. Y bueno, pues así es la cosa. Por eso no hay que tener muchas esperanzas. Hay que divertirse y todo y entender que el jugador mexicano no tiene los tamaños físicos, o sea, una cuestión de ADN para competir.
1: Sí, un espíritu.
0: Contra los grandes jugadores, no, y las cualidades físicas. Los brasileños y los argentinos y los uruguayos tienen el mejor ADN deportivo de Sudamérica.
1: Yeah.
0: También un poco los chilenos. Pero el jugador europeo igual, ¿no? Pero el jugador que viene de España, que nosotros, nuestras raíces son españolas, no tenemos, nuestras combinaciones de ADN no dieron buenos atletas para el fútbol.
1: ¿Pero qué tal para el box?
0: A lo mejor para el box, sí, y para el ciclismo también, y para muchas otras disciplinas, claro. Pero y para el béisbol igual, pero para el fútbol, soccer, pues no, esa...
1: Y lástima, porque muchas personas estaban ilusionadas.
0: Claro, millones, ¿verdad? Millones, millones.
1: Y no sé cuánta publicidad, bueno,
0: fíjate,
1: pues ya.
0: Que yo la verdad no me ilusioné, yo le decía a mis familiares, yo les decía, esto no va a pasar nada. Ya esto lo hemos visto cada 4 años, es lo mismo. Y resultó lo mismo, lamentablemente. No, a mí no me alegra. Bueno, vamos a darle...
1: ¿No hay hidratación?
0: Vamos a darle vuelo a la hilacha.
1: Órale, vamos a la hidratación.
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4: Buen lunes, inicio de semana. Soy Armando Álvarez. Gracias por acompañarnos a través de la señal de SICOM. Vámonos con las noticias. Un juez dictó sentencia condenatoria en contra de Mario N., quien fue sentenciado a 6 años y 9 meses de prisión por el delito de crueldad animal cometido en agravio de Napoleón, un perrito que en el año 2023 fue víctima de un ataque que le provocó lesiones graves. Los hechos ocurrieron en septiembre de ese año en la colonia agrícola El Porvenir, donde el animalito fue agredido con una varilla que atravesó una de sus extremidades, pulverizándole el hueso de una de sus patas y causándole heridas de gravedad. El sistema estatal DIF, que encabeza la presidenta del patronato, Ceci Arellano, entregó más de 8,000 canastas alimentarias a familias en situación de vulnerabilidad. A las canchas de usos múltiples de Analco en la ciudad de Puebla, llegó Ángel Garzón, que las secuelas de poliomielitis lo tienen postrado en una silla de ruedas desde hace 8 años, pero no se rinde. La misma historia enfrenta a Roberto García con paraplegia. Ambos recibieron el apoyo del organismo asistencial para disminuir la presión financiera del hogar. La Secretaría de Desarrollo Turístico del Estado de Puebla informó que durante la temporada de chiles en nogada 2026, que ya arrancó, se espera un aumento del 5% en el número de visitantes y del 12% en derrama económica con respecto al año pasado. La selección mexicana de fútbol fue derrotada por su similar de Inglaterra 3-2. Sin embargo, los poblanos no perdieron la oportunidad de seguir celebrando y conviviendo, así es que acudieron a la Avenida Juárez una vez más. Seguimos en contacto en todas las redes sociales. Estoy con Armando Álvarez Noticias. Me va a dar mucho gusto tener contacto de manera directa e inmediata con todos ustedes. Continúan con la programación de SICOM, canal 16.1 de televisión abierta, 126 de media cable y en radio 105.9 de FM, además la red estatal de radiodifusoras. Abrazo enorme.
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0: está Sireta Wright, que es una baladita muy tranquila, se oye.
1: Pero esta canción, esta canción de ella fue un exitazo.
0: Sí, claro.
1: Fue un gran éxito gringo que se oyó en algunas estaciones de radio en México donde se tocaba música gringa, que entonces eran las menos.
0: Hoy es cumple de Rocky, de Sylvester Stallone.
1: Claro, es cumpleaños de Sylvester.

0: ser esta, ¿no?
1: Nació en 1946.
0: Sí, sí, sí.
1: Este cuate que le supo y le atinó al clavo en hacer una película sobre un boxeador.
0: Sí,
1: ¿no?
0: Sí,
1: de origen italiano.
0: La de Rocky, ¿no?
1: Y que aparentemente, bueno, era una película. Y hace una serie, una saga de creo que 5 o 6 Rockies.
0: Sí. Y antes había hecho otra.
1: Hace Rambo.
0: Tuvo esa, que tuvo mucho, esa fue primero.
1: Primero que Rocky, sí, creo que fue al revés.
0: Que tuvo mucho éxito la de Rambo, que es un fulano que era
1: invencible,
0: un soldado que el mismo gobierno gringo lo quiere eliminar.
1: Exacto.
0: Y este no se deja y arma una que la como decían antes, de la que Dios es Cristo.
1: Arma la que Dios es Cristo, sí.
0: Oye, ¿sabes por qué decía Gustavo que hoy es día de los Beatles? Porque en 1957 John Lennon y Paul McCartney se conocen,
1: claro,
0: allá en Liverpool, en Inglaterra. McCartney tenía 15 años,
1: claro,
0: y John tenía 16, y ya empezaban a menear el bote, ya empezaban a tocar sus temas, ¿no?
1: Sí, que hay una leyenda, el otro día que platicamos de leyendas urbanas y de lo que dice el colectivo, es que McCartney muere y hay un sustituto, que es el que hasta la fecha ejerce de músico. Es imposible que el sustituto tenga este talento,
0: no,
1: que tiene este cuate.
0: No, no.
1: Este cuate nada más va sacando uñas de la bolsa y va cambiando guitarra de distintos tamaños.
0: Sí.
1: Y a todas les va dando, y así se avienta, claro, 2 horas de concierto, ¿eh?
0: Claro, claro.
1: Dice don Enrique, 6 de julio de 1902, toma posesión el 35º obispo de Puebla, don Ramón Ibarra y González. Que este don Ramón Ibarra y González tenía otro hermano que era cura, Ignacio, ¿no?
0: Sí.
1: Y lo vuelven obispo porque es la época cuando le tocaba al padre Manzanero, pero como él era español, pues no se la dan. Y entonces le dan al ilustrísimo señor doctor don Ramón Ibarra y González.
0: Oye, ¿este fue primer arzobispo?
1: El obispado de Puebla.
0: O fue cuando es el primer arzobispo, ¿no?
1: No, a él lo nombran obispo.
0: Es obispo.
1: Obispo, y toma posesión este día, el 6 de julio, en 1902. Igual, el 6 de julio de 1928 es muy significativo para la iglesia, porque ese día, el 6 de julio del 29, fue sábado. Y entonces dice don Enrique, este día sábado se reanudan los cultos en los templos de la ciudad.
0: Se abren los
1: templos,
0: sí.
1: Que estaban suspendidos desde el 31 de julio de 1926.
0: Cuando se hacen las paces entre el gobierno y los cristeros.
1: El entusiasmo del pueblo fue desbordante en los barrios del Carmen y el Refugio, cuyos templos fueron los primeros en devolverse a los sacerdotes designados por la Sagrada Mitra. Y dice también don Enrique, hoy se celebró la primera misa solemne en el Carmen, al reanudarse los cultos, y la primera misa rezada en Guadalupe, asistiendo incalculable número de fieles,
0: pues sí,
1: que llenaban las calles de esos rumbos.
0: Claro.
1: También dice, en este día fueron devueltas Catedral, La Compañía, San José, El Sagrario, San Marcos, Santa Clara y demás parroquias, y los repiques a todo vuelo en Catedral y las otras iglesias.
0: Todos dándole.
1: Anunciaron la feliz nueva.
0: Vuelo
1: a todos los habitantes.
0: Vuelo a la hilacha.
1: Siguiéndose la entrega de todos los otros templos,
0: sí,
1: en los días posteriores, con igual demostraciones de júbilo.
0: Claro.
1: Entonces dice, en forma cierta, se ha informado que al pueblo que mañana se abrirán, esto es el 6 de julio, o sea, el día 7, los templos de Catedral, La Concepción, San José, La Cruz, San Marcos, Santa Clara.
0: Digamos que los que faltaban.
1: Reina entre el pueblo católico un inenarrable entusiasmo, creyéndose que los templos serán insuficientes para dar cabida a los creyentes.
0: Sí.
1: Que van a dar gracias por este gran acontecimiento.

0: Sí, cómo no. Eso en qué año dice 1900 qué.
1: En 1929.
0: Sí, cuando acaba la Guerra Cristera.
1: Y para 1931, dice don Enrique, completamente abandonado, se halla el Paseo Bravo, el parque infantil que fue donado a la ciudad por parte de la Sociedad Mutualista de Dependientes, desapareciendo por falta de personas, de una persona que esté encargada de los muchos aparatos y juegos que eran el recreo de los niños de la ciudad. Estos juegos, que supongo que eran columpios, resbaladillas, sube y baja, y todo eso que había, estaba en la parte de atrás de la pista de patinaje, ¿no? Que es este redondel, este
0: Sí,
1: ruedo,
0: sí, sí.
1: y donde estaba el muelle,
0: Entre el muelle y la
1: ¿verdad?
0: pista de
1: Ahí
0: patinaje.
1: estaban los juegos
0: Digamos
1: mecánicos estos.
0: que es casi la esquina de la 11 Sur y la 11 Poniente. Casi, casi esa esquina.
1: Sí, más bien, y está, digamos, casi enfrente de lo que es la 9 Poniente. O sea, si
0: Ah,
1: se siguiera la 9
0: donde llega
1: Poniente,
0: uno al Parral.
1: ¿verdad? A más o menos a esa altura del Paseo
0: ¿En qué
1: Bravo.
0: año dice que ocurrió esto?
1: Esto en 1931.
0: Mira nada
1: Y
0: más.
1: esos juegos infantiles, los donó la Sociedad Mutualista de Dependientes.
0: Sí, que tiene sus oficinas todavía actualmente en la 2 Poniente,
1: ¿Ya han hecho una conservación de la
0: casi
1: casa?
0: frente a Gulgor.
1: Sí.
0: En ese lugar muchas personas conocidas por las tardes iban a jugar dominó y ping-pong
1: Ya.
0: y billar.
1: Lo mismo que pasaba en el Círculo Español.
0: Sí, y ¿sabes qué? Que tenían un barcito y les vendían la cuba o la cerveza, lo que quisieran, a precios muy económicos.
1: Ya.
0: Entonces iban muchas personas del sector popular.
1: Ya.
0: Iban a echarse su traguito. ¿Sabes quién acostumbraba a ir a jugar ahí dominó muchas tardes? El millonario Guillermo Jenkins Anstead.
1: Iba a la sociedad
0: Le
1: mutualista
0: gustaba ir, se iba caminando desde su oficina que estaba ahí en la 2 Oriente,
1: en la 2 y 2.
0: exactamente ahí arriba de lo que ahora es el restaurante Vips.
1: Ya.
0: Desde ahí se iba caminando con sus zapatos remendados hasta la sociedad mutualista y le gustaba echar dominó ahí
1: Qué
0: con otras
1: curioso.
0: personas que se encontraba ahí.
1: Bueno, y muchos conocidos nuestros pertenecen a esa sociedad
0: Sí.
1: y ellos tienen en el Panteón Municipal una sección.
0: Hasta el fondo,
1: Hay una sección dedicada.
0: hasta el
1: Se ve que
0: final,
1: ellos compraron esos terrenos.
0: donde está la calle principal del Panteón Municipal. Hasta el final hay un pórtico.
1: Es verdad, y hay
0: Y
1: una
0: ahí
1: sección.
0: entras a la. ¿Sabes quién era muy, muy asiduo a la sociedad mutualista? Antonino Layo.
1: ¿A poco?
0: Era de los socios antiquísimos de la sociedad
1: ¿Qué es como un
0: mutualista.
1: club entonces?
0: No, es una sociedad donde vas ahorrando. Era como una caja de ahorro.
1: El que es de ese grupo es nuestro amigo Carlos López.
0: Claro, sí.
1: Y alguna vez mostró unas fotografías de la casa, qué bárbaros la
0: No,
1: tienen.
0: fui con él una vez y
1: Impresionante.
0: tienen un piano muy bonito y todo. Se puso a tocar el piano porque Carlos López toca el piano muy bien.
1: Ah, ¿de verdad?
0: Claro, es un gran
1: ¿El
0: pianista.
1: piano estaba afinado?
0: El piano estaba medio desafinadón,
1: Se me hace que era el pianista el desafinado.
0: pero él le sabe y en su casa tiene un piano muy bueno, le encanta esa afición al piano, le sabe.
1: Dice don Enrique, 6 de julio de 1543, por cédula del príncipe de esta fecha, es autorizada la traslación, así dice, de la silla episcopal de Tlaxcala a Puebla.
0: Mira.
1: La silla episcopal. Así como los diputados tienen curul, pues el obispo, ¿no? O los canónigos. Tienes también su
0: Es
1: silla.
0: que Tlaxcala era
1: Era el
0: digamos
1: centro.
0: que era Puebla pertenecía a Tlaxcala.

0: escala.
1: Claro.
0: Desde el punto de vista
1: eclesiástico estaba dividido,
0: claro,
1: así.
0: Claro, claro.
1: Por eso cuando se traen a Puebla, eso le toca a don Juan de Palafox, ¿verdad? Trasladar a Puebla el gobierno eclesiástico, o sea, la mitra la trae para acá. Y luego por cuestiones de tamaño, la mitra en vez de ser un obispado, es que la iglesia también se divide por territorios. El más pequeño y el de primera mano para las personas es la parroquia. Y luego ya le van siguiendo en tamaño y en atención. El obispado, bueno, pues contempla una cierta región. Y el arzobispado es aún más grande.
0: Sí, porque ahí
1: Puebla es de los más
0: están
1: grandes.
0: Están agrupados los obispos en el arzobispado.
1: Claro.
0: Y el obispo, pues tiene un chorro de parroquias a su cargo.
1: Claro. Y el arzobispo igual.
0: Sí.
1: Bueno, que es jerárquicamente más alto, pues.
0: Sí.
1: Y entonces tienen parroquias, tienen santuarios.
0: Sí, no.
1: Y tienen instituciones de caridad.
0: Es grandísimo.
1: Tienen el tribunal eclesiástico.
0: El arzobispado de Puebla es muy, muy extenso, muy grande.
1: ¿Que los trámites de ahí cómo serán?
0: Pues la oficina para hacer toda esa chamba está en la 16 de septiembre.
1: No, pero ahí es donde está don Víctor.
0: En la oficina de don Víctor, bueno, pero ahí está.
1: Pero en las parroquias y en la... ¿Qué serán, ágiles o también se mueven con...?
0: No.
1: ¿Se aceitan las maquinarias?
0: No te sé decir. No le sé. Yo ese giro no le sé.
1: A lo mejor se aceita con agua
0: también,
1: bendita.
0: Por ejemplo, detrás de Catedral, también hay otras oficinas muy importantes de la mitra.
1: ¿La Catedral?
0: Atrás de Catedral.
1: ¿Dónde está el Sagrario?
0: No, en la 2 Sur.
1: ¿Enfrente de los churros?
0: Enfrente de la librería...
1: De las Paulinas.
0: Ahí hay una puertita chiquita. Ahí tocas y hay una oficina de la iglesia muy importante.
1: Ah, ¿de verdad?
0: Sí, no sé quién está ahí, pero es muy importante.
1: El archivo metropolitano está en la 13 Oriente.
0: Está atrás del templo
1: de
0: la Soledad.
1: Sí.
0: Ahí está el archivo que estaba antes
1: en San Marcos.
0: En el costado de Catedral.
1: Y en San Marcos, en el Sagrario.
0: Después se lo llevaron a San Marcos.
1: Exacto.
0: Y ahora está en la 2 Sur y 13.
1: ¿Del lado de la 13 Oriente?
0: Del lado de la 13, claro.
1: ¿Qué tal de lo que se vienen a enterar?
0: Sí.
1: Pero sí, me interesaría saber cómo se mueve esos trámites ahí. Porque la maquinaria se aceita. Y entonces aquí, como es diferente la onda, ¿no será con agua bendita?
0: No, a lo mejor...
1: ¿Con agua de San Ignacio?
0: No, espérate, a lo mejor haces un ramillete espiritual, así se llamaba.
1: Sí, le voy a llevar huevos a las clarisas.
0: Cuando éramos niños, te decían que ofrecieras un ramillete espiritual.
1: A muchas señoritas que se casaban, los niños de la cruzada, por ejemplo, le hacían llegar un ramillete espiritual, es decir, le ofrecían... ¿no? La comunión, etcétera, como un regalo espiritual para la persona.
0: Sí. Dice la 2044, menciona lo del ciclista mexicano que ganó ayer la etapa de Barcelona.
1: En el Tour de Francia.
0: Este muchacho, ¿cómo se llama? Ay, hombre.
1: NPI.
0: Que es de...
1: Información.
0: Que es de Baja California. Ay, ¿cómo se llama este chico? Que es tan famoso ahora, pero mira lo enterado que estoy, que no me acuerdo de su nombre.
1: El que debe saber es nuestro buen amigo Felipe.
0: Que dice, ¿qué tal para el Hellboy los mexicanos campeones mundiales?
1: Claro.
0: La película de Rocky está basada en la historia de Rocky Marciano, el boxeador italiano. Ah, mire. Gustavo Carreto dice, la sociedad mutualista de pensiones fue creada para beneficio de los comerciantes del centro de la ciudad. Así ya no hacen ahorro en beneficio para sus socios. Hasta donde yo sé, los últimos presidentes fue mi amigo Vicente Sánchez y otro fue Sosita, el que tenía lo del el pedicurista que estaba en la 2 Norte.
1: Ah.
0: Ezequiel Oaxaca, el de la imprenta, y creo que Marcial Campos

0: Reyero también, ese no me acuerdo. Ese Marcial Campos más bien fue de la Cámara de Comercio.
1: Sacre era el Sacre y Oaxaca no estaban en la 4 Norte.
0: ¿Quién?
1: Sacre y Oaxaca.
0: Sí, era, estaban en el rumbo de la de los impresores.
1: Ahí por el señorial.
0: Sí, por ahí. Dice, el ciclista es del Toro, dice Gustavo Carreto. Claro, ese mero.
1: Y dice que murió el hijo del santo.
0: Murió el hijo del santo ayer, hombre.
1: Nació en 1962.
0: Sí, sí, sí.
1: Pero en su biografía no está la fecha. Hay notas periodísticas que dan cuenta de que murió el hijo del santo.
0: Sí, ayer murió el hijo del santo.
1: ¿Verdad?
0: Salió la esquela en el internet. Dice, buenas tardes, donde están actualmente las oficinas municipales, existía una mini ciudad donde llevaban a los niños para... Sí, había un semáforo y unas callecitas.
1: En el acuario.
0: Pero junto al acuario, porque el acuario era eso, era un acuario.
1: Claro. Era más que un acuario, era como una especie de museíto de historia natural.
0: Sí, pero tenían peceras.
1: Había un elefante.
0: Y había unas peceras.
1: Había una colección de mariposas.
0: Y había también unas culebras.
1: Había serpientes.
0: Sí, sí.
1: Sí.
0: En la esquina del 11 Poniente y 13 Sur del Paseo Bravo. Ahí está el acuario. Dice, existía una mini ciudad. Sí, exactamente junto al acuario. Ahí estaban, tenía sus semáforos y todo. Y llevaban a los niños y con sus triciclos.
1: Triciclos o bicis.
0: O unos cochitos de pedales. Les enseñaban a comportarse, ¿no? Dice Plinio, Isaac del Toro.
1: Es el ciclista.
0: Dice, agradables futboleros, cafeteros. Bueno, aclaro, no soy futbolero, pero los medios están saturados de esto. Habría que aceptar que los seleccionados no hicieron mal papel como en torneos. No, no, en algunos torneos les ha ido muy bien, pero por ejemplo en el de Qatar les fue del cocol, en el de Argentina quedaron en último lugar. O sea, una de cal y una de arena.
1: Claro.
0: Dicen, bueno, pues así está la cosa. Tuvieron Inglaterra en un puño. Sí, pero los ingleses son más marrulleros. Lo tuvieron en un puño, llegaron más de 20 veces, pero...
1: Y en un contragolpe,
0: y les metieron...
1: 30 segundos.
0: Dos goles.
1: Cambia el panorama.
0: O sea, los ingleses son más vivos en... Pues son los inventores del fútbol, para acabar rápido.
1: Exacto.
0: Para acabar rápido, dice la terminación... 69, nos manda saludos Vito Setién. Hola Vito,
1: saludos,
0: ¿cómo
1: Vito?
0: Te va? ¿Cómo te va, Vito?
1: Bueno, ya vámonos a ver el fut, ¿no?
0: Ah, pues ya vámonos, ya es hora, sí, tienes
1: Alina,
0: razón.
1: Apaga y vámonos.
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¿Cómo le va? Buenas tardes, la una con un minuto, las 13 horas. Lunes, hoy es lunes, ¿qué? Déjame ver, es 6 de julio del 2026. Esto es Al Son del Notición. Y tú con tus cancionzotas. Bueno, esto es Al Son del Notición hasta la 1:57. Mucha información, desde luego hoy todo mundo está triste, se habla, otros resignados, ¿no? Se veía venir, iba a pasar algo así con la selección mexicana, pero nosotros, a lo que nos truje chencha, bastante información. La lluvia registrada ayer por la tarde, tarde-noche, dejó inundaciones otra vez. Ahora, pues pegó duro en Huejotzingo, tras el desbordamiento de una planta tratadora de aguas residuales en la hacienda Los Sauces, así se llama aquel fraccionamiento, que provocó el arrastre de vehículos, daños a viviendas. En San Martín, ahí muy cerca también, se reportó la caída de una barda en el centro. Esta tromba que sorprende a los habitantes de diversas comunidades, sobre todo de Santana, Xalmimilulco, ahí las calles quedaron inundadas, ¿no? En cuestión de minutos, para no decir segundos, y así obligó a las personas, a los automovilistas, peatones, a resguardarse ante esta fuerte lluvia. Uno de los puntos con mayores afectaciones, el fraccionamiento que le menciono a usted, Los Sauces, donde la planta tratadora de agua, de aguas residuales, se desbordó debido al volumen de agua acumulado. La corriente, pues, descendió con mucha fuerza por las calles de este conjunto, arrastrando decenas, así literal, decenas de vehículos, provocando el ingreso de agua a varias casas. Bueno, el sistema operador de los servicios de agua potable y alcantarillado de Huejotzingo informó que desplegó brigadas técnicas, dicen, para atender los puntos críticos, y hasta el momento pues siguen con los recorridos para responder a los reportes de los ciudadanos, de las ciudadanas. El gobierno de Huejotzingo dio a conocer que personal

0: de Protección Civil y la Secretaría de Seguridad Ciudadana implementó un operativo de atención. Quitaron árboles caídos, ¿no? Entre otras cosas. Y bueno, pues estas lluvias también ocasionaron afectaciones en San Martín. Texmelucan, le digo a usted que una barda se cayó en el centro. Esto movilizó a cuerpos de emergencia, quienes acordonaron el área para evitar riesgos a peatones y también a automovilistas. Laura, ¿cómo estás?
1: Beto Ramírez, ¿cómo estás tú? Te veo un poco desanimado. ¿Cómo estás, Laura? Te veo triste. Yo estoy bien, yo estoy normal. Okay. Pero a ti te veo un poco triste.
0: No.

0: En este caso, me voy a escuchar muy conformista, pero si ya está Brasil fuera, pues ya, ¿qué más puedes esperar?
1: Brasil, ¿eh?
0: El máximo campeón está fuera, pues ya. Así ya no se siente tan gacho.
1: Pero bueno, que nuestro auditorio nos diga cómo está.
0: No, no, no.
1: ¿Cómo se siente?
0: Y otra vez broncas, como siempre, ya ve. Que si gana México.
2: A ver, ¿qué
0: desmanes.
2: Pasó?
0: Que si pierde México, desmanes.
1: ¿Y sí?
0: No, en verdad. No nos sabemos pero comportar. Bueno,
1: 2215-8756-57. Envíenos su mensaje. Y también tenemos números en cabina al 2222-7377-16 o 17.
0: Hay un panteón allá en San Lorenzo, Teotipilco, que, fíjese usted lo que le digo, llegó a su límite, ya no hay cupo, ya no hay cupo. Está con la información Miriam Rodríguez desde Tehuacán. Hola, Miri.
3: ¿Qué tal, Alberto? Buenas tardes, los saludo con gusto, y así es compartirles que el panteón de la Junta Auxiliar de San Lorenzo Teotipilco, pues bueno, se encuentra prácticamente al límite de su capacidad, por lo que ya son pocos los espacios disponibles para realizar nuevas sepulturas. Actualmente, este camposanto alberga más de 2,000 tumbas. También autoridades de esta Junta Auxiliar informaron que ante esta situación se han llevado a cabo exhumaciones conforme a lo establecido por la normativa, una vez que también se cumple el tiempo permitido para la permanencia de los restos en una fosa. Explicaron que este procedimiento puede realizarse después de 7 años de la inhumación, lo que ha permitido liberar, pues bueno, también algunos lugares para atender la demanda de servicios funerarios. Señalaron que se da prioridad también a los habitantes de esta Junta Auxiliar de San Lorenzo Teotipilco, especialmente a quienes cumplen con el mantenimiento de las tumbas y realizan los refrendos correspondientes, evitando también así la pérdida de los espacios donde descansan sus familiares. Finalmente, pues bueno, también las autoridades reconocieron que hasta el momento, pues bueno, no se tiene contemplado un proyecto para la creación de un nuevo panteón o la ampliación del actual, por lo que la disponibilidad de espacios, bueno, también continúa siendo importante respecto también a este tipo de situaciones. Por ello, pues bueno, esperan tener acercamiento con las autoridades municipales y de esta forma, pues bueno, también determinar algún proyecto viable para esta Junta Auxiliar de Tehuacán. Es la información, Alberto.
0: Eso por un lado, ¿no? Por el otro, una asociación animalista está dando datos, ofreciendo datos y alertando también por abandono de mascotas en colonias, en muchas colonias, principalmente en la periferia de Tehuacán, Miri.
3: Así es, efectivamente, Alberto, también compartirles esta información, y es que efectivamente se está dando a conocer que colonias de la periferia de Tehuacán es más frecuente los casos de abandono de perros y gatos, muchos de ellos incluso con sus crías, situación que se da a conocer por parte de la Asociación Movimiento Animalista de Tehuacán. Explicaron también que esta problemática se ha detectado principalmente en zonas como Avenidas de la Juventud, San Diego Chalma, la colonia 3 de Mayo y los alrededores del Dren de Valsequillo, donde constantemente se reciben reportes de animales abandonados en condiciones de vulnerabilidad. Ante este panorama, pues bueno, también se hizo llamado a las autoridades municipales para que se refuercen las acciones de protección animal y también se atienda de manera oportuna los casos que se registran en estos puntos del municipio. También esta agrupación, pues bueno, señaló que es un promedio de 5 reportes diarios relacionados con maltrato y crueldad animal los que atienden. Por ello, pues bueno, también consideraron que las autoridades locales deben implementar sanciones económicas contra quienes incurran en estas conductas con el fin de inhibir el abandono y también el abuso, sobre todo hacia los seres sintientes. Es la información, Alberto, que compartimos en esta tarde.
0: Gracias, Miri.
3: Excelente tarde, saludos.
0: Hoy circula por la mañana un video en el cual en una carretera va un vehículo, bueno, un vehículo va grabando, lleva su cámara, y una camioneta que va adelante, de pronto, sin parar, sin bajarle a su velocidad, abre la puerta trasera y avientan un perrito. Cae, se da 2-3 vueltas y empieza a correr detrás de la camioneta. Y es una cosa tan triste, en verdad tan triste. Bueno, el abandono. Vamos ahora con Briselda Sarabia. Ella está en Acatlán de Osorio. Alerta, alerta por nueva modalidad de fraude telefónico, ¿eh? Ya se sabe. ¿Y ahora cómo es esto, Bris?
3: Hola, Beto, muy buenas tardes y buenas tardes a todo el auditorio. Y fíjate que habitantes del municipio de Acatlán de Osorio denunciaron una nueva modalidad de fraude telefónico que comenzó a identificarse en la región de la Mixteca, en la que presuntos delincuentes se hacen pasar por representantes de compañías de telefonía.

0: celular para tener información personal y bancaria de los usuarios. De acuerdo con los reportes ciudadanos, las llamadas se realizan directamente a teléfonos celulares. Durante la comunicación, los supuestos asesores aseguran que pueden realizar el registro nacional de la línea telefónica, trámite que según pues ya se había informado por parte del gobierno federal que es obligatorio y que el último día pues era hasta el 30 de junio, sin embargo pues se extendió un poquito más, y pues a cambio de este registro ellos están solicitando un pago de 30 pesos. Sin embargo, para concretar el supuesto trámite, los estafadores piden a las víctimas proporcionar datos personales, información bancaria, incluso datos de las tarjetas, bajo el argumento de que el dinero será depositado o que el pago será procesado de manera automática. Los afectados señalaron que este tipo de llamadas buscan generar pues confianza utilizando información relacionada con el proceso de registro de líneas telefónicas que ha sido difundido en los últimos meses. Cabe recordar que inicialmente se había informado que el plazo para realizar este registro concluía el 30 de junio, sin embargo, posteriormente las autoridades federales anunciaron una prórroga para continuar con el proceso, el cual es gratuito, Beto, y ahora pues quieren cobrar este tipo de trámites que se están realizando pues los estafadores. Esa es la información de la zona de la Mixteca.
1: Es correcto, a esos sujetos se les llama estafadores, diciéndolo de manera bonita, ¿verdad? Bueno, Bris, muchas gracias.
0: Gracias, Beto, buena tarde.
1: Adiós, Briselda Sarabia. Por cierto, de una vez saludamos a quienes sintonizan Sicom Tehuacán y Acatlán.
2: Tehuacán por el 93.1 y Acatlán por el 95.3 de FM, y también a Izúcar de Matamoros por el 107.5 de frecuencia modulada.
1: Vamos ahora a Izúcar de Matamoros con Enide Herrera. Denuncian en, bueno, presunto envenenamiento de perros en Chietla, en diferentes lugares, pero aquí muy en particular en una comunidad de Chietla, ¿cierto, Enid?
3: Es correcto, hola, muy buenas tardes, les saludo con mucho gusto, y han sido habitantes de la comunidad de Ahuehuetzingo, que pertenece al municipio de Chietla, quienes denunciaron este presunto caso de envenenamiento masivo de perros que identificaron durante la madrugada de este domingo en inmediaciones del zócalo de esta comunidad. De acuerdo con los reportes de vecinos, al iniciar el día, encontraron a varios caninos tendidos sobre la vía pública. La mayoría ya no presentaban signos vitales. Fue un perrito el que todavía encontraron con vida. Trataron de auxiliarlo algunos de los pobladores y bueno, pues le brindaron atención para salvarlo, sin embargo no fue posible. En la zona fueron hallados restos de pollo que presuntamente, bueno, consideran pudiera ser este alimento el que contenía alguna sustancia tóxica y habría sido utilizada como cebo para afectar a estos seres sintientes. El hecho provocó la indignación de los habitantes, ellos califican lo ocurrido como ese acto de crueldad animal y han pedido la intervención de las autoridades correspondientes para que se pueda esclarecer lo sucedido. Fueron al menos 6 perritos los que se encontraron sin vida en calles céntricas de esta comunidad. Será la autoridad correspondiente quien ya está dando seguimiento al hecho. Están investigando para poder dar con los responsables y aplicar las sanciones que correspondan. También indicaron que estarán buscando implementar medidas que pudieran contribuir a evitar nuevos casos de este tipo en la comunidad. Esta es la información que tenemos desde Izúcar.
1: Así se ha dado en diferentes municipios. Hace rato le decía Huejotzingo, ahorita recordé también allá en Huejotzingo, presunto envenenamiento y seguido, de perritos y de gatitos. Ahora aquí, bueno, Enid, gracias.
3: Gracias a ustedes, excelente lunes.
1: Adiós. Y bueno, le hablaba de Huejotzingo y de el desbordamiento y en Texmelucan, y hace unos días, el domingo, ¿qué fue? Cuando se inundó el Boulevard 5 de Mayo también, bomberos, Protección Civil, sube, baja, haciendo su chamba, y hoy, por cierto, el gobernador Alejandro 28. Armenta Mier.
2: El 28.
1: Fue el 28 de junio. Bueno, hoy destacó la labor en favor de la sociedad poblana, de elementos de Protección Civil, de bomberos del estado, y lo importante es que dijo que van a recibir una casa, una vivienda, a través de un convenio entre el Infonavit y Conavi. Este anuncio se dio hoy y de esta forma.

0: forma, muchos bomberos, muchos elementos de protección civil, pues estarán interesados y podrán adquirir una vivienda gracias a este convenio. Buena noticia, buena noticia.
1: Sí, Laura Peralta. Tenemos mensajes, Beto, nos dice la terminación 6338, excelente día para todos, saludos de José Romero Lira.
0: José Romero Lira de Tlaxcala.
1: Dice, perdimos, lástima, siempre por errores.
0: Pues sí.
1: Siempre es nuestra historia.
0: Sí.
1: Dice, ¿o qué opinas, Laurita y Beto? Los escucho desde Tlaxcala.
0: Sí. Que vaya, había esperanza, sí, pero también, pues está eso en la mente de... Podría ser histórico, pero hay muchas posibilidades de perder y se perdió.
1: Se perdió.
0: Se estuvo encima, pero con centros. Pues nada más así al haber, ¿no? Ojalá y alguien remate. Ahí va. Pero no bien pensados. En fin, ya.
1: ¿Estás enojado?
0: No me hagas hablar, no. No, en verdad que no.
1: La terminación 2562. Laura y Beto, buena tarde.
0: Ah, gracias, buena tarde.
1: Dice, lo bueno de todo esto es que si no se acaba, sí bajará el fanatismo del populo futbolero.
0: Bueno, quién sabe, también eso piensas de bote pronto, pero pues, al rato se van a enfrentar a golpes por lo que sea, el alcohol.
1: Dice, si ganan, si pierden, iguanas ranas.
0: Sí.
1: Ni pedir que se porten bien.
0: No se puede. Exacto. Oye, el grito, ¿verdad? Ese nomás no desaparece.
1: No.
0: Y como chamacos, les dicen, no, lo hacen más fuerte.
1: Sí, justo en este partido contra Inglaterra, creo que fue cuando estuvo sonando más ese grito.
0: Más, yo creo que sí, ¿eh? No, la verdad es que el mexicano no se sabe comportar, esa es la realidad.
1: No sabe festejar, tampoco.
0: Ni beber.
1: Tampoco.
0: La Fiscalía del Estado de Puebla confirmó que localizaron con vida a 3 personas que contaban con reporte de desaparición. Esto luego de realizar las diligencias correspondientes para conocer las circunstancias de la desaparición, de la ausencia, ¿no? Verificar el estado, en qué estado se encuentran. Bueno, se trata de Joshua, de 16 años de edad, Luis Humberto, de 40, y Humberto, repórtalo. Y María Fernanda, de 15 años, fueron ubicados ya, están en sus casas. De acuerdo con todos los datos recabados, Josué, dijo que salió de su casa por decisión propia para permanecer en casa de sus abuelos paternos, porque ellos no lo regañan, porque ellos no le dan sus coscorrones cuando se porta mal. Ahí fue localizado. Luego Luis Humberto, de 40, dijo que se fue a Tamaulipas. Bueno, de hecho, él sigue allá, ¿eh? O sea, lo encontraron. Dime salud. Lo encontraron. Ya se comunicó, dijo, no, pues yo me vine a chambear. Busco chamba aquí en Tamaulipas. Pero no avisó, ¿verdad? Y María Fernanda, que tiene 15, dijo que se salió de su casa debido a diferencias familiares. La regañaron. Fue localizada y presentada ante la gente del Ministerio Público para la determinación correspondiente. Se corroboró que las personas localizadas no fueron víctimas de algún delito. Se realizaron las actuaciones ministeriales correspondientes para la conclusión de los reportes de búsqueda. Y bueno, pues así se mantienen estas acciones para atender reportes de desaparición. ¿Y a cuántos le he contado? Un chorro, ¿eh? Un chorro de miércoles para acá, un chorro. ¿Y por qué se fueron? No, porque me enojé en mi casa. ¿Qué le hacemos? ¿What?
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0: Oiga, déjenos ir a la pausa porque ya es la 1:18. Venimos.
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6: 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Si tocaras sus alas y se desprendiera ese polvillo, estarías quitándole sus escamas.
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10: Su Excelencia, el Conde de Salvatierra, hizo merced a Diego de Agudelo Moctezuma del oficio de alcalde mayor de Acatlán y Piaxtla, siendo su fiador Mateo Vázquez de Acuña. Además, se da la relación jurada que dio don Luis Andrade Moctezuma del tiempo que fue alcalde mayor de Acatlán. Año de 1647. 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
5: Integrantes de una misma familia y trabajadores del rancho de la familia. Y una de las líneas de investigación es la presunta disputa de una herencia. Esta masacre que se registra la madrugada del 17 de mayo, cuando un comando armado mató a Marcela, a Cecilio, a Gabriela, a Roberto, a José María, a Marta, a Carolina, a Efrén, a Kevin y a José. Pues bueno, ese fue el motivo de la detención de Santos en este multihomicidio que sacudió al estado de Puebla. Multihomicidio en Tehuitzingo. Otro detenido. Bueno, sigue siendo triste, ¿no? Sigue siendo triste.
6: Tenemos mensajes, Beto. Dicen, perdimos por errores. Nunca había escuchado perder por aciertos.
7: Jaja. A ver, okay, sí.
6: Saludos desde Teciutlán.
5: ¿Cómo son? ¿Cómo les gusta?
6: También nos dicen, buenas tardes, amigo Bebeto y amiga Laura, me llamo Felipe Sánchez, los escucho desde la colonia Aquiles Cerdán. Excelente inicio de semana, bendiciones para todos ustedes, bendiciones para ustedes otra vez y bonito programa.
5: Mira, te echo hartas bendiciones. Oye,
6: dime.
5: ¿Y ahora qué dijo Maná?
6: ¿Maná?
5: Bueno, Fer de Maná.
6: No he visto ¿Ara? Que diga
5: algo. Bueno, al menos no fue 5-0.
6: Pero sí fue muy criticada su presentación, ¿eh? Porque hizo...
5: ¡Horrible, oiga usted!
6: Hizo un show de medio tiempo, ¿no?
5: ¡Qué
6: con
5: feo!
6: La canción de...
5: Los diferentes, hizo como un... popurrí, ¿no?
6: ¿Sí?
5: De ¿y José qué pasó? Alfredo. Ah, muy feo.
6: ¿No? ¿No te agradó?
5: Nada. Alguien que nos esté escuchando y que diga, a mí sí me gustó.
6: Hay muchos comentarios, pues no tan positivos, ¿no? En redes sociales acerca de la presentación de Maná. Para empezar, ¿por qué había un show de medio tiempo en un partido de octavos?
5: De fútbol, en general, vaya.
6: Entonces, estaban preguntando mucho eso y también que no les gustó.
5: Yo no he visto comentarios.
6: ¿De Maná? Yo sí.
5: Hasta ahorita me acordé de la presentación de Maná, qué feo. O sea, les pusieron ahí un escenario chiquito, les pusieron 2-3 bocinas que consiguieron, como karaoke estilo, uh-huh. Un micro chafa, y ya, a darle.
6: ¿No te gustó?
5: Nada.
6: ¿Nada? ¿Por qué no te gustó?
5: No me gusta Maná.
6: O sea, por eso.
5: No, pero aparte lo escuchas y dices, qué feo suena.
6: Qué o sea, intentaron suena. Hacer una versión...
5: Yo sé bien que estoy estilo? Afuera, pero el día en que... Y la escuchas con la voz de Fer y pues nomás no.
6: Dices, no, gracias.
5: No, bueno, de hecho, iba a decir, ¿pudieron llevar a alguien más? No, a nadie, que no hagan eso.
6: ¿No?
5: Se quemó muy feo eso.
6: ¿Alguien más?
5: No, así estaba dirías, bien, nada.
6: Es el mejor show de karaoke esa persona.
5: Fíjate que es de las artista. Pocas ocasiones en la vida en las cuales yo hubiese preferido más comerciales.
6: Sí.
5: Sí, metan más del champú y cerveza y más cosas. Pero quiten a Fer de Maná.
6: También nos dicen, buenas tardes jóvenes, saludos. Como la selección no pudo, pues voy a sacar al país adelante. Atentamente, el cartero en acción.
5: Bueno, ahí quién es, hay futbolistas. Quiñones, yo creo que ya va a tener un buen equipo. Va a ser contratado por un buen equipo. Ya tampoco es un muchachón. Pero ese talento no lo puede desperdiciar. ¿Quién sabe? Morita. A nosotros. ¿Quién sabe si ya lo dejen irse? Igual que se quede un añito más, ¿no? Que se siga cotizando para que cueste más. Bueno, y así algunos otros. Jiménez, por ejemplo, ya sí que lo regresen. Bueno, detuvieron a Orlando Alexis. Hablando de chavitos. Tiene 17 años. 18 recién cumplidos. Lo detuvieron por su probable responsabilidad en delitos contra la salud. Gracias. Derivado de una intervención realizada.

0: realizada en la colonia Lomas Flor del Bosque. De acuerdo con los datos de investigación, elementos de la policía realizaban recorrido de seguridad y vigilancia cuando de pronto observaron a dos personas que realizaban una operación de compraventa. ¿Qué estaba vendiendo el uno y qué compraba el otro? Bueno, al percatarse de la presencia de la policía, uno de los involucrados, patitas, ¿pa' qué las quiero?, se peló. Mientras que Orlando Alexis no es tan rápido. Y lo alcanzaron, lo revisaron, le fueron localizadas diversas bolsas con hierba verde, seca además, con las características de la marihuana. Muy similares, muy parecidas. Bueno, fue puesto a disposición del agente del Ministerio Público para determinar su situación jurídica. Como parte de las diligencias iniciales, la fiscalía obtuvo información que relaciona al detenido, no es la primera vez, con actividades de distribución de droga vinculadas con una estructura delictiva identificada como LFM, o sea, la familia michoacana, que opera en diversas colonias del municipio de Puebla y otras áreas. Así que la Fiscalía del Estado continúa con las investigaciones para ampliar las líneas relacionadas con la distribución de droga, identificar otros posibles participantes. Mira, Orlando Alexis acaba de cumplir 18 y ya tiene antecedentes, delitos contra la salud. ¿Vamos a deportes?
1: Sí.
0: ¿De una vez? Bueno, a ver qué nos dice Jorge Burgos.
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0: 31 después de la una, 31 minutos después de la una. Jorge Burgos.
1: ¿Cómo estás, Beto? Quiero saludarte, amiga Naomi, compañeros, amigos, ¿cómo están?
2: Hola.
0: ¿Por qué a mí no me dices amigo?
1: Amigo, ¿cómo no? Somos amigos desde que tenías 9 años, imagínate.
0: Ah, bueno. Oye, mi George, pues a ver, cuéntame, ¿cómo viste el partido?
1: Híjole, Beto. Mira, el sábado por la noche, recordarás que estábamos platicando acerca de cómo veíamos el partido del domingo, ¿no? Era para otro día. Yo te decía, Beto, que ahora México se iba a enfrentar a lo que no se había enfrentado en los demás partidos. Ni Ecuador, ni Chequia, ni Corea, ni Sudáfrica habían atacado, para mi gusto, no habían atacado a México. Inglaterra sí lo iba a hacer, y mira, y finalmente lo hizo, ¿no?
0: Te voy a decir algo que yo vi, y probablemente coincidas, ¿o no? Pero México no jugó mal, ¿eh?
1: No.
0: Digo, tampoco fue un partidazo, pero sí le jugó a Inglaterra. Es más, yo creo que los puso en aprietos. Su delantero estrella no funcionó al grado de que lo sacaron, ¿no?
1: Sí, y solamente pudo anotar Harry Kane de penal, ¿no?
0: Pero bueno, finalmente, ya también es algo que teníamos pronosticado.
1: Sí, Beto, yo creo que mira, por más que nos duela, por más que sintamos feo, por más que nos peguen el orgullo, en el orgullo deportivo, por más que nos duela, por más que no queramos, definitivamente, y mira que esta versión de Inglaterra no es la mejor, lo platicamos el sábado también, no es la misma de David Beckham o la de Wayne Rooney o la de Gareth Bale o de Michael Owen, no es la misma, no, esta es inferior en nivel a esas. Aún así, honestamente, Beto, habrá que reconocerlo, son superiores a México en este momento, ¿no?
0: Sí, es la verdad. Esperanza y fe había, pero algo también dentro decía, pueden echarnos, y así fue.
1: Sí, Beto, yo les decía, esta Inglaterra no es la mejor versión, pero en el ambiente había ese temor, ¿no?, de que los ingleses pudieran eliminar a México en su propio estadio, en su propia casa, en el Azteca.

0: América. Y al final sucedió, cierto también lo que tú dices, ¿no? De que México dio pelea, hizo un buen partido, peleó, pero también los errores de repente y el peso específico de los ingleses. Mira, cae el primer gol, el primero de Jude Bellingham, y al minuto 48 segundos después cae el segundo. Yo cuando cayó el segundo, la verdad, yo dije, ya, aquí se acabó ya. Y finalmente así fue, ¿no?
1: No, bueno, cuando cae el segundo, piensas, va a ser goleada, mano.
0: Sí, incluso sí, así es, Beto. Y mira que los primeros minutos del partido, hasta que llega el primer gol de Jude Bellingham, hasta 35 llegó el primer gol, pero los primeros minutos había sido el dominio mexicano, de más llegadas, más insistencia, pero sin idea. Uh-huh. Cuando llega el 3-1, Beto, de Inglaterra, mira, México ya sin orden al ataque, a puros hoyazos, sí. O de un lado el Piojo Alvarado, o del otro lado Ruiz Romo, ¿no? Ruiz Romo, ¿no? Que estaba intentando todo por la izquierda, centro, hoyazos, porque no eran centros, Beto, eran hoyazos, a ver si alguien agarraba alguna, y ya se la pasaron. Ahora, inexplicable, de repente que sacas a Quiñones, pues no se entendió que es el referente del ataque de México, y bueno, pues de repente lo sacas, pues se perdió el potencial ofensivo que se tenía, ¿no?
1: Sí. George, vamos a hacer una pausa y regreso contigo, ¿no?
0: Órale, va que va, sí, Beto.
1: Vale. Vamos a la pausa porque nos come el tiempo, 1:35, venimos.

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0: Generalmente un planeta o una estrella muy luminosa. En particular, el término lucero se asocia comúnmente con el planeta Venus, que es conocido como el lucero del alba o lucero de la mañana.
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0: Estamos de regreso, 1:40 p.m. Ahorita retomamos con George para que se siga quejando de Quiñones y de todos los jugadores no le gustan. Mario Montero, ¿cómo estás?
1: Hola, mucho gusto de estar acá en mi casa, en SICOM Puebla, SICOM Radio, en la radio de todos los poblanos. Y bueno, pues ya ayer fue el fútbol, ya pasó lo que todos vimos, y como dice el señor gobernador Alejandro Armenta, dejemos el tema ya y vámonos a poner a chambear.
0: Pues sí, pero se piensa, ¿no?
1: Pues bueno, sí, lo pensamos en los ratitos en los que caminamos, pero fíjate que hay tanta ciudadanía a la cual escuchar y atender que eso ayuda para pensar
0: en
1: otra cosa.
0: Si no me equivoco, el viernes o sábado, no recuerdo, ahí por San Bartolo.
1: Viernes anduvimos en San Bartolo, estuvimos ahí caminando por los edificios de la unidad habitacional, escuchando a la ciudadanía, tocando puertas en esta gran labor de los enlaces comunitarios, de la coordinación de enlaces comunitarios.
0: A eso voy, tú eres coordinador de enlaces comunitarios. Cuéntanos, ¿cómo está este rollo? ¿Qué hacen? Y si los ciudadanos los ven, ¿qué pueden hacer? Dices, escuchar a los ciudadanos, sí, pero ¿qué temas?
1: Fíjate que lo que estamos haciendo es dos cosas muy importantes, o tres cosas muy importantes más bien. La primera es que estamos levantando estudios de opinión que necesita o que ocupa el gobierno del estado de Puebla, precisamente para la planeación, para escuchar a la ciudadanía. El gobernador ha sido muy claro y él ha dicho que quiere un gobierno de territorio y no de escritorio, que es lo que hemos estado haciendo. Estamos tocando puertas, caminando calles, visitando colonias, juntas auxiliares, unidades habitacionales, barrios a lo largo y ancho de la capital, y con esto pues lo que estamos haciendo es escuchar a la ciudadanía. Estamos levantando estos estudios donde la gente nos dice cuáles son las necesidades principales, donde también nos, incluso algo que es muy importante, nos envían un mensaje para el gobernador, y yo sé con conocimiento de causa que el señor gobernador está leyendo muchos de estos mensajes de manera personal, y también nos permite tener un mapa de necesidades para que el gobierno del estado tome decisiones de estado. Por ejemplo, estamos hace dos semanas, el señor gobernador anunció el programa de repavimentación de calles al interior de colonias. Hoy, como todos sabemos, estamos comunicando eso también, que la ciudadanía sepa que el gobierno del estado está, o ya casi terminó de repavimentar 33 vialidades principales de la capital. Vamos con 77 vialidades más, ya el gobernador dio el banderazo allá en Avenida Nacional.
0: 33 más 77.
1: 33 ya hechas. Ajá. 77 para este año.
0: Okay.
1: Y para el próximo año la idea es que armemos comités al interior de colonias, y digo, de la mano de los delegados de bienestar, de los delegados de gobernación, de todos los delegados de gobierno del estado, y esto nos permite armar comités al interior de las colonias que a su vez lleven relaminación, pavimentación, calles nuevas a las calles principales de las colonias, y que la misma ciudadanía sea la que nos diga dónde es donde se tiene que trabajar. Y asimismo, bueno, pues nos llevamos peticiones de todo tipo, nos llevamos solicitudes de la ciudadanía y tratamos de darle seguimiento y de llevarlas a las instancias correspondientes.
0: Pero a ver, ya los vieron, ya los detectaron y dicen, a ver, yo sí tengo. ¿Cuáles son las que has escuchado? ¿Cuál es el ciudadano dice, esto es lo que más me interesa, más nos surge como colonos?
1: Tres temas principales, tres temas son los que se acaban repitiendo una y otra vez. El primero es el tema de la seguridad, el cual se está trabajando de manera extraordinaria, déjame decirte, con el programa de seguridad con bienestar, con las alarmas vecinales. A mí me tocó llevar muchas en el norte cuando yo era delegado por allá. Fui el año pasado delegado de la Secretaría de Bienestar Estatal, y este programa permite que la ciudadanía arme su propio comité de seguridad, que tengan sus alarmas vecinales, y que con estas alarmas, que además

0: son de última tecnología, tienen cámaras, están conectadas al C5, la patrulla llegue muy rápido. Entonces, ayuda y de la mano de la ciudadanía, el gobierno del estado, trae este programa y permite que bajen los índices de inseguridad en muchas zonas. Yo te lo puedo decir con conocimiento de causa, en el norte, en varias colonias donde había temas muy serios, hoy son colonias seguras gracias al comité, a los comités, gracias a los vecinos y gracias al programa de seguridad con bienestar. El segundo, pues, es el tema de las calles que todos conocemos. Desafortunadamente, la administración municipal pasada nos dejó las calles en un estado deplorable, no le dieron el mantenimiento que requerían, y por eso en esta sensibilidad, en esta pues esta manera de trabajar incansable del gobernador Alejandro Armenta, se está haciendo este trabajo. El gobierno del estado está apoyando la relaminación de calles con la ayuda de Pemex, por supuesto. Ajá. Que nos está dando los petros, que nos está dando las gasolinas que se requieren para este trabajo, la adquisición de los...
1: ¿Eso no corresponde, perdón, al ayuntamiento?
0: Correspondería al ayuntamiento, pero bueno, en la sensibilidad y sabiendo la situación, sabiendo que la capital es nuestra puerta de entrada al país, al mundo, el gobernador ha decidido hacer este trabajo, y claro, te digo, con este apoyo del gobierno federal tan importante como la adquisición de módulos de maquinaria propios, se está haciendo la relaminación a un tercio del costo que era antes, y además en una velocidad extraordinaria, se entrega a la calle. Tú viste toda la relaminación de la Diagonal Defensores, que es una de las calles más largas de Puebla, se hizo en pocos meses, y ahorita ya está prácticamente
1: entregada. Porque también le entraban de noche, ¿no?
0: Así es, trabajo de día, de noche, he podido acompañar al señor gobernador a las supervisiones, y él está muy pendiente de que se está haciendo este trabajo. Entonces, puedo decirte con mucho gusto que se está realizando, que se están relaminando las calles principales de la capital, y esto es lo que estamos comunicando a la ciudadanía. Y por último, el tema del agua, que también es algo que la ciudadanía reclama una y otra vez. Hoy este programa de pipas gratuitas que tiene la Secretaría de Bienestar está permitiendo atender a los ciudadanos que están en desabasto. Son las tres solicitudes.
1: ¿Eso cómo lo consiguen? Porque en este momento hay quienes están diciendo, oye, a mí me interesa, a mí me cae agua un día a la semana y un ratito.
0: Exactamente, para eso estamos los compañeros de Enlaces Comunitarios. Si nos ves con nuestro chaleco, como vengo hoy, vengo precisamente de estar en territorio allá por Agua Santa, por favor, búscanos. Estamos para servirte, estamos para atenderte, andamos de chaleco, de gorra, de gobierno del estado, nos llevamos tus peticiones, y los compañeros que están trabajando de la mano con nosotros me las pasan a la coordinación, y nosotros estamos haciendo esa gestión para que les llegue su pipa de agua, para que podamos atender su calle, para que podamos llevar sobre todo este mensaje que es tan importante para el gobernador del estado.
1: Sí, y que, bueno, aparte, si no los ven, ¿cómo preguntarles? Oigan, nosotros queremos que vengan para platicar con ustedes, decirles cuáles son las carencias de la colonia.
0: Mira, en el caso de tu servidor, en todas las redes sociales estoy como Mario Montero, ahí me pueden buscar. Utilizo esta herramienta para comunicarme con la ciudadanía y poder hacer mejor mi trabajo, pero somos tantos los compañeros, digo, no tengo la cantidad exacta porque cada día somos más, que va a ser muy fácil encontrarte en tu colonia, encontrarte en tu zona a uno o dos compañeros caminando con su chaleco. Acércate a ellos o acércate a mí si me encuentras, por supuesto, estamos para servirte. Eso es el mensaje que le queremos dar a la ciudadanía, que la coordinación de Enlaces Comunitarios, estamos para servir, estamos para atender y estamos para escuchar.
1: Sas. Bueno, Mario Montero, ¿algo más?
0: No, pues muy agradecido de estar en SICOM, a las órdenes de toda la ciudadanía, y por favor, búsquenos, ahí nos van a ver, vamos a caminar muchísimo, estamos caminando todos los días, y es muy fácil que te encuentres alguna compañera o compañero que ande haciendo su trabajo. Para eso estamos, para atenderte.
1: ¿Habrá más en cuestión de las alarmas?
0: Estoy seguro que sí, de hecho sí están bajando los delegados de bienestar un buen número de alarmas. Hoy en la mañana precisamente estuve con algunos delegados en un evento por ahí por el rumbo precisamente de Agua Santa, y lo que estábamos platicando era esto, que habrá alarmas y vamos a estarlas dirigiendo a quien más lo requiere.
1: Va. Mario, muchas gracias.
0: No, hombre, muchísimas gracias a ti, muchas gracias a SICOM, y aquí estamos a la orden.
1: Vale. Vamos a la pausa, 1:48, venimos.

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4: 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Generalmente un planeta o una estrella muy luminosa. En particular, el término lucero se asocia comúnmente con el planeta Venus, que es conocido como el lucero del alba o lucero de la mañana.
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0: una de las artistas latinoamericanas más reconocidas en el mundo. Si deseas conocer más allá del mito, te recomiendo Frida, una biografía de Frida Kahlo escrita por Hayden Herrera, y la película Frida, dirigida por Julie Taymor. Incluso una película para niños, excelente, llamada Hola Frida, del 2024 y dirigida por Karine Vecina y André Cari. Porque algunas vidas terminan convirtiéndose en arte. La historia no es pasado, es lo que explica tu presente. Yo soy Claudia Juárez y recuerda, aquí el pasado siempre tiene algo que decir.
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0: Estamos de regreso. Gracias, George. Adiós.
1: Adiós, adiós, Beto. Que la pasen bien.
0: Igual, bye. Bueno. Oye, George.
1: Dime.
0: Dime algo de Quiñones.
1: Oye, no, digo, hizo la diferencia. Mira, yo tengo una expresión. Vaya. ¿Qué riñones de Quiñones, eh?
0: Vaya, vaya. Por fin lo aceptaste, George.
1: Sí, digo, cuando alguien hace la diferencia, él lo hizo. Yo por eso, y yo creo que muchos, te pasó a ti seguramente, que no entendimos cuando lo sacan en la segunda mitad, ¿no?
0: No se entendió absolutamente para nada. Pudo haber estado, es el hombre que está en el área y puede hacer la diferencia.
1: Sí, el que da paz, es el que abre espacio, el que jala marcas, el que hace goles.
0: Pues ¿quién sabe?
1: El que trae movidos, aguantando las cargas y los embates de que físicamente parecían superiores los defensivos de Inglaterra, y lo aguantó bien todos los empujones y los jalones, ¿eh?
0: Hubo cosas que no se entendieron del Vasco, pero bueno, ya, ni hablar de eso. George.
1: Ya, adiós, el Vasco ya dio gracias, ya le dio las gracias. Comienza la nueva etapa de Rafa Márquez ahora, que yo creo que no es solo un cambio en el fútbol mexicano de técnico. Yo soy más radical, yo creo que tiene que haber un cambio desde los que dirigen, ya tienen que dejar de dirigir, de meter las manos a los que lo hacen, porque si no va a seguir siendo pan con lo mismo, Beto.
0: Siempre va a ser igual, George, ya.

0: Sí, Beto, sí, así es, entonces.
1: Ahora, ya nada más para hoy, está jugando Portugal contra España.
0: Primer tiempo terminó, Beto, 0-0 todavía.
1: Luego habrá otro en la noche.
0: En la tarde, el de Estados Unidos contra Bélgica, 6:00 p.m.
1: Okay. Okay. Oye, ¿qué dice Lau que Donald Trump ya metió sus narizotas?
0: Sí, fíjate que expulsaron a un jugador de Estados Unidos y luego le habló y lo reconoció Donald Trump, que le habló a Infantino para reclamar tarjeta roja y que se la quiten al jugador de Estados Unidos.
1: ¿Y si va a jugar?
0: Y si va a jugar, hasta donde se sabe, si va a jugar.
1: Fíjate hasta dónde pesa el Trump.
0: Eso te iba a decir, lo que pesa, lo que pesa.
2: Contra Bélgica. Estaban diciendo que también Bélgica iba a pelear también por una tarjeta roja, entonces.
0: Ese es por esa, que dicen que es ridículo, ¿no? Que tengan que hablar el presidente de los Estados Unidos, sí, para que le quiten una roja. Tienes razón, Naomi.
1: Esa es la meritita corrupción, George.
0: No, pero en pleno, ¿no? En pleno. Fíjate que también, hablando de las redadas migratorias, Beto, se han incrementado, ves que se decía que sí, que no. Bueno, hasta 10,000 en la última semana a 2,000 diarias en promedio, Beto.
1: 2,000.
0: Detención, no. Sí, así de inmigrantes.
1: Bueno, hoy, ahora sí nos tenemos que despedir, George, pero mañana hablamos más.
0: Órale, va, que va, Beto, que tengan un excelente inicio de semana, saludos para todos.
1: ¿Quién gana, Estados Unidos o Bélgica?
0: Híjole, yo creo que Estados Unidos, por el apoyo que tiene,
1: Sí. Uy, sí. Sí, y quedará Estados Unidos, ni modo. Sale, George, adiós.
0: Gracias, Beto, cuídense.
2: Ya, rápidamente mensajes, nos dice la terminación 1309. Hola, yo saludo a Beto porque es guapo. Saludos, Betito.
1: Muchas gracias.
2: Ay,
1: ¿qué?
2: No digan esas cosas.
1: Mira nomás.
2: Porque se pone.
1: Ay, qué bueno. Que, no, pues tiene buen gusto.
2: Bien intensillo.
1: Tiene buen gusto la mujer. ¿Sí es mujer? ¿Sí es mujer?
2: ¿Quién sabe? La terminación 1116. Bebeto, Laurita, ahora sí nos rompieron la ilusión.
1: Sí.
2: También nos dice ellos de San Panchito, hola, aquí ando triste, chico palada, ya no quiero saber nada de food, es más, ¿por qué ponen a Oasis y a Maná? Quiten eso, qué oso con el medio tiempo de Maná.
1: Horrible.
2: Qué bueno que ni lo vi, ya todo estaba arreglado en la fi.
1: No, tampoco, no, México estuvo encima, quería meter su gol, al último no pudo, no supo cómo, no se sabe.
2: Nos dicen, saludos Lau y Bebeto, ni modo, no se pudo con la selección mexicana, la terminación 2175, la terminación 9654, hola mis chulos, Naomi Bebeto, excelente inicio de semana, ni pex, mis chulos, perdió México, pero se fueron con la cara en alto, porque lo dieron todo por el todo, y pues, ni modo. Así es esto, y aunque nos duela, era de esperarse.
1: Sí.
2: Saludos, besos y abrazos para todos en Al Son del Notición. Scarlett Guzmán, de Zacatlán, 2 horas.
1: En algo sí estamos, yo creo que coincidimos todos. Deseamos que no sea Estados Unidos, ¿eh? Que no sea Estados Unidos. Se ve complicado, pero así. Nadie quiere, ningún mexicano quiere que Estados Unidos sea campeón, ¿verdad?
2: Se nos dicen, es fácil entender la derrota de la selección mexicana, pues ya que el país no está preparado para tanto triunfo, pues mira los festejos inconscientes que ya sucedieron. Gracias Inglaterra por aterrizar al país. Nos vamos, Beto.
1: Vámonos pues, regresamos mañana.
2: Así es, también gracias a Bruno en redes sociales.
1: Alina, en los controles, mañana a la 1:00 p.m, hasta la desperté, perdóname. Mañana regresamos, adiós.

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0: A 3 de la tarde. Muchas gracias a todos los amigos del auditorio que ya nos están sintonizando, además de las diferentes plataformas digitales por medio de SICON Acatlán 95.3. Recuerden que estamos transmitiendo en vivo desde la carretera internacional sin número, barrio La Palma, desde Acatlán de Osorio, Puebla, hoy con muchísima información. Así que les damos la cordial bienvenida a nombre de Carlos Fabián, Carlos Manelín, Miguel Ángel Ortega. También agradezco el día de hoy en operación a Randy, que está ahí muy pendiente, también a Monse y pues a Mirza, que también forma parte de este equipo. Muchas gracias a todos ustedes que nos están acompañando este día. Soy Briselda Sarabia y vamos con los titulares de este día.
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0: Bueno, pues vamos con la información de ámbito local y los titulares del día de hoy. Y pues bueno, a ver si podemos checar ahí el tema de titulares. Vamos a darles a conocer el día de hoy que alertan en Acatlán de Osorio por nueva modalidad de fraude telefónico relacionada con el registro de líneas celulares. También le informaremos que mujer originaria de Acatlán de Osorio recibe reconocimiento a nivel nacional. Promueven espacios deportivos con murales del programa Mundialito, impulsado por parte del gobierno del estado. Pantallas gigantes reúnen a familias de la Mixteca para haber disfrutado el partido de fútbol México contra Inglaterra. Te vamos a dar más información más adelante. Marcha respalda a la presidenta municipal de Acatlán. Les daremos detalles de todo lo ocurrido sobre esta movilización que surgió este fin de semana. Bueno, pues ahí está la información de ámbito local y bueno, vamos a entrar de lleno con la información de ámbito local, pero antes de entrar con información de lleno ámbito local, fíjense que hoy en la mañana se dio, pues como sabe, la conferencia por parte del gobernador del estado Alejandro Armenta como parte de su gabinete, que pues se hace esta información, se da a conocer lo que se está haciendo en diferentes materias, en materia de obras, en materia de infraestructura, en materia de acciones sociales, en muchas cosas que engloba al tema del gobierno del estado, ¿sí? Entonces, la verdad es que van avanzando en obras, van avanzando en muchas acciones, apenas, pues, muchos queremos resultados ya. A veces nos enfermamos y queremos que por aquí tomamos el medicamento y queremos componernos ya. No, todo es un proceso, todo va con calma. Es como cuando dices, voy a hacer algo, pero lo tienes a un plazo corto, mediano o largo plazo, dependiendo del proyecto que tengas. Es lo mismo, pero ahí van avanzando. En el tema de seguridad pública, fíjense que hoy en la mañana se dio a conocer por parte del secretario de Seguridad Pública, pues Francisco Sánchez, sobre el tema de seguridad pública.

0: que se está estableciendo en los límites de Puebla y Oaxaca. Como ustedes saben, amigos del auditorio, en este espacio informativo hemos dado a conocer pues algunas situaciones de seguridad pública que ha pasado por esos límites de Puebla y Oaxaca. Hemos dado cuenta de todo lo que ha ocurrido. Se le preguntó al vicealmirante Francisco Sánchez: oiga, secretario, ¿qué están haciendo con el tema de seguridad para brindar seguridad a los ciudadanos en los límites de tanto de Guerrero como de Puebla, como también los límites de Puebla con el estado de Oaxaca y así con el estado de Morelos? El vicealmirante comentó que se están haciendo unos operativos de manera permanente. Y escuche bien, amigo del auditorio, amigo Radio Escucha, lo que comentó sobre este tema y el tema de seguridad que se está haciendo en esta región. Vamos a escuchar al secretario de Seguridad Pública.
1: A nosotros inhibe que estos grupos se adentren a nuestro estado a delinquir. Sí, es muy importante que nosotros tengamos esta labor de contención. Y también comentarte que en el lado de Oaxaca tenemos un operativo permanente porque hay un grupo que opera en la Mixteca denominado Los Rojos, que tiene presencia tanto en la parte de Oaxaca, en la parte de la Mixteca de nuestro estado, y obviamente que la presencia de nosotros y de la Guardia Nacional, y sumarnos al operativo que tenemos con el estado de Oaxaca por el robo de transporte que sucedía en la carretera, es muy importante. Sí tenemos identificado, sí estamos trabajando de manera activa. Recordarán ustedes que con los hechos recientes que han pasado en un municipio que tenemos por ahí, donde se denuncia la presencia de este grupo delictivo, eso ha permitido que nosotros tengamos una mayor presencia, tanto de personal operativo como personal de inteligencia. Estamos trabajando con Oaxaca también en el intercambio de información, porque también de aquel lado opera este grupo, y que podamos tener una identificación, obviamente, para poder materializar detenciones. Para nosotros es muy importante la detención, el seguimiento, hacer la labor de gabinete, la labor de campo, y esto se traduce en que podamos hacer detenciones. Sí lo tenemos identificado, sabemos los grupos que operan en los estados con los que somos colindantes, y obviamente esto nos obliga a nosotros a tener una mayor presencia operativa, pero también inteligencia, que es lo más importante para materializarlo en detenciones. Pero sí lo tenemos identificado en ambos estados, los grupos que operan. En Morelos también tenemos identificado algunos grupos que operan del lado de Morelos, y a veces...
0: Está el tema. Ahí está el tema para que usted lo revise, lo cheque, el tema de seguridad. La verdad es que sigue avanzando el tema de seguridad. Y es que, pues, como saben, ya tiene aquí el punto clave. Sí, esa es la noticia. Qué bueno que están haciendo operativos. Pero aquí el punto clave es que ya el gobierno federal, el gobierno del estado, ya tiene identificadas, pues, las células del tema de inseguridad, ya tiene identificado aquí de este lado, ¿sí? Entonces, eso es bueno porque pues va a garantizar que se dé mayor seguridad para los que se transita en esta carretera, en esta vía de comunicación. Muy importante. Y bueno, vamos a continuar con el tema de seguridad pública. Fíjense que habitantes del municipio, platiqué con varios, y denunciaron una nueva modalidad de fraude telefónico que comenzó a identificarse en la región de la Mixteca, en la que presuntos delincuentes se hacen pasar por representantes de compañías de teléfono celular para tener información personal y bancaria de usuarios. A ver, usted ya registró su línea de teléfono celular. Como sabe, el gobierno federal puso esta modalidad que se tiene uno que registrar. Tu línea de teléfono celular la tienes que registrar. Sí, la tienes que registrar, esta línea de teléfono. Tienes que... Pero esto no se hace con el gobierno federal, se hace con tu misma compañía de teléfonos a la que perteneces. Hay muchas compañías de teléfonos. Y entonces, pues tú al momento de que te estás registrando, te piden identificación, una foto de tu identificación por ambos lados.

una foto tuya para poner tu nombre, tu CUR, todo eso, y pues de esta manera tener una base de datos. La empresa telefónica, no el gobierno federal, sino la empresa telefónica, tener esta base de datos. Y con esta base de datos, cuando se dé una llamada de extorsión, le dice el gobierno federal, pásame de quién es este número telefónico. Y de esta manera terminamos con estas llamadas de extorsión. Ahora, los habitantes del municipio están recibiendo llamadas, incluso yo ya también recibí esa llamada, en donde te dicen, oiga, ¿usted ya registró su línea telefónica? Porque si no es así, nosotros podemos registrar su línea telefónica, únicamente pásenos todos sus datos, no tiene usted que hacer otra cosa, pásenos todo lo que tenga, pero también pues necesitamos un depósito de 30 pesos, pase el número bancario y con mucho gusto nosotros recibimos esos 30 pesos y con eso ya hacemos su registro de línea telefónica. Como ustedes saben, esto es gratis. El gobierno, bueno, más bien la empresa que te registra no te debe de cobrar. Nadie te debe de cobrar por registrar tu línea, ¿sí? Entonces, pues es importante, ¿sí? Importante referir que tienen que buscar ayuda cuando no pueden. Si no pueden registrar su línea de teléfono, amigos del auditorio, busquen ayuda con alguien. Oye, échame la mano. O pueden ir a un lugar de que sea de su empresa y les pueden ayudar, pero no les pueden cobrar. Y menos que les soliciten a través de vía telefónica, les soliciten vía telefónica datos personales, como su nombre, su número, todo eso. No les pueden solicitar porque es un fraude. Aguas con los fraudes telefónicos. Ya lo hemos vivido en la región de la Mixteca y otra vez están regresando y ahora vinculándose con esto de las llamadas de registro de las líneas telefónicas. Como saben, el plazo era hasta el 30 de junio. Hasta el mes que pasó, hasta ahí era el plazo. Sin embargo, se amplió un poco más, que va de acuerdo a la terminación de su teléfono. Ahorita lo voy a tratar de buscar para que se los dé al final del noticiero. Pero si usted no ha registrado su línea telefónica, lo tiene que hacer porque si no, ya no va a tener esa señal de celular. Y si me escucha la gente de Tonahuizla, la gente de San Jerónimo, la gente de Totoltepec, de todos aquellos lados de aquí, de San Pablo, de Guadalupe, si me escuchan, por favor, hagan su línea porque si no, sus familiares ya no se van a poder comunicar con ustedes. Entonces, importante referir, busquen ayuda, no den datos en el teléfono que me llamaron y me dijeron que me iban a apoyar y por eso yo les di los datos, no den los datos, no tienen por qué pedirles los datos vía telefónica, no hay por qué. Entonces, ahí está pues el tema, para que usted tenga constancia de estos nuevos fraudes que se están realizando en la región de la Mixteca. Y bueno, vamos a ir con más información. Fíjense que me da mucho gusto dar este tipo de noticias. No todo debe ser malo, ¿no? No todo debe ser malo, debe de haber cosas buenas, ¿sí? Y es que fíjense que la contadora pública y auditora Belinda Bonilla, originaria del municipio de Acatlán de Osorio, fue reconocida por la revista Sinergia Empresarial, que es una publicación de circulación nacional que distingue a mujeres empresariales y líderes de diferentes estados del país por su trayectoria, liderazgo y contribución al desarrollo económico y social. En la edición donde se destaca Mujeres Sobresalientes de México, Belinda Bonilla fue la representante del estado de Puebla, siendo reconocida por su perfil profesional y por ser considerada una líder que combina de manera ejemplar la estrategia corporativa con el compromiso gremial, además de impulsar acciones en beneficio de diversas comunidades. Entonces, le dieron este reconocimiento, fue galardonada, le van a dar, de hecho, su galardón de manera física hasta octubre, pero ahorita vamos a platicar. Vamos a escuchar lo que nos comentó Belinda Bonilla sobre este reconocimiento que recibió por parte de esta revista a nivel nacional. Vamos a escucharla.

0: Washington, las 32 mujeres fuimos a capacitaciones de empoderamiento para la mujer y de, sobre todo de emprendimiento, que todo surge desde ese momento en donde nos eligieron a 32 mujeres del país y que fuimos también una de las elegidas. Y regresando hicimos un trabajo arduo aquí en las comunidades, en el distrito, capacitando a las mujeres para el autoempleo, capacitando a mujeres en el tema del empoderamiento. Entonces hizo un buen trabajo a nivel aquí en la Mixteca. Y de ahí, bueno, pues seguimos emprendiendo, gestionaron algunos proyectos productivos para mujeres. Uno fue en Tetelcingo de borregos, de chivos, que también se obtuvo. Otro de una empresa de fríos, paletería, en Puebla, que se lograron gestionar esos proyectos.
1: Y bueno, este premio que le van a dar a Belinda Bonilla, originaria de aquí, de Acatlán de Osorio, pues será entregado en el mes de octubre. Todavía no sabe dónde, le van a estar confirmando, pero dijo que pues agradeció la distinción porque se escoge a una representante casi de cada estado, y entre ellas del estado de Puebla quedó ella, que es originaria, ¿de dónde? De aquí, de Acatlán de Osorio. Vamos a escuchar lo que comentó Belinda sobre esta situación.
0: A raíz de todo esto, y aparte de la trayectoria a nivel profesional en la administración pública, como contador público y auditor, pues todo esto ha sumado para que en esta ocasión la revista Sinergia Empresarial pues tuvo a bien hacerme la invitación para hacerme merecedora, con mucho orgullo y con mucha humildad lo digo, en el estado, para otorgarme este galardón en este año. En esta semana, de hecho, no me dieron mucho tiempo, me dijeron, ¿sabes qué? Está esto, sale en esta semana y necesito datos, necesito esto, y fue algo así muy, muy, muy rápido. Ahorita de manera inmediata es la premiación de manera virtual. Tengo entendido que va a ser una entrega o un galardón ya físicamente en octubre. No sé si se vaya a llevar a cabo en Ciudad de México o en el estado de Sonora, todavía no sabemos, pero eso nos lo van a dar a conocer más adelante.
1: No, señaló que este tipo de reconocimientos no solo representan un logro personal, sino también una oportunidad para poner en alto el nombre de Acatlán de Osorio y del estado de Puebla, demostrando que desde la región de la Mixteca existen mujeres con capacidad, preparación y compromiso para destacar a nivel nacional e internacional. Pues un reconocimiento a Belinda por este premio que recibió, esta distinción por parte de esta revista. Muchas felicidades. Y bueno, vamos a continuar con más información de ámbito local. De una vez, fíjense que la delegada del Deporte y Juventud de la región de la Mixteca, Batseba Gallardo, informó que hasta el momento pues se han realizado 8 murales del programa Mundialitos en diferentes municipios de la Mixteca poblada, como parte de una estrategia para mejorar los espacios deportivos. ¿Qué son estos? Pues son pinturas, amigos del auditorio, son pinturas que se están plasmando en espacios deportivos de todos los municipios de la Mixteca, ¿sí? Y estos espacios deportivos se están colocando esos murales, ¿sí? Esos murales que son muy bonitos, muy representativos, muy deportivos, ¿sí? Dijo la funcionaria y detalló la delegada que ya son 8 murales los que se están, ya se instalaron o ya se hicieron. 6 se encuentran en el municipio de Acatlán de Osorio y 2 en el municipio de Sayacatlán de Bravo, donde han sido colocados en canchas y áreas destinadas a la práctica deportiva. Vamos a escuchar qué comentó la delegada Batseba sobre este trabajo que están haciendo con el tema de Mundialitos. Vamos a escucharla.
2: Concluyeron la mayoría, pero aún tenemos kits. Si alguien quiere que hagamos un mural del Mundial Social, pues con todo gusto también. Todavía tenemos algunos por parte de la Secretaría de Deporte y Juventud. Ese sí ya es del gobierno del estado. Aquí en la región hasta ahorita 8. En Acatlán tenemos 6 y realizamos 2 en Sayacatlán, esta vez que fue lo de la Jornada Nacional de Murales y Mosaicos. Lo realizamos en la escuela de ahí de Sayacatán, la escuela secundaria, y pues ahí se realizaron 2 murales pequeños y pues tenemos

0: ahorita por en planes hacer otro con el CBT-184, esperemos que se logre y pues seguir trabajando donde ustedes gusten, igual en la microrregión podemos hacer un mural del mundialito social.
1: Señaló que las personas interesadas pueden acudir a la oficina de la Delegación del Deporte y Juventud, ubicada en el Centro Integral de Servicios. Ahí pueden encontrar a la delegada, donde recibirán información sobre pues qué es lo que se necesita. Pero simplemente el espacio, denle el espacio a la delegada y pues ya entre todos hacen el mural representativo de este fútbol que, por cierto, perdimos, pero bueno, muy contentos. De verdad que fue una muy buena participación por parte del equipo mexicano y más adelante vamos a comentar de esto. Bueno, pues vamos a ir a nuestro primer corte cultural y cuando regresemos vamos a platicar también de todo lo ocurrido en Acatlán de Osorio el fin de semana, pero también tenemos el tema de la entrevista. Con esto regresamos.
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7: Son las 2, con 28 minutos.
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10: La mariposa monarca es la atleta de élite del mundo de los insectos. Algunas viajan hasta 4.000 kilómetros desde Canadá y Estados Unidos hasta los bosques de México para invernar. Lo más increíble es que las que regresan al sur nunca han estado allí antes. Se guían por el instinto y la posición del sol.
11: ¿Sabías que el nombre Xoloescuintle se deriva del idioma náhuatl, donde xolo significa extraño o deforme, e itzcuintli significa perro? Este nombre único refleja el estatus distintivo y venerado del perro en la cultura mexicana.
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0: Gracias por continuar con nosotros. Agradecemos el favor de su preferencia. Les recuerdo el número de cabina 953-53-430-25 y el de mensajes 953-107-9271. Ahí estamos para servirles. Gracias de verdad a todos los amigos que ya nos están acompañando por medio de las plataformas digitales también, que ahí nos están visualizando. Bueno, pues vamos a entrar con la parte de la entrevista, y hoy me da gusto recibir, ya que son amigos de casa y que nos vienen a traer buenas noticias, como siempre, sobre los cursos que ofrece el Instituto de Capacitación para el Trabajo del Estado de Puebla. Pues bienvenidos, ¿cómo estás, amigo Manuel? Bienvenido.
1: Hola, ¿qué tal, amiga? Muy buenas tardes. Muchísimas gracias por recibirnos siempre aquí en tu casa, su casa SICOM. Les agradecemos mucho siempre el espacio que nos brindan.
0: Amiga, ¿cómo estás? Buenas tardes.
2: Buenas tardes, amiga. Bien, aquí ya les traemos un poquito de lo que tenemos para este mes y ahorita les vamos a platicar.
0: Pues muchos cursos, voy a ver en cuál entro. Por ahí me decía una persona, oye, ¿no habrá cursos como de 3 horitas nada más? Y fue rápido y regreso, le digo, no sé, a ver qué nos informan ahorita. A ver, cuéntanos, amigo Manuel, ¿qué tienen?
1: Pues, como bien lo mencionas, amiga Griselda, hoy venimos nuevamente aquí a darles las noticias de los nuevos cursos que vamos a estar ya celebrando en este mes de julio, un mes que pues ya está iniciando, y la verdad es que estamos arrancando de la mejor manera para todos los jóvenes que ahorita ya están casi saliendo de vacaciones. Algunas escuelas pues ya están de vacaciones, pero pues ahorita venimos a darle la información para las personas que quieran inscribir a sus jóvenes aquí con nosotros, o que quieran a lo mejor aprender un oficio para poder generar dinero en estas vacaciones, que ahorita pues son largas, la verdad es que están un poquito largas las vacaciones. Uh-huh. Entonces,
0: y nos iban a dar más vacaciones.
1: Y nos iban a dar más, sí. Entonces, ahorita pues venimos trabajando lo que son los cursos que van a ser entre semana. Uh-huh. Ya no van a ser sábado y domingo, van a ser de lunes a viernes, para que puedan ir toda la semana, estar trabajando y ir avanzando poco a poco con estos cursos que pues ahorita les vamos a estar pues ya dando la información, ¿no?
0: Claro, y que esto, lógico, pues ayuda mucho para la economía, no solamente es aprender por aprender, sino ayuda mucho para la economía. A ver, ¿qué cursos hay?
1: Pues bueno, vamos a abrir ya 11 de julio con aplicación de pestañas. También tenemos el de resina epóxica. La verdad es que es un curso que nos han pedido mucho para poder aprender a manejar todos estos tipos de detalles que luego quieren utilizar para hacer decoraciones de piso, o incluso para poder hacer algún tipo de retoque, manualidades para poder vender. También vamos a empezar el 11 con el curso de tabla roca. Hay personas que nos han pedido mucho este curso para poder emprender, ya sea un negocio o para algunos momentos ellos trabajar bajo un proyecto, ¿no? El maestro siempre trabaja así. El maestro que traemos de Tabla Roca es un maestro que viene de Izúcar de Matamoros. Uh-huh. Y él trabaja en algún hogar de estos chicos que están en el curso. Si tienen algún tipo de proyecto que quieran hacer, algún tipo de cuarto, algún tipo de buró o situaciones que se puedan manejar con la tabla roca, se lleva a todos los chicos para que ahí todos empiecen a aprender a saber cómo se tiene que manejar los cortes de la tabla roca, cómo medir, cómo pegar, todo este tipo de situaciones. Uh-huh. que pueden llegar a ser pues ya prácticamente buenos para ellos, ¿no? El 17 de julio estamos ya abriendo el curso de aplicación de uñas básico. Hace un par de semanas estuvimos aquí nuevamente con ustedes, con la maestra que vino a comentarte un poco de lo que ella trabaja, cómo uh-huh. lo aplica con las alumnas y cómo se da esto, ¿no? Vamos a tener también para todos los jóvenes que quieran aprender un poco más de computación. Tenemos el de computación básica, electricidad básica doméstica, reparación de motocicletas, que también es un curso que nos han pedido mucho. También tenemos el de floristería básica, que fue un curso que aperturamos. Nunca se había aperturado aquí en el
0: ICATEP. Se ve que llegaron muchos,
1: ¿no? Y llegaron muchas personas, sin embargo, hubo personas que se quedaron afuera por el hecho de los tiempos, pero nos comentaron que nuevamente sí se abría, que con mucho gusto iban a asistir, porque bueno, la verdad es que sí, la maestra que vino fue una gran, gran maestra, y la verdad es que muchas personas que se quedaron fuera de este curso, pues nos están retocando que lo volvamos a aperturar, ¿no? Entonces, seguimos con el de pastelería básica, un curso que también nos han pedido mucho para poder emprender en estas vacaciones que pues son un poquito largas y pues haya un poquito de dinero, ¿no?
0: Sí, claro.
1: Y el de primeros auxilios también, que nos han pedido mucho a

0: aquí en la institución y también en algunos municipios que hemos visitado, ¿no? Con las presidentas, con los presidentes, que agradecemos mucho que nos tomen en cuenta, porque lo que quiere el ICATEP es siempre trabajar de la mano con los ayuntamientos, ¿no?
1: Claro. Entonces, si ya va a ser de lunes a viernes, ¿cuántas horas son entonces de curso? ¿A qué hora entran y a qué hora salen?
2: En la mayoría de los que tenemos ahorita son de 30 horas, entonces abarcamos lo que son 6 días, porque son de 9 a 2 de la tarde, o por ejemplo el de electricidad que lo vamos a tener de 1 a 6 de la tarde, pues vamos a abarcar ahí 5 horas por día para que terminen en un total de 6 días. El de pastelería básica y el de primeros auxilios van a estar de 25 horas, que son del 20 al 24. Entonces, toda esa semana, de lunes a viernes, de 9 a 2 de la tarde.
1: Oigan, pongan un curso de 3 horas. No, es que a veces sí la gente anda buscando como algo muy cortito, pero está bien, ¿no? De 9 a ¿qué?
2: A 2 de la tarde.
1: A 2 de la tarde los cursos. Pero hay veces que, miren, están en la casa, estamos en la casa y no hacemos nada. No aprendemos nada, o sí hacemos algo, pero tenemos que tener disponibilidad para poder, pues, también aprender, ¿no? Entonces, ese de las flores me llama mucho la atención, la verdad me sigue llamando mucho la atención porque es muy bonito, emprendes, pues, ahorita que ya viene, pues, varias actividades, ¿no? Entonces, puedes hacer un ramo tú de flores o el 10 de mayo, ¿no? Por lo menos para tu mamá ya sabes
0: hacer algo,
1: ¿no? Y te sale más económico, entonces, eso te ayuda bastante y que, pues, sobre todo que ahora tienen esta facilidad con el Instituto de Capacitación. ¿Te van a abrir algunos cursos en algunos municipios ahorita? No.
0: Estamos trabajando, hemos tenido pláticas con algunas presidentas, de hecho acabamos de visitar a dos municipios que la verdad agradecemos siempre que nos reciben con las manos abiertas. Las presidentas ahorita ya están teniendo en cuenta esta parte, que son el municipio de San Miguel Izitlán. Si hay personas que nos están escuchando a través de SICOM, de aquí de Casa SICOM, pues bueno, tengan en cuenta que las presidencias pues ya están tomando en cuenta este tipo de cursos que estamos llevando y que los van a dar allá en su municipio. También la presidenta de Chila de las Flores también ya está tomando en cuenta mucho el catálogo que tenemos en este año para que puedan hacer llegar estos cursos a las personas de allá y puedan hacer de estas vacaciones pues algo beneficioso, ¿no?
1: Sí, no, y es que es importante. Luego a veces decimos, ¿por qué los hijos andan tomando, andan haciendo otras cosas? Pues porque a veces no tienen qué hacer, ¿no? Entonces sí, pues se puede meter. ¿A partir de qué edad los pueden anotar?
2: A partir de los 15 años ya el diploma sale a su nombre del alumno y pues les recordamos que el diploma que tenemos y manejamos en ICATEP es con validez oficial ante la SEP y la Secretaría del Trabajo. Entonces, pues en el momento que ellos quieran dedicarse a lo mejor ya sea para un emprendimiento o sea para trabajar para una empresa, pues llevan el diploma con este valor.
1: No van a meter, dice, cursos para niños, seguimos insistiendo con el tema de niños.
0: Sí, la verdad es que es un tema que ahorita hemos estado trabajando con el director de la unidad. Estamos checando que sean cursos que puedan ser beneficioso para los niños, pero también que no haya a lo mejor una carga en el sistema de que sean cursos a lo mejor no tan podría decirse peligrosos, ¿no? Uh-huh. La verdad es que hay cursos de nosotros que sí establece mucho la disciplina, a lo mejor, por ejemplo, sí, en el área de repostería, de pastelería, ay, no, donde sí, se maneja sí, temperaturas de fuego, gas, a lo mejor un poco de cuidado por andar caminando y bueno, situaciones que queremos más que nada cuidar y más que nada que no sea o pase algún accidente, ¿no? Pero sí lo estamos valorando, sí lo estamos trabajando para las mamis que a lo mejor tienen niños chiquitos que a lo mejor quieren aprender a hacer alguna repostería como galletas o algunos cupcakes o cositas tan sencillas como ese tipo, que puedan aprenderlo, ¿no?
1: Y es que hay muchos cursos para niños que yo creo que sí, sus mismos maestros podrían puedan como implementarlo, pero ya más enfocado como el tema de niños, no sé, pintura, o, no sé, o alguien que haga esculturas, ¿no? Figuritas de barro, cositas así. Entonces, sí, o de flores, también hay niños que se pueden.

0: aplicar en tema de flores. Entonces, pues hay que tomarlo en cuenta y todo esto. Requisitos y números donde se pueden comunicar.
1: Sí, les recordamos los requisitos. Son para personas mayores de 18 años, pues es el INE, la CURE, el acta de nacimiento, su comprobante del último grado de estudios y un comprobante de domicilio. Y para las menores de 15 años, pues nada más, en lugar de un INE, pues van a meter el INE, pero de un tutor, igual que su tutor, pues las acompaña a inscribirse para poder realizar este proceso. Y en redes sociales estamos en Facebook como ICATEP Unidad Acatlán y en WhatsApp o para llamadas es el 953-149-0733. Ahí nos pueden pedir cualquier información y pues ya se las mandamos.
0: De manera generalizada, los costos.
1: Más o menos. Es que varía el curso, pero ahorita tenemos costos desde 800 pesos, que es el mínimo, hasta 1500, que es, por ejemplo, el costo del curso de pestañas, que es uno de los más caros, pero de ahí se van dando entre 800, 900 y 1000 pesos.
0: Muy bien, pues ahí está el tema para que usted pueda inscribirse, anotarse, si requieren algún curso en su población, porque muchos dicen, híjole, me queda lejos Acatlán, ¿no? Que soy de San Pedro y de Luis Lahuaca, por ejemplo, Guadalupe Santana, pues acudan con la alcaldesa, el alcalde ahí, y que les diga, pues, oiga, pues vamos a solicitar un curso con ICATEP, sí, claro, para que pues podamos aprender algo bueno y algo de provecho y beneficio. Yo, miren, la verdad es que hubo un curso de ICATEP, como recuerdo, mi hermano se anotó en electricidad, ¿no? Y aprendió bien a hacer electricidad, y muy después no le paraba los contratos, ¿no? Porque, pues sí, ahora, sí, porque no había mucha gente en ese tema, y actualmente no hay mucha gente, de hecho, sí, en ese tema, y entonces pues aprendió bien la electricidad y puso pues muchas instalaciones, y era un provecho sin querer, de beneficio, porque le daba chamba a otras personas, ¿no? Le daba trabajo a otras dos personas que lo apoyaban, más él, pues se tenía el pago. Entonces, pues sí, sí funciona y sí sirve, ¿no? Se los digo por experiencia propia, la verdad sí sirve. Pues muy bien. ¿Algo más, amiga, que gustes comentarme?
1: No, pues nada más recordarles que los instructores que tenemos ahorita, pues, que van a dar estos cursos como el de electricidad que comentabas, el instructor ya lleva bastante tiempo con nosotros y, pues, la verdad es uno de los mejores. Igual el instructor que va a dar el curso de repostería, pues, es un chef que ya está trabajando o lleva trabajando desde hace como 10 años con nosotros y, pues, la verdad también es muy bueno. Entonces, pues sí, les recomendamos mucho que asistan, que nos pidan información y pues con gusto se los vamos a estar brindando.
0: Que quede el compromiso que me traigan al de repostería. A ver si me quieren pasar.
2: ¿No? Sí, que traigan un detalle.
0: Que vean cómo hacen y cómo trabajan. Porque eso sería bueno, que vieran los trabajos que sacan la gente, ¿no?
2: Sí.
0: O cómo lo lograrían, ¿no? Las personas.
2: Sí, claro.
0: Sería muy, muy bueno. ¿Algo más, amigo Manuel?
2: Pues brindarles la información necesaria. Si gustan pasar a nuestras oficinas, estamos de lunes a viernes de 9 de la mañana a 6 de la tarde. Nos pueden encontrar en la unidad habitacional de Foviste, a contraesquina de las canchas de la unidad deportiva. Estamos abiertos para poder darles la información necesaria, acercarnos a los municipios, a los que vamos a estar visitando prontamente, a todos los presidentes, a las personas a las que quieran acudir a algún tipo de curso, pueden solicitarlo, como bien lo comentabas, ¿no? No solamente de presidentes, sino también a lo mejor un grupo de personas que quiera a lo mejor tomar un curso, nos podemos acercar con ellos sin ningún problema. No tiene que ser forzoso
0: con el
2: ayuntamiento, sino si se junta un grupo de personas de 15 personas, lo podemos dar sin ningún problema. Si ellos a lo mejor en alguna casa de ellos mismos facilitan las instalaciones para que se pueda dar este curso, sin ningún problema, y igual les damos el documento avalado por la Secretaría de Educación Pública, y pues va con las mejores herramientas que nosotros les brindamos, y pues obviamente con la mejor expertise de los maestros que tenemos, ¿no?
0: Bueno, pues muchas gracias de verdad a ambos por estos minutos, y pues ahí está el compromiso, después platicar más cursos,
2: claro,
0: ¿vale? Muchas gracias.
2: Muchísimas gracias.
0: Bueno, pues vamos a ir a un corte y regresamos con más a través del 95.3.
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3: ¿Sabías que el río Lerma es el mayor de los ríos de la vertiente interior y por lo tanto es uno de los más grandes ríos de todo México? El Lerma tiene su nacimiento en Almoloya de Río y desemboca en el lago de Chapala, siendo este un embalse natural de Jalisco. Su longitud es de unos 700 kilómetros y la superficie de su cuenca supera los 47 mil kilómetros cuadrados.
4: Son las 2 con 46 minutos.
5: El cabello es una asombrosa estructura biológica compuesta por queratina que funciona como un archivo histórico de nuestro cuerpo, ya que es capaz de almacenar información sobre lo que hemos ingerido o los entornos en los que hemos estado durante meses. Aunque la parte visible es técnicamente tejido muerto, cada hebra posee una resistencia estructural increíble. Un solo cabello puede soportar hasta 100 gramos de peso, lo que significa que, en teoría, toda una cabellera saludable podría sostener el equivalente a 2 elefantes.
6: La música africana ha tenido un impacto significativo en la cultura occidental, desde el blues hasta el jazz, el rock, y la música africana ha influido en muchos géneros musicales. ¿Sabías que la música africana se caracteriza por su ritmo y su uso de instrumentos como la cora?
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7: Bueno, pues continuamos con ustedes. Gracias a todos los que ya nos están sintonizando a través de las plataformas digitales. Y bueno, vamos a continuar con información de ámbito local. Como saben, la pasión del fútbol pues se vivió intensamente ayer domingo, que lamentablemente pues perdió México contra Inglaterra. Ay, estuvimos a casi nada de estar empatados, a casi nada de pues lograr algo, pero bueno, no se dieron las cosas y bueno, ni modo. Pero fíjense que esto de los partidos de fútbol ayudó mucho a muchas poblaciones, ayudó mucho a muchas personas, porque en muchos municipios de la Mixteca, como Chinantla, como Chila, también se dio en Tehuitzingo, en otros lugares, pusieron las pantallas gigantes, sí, o más o menos grandes, pusieron pantallas grandes, y pues la gente fue a visualizar el partido de México contra Inglaterra el día de ayer. Entonces, ¿qué originó eso? Pues que algunos padres de familia que pues tienen, que son del comité de padres de familia de alguna institución educativa, vendieron sus cosas, les ayudó porque pues sin querer lograron sacar pues sus cosas. Algunas otras personas, aunque no eran del comité, pero también vendieron algunos chicharrines, algunos elotitos, algunas aguas, bueno, en fin. Y esto ayudó a que pues sin querer se reactivara un poco la economía, se ayudara a la institución educativa, se ayudara a las personas, sí, a las personas, se ayudara a las personas que pues que estaban ahí participando. Entonces, pues fue una ayuda importante y alguien me dijo: "Oiga, ay, ojalá gane México para que pueda yo vender otra vez." Lamentablemente no ganó, pero pues sería bueno transmitir otros partidos, ¿no? Que se tengan acceso a otros partidos de fútbol, porque todavía el Mundial no termina, todavía falta ver la final. Sería bueno transmitir la final ahí a los alcaldes, sería bueno que pongan otra vez la pantalla, porque pues eso ayuda, como les digo, económicamente a muchas personas y a muchas personas que requieren esto. Y bueno, vamos a continuar con más información. Y bueno, como saben y como les he dicho, de manera imparcial, como sacamos también la primera marcha que se realizó ciudadana, como ocurrió de manera crónica el pasado domingo, así vamos a sacar también esta marcha. Ambos tienen pues la misma cobertura. Ambas se deben de cubrir, ¿sale? No es otra situación, sino que se debe de generar imparcialidad.

0: No a unos sí y a otros no, a los dos se les tiene que dar voz y voto, ¿sí? Y es que la mañana de este domingo 5 de julio se llevó a cabo una marcha en respaldo a la presidenta municipal de Acatlán de Osorio, Guadalupe Lucero Bárcenas, 8 días después de que se realizara una movilización en su contra por parte de un grupo de ciudadanos. El contingente inició su recorrido alrededor de las 10 de la mañana desde el Monumento del Tecuán, avanzando por las principales calles de la ciudad hasta llegar a la explanada Miguel Hidalgo, donde decenas de asistentes expresaron su apoyo a la alcaldesa mediante consignas y mensajes de respaldo. Durante el evento público participaron diversas personas, entre ellas la mamá de la presidenta municipal, quien tomó la palabra por defender a su familia. Previo al inicio de la movilización en redes sociales y entre ciudadanos, se reportó la llegada de al menos 10 autobuses que presuntamente provenían del estado de Oaxaca. ¿Y por qué manejamos la presunción? Porque nunca vimos una credencial de ellos. No tenemos manera de comprobar de dónde venían. Sí lo decían y sí lo comentaron en redes sociales que venían de Oaxaca, pero oficialmente no tenemos un documento que dijera de tal lado o de tal punto del estado de Oaxaca, porque Oaxaca es todo un estado, de qué municipio específicamente llegaban. Con personas participantes en la marcha, algunos operadores de las unidades señalaron que desconocían el punto preciso al que deberían dirigirse. Uno de ellos comentó que había salido desde el territorio oaxaqueño y pues algunos sí dieron la declaración de dónde venían y por qué venían. Vamos a escuchar un audio de un chofer de un autobús que comentó de dónde provenía y a qué venía al municipio de Acatlán de Osorio. Vamos a escucharlo.
1: Soy el chofer de este autobús que me contrataron de Oaxaca para traer a esta gente. No nos dijeron a qué vienen. Venimos contratados por la señora Flor de la ciudad de Oaxaca. Y la gente no sabe a qué vienen y nosotros no nos dijeron a qué veníamos. Hasta ahorita que están dando las cosas aquí.
0: Y bueno, también se le preguntó a otro chofer, ¿y usted a qué viene? Y también lo grabaron. Vamos a escuchar también al chofer del otro autobús que comentó esto. Vamos a escucharlo.
1: De la ciudad de Oaxaca, nosotros cabemos en la línea de ferrocarril, pero desconocemos a qué evento. Nosotros no somos transportistas. Estamos a pedirle a la gente de la manera más amable a ver si nos podemos retirar, ya que ni nosotros no sabíamos a qué contrato veníamos.
0: Ahí está la información. Ahí está la información. Hasta el momento de esta postura o de esta información que se dio a conocer por parte de los ciudadanos que presumen que venían del estado de Oaxaca, porque así lo comentaron los mismos participantes, no hay información oficial sobre este tema. Cabe destacar que pese a la presencia de simpatizantes de la alcaldesa y las personas que mantenían un plantón permanente en la explanada de la presidencia municipal desde el pasado 15 de junio, no se registraron enfrentamientos ni incidentes mayores. Ambos grupos permanecieron en el lugar expresando sus posturas en un ambiente que por momentos se asemejó a una competencia de porras, mientras que elementos de seguridad se mantuvieron atentos para preservar el orden. Aunque a pesar de todo, fue en tranquilidad, no hubo otra situación que lamentar. La jornada concluyó de manera pacífica en medio de un clima de polarización que prevalece en el municipio por el conflicto político y social que enfrenta la administración municipal. Posteriormente en la noche, la presidenta municipal Guadalupe Lucero Bárcenas agradeció a los ciudadanos por haberla acompañado, que pues las personas refieren que no eran del municipio de Acatlán de Osorio, sino venían del estado de Oaxaca. Y pues ahí está el tema. Dejamos las dos posturas, la primera marcha dimos la información de manera oportuna y esta segunda marcha, ahí está la información de manera oportuna para que usted la tenga. Y bueno, vamos a continuar con más información. Y fíjense que ya inician los trabajos de construcción del espacio para resguardar la histórica Campana María. Ya tiene un año que se hizo la Campana María. Y el presidente del Comité de Obras de la Parroquia de San Juan Bautista de Acatlán, Eder Rodríguez, informó que en los próximos días comenzarán los trabajos para la

0: construcción del espacio donde será resguardada la antigua campana María, pieza histórica que fue retirada de la torre de la iglesia debido al deterioro que presentaba. Explicó que la campana será colocada en el área especial dentro del atrio parroquial con el propósito de conservar este importante patrimonio religioso histórico, permitiendo que los fieles y visitantes puedan apreciar sin poner en riesgo su integridad. Asimismo, se señaló que el proyecto contempla la rehabilitación del sitio donde hace un año se realizó la fundición de la campana María, un espacio que también forma parte de la historia reciente de la parroquia y que será acondicionado para preservar el recuerdo de esta acontecimiento. Pues sí, ojalá se conserve ahí donde se fundió, porque después ya no se va a volver a ver, van a pasar otros 100 años que ya no lo vamos a ver, pues imagínense. Y bueno, vamos cerrando ya la información, no me quiero ir sin decirles, a ver, aquí se me está pasando esta nota. Fíjense que motociclista resulta lesionado tras derrapar en la carretera Acatlán-Sayacatlán. Una persona lesionada y daños materiales fue resultado de un accidente de motociclista el día de hoy registrado en la carretera estatal Acatlán de Osorio-Sayacatlán de Bravo, a unos metros de llegar a la cabecera municipal de Sayacatlán de Bravo. De acuerdo con los primeros reportes, el conductor de la motocicleta perdió el control de la unidad y derrapó sobre la cinta asfáltica por causas que aún no han sido determinadas. Tras el percance, automovilistas que transitaban en la zona solicitaron el apoyo de cuerpos de emergencia, quienes acudieron al lugar para brindar la atención, pues ¿a quién? Pues al motociclista. Pues ojalá que no se haya raspado mucho, porque pues un derrape es muy fuerte. En más información, volcó, fíjense, un vehículo particular en la carretera estatal Tecomatlán-Piazla, dejando únicamente daños materiales sin que se reportaran personas lesionadas. De acuerdo con los primeros reportes, el accidente ocurrió cuando la unidad salió de la cinta asfáltica y terminó volcada a un costado de la vialidad. De manera preliminar, se presume que el conductor pudo haberse quedado dormido al volante, lo que habría provocado la pérdida del control del vehículo. Automovilistas que transitaban por la zona dieron aviso a los cuerpos de emergencia, quienes acudieron al lugar para brindar el apoyo y verificación del estado de los ocupantes de la unidad. Pues ahí está el tema. Pues ya nos vamos. Agradezco mucho a todos los amigos del auditorio que nos sintonizaron a través de la frecuencia modulada 95.3 y también por medio de las redes sociales. Muchas gracias a todos ustedes. Mañana pues vamos a tener una cita. Gracias, agradezco hoy en operación a Randy, gracias Monse en redes sociales y pues a nombre de Carlos Fabián, Miguel Ángel Ortega, Carlos Manelit, muchas gracias Mirza y a todos los que integramos este equipo, muchas gracias. Estamos iniciando esta semana, nos vemos el día de mañana en punto de las 2 de la tarde. Soy Briselda Sarabia, por amor a las noticias.
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4: Son las 2:59.
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Buenas tardes, Radio Escuchas de Sicón Radio 95.3 FM de Acatlán de Osorio. Sandra Luz Martínez Lázaro es mi nombre. Soy maestra docente del preescolar Rosaura Zapata, ubicada en el municipio de Sayacatlán de Bravo, Puebla. Es un pueblo muy conocido por sus costumbres, danzas, tradiciones que nos han heredado los abuelos de generación en generación. También es muy conocido por sus frutas de temporada. Todo ello nos da realce como pueblo mixteco. Su gente es cálida, humilde y trabajadora. Las familias participan en las escuelas apoyando a sus hijos en su educación en las diferentes actividades donde se requiere su apoyo, todo con la finalidad de trabajar de la mano con las maestras en la mejora del aprendizaje de sus hijos, como lo dice la Escuela Mexicana. El preescolar Rosaura Zapata es bidocente, cuenta con una matrícula de 24 alumnos, donde se trabaja de manera conjunta entre todos los que conforman la comunidad escolar para desarrollar la forma integral los aprendizajes de los alumnos. En educación preescolar, se trabajan diferentes metodologías o proyectos de trabajo con el nuevo Plan de Estudios 2022, donde se incluye un trabajo colaborativo entre toda la comunidad educativa, desde el directivo, docente, padres de familia, alumnos y personas de la comunidad. Se busca enriquecer el conocimiento del alumno para que lo pueda

pueda llevar a la práctica. Como escuela, se han trabajado durante el ciclo escolar diferentes proyectos de cuidado del medio ambiente, derivados del maíz, manualidades con material de reuso, decoración de piñatas, la danza del carnaval, juegos tradicionales, elaboración de carteles, festejo de fechas tradicionales, desfiles conmemorativos, entre otros, donde hemos contado con la participación de padres y madres de familia, así como de personas de la comunidad. Todo ello con la finalidad

El alumno comience a aprender palabras sueltas en español y en mixteco, desde números, colores, nombres de animales, frutas y frases como los saludos o permisos. El principal método de enseñanza en forma bilingüe es a través de cantos, entre ellos el himno nacional mexicano en forma bilingüe, el cual se entona todos los lunes al realizar los honores cívicos. Juegos de mesa como la lotería, el memorama o rompecabezas. Juegos de patio con fichas de colores o figuras, incluyendo juegos tradicionales como Doña Blanca, el lobo, entre otros. También se maneja el diálogo e intercambio de palabras entre docente, alumno y entre los alumnos, para que poco a poco ellos al repetirlo lo aprendan y se vayan relacionando con la lengua. Así como también mediante el aula letrada, donde como docentes se busca decorar el aula con imágenes o poniendo nombre a diferentes objetos que se tienen dentro, donde se les da repaso de ella diariamente para que los alumnos lo aprendan y se relacionen con su pronunciación. En la comunidad se realizan diferentes celebraciones que dan realce dentro de la escuela, porque se vive dentro de ella y generan aprendizajes en los alumnos. Las más destacadas comienzan desde el mes de enero, a principios, con la fiesta en honor al Niño Dios, donde realizan festividades religiosas y la comida típica como lo es la torta del camarón. A fines del mes de enero se festeja la feria en honor a la Virgen de Ocotlán, donde se realizan diferentes actividades religiosas, socioculturales y la comida típica, como lo es la torta de camarón y mole de pollo. En febrero se celebran los carnavales, 2 días antes del miércoles de ceniza, donde se baila la danza tradicional con diferentes sones y bailes. En el mes de marzo se celebra la feria del segundo viernes de cuaresma, en honor al Señor de Chalma, con festividades religiosas, socioculturales y comida típica, como lo es la torta del camarón. En el mes de mayo, durante todo el mes, por grupo se acostumbra llevar flores a la iglesia para la Virgen de Ocotlán. En el mes de julio, también se lleva a cabo una feria pequeña en honor a la Virgen de Ocotlán, la cual se celebra el 12 de julio, con diferentes algarabías, la comida típica, como lo es la torta del camarón, lo cual se elabora en la cofradía del pueblo. A finales del mes de octubre y principios del mes de noviembre, se celebran a los fieles difuntos con diferentes festividades, música tradicional, comida típica y ofrendas. En el mes de diciembre se celebran las posadas. En cada sección de la comunidad se organiza y se lleva la posada, el cual comienza el 12 de diciembre y culmina el 24 de diciembre con el nacimiento. Durante estos días se recorren varias casas pidiendo posada, y en el nacimiento, que es el 24, los padrinos son quienes reciben a la comunidad con dulces y comida, festejando así el nacimiento del Niño Dios. Se culmina con el festejo del 31 de diciembre, donde se realiza una misa y más noche un baile para despedir el año viejo y recibir el nuevo, donde se juntan las familias de la comunidad para festejar y convivir. Es así como se celebran las fechas más importantes de este pueblo, Sayacatlán de Bravo. Todas estas festividades en la comunidad enriquecen el aprendizaje de los alumnos, porque lo viven, lo disfrutan y aprenden de cada una de ellas. Esto es lo que se busca en el nuevo plan de estudios, que el niño aprenda mediante experiencias, intercambio de culturas, actividades donde él tenga que intervenir, tocar, vivir, sentir, para que su conocimiento sea más amplio, desde lo que vive a lo que manifiesta dentro del aula y fuera de ella.

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1: En un momento regresamos.
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4: Su excelencia, el conde de Salvatierra, hizo merced a Diego de Agudelo Moctezuma del oficio de alcalde mayor de Acatlán y Piaxtla, siendo su fiador Mateo Vázquez de Acuña. 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
6: Son las 3, con 14 minutos.
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8: ¿Alguna vez te han contado una historia que parece real, pero tiene toques mágicos? Eso es una leyenda. A diferencia de los cuentos de hadas, las leyendas están arraigadas en la cultura y el corazón de un pueblo. Las leyendas viajan de boca en boca. Antes de que existiera el internet o los libros masivos, las familias se reunían alrededor del fuego para contar estas historias. Por eso, existen tantas versiones de una misma leyenda. Cada persona que la cuenta le añade de su propia cosecha.
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1: Continuamos. 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

0: Como educadora de educación indígena, se busca realizar actividades donde el alumno participe y se manifieste desde su interés. A continuación, tenemos la participación de los alumnos del preescolar Rosaura Zapata, del grupo de segundo y tercero con los nombres de las frutas que hay en la comunidad.
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9: Mango misenide.
0: También la lengua se enseña a través del canto y el juego. Los niños van a cantar ahora un bonito canto titulado Si yo toco a ti. Ocos

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1: Otra forma de enseñanza a los pequeñitos es enseñándoles poesía en forma bilingüe. A continuación, una alumna les recitará una bonita poesía titulada Itanuni.
2: 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No es que. Pero además, el cacarazo y chircuanto llega al mes de mayo, hermosos retoños, brotan hermosos botones de la

0: Blanco los es el cagalosos, en los sales los celos, de mi lindo pueblito, porque todavía no llueve, todo el mes de mayo, las personas las cortan, para la luna de la tarde de los vídeos, de la iglesia de mi pueblo. Ya más está.
1: Enseguida, también los otros alumnos les van a declamar una bonita poesía.
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3: Buenos días, mi nombre es Liana Sánchez Ortega. Vengo de la escuela indígena Los Aulas Zapata y le vengo a decir una bonita poesía titulada Niño, despierta, despierta. Ya ha iniciado un nuevo día, ya se escucha el trinar de pájaros y el alegre canto de los gallos. El día ya claro, tienes que estudiar mucho, una persona respetable y digna. Gracias.
1: Estas fueron las participaciones de los alumnos, los cuales mostraron algunos de los aprendizajes que han logrado durante este ciclo escolar. Es también cierto que todo logro va acompañado del trabajo docente y madres de familia, quienes apoyan estas actividades siempre en busca del rescate de la lengua indígena de nuestra comunidad, para así poder enriquecerla. Queridos radioescuchas, nos despedimos desde la Mixteca Poblana, Ñusá, Sayacatlán de Bravo, lugar caluroso, pero con grandes riquezas naturales, donde se encuentra ubicado nuestro preescolar indígena, centro de educación preescolar, de toda quien recibe a toda la comunidad y a todos los que nos quieran visitar con los brazos abiertos. Que tengan una excelente tarde. Da casa una.

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6: Son las 3, con 28 minutos.
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17: Muy buenas tardes a todos nuestros queridos radioescuchas de este programa de Fuego Ancestral 95.3 FM Acatlán. Pues para mí es un honor. Soy la maestra Tania Ivonne Guzmán Trujillo. Pues soy la directora comisionada del Centro de Educación Preescolar Gabriela Mistral, que se encuentra en nuestra hermosa comunidad de Tepejillo. Para nosotros es un gran honor estar aquí en esta cabina de este radio.

0: Después daremos a conocer muchos tipos de información relevantes a esta bonita comunidad. El tema principal que vamos a abordar para esta emisión de radio se llama Su riqueza cultural de Santa Ana Tepejillo. Y de igual manera, pues, me siento muy contenta hoy en esta tarde porque, pues, hoy nos acompañan mamis y del Centro de Educación Preescolar Gabriela Mistral, pero también personas de la comunidad que pues con sus saberes y con su experiencia pues vamos a seguir difundiendo esta culturalidad que tiene esta rica comunidad. Así es que pues los invitamos a que nos sigan escuchando, que nos sintonicen y pues vamos a dar paso a nuestra sesión que pues hemos preparado para todos ustedes. Así es que a continuación, pues se van a presentar las mamis que vienen conmigo.
1: Buenas tardes, compañeras, maestra de educación preescolar. Mi nombre es Francisca Velasco Alberto. Vengo a representarme como en Sicón Radio 95.3 FM, Fuego Ancestral, y vengo a hablar sobre los tejidos del sombrero de mi pueblo, de Santa Ana Tepejillo, Puebla. Aquí en mi pueblo tejemos sombreros. Desde pequeñitos, desde edad de 7 años, de 8 años, empezamos a tejer sombrero. Y ahí desde hasta ahorita estamos todavía tejiendo sombrero. Primero compramos el rollo de nuestra palma y después lo empezamos a rajar. Ya que esté rajado el manojito de la palma, lo comenzamos y luego sacamos la copa y luego le seguimos, sacamos la copa grande y después ya hacemos la faldita y ya lo cerramos. Hay dos clases, hay fino y corriente. El sombrero fino que antes valía 7 pesos, 8 pesos, pero ahorita ya subió el precio del sombrero, ya está a 50 pesos. 50 pesos y la palma corriente ese cuesta 20 pesos, valía 20 pesos, pero ahorita dicen que ya subió y ya cuesta 30 pesos. Y ese es nuestro trabajo que hacemos aquí en nuestro pueblo. Y más antes, cuando está reseca la palma, que no se puede tejer, se rompe también la palma, está muy seca. Entonces nos vamos en una cueva que nuestros abuelos hicieron, nuestros papás hicieron esa cueva. Y allí nos vamos a meternos en esa cueva, ese hoyo. Allá vamos a tejer los sombreros. Allí está muy blandita la palma. Allá es donde se presta para tejer el sombrero. Y ya allá ya no se rompe la palma. Pero ahorita como está lloviendo, está muy blandito la palma. Ahorita podemos andar haciendo sombrero en la calle, afuera, en la casa. Ya no es necesario que nos metemos en esa cueva. Y así es que así tejemos nuestro sombrero. Y ahorita mayoría de jóvenes que crecieron ahora poco, pues, y los que están creciendo ahora no saben a tejer sombrero. Yo tengo 58 años, 68 años, y de edad de 40, de 50, de 60, esos son los que saben a tejer sombrero, pero edad ahorita de los jóvenes y señoritas no saben ser sombrero. Y ahorita señoras grandes todavía están tejiendo sombrero. Se apuran a hacer su sombrero, los venden. Y con eso nos mantenemos, pues. Vendemos nuestro sombrero. Hacemos 4 o 3 la semana. Si nos apuramos, pues sacamos 4. Y si no nos apuramos, salen

0: 3, pero ahora sí que por rato, cuando nosotros descansamos, entonces agarramos la palma por rato. Cuando nosotros tenemos tiempo, por ratito nomás lo agarramos la palma y lo hacemos. Pues ese es tejido del sombrero, pues. Y la palma ya está caro, ahorita ya están dando, costaba 100 pesos y ahora ya no cuesta 100, después lo daban 150, ahora ya subió, ahorita ya está a 200 está la palma, el rollo de la palma. Pero de ahí lo compramos pues para tejer los sombreros porque con ese nos estamos entreteniendo pues por ratito. Como ya estamos acostumbrados de ser sombrero, pues por ratito cuando tenemos tiempo y hacemos un poquito de sombrero. Ajá, y ese es lo que hacemos aquí en mi pueblo de Santa Ana, Tepejillo.
1: Doña Francisca,
0: Sí.
1: y platíquenos en cuánto usted vende los sombreros que usted realiza, porque hay varios tipos de sombrero, el sombrero fino y el sombrero que le decimos aquí corriente. ¿Usted de cuál le
0: Ajá.
1: elabora?
0: Los sombreros finos, eso es lo que estoy yo tejiendo, los sombreros finos. Ese estoy ahorita vendiendo de 60 pesos, pero con dibujo. Como sé hacer dibujos, le he hecho dibujitos y eso es lo que levanta el precio, que cuesta 60 pesos.
1: ¿Y
0: Ajá.
1: qué dibujitos son los que usted hace, doña Francisca?
0: Pues he hecho un dibujo que le dicen panal y el otro dibujo que le dicen rombo. Ajá, esos. Hay otro de cocolito, ajá, como forma de cocole. Ajá, y esos sombreros lo pagan más porque, como tiene dibujo, y los que son lisos, pues los pagan a 50, ajá, a 50 pesos.
1: ¿Y esos usted dónde los vende? ¿O viene
0: Pues
1: alguien?
0: aquí en mi pueblo, hay unas personas que compran y luego vienen de otros pueblos también a comprar. Vienen a comprar aquí en mi pueblo también y ahí andan comprando sombrero. Y ahí es donde lo vendemos. Y ya ellos lo llevan a vapor. Lo vaporan ellos, pues los que compran sombrero lo vaporan, ya lo llevan a planchar. Y ya planchado, pues ya lo venden ellos a otro precio.
1: Y más o menos, ¿sabe usted qué precio venden el sombrero ya planchado?
0: Ah, yo creo que lo dan a como 150.
1: Oh, entonces sí, ya le ganan un poquito más de lo que
0: Ajá,
1: usted lo
0: sí.
1: vende.
0: Ellos ya lo venden a otro precio, 150 ya planchado. Pero nosotros así no los pagan. Ajá, los que no lo hacen muy bien, pues lo hacen, no echan dibujo, ese vale 50, pero como yo he hecho dibujo, pues eso me lo pagan a 60, pues.
1: 60 pesos.
0: Ajá, a 60 pesos.
1: El sombrero.
0: Sí, pero así no nos cansamos de ser sombrero. Desde chiquita pues empezamos a ser sombrero. Le digo que de 7 a 8 años ya empezamos a ser sombrero. Sí, dice nuestro papá. Ah, dice, ya saqué tu copa, agarra tu copa, hace surco, dice. Y porque se va a cerrar, dice, va a venir pan, vas a comer, dice, va a venir frijol, va a venir,
1: Sí,
0: va a
1: pues.
0: venir frijol para que se cosa, vas a comer, dice. Va a venir maíz, dice, para que se haga nixtamal, para que haya tortilla, dice. Y nos apuramos, pues, nos apuramos, vamos parejar, muchos, muchos jóvenes, señoritas, nos vamos ahí donde tienen su cueva y nos vamos a meternos ahí. Y ahí
1: Y
0: estamos duro y duro con nuestro sombrero.
1: la cueva, platíquenos cómo es la cueva.
0: Ah, pues es algunos lo hacen así como de casita, como que le ponen palo arriba y lo forran con lodo arriba,
1: Ajá.
0: ajá, y le ponen carrizo y lodo y todo, ajá, pero hay otros que lo hacen así, escarban con puro tierra, puro piedra es y escarban, pues, nomás le hacen su boquilla, su boca de la cueva y es puro tierra, puro piedra es, pues, y escarban,
1: Pero
0: ajá.
1: digamos que esa cueva está de abajo de la tierra, ¿o cómo?
0: Ajá, abajo de la
1: Ah,
0: tierra,
1: entonces la que
0: ajá.
1: usted nos dice, nos está usted explicando es la cueva que está abajo de la tierra.
0: Ajá,
1: Y ya ustedes se meten.
0: sí,
1: ¿Y cuántas
0: ajá.
1: personas caben en una cueva?
0: Ah, pues algunos lo hacen chico, que acaben nomás 5 o 6, y hay otros que lo hacen más grande, que acaben hasta 10, 12.
1: Ah, no sé.
0: Ajá.
1: Y algunas palabras que usted sepa en misterio.

0: referente al sombrero.
1: Como la palma de mixteco le decimos ñu, ñu, y el sombrero chidini, ajá, chidini, y la palma es ñu, ajá, lo regamos con cuchillo, yuchi, yuchi se le dice cuchillo,
0: Ajá,
1: con ese
0: sí.
1: regamos la palma,
0: Sí, es
1: ajá,
0: cierto.
1: sí, ajá, con ese regamos la palma, pero así en mixteco se dice ñu, la palma,
0: Ah, okay. ¿Y
1: ajá,
0: cuántos
1: yuchi.
0: sombreros hace usted al día, así, del fino?
1: Al día ni cerramos uno, no, porque ni nos apuramos, nomás por ratito. Ah, yo creo que hasta 2 días se cierra uno.
0: En 2 días termina usted
1: Ajá,
0: un sombrero
1: sí,
0: fino.
1: ajá. Pero si le echamos ganas, que no hacemos nada y estamos duro y duro con nuestro sombrero, pues sí se cierra uno al día. Ajá, pero se cansa uno también tejerlo.
0: Ah,
1: Se
0: no, sí,
1: cansa uno
0: entonces.
1: tejerlo, pero si no, si no nos apuramos y por rato nomás lo agarramos, por 2 días ya se cierra, hasta el otro día.
0: Entonces, 2 días,
1: Ajá.
0: no nada más es un solo
1: No, por
0: día,
1: eso
0: ¿no?
1: nomás sacamos 3 la semana.
0: Ah, la
1: Ajá,
0: semana de
1: tres.
0: 5 días,
1: Ajá.
0: hasta el sábado,
1: Sí.
0: hasta el sábado.
1: Ajá, porque por
0: Oh.
1: rato nomás lo agarramos, pues, pero como digo, si nos apuramos de noche y de la mañana y de día, que le echamos ganas, pues sacamos hasta 4. Algunos dicen que sacan hasta 5, pero
0: Ajá.
1: se apuran mucho. Se apuran, se sientan y se apuran a hacerlo, pues, y sí sacan 5, dice 4. Ajá, pero no echándole ganas, por ratito nomás que lo agarran, nomás sacamos 3.
0: Bueno,
1: Ajá.
0: pues muchas gracias.
1: Sí.
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6: Son las 3 con 44 minutos.
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0: Bueno, pues queridos radioescuchas de nuestro programa Fuego Ancestral, SICOM Radio 95.3 FM de Acatlán, pues seguimos después de este corte cultural. Continuamos con este programa compartiendo pues la riqueza de nuestro querido Tepejillo, lugar donde se encuentra el Centro de Educación Gabriela Mistral, el cual soy directora y pues me siento muy contenta. Así es que cedo los micrófonos y nos van a comentar un poquito de la gastronomía.
11: Buenas.

Buenas tardes, gracias por la invitación a Sicón Radio FM 95.3. Muchas gracias, nos sentimos muy halagadas por habernos invitado a, pues, a darles un poquito de lo que es en nuestro pueblo, la gastronomía más que nada. Mi nombre es Concepción González Tafoya y les voy a platicar, a contar, a decirles, a pasarles mi receta de el mole, que es una tradición aquí en nuestro pueblo, que son dos tipos de mole que se hacen más en las fiestas, en cumpleaños, en bodas, en cualquier tipo de fiestas hacen esos tipos de mole, pero más el de hierbabuena, el cual casi no lo conocen a diferentes pueblos, porque todos los hacen muy diferente. Aquí el que es mucho mejor es el de hierbabuena, es al que todo mundo le gusta. Más que nada afuera del pueblo les gusta mucho el mole de hierbabuena. Y pues no es mucho lo que se ocupa para el mole de hierbabuena, pero es muy rico. A todo mundo les gusta mucho. Pues es fácil hacerlo. Bueno, para mí que ya lo hacemos muy seguido, pues se me hace muy fácil. Pero ahí tiene que ver mucho la manera de que lo freímos, lo sazonamos. Y más si se hace en leña, pues es mucho mejor, porque sabe más rico todo. Pues todo lo empezamos a, más que nada, el chile. Le ponemos chile guajillo, el cual debe de estar bien, debe de estar seco. Y si no está seco, pues lo desvenamos, lo abrimos, lo limpiamos y lo ponemos a secar un poco al sol. Y después ya lo tostamos en un comal, pero nosotros como usamos leña, pues lo doramos en el comal, bien doradito. Si no queremos que esté picoso, le sacamos la avena aparte, la doramos aparte. Entonces ya de ahí lo dejamos secar un poco. Y como nosotros tenemos aquí la costumbre de molerlo en metate o en molinitos de mano, y así salen muy ricos. Entonces así lo molemos, hacemos la pastita. Y ya la tenemos lista. Ya después también se le agrega jitomate y tomate un poco. Nosotros aquí tenemos un tomate que es criollo, el cual nosotros usamos para esos tipos de mole. ¿Para qué? Para que no salga tan agrio. Bueno, esa es nuestra costumbre de acá. Entonces ya lo ponemos nuestra cazuela en la lumbre. Como nosotros usamos leñita, entonces ahí lo ponemos. Le ponemos manteca de cerdo. Ese también le da un buen sabor. Entonces ya lo freímos, ya freímos la pastita bien frita, le ponemos caldo, también cocemos, porque ese mole va nada más con carne de chivo o carne de res. Entonces nosotros la cocemos y ese caldito lo ocupamos para el mole cuando lo estamos friendo. Ya molemos también nuestro jitomate, nuestro tomate, se lo agregamos. Y para eso también, pues como es, se dice, ¿no? Mole de hierbabuena, pues se le pone hierbabuena. Entonces debe de estar la hierbabuena mejor seca, porque siento que le da más olorcito que verde. Entonces nosotros le echamos la hierbabuena seca. Y así ya la seguimos sazonando bien, bien, bien en la lumbre. Ya que esté bien sazonadito, ya queda listo. Con unas tortillas a mano, nosotros hacemos tortillas a mano. Y esa sube y es muy rico con una tortillita calientita, ya le pones un molito y sabe muy rico. Ya hay veces hasta ni necesitamos carne, nada más con el mole. Y también está otro tipo de mole, pues como la mayoría y en todos los pueblos y pues lo que se dice Puebla, ¿no? Mole poblano, acá hacemos mole dulce también y también es muy delicioso, pero para ese sí llevan muchos más ingredientes. Entonces, pues sí, también hacemos el mole dulce. Pero ese sí llevan mucho más ingredientes. Y los ingredientes, pues son también esos. Ese también igual llevaría chile, ¿cómo se le llama? Mulato, ancho, un poquito de guajillo, para que no esté tampoco tan negro, que esté un poquito rojito. También igual se le pone un poco de jitomate
y lleva más pues

0: lleva ajonjolí, almendras, plátano macho, pasas, y ya de ahí pues ya llevan sus almendras, su orégano, su ajo, se le tuesta un poquito de galleta, se le pone también, y ya todo eso pues se muele igual, así en el metate o en el molino, y igual se fríe con manteca también.
1: Y esos moles, esos son tradicionales, originales de aquí. Esos especialmente, ¿dónde los consumen?
0: Pues aquí en el pueblo y en la región, todo a nivel también, ese mole es muy conocido.
1: Digamos que es exclusivo como para fiestas, son
0: Para
1: platillos
0: fiestas,
1: de
0: sí,
1: fiestas.
0: ajá. Ahí normalmente ahí se da con arroz y frijoles, igual. Pero sí son moles muy ricos. No son difíciles de hacer. Son ya sabiendo bien todo, la receta y todo, pues ya todo se va aprendiendo a hacer bien y muy rico. Y pues todo le vuelvo a repetir, aquí todo pues se hace en leña, en metate, algunos lo sabemos, moler en metate, pero sí. Muchas gracias.
1: Bueno, pues agradecemos a doña Concepción que nos compartió estas riquísimas recetas. Pues ahora continuamos con el rico pan de esta querida comunidad.
2: Buenas tardes, mi nombre es Flor Gómez Lara. Y estamos aquí en cabina en Sincón Radio 95.3 FM. Yo le voy a hablar un poquito de pan. Tengo 49 años y de mis 49 años tenemos ya, por decir, 35 haciéndolo. Yo se elabora el pan, peso la harina, después de pesada unos 10, 15 kilos de harina, le pongo agua, le agrego harina. Harina, levadura y manteca vegetal y azúcar. De ahí se amasa. Después de que se amasa, dejamos reposar un poco. En lo que la masa reposa, le prendo lumbre a la leña. Tenemos un horno que es de leña. Y ahí es donde nosotros cocinamos el pan. Lo dejamos que repose, por lo menos hay una de 1 hora, hora y media que repose la masa. Para así después trabajar. Pesamos la masa que es por kilo y todo lo hacemos a la antigüita, o sea, la báscula, o sea, todo nosotros, bueno, yo no tengo una cortadora ni nada, todo es así, por peso. De ahí, hacemos el pan, las conchitas, los cuernitos y aquí en Tepejillo, es muy, conocido el pan de Don Lauro. Del Lauro Gómez, el bolillo es el que más se consume. El bolillo ese no lleva ingredientes, más que nada más es la harina, un poco de azúcar, sal y la levadura. Igual, ese lo hacemos aproximadamente, el pan está saliendo de 1 a 2 de la tarde.
1: Y posteriormente, cuando termina de hacer el pan, ¿lo sale usted a vender o llegan ahí a vender, a comprarlo?
2: Anunciamos, que es costumbre, aquí en el pueblo se anuncia, hay unos que los que viven cerquita bajan a comprar y ya tengo que salir yo en mi carretilla para el barrio de ahí mismo de Tepejillo, en Guadalupe que le decimos nosotros, el centro, salgo a venderlo con mi carretilla y sí se vende el pan. Y lo hago 2 veces por semana porque pues la verdad también tengo otras actividades y no lo hago como
1: El diario,
2: del diario.
1: nada más, solamente la gente sabe que anuncia y saben que hay pan, ¿no?
2: Sí.
1: Y pues es un pan muy, muy conocido por la región y sobre todo pues muy rico, ya que pues yo como maestra he tenido ese privilegio de probar pues ese pan, esos ricos moles y también he tenido el privilegio de que me han regalado pues los bonitos sombreros que aquí pues elaboran en esta bonita comunidad. Y pues es así como este centro de educación preescolar se encuentra en esta comunidad. Esta comunidad, además de su gastronomía, de sus culturas, de sus tradiciones, de sus artesanías, pues dentro de sus bailes está un baile muy, muy importante que se hace en diciembre, que es el baile de los locos, donde pues aquí las personas, como son los hombres y niños, se visten de mujeres y salen por las principales.

0: calles, bailando al son de las bandas, que les van acompañando. Y pues la gente aquí se viste por gusto, ahora sí que a veces en las diferentes fiestas patronales, como es en el mes de marzo, que es el Señor de la
1: Misericordia.
0: Misericordia. Y ahorita pues ya estamos a próximos de festejar la patrona del pueblo, que es la
1: Sí,
0: Virgen
1: ahora lo
0: de
1: que estamos.
0: Santa Ana Tepejillo. Pues aquí es donde se hace ese tradicional baile. Ya saben que las personas de aquí a eso vienen a disfrazarse de mujeres y pues andan bailando, ¿no? Para engrandecer, pues cada una de las ferias patronales. Y pues es así como dentro de esta bonita comunidad y con lo del proyecto de la nueva escuela mexicana, que es que los maestros pues conozcamos nuestra comunidad donde trabajamos, sus costumbres, tradiciones, su gastronomía, sus artesanías, para hacerlas propias, ¿no? Llevar esos aprendizajes al aula. Pues con esto damos a conocer que esta escuela pues tiene una riqueza muy grande cultural y sobre todo muchas enseñanzas para nuestros pequeños. Y pues es así como pues damos a conocer esto y pues nos da mucho gusto estar en esta cabina de radio. Pues es un honor y un gusto. Me despido de ustedes, su profesora Tani Von Guzmán Trujillo, quien estuvo con ustedes en esta cabina y nos acompañó la señora
2: Concepción González Tafoya.
3: Francisca Velasco Alberto, muchas gracias. En la difusora de Sicón Radio 95.3 FM, Fuego Ancestral. Muchas gracias.
2: Flor Gómez Lara, muchas gracias por estar con ustedes. Muchas gracias, maestra, por acompañarnos también.
0: Pues muchísimas gracias, así es que hacemos la invitación para que los niños se inscriban en este centro de educación preescolar. Los recibimos con los brazos abiertos y mandamos muchos saludos a todos nuestros padres de familia que seguramente están muy contentos escuchándonos. Bonita tarde para todos.
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9: Son las 3:59 minutos.
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Hola, muy buenas tardes a nuestro amable auditorio. Sean todos bienvenidos nuevamente en su programa Vive Mejor, en esta tarde, en este lunes caluroso, que nos permiten entrar a cada uno de sus hogares. Muchísimas gracias. Somos miembros de la Central Mexicana de Servicios Generales de Alcohólicos Anónimos, Asociación Civil, de los integrantes de Servicios Mundiales de Alcohólicos Anónimos, que estamos como en cada lunes aquí con ustedes para

0: transmitirles el mensaje de Alcohólicos Anónimos. Y bueno, pues tenemos en esta tarde un tema bastante interesante, pero pues no sin antes, permítanme pues primero agradecerle aquí a Carlitos en los controles junto y su buen y gran equipo de trabajo que está con nosotros igual cada lunes pendientes de la transmisión. Bien, vamos a darle lectura al preámbulo de Alcohólicos Anónimos, que a su letra dice así: Alcohólicos Anónimos es una comunidad de personas que comparten su mutua experiencia, fortaleza y esperanza para resolver su problema común y ayudar a otros a recuperarse del alcoholismo. El único requisito para ser miembro de Alcohólicos Anónimos es el deseo de dejar la vida. Para ser miembro de Alcohólicos Anónimos no se pagan derechos de admisión ni cuotas. Nos mantenemos con nuestras propias contribuciones. Alcohólicos Anónimos no está afiliada a ninguna secta, religión, partido político, organización o institución alguna. No desea intervenir en controversias, no respalda ni se opone a ninguna causa. Nuestro objetivo primordial es mantenernos sobrios y ayudar a otros alcohólicos a alcanzar el estado de sobriedad. Muy bien, bueno, pues nuevamente sean bienvenidos a su programa Vive Mejor. Y pues no deje de sintonizarnos en la frecuencia 95.3 FM Radio Acatlán, SICOM Radio. Los motivamos, los invitamos, porque el día de hoy, en esta tarde, tenemos la participación del abogado José Antonio Flores Salas de Unipuebla. Otro profesional más que con motivo de que estuvimos festejando, ¿sí?, la Semana Nacional de Información en los Medios de Comunicación y Redes Sociales, y así también la 24ª Reunión Nacional de las Personas Alcohólicas Privadas de su Libertad, pues en honor a ese servicio que tenemos ante el público en general en toda la República Mexicana, ¿sí? Pues tenemos un tema en esta tarde con el abogado. Abogado, bienvenido, muy buenas tardes, gracias por estar aquí con nosotros.
1: Muchas gracias y nuevamente agradezco la invitación y que nos hayan tomado en cuenta nuestra universidad. A ustedes como asociación, pues yo creo que es importante brindar este servicio de apoyo porque abre puertas y abre sobre todo ese patronaje de podernos ayudar unos con otros, y qué mejor hacerlo a través de estos programas. Muchas gracias.
0: Gracias. Bien, pues el tema en cuestión, ¿sí?, dice, cuestión legal por consecuencia de problemas de alcoholismo. ¿Cuántas y tantas veces, amable auditorio, muchas personas, un fin de semana, un día cualquiera, ¿sí?, sufre un grave accidente, sufre consecuencia del problema de la vida de otro, un accidente, por ejemplo, ¿sí?, baleados, apuñalados, y por qué no decirlo, también podemos tener la experiencia muy viva de que podemos tener en los reclusorios, en las cárceles, a personas que posiblemente por estar en estado de ebriedad, estuvieron en el lugar de los hechos de alguna persona que posiblemente pudo haber sido dañada, o tal vez hasta el extremo de haber perecido. Y la persona que estaba en ese momento, posiblemente en el lugar mal ubicado, pues lo hacen responsable de un delito que no cometió. Digo, estamos hablando así únicamente, a grandes rasgos, de una forma muy ligera. Pero ¿cuántos y tantos problemas reales que se presentan todos los días? No solamente un fin de semana. Todos los días ocurre en ocasiones, sin pensarlo, sin creerlo, es increíble. Cuando nos enteramos, fíjense que hubo un accidente de tal parte porque el conductor iba en estado de ebriedad. Fíjense que en el centro alguien fue baleado porque la persona que lo lastimó iba en estado de ebriedad. Y como cuántos y tantos problemas que se puede tener. Y nosotros en Alcohólicos Anónimos, cuando llegan los nuevos,

precisamente, ¿sí? Le decimos, y eso cuando nos estamos refiriendo precisamente al consumo de alcohol, les decimos, ahórrate esos 10 a 15 años de sufrimiento que muchos de nosotros tuvimos que vivir, ¿sí? Pero ahora, al otro extremo de lo que estamos comentando ahorita, ¿sí? También les decimos ahora, y les lo estamos diciendo a nuestro amable auditorio, a esas personitas,

0: ¿Quién podemos ahorrarle un problema legal? Un problema legal en el que, lamentablemente, el proceso que se sigue para esos asuntos es bastante tedioso. Digo, para los familiares, que la persona que sufrió el daño o que lo ocasionó, pues aunque se arrepienta, ya está ahí. ¿Qué le va a hacer, verdad? Pero, abogado, quisiéramos que usted nos hablara un poquito más acerca de todo esto, con la experiencia que usted ha vivido dentro de los hechos de las personas. Adelante, abogado.
1: Claro, bueno, el hablar de las consecuencias, pues ahora sí que legales en nuestro país, sí es hablar de varias áreas que maneja el derecho. O sea, puede haber sanciones o consecuencias administrativas, civiles, penales, cada una de ellas en particular, porque son materias que trabajan de forma autónoma, pero que en consigo también conforman una sola regulación. Dentro de ellas pues está la parte pues familiar, laboral, inclusive, que podemos tener ahí alguna consecuencia. Dentro de la responsabilidad penal, pues es lo que ahorita usted mencionaba, precisamente, en la que pues una persona bajo los influjos del alcohol pudiera cometer algún delito, y obviamente enfrentar esas sanciones pues son complicadas para la familia, principalmente porque, platicando precisamente con algunos colegas, decíamos que a veces el alcohol es uno de los principales, no digo que todos, pero es uno de los principales también agentes que actúan o que influyen a muchas personas en actuar bajo ciertas condiciones que no debieran. Que, ojo, eso no exime la responsabilidad del delito, porque al final de cuentas, por cualquier razón que haya sido que estaba en ese estado, pero pues cometió la acción, ¿no? Más que nada, que lo que nos importa a nosotros como, hablando en el tema de autoridad, en el tema de investigador, como lo que es la fiscalía, pues a ellos les importa el acción, el actuar, ¿no? Uno de los principales o mayores delitos que podemos ver en esta área pues serían las lesiones, que pues eso abarca cualquier tipo de lesión, desde cortaduras, desde algún disparo, pues desde golpes, y ahí también se mezclaría con la riña, ¿no? Que hablamos de a veces de peleas de tumultuarias, que son muchos o inclusive entre dos, pues pueden provocar lesiones, ¿no? Desde arma blanca, arma de fuego, etcétera, cualquier tipo de arma que le pueda provocar algún daño a una persona, pues hablamos de lesiones, ¿no? Y dentro de ese entendido, pues las lesiones se van a clasificar dependiendo el tiempo en lo que ellos o la víctima, en este caso, sane de esas heridas, y posiblemente en consecuencia viene también la responsabilidad civil, ¿no? Que aparte de que a lo mejor exista una aprehensión o una detención en ese momento, también va a existir esa parte de que el victimario tenga que cubrir la indemnización de daños médicos, o inclusive hacia sus propiedades, o si hay algún delito de propiedad ajena, o cualquier otro delito que pudiéramos calificar que haya actuado bajo el influjo, pues esos también se van a venir catalogando y sancionando dependiendo el grado de participación que tienen cada uno de ellos, ¿no? Eso es por hablar de un ejemplo de lesiones. Dependiendo igual del dictamen que nos dé el médico, del tiempo del que tenga que estar de recuperación la víctima, inclusive, como mencionaba, posiblemente la persona está en estado de ebriedad y tú llegas a lo mejor al establecimiento y por alguna extraña razón pues te empieza a agredir, o empieza pues que decimos que me ve feo, me ve mal, y empezamos con palabras, y a lo mejor tú no estás en ese estado como víctima y el victimario sí, y pues existe esta agresión, ¿vale? Pero dentro de lo que cabe, eso podríamos ver en cuestión de la cuestión de lesiones y demás delitos, que obviamente de una lesión pueden ocurrir hasta un homicidio, ¿no? Que inclusive puede perder la vida una persona en ese momento. Y pues ni hablar de delitos a veces también sexuales que llegan a haber dentro de ellos, o sea, violaciones o algún hostigamiento o acoso sexual, y que eso no nos pues ahora sí que el victimario pues llega a cometer estos delitos, pues tampoco lo exime de la responsabilidad del acto, prácticamente.
0: Claro. Abogado, vamos a un corte cultural. Claro. Y continuamos. Muy amable, gracias.
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5: Son las 4 con 13 minutos.
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10: Muy bien, bueno, pues ya estamos nuevamente de regreso. Para las personas que nos escuchan, amable auditorio, puede usted comunicarse para alguna pregunta, algún comentario, alguna duda, al número de cabina que es el 953-534-3025. Lo vamos a repetir, 953-534-3025. Y si usted gusta la atención de manera directa fuera de cabina, con muchísimo gusto para atender a alguien de manera personal, puede usted comunicarse al 953-537-3148 o al 953-137-9959. Los esperamos con su llamada, ahorita que está aquí con nosotros el abogado, y estábamos comentando precisamente ahorita fuera del aire esos problemas que se presentan, abogado, también con las familias, esas esposas, los abusos sexuales, ese tipo de situaciones que lamentablemente una persona con estado de ebriedad también comete, porque son una serie de situaciones que con la influencia alcohólica, por supuesto que sucede con frecuencia. Lamentablemente a veces los familiares, los seres queridos, porque qué tal si es el pariente, es el tío, el primo o incluso los padres, a veces no los acusan. Se quedan callados, pero no deja de no ser un delito, supongo, ¿verdad? Y que cada uno de ellos, independientemente de esa gran gama de problemas con el alcoholismo ante la sociedad que a veces se comete en agresión, pues yo creo que cada una de ellas tiene cierta valoración de castigo, de no sé, de cómo se le pueda llamar, la sanción, porque efectivamente son asuntos muy graves. Adelante, abogado.
9: Sí, por supuesto. La cuestión familiar sí es uno, bueno, principalmente es uno de los sectores más importantes porque se creó a través del estudio del delincuente que nace a raíz de la familia. Es decir, todos los problemas sociales que tenemos nacen precisamente en la familia. ¿Por qué? Porque a veces hay familias que son muy disfuncionales o hay familias que pareciera ser funcionales, pero al final de cuentas cada individuo es muy diferente, ¿no? En su forma de pensar, su forma de actuar. Y el que tú le des o el que esta persona esté influenciada bajo el alcohol, pues obviamente esto hable una amalgama de muchas actitudes que posiblemente desconocemos, ¿no? En el que a veces el alcohol pues les da un estado de euforia muy placentero y que tienen la necesidad a lo mejor de hacer ciertas cosas. Claro, no se justifican y no tienen razón de ser. Pero en la familia precisamente es donde a veces radican muchos delitos y precisamente platicando de la violencia intrafamiliar, ese es uno de los factores que inclusive pueden ser situación de la pérdida de la

0: guardia y custodia o inclusive de la patria potestad de los menores, porque pues a final de cuentas puede ser una mala influencia o una mala pues ahora sí que situación en el que los hijos o los menores vivan esa parte, ¿no? Y precisamente nuestro estado, nuestro país tiene el derecho superior del menor, ¿no? Que nos ayuda precisamente a que estos menores se les prevalezca de una convivencia sana. Inclusive nuestra Constitución nos dice que tenemos derecho nosotros a vivir y desarrollarnos de forma digna, de tener un trato digno, y que eso incluye en un desarrollo familiar. Y que obviamente el alcoholismo, pues al ser catalogado como una enfermedad, pues que lleva un tiempo pues para que empiece a tener estos daños dentro de la familia, pues obviamente que tienen estas consecuencias, desde que te alejas, desde que llegas a tener pues a lo mejor lesiones hacia tus hijos, hacia tu esposa, o inclusive el haber estos delitos pues sexuales que son muy muy sonados y que a veces la familia se escandaliza y dicen no es cierto, pero que pues hay muchas víctimas dentro del alcoholismo que llegan a tener ese tipo de situaciones. Y lo digo porque yo he conocido a muchas personas que han sido pues víctimas de este tipo de delitos y que los callan o no los denuncia por miedo, por pena, porque la familia precisamente no te respalda, porque la familia no te cree y porque pues existe también esta cuestión cultural como sociedad, ¿no? Que a veces se justifican ciertas acciones o ciertas cosas y que yo siento que no deberían de ser. Yo ponía el claro ejemplo, a lo mejor me desvío un poquito de la cuestión familiar, pero en el caso del mundial, ¿no? Sí. Que ahorita pues la euforia, que México, bueno, lamentablemente creo que no pasó, pero a lo que voy es que veo que hay muchos destrozos en las ciudades o en los lugares donde se llevan a cabo estos eventos masivos y que es justificado por el simple hecho de que es el mundial. Pero si lo ponemos en otra perspectiva, que se exige a lo mejor, como en el caso de las feministas, que se exige el derecho de igualdades, es criticado, es mal visto. Entonces digo, a veces como sociedad jugamos esta doble moral de decir ellos sí y estos no. Entonces esa es la situación que el alcohol, inclusive hasta hacemos burla, si no tomas te pegan. O si no haces esto, no tienes el valor. O sea, también es una cuestión a veces cultural que tenemos nosotros como país y que siento que se debe de erradicar y que estas campañas que nos ayudan a precisamente a sensibilizar a las futuras generaciones, porque el alcoholismo también es la puerta para demás adicciones o para demás situaciones que por los chicos pueden caer, hablar de drogas, hablar de otro tipo de cosas y que obviamente esto pues les causa mayores consecuencias.
1: Sí, mire, fíjense que pues nosotros actualmente, hablando de lo que usted mencionaba hace un momento de las drogas, ahora nosotros pues tenemos también ese dilema de que estamos recibiendo también, están con nosotros personas con otro problema, otras adicciones. Más sin embargo, nuestros principios nos indican que de acuerdo a una tradición muy ubicada dentro de los 36 principios, nos dice que no podemos por ningún motivo hacer a un lado o ignorar a las personas que llegan con otro problema. Pero, pues bueno, volviendo al asunto, imagínense esas personitas que con la ingesta alcohólica y luego aunado a eso al consumo de otras sustancias, entonces la gravedad del problema en cuestiones de delitos, pues creo que es aún mucho más grave. O sea, grave la consecuencia tanto para los que lo sufren como por en este caso que él también incurre y muchas de las veces en apariencia, pues sin darse cuenta, ¿sí? ¿Cuántas personas, les comentábamos, están ahorita en las cárceles pagando una condena? Algunas, pues decían, bueno, pues si cometió el delito, bueno, pues ni modos, lo tiene que pagar, ¿verdad? Por, válgase la redundancia, ¿no? Pero los que no, ¿sí? Esa es otra situación bastante grave y lo que usted mencionaba, la familia, es un aspecto bastante fuerte. No estamos queriendo decir con esto que pues no se prescinda de lo que el público o las familias quieran hacer, ese es asunto muy personal. Lo que nosotros queremos llegar a través de esta transmisión de mensaje de Alcohólicos Estamos Salvando Vidas, precisamente, es que ojalá, amable público, ustedes traten de ahorrarse esos problemas que muchas personas, en mi caso personal, yo también viví una situación como esas, ¿sí?

0: por consecuencia alcohol. Más sin embargo, bueno, pues estamos aquí hoy, por la gracia de Dios, en Alcohólicos Anónimos. Pero algo más que usted nos pudiera agregar, este abogado.
1: Pues bueno, claro, retomando este punto o esta pues introspección, si lo podemos ver así, por supuesto que el alcoholismo pues puede abrir muchas gamas, o sea, pueden tener muchas consecuencias. Y que ojo, el alcohol pues a lo mejor de cierta forma está permitido, pero con ciertas limitantes, y que el ya estar con otro tipo de sustancias pues ya es otra situación de delitos, ¿no? El consumirla. Porque a final de cuentas, por alguna razón se mantiene limitada el consumo y sobre todo el uso pues no permitido bajo ciertos estatutos que a lo mejor por algún estudio, por alguna otra situación que se pueden ocupar, pero para el consumo personal no existe todavía una gama alta de las cuales de las sustancias se pueden ocupar. Que sí hay, pero en un gramaje muy limitado y por ciertas situaciones, a lo mejor médicas o bajo algún dictamen que te dé el médico que a lo mejor necesites ocupar. Obviamente, aparte de eso, pues retomando el ejemplo del estado de ebriedad, el manejar en este estado, pues como sociedad sabemos que no debería. ¿Vale?
0: Para empezar,
1: no se debería. Y que a veces nosotros decimos, pues como sea, la mera mentalidad del mexicano, ¿no? Pues
0: sí.
1: Pues decimos una palabra antisonante y pues lo que sea y pues nos vamos, ¿no? Eso es una. Y obviamente las consecuencias de estas pues pueden ser fatales. Desde en la muerte, incluso misma nosotros como pues alcohólicos, hasta las lesiones en propiedad ajena, a lo mejor lesiones a alguna persona como un transeúnte o quien nos acompañe. Aparte de eso, pues nuestras las multas, el que nos recojan el vehículo y pues obviamente el retiro de la licencia vehicular, ¿no? O que nos den la licencia. Y dentro de ello, pues obviamente, pues todo esto arrastra una serie de procesos que son muy distintos, el que una tu responsabilidad penal, tu responsabilidad civil y la parte de la responsabilidad administrativa, ¿no? Que es el pago del arrastre de tu carro, lo de tus licencias, el pagar la indemnización a los daños que tú hayas provocado, los daños médicos y aparte lo tuyo y cumplir con la ley, ¿no? Un ejemplo, son una gama de cosas que yo sí les pido, amable auditorio, que se pueden pues ahora sí que ahorrar, pero pues como abogados pues es trabajo también, sí. Para nosotros, ¿no? O sea,
0: si no, no hay chamba
1: y al final de cuentas, digo, lo que buscamos es eso, prevenir antes de que otra situación llegue a ser más lamentable y que pues obviamente el tener que lidiar con consecuencias pues del alcohol, que ojo, que también hablar de la salud mental precisamente es parte del alcohólico. ¿Por qué? Porque a veces no sabemos la situación interna que ellos tengan y que a lo mejor su refugio es el alcohol, pero vuelvo y repito, eso no exime de la responsabilidad que tú hayas tenido por cometer algún delito.
0: Sí, usted mencionaba algo bastante interesante y fíjese que las campañas de gobierno están muy frecuentes, muy constantes, ¿sí? Dicen, bueno, si tomo no manejo y si manejo no tomo. Son anuncios, son señales que pues lamentablemente a veces los pasa uno por alto, ¿sí? Eso, y luego los reglamentos de tránsito, ¿sí? Sí. Y que dice, bueno, te da a conocer, ¿no?, que cuáles son las consecuencias si tú incurres a una situación de estas. Pero lamentablemente cuando pues el borrachito ya trascendió la cantidad de tragos que debió haberse consumido, pues lamentablemente ya no razona, ya no está en sus facultades, y es cuando se presentan este tipo de situaciones, ¿sí? Entonces, pues son las consecuencias que a veces padecemos y que deberíamos de ahorrárnoslas, nos mencionó usted también, y qué bueno que el público ahorita en este momento, pues, posiblemente esté reflexionando, ya, caray, porque luego nos acordamos cuando alguien menciona una cosa como esa, pues yo me acuerdo que pasó esto, pasó lo otro, o fui detenido porque pues me puse pesado, pues me levantó la policía, y son cosas que no nos gustan.
1: Pues sí.
0: No nos gusta, o sea, si vas en estado de ebriedad, no te gusta que te infraccionen, no te gusta que te quiten el carro, que y las de emoción, ¿no? Son cosas que no nos gustan. Pero bueno, vamos a un corte y regresamos. Muchas gracias.
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8: Son las 4 con 28 minutos.
9: ¿Sabías que el nombre Xoloescuintle se deriva del idioma náhuatl, donde xolo significa extraño o deforme, e itzcuintli significa perro? Este nombre único refleja el estatus distintivo y venerado del perro en la cultura mexicana.
10: Sobre el significado de la palabra mixteca, hay varias versiones. La más aceptada es la que afirma que proviene del vocablo mixtecapan, que en lengua náhuatl significa el pueblo de las nubes, y en mixteco, ñu-sabi, pueblo de la lluvia. 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
19: Nuevamente estamos aquí con ustedes, amable auditorio. Aquí en Acatlán de Osorio. Tenemos la oficina del Distrito 9 de Alcohólicos Anónimos en la calle Iluicamina entre Xochitl y Francisco Villa, en el barrio de San Gabriel, y sesiona los días miércoles a las 5 de la tarde. Si usted desea alguna atención de manera directa, con muchísimo gusto podemos darle atención en la oficina. O también en el grupo Deseos de Vivir en la calle principal sin número, en la cuarta sección de San Pedro de la Ixtlahuaca. Y sesiona este grupo los días martes, viernes, sábado de 9 a 8:30 de la noche. También tenemos otro grupo denominado Llano Grande en la calle Reforma sin número en San Juan Llano Grande. Y sesiona los días viernes, sábado y domingo de 9:30 a 21 horas de la tarde-noche. Y bien, también en el grupo Llegamos a Querer en la calle Iluicamina sin número, entre Xochitl y Francisco Villa, aquí en Acatlán de Osorio, en el barrio de San Gabriel. Sesiona los días lunes, martes, jueves, viernes y sábado de 7 a 8:30 de la noche. O también, si usted gusta y le queda más cerca, el grupo Vivir Nueva Vida, que se encuentra en la Avenida Morelos 309, el barrio de San José, aquí en Acatlán de Osorio, Puebla. Sesiona los 360

0: de 5 días del año, quiere decir que de lunes a domingo usted los puede encontrar de 7 a 8:30 de la noche. Por si usted desea alguna información más directa y con mayor entrega, por supuesto, ahí estamos para atender y servirle. Comuníquese al número de cabina 953-534-3025 y pues igual si tiene alguna pregunta ahorita con el abogado que está aquí con nosotros, pues igual también nos pueden llamar y les daremos respuesta. Bien, pues abogado, estábamos ahorita precisamente en el descanso hablando precisamente de esos problemas que se presentan, pues y muy bien lo comentaba el compañero, ¿qué está sucediendo también ahorita en los hospitales? ¿Sí? Ya hablamos que en las cárceles, pues hay problemas que, pues lamentablemente, por estar en el lugar equivocado, en el momento equivocado, están pagando una condena de un delito que no cometieron, ¿sí? Pero también ahorita en los hospitales, todos los días, a cualquier hora, llega alguna persona lesionada por atropello, por alguna otra situación, igual también consecuencia del alcohol. Obviamente, cuando pues las personas en este caso logran ser detenidas por el delito cometido, pues también pues tienen que, ahora sí que pues lamentablemente ser detenidos, ¿sí? ¿Y qué puede hacer la familia, no? En este caso, cuando se presenta un problema de esta naturaleza, abogado.
1: Bueno, si en el supuesto en el que a lo mejor tú fuiste víctima de a lo mejor una lesión por atropellamiento, tuviste la, pues ahora sí que la mala suerte de estar en el lugar equivocado y llegas al hospital, pues principalmente te preguntan cómo fue, ¿no? Y inclusive los médicos tienen la responsabilidad de decirte si quieres que se denuncie ese delito precisamente para perseguirlo. Cuando inclusive llegas con algún una lesión por arma de fuego, en inmediato o en consecuencia, el médico tiene la facultad de indicarle al MP que existe una persona víctima de arma de fuego. Principalmente, yo creo que la parte fundamental que la familia debe de hacer, pues es obviamente el acompañamiento médico y posteriormente seguir la parte pues jurídico penal. Aunque nuestro sistema, pues ahora sí que impartidor de justicia muchas veces es muy burócrata, porque esa es una realidad que ha afectado a que muchos delitos sigan teniendo esta parte de impunidad o que no se denuncien por muchas razones. Principales porque hay una carga excesiva de trabajo en las fiscalías y que a veces esta falta de cultura que tenemos como sociedad de que no denunciamos a tiempo y denunciamos ya en una interfaz de tiempo y que a lo mejor las lesiones ya se curaron, pues ya no es el mismo delito. Y el desconocimiento a veces de este tipo de información precisamente a nosotros, pues como víctimas dicen, es que no me hacen caso, es que no me dejan levantar mi denuncia. Precisamente no, porque también hay tiempos y hay protocolos que se deben de seguir para una denuncia, porque
2: Una pregunta. Bueno, ahorita sigamos caminando por aquí, por el cuarto que veníamos, pues vemos el anfiteatro abierto. Uh-huh. Ahí quiere decir que ya, digamos, están esperando a alguien. Una persona que ha de haber fallecido por violencia. Un homicidio, no sé, un accidente, o lo que sea. Pero alguien está esperando allí. Entonces es parte que digamos que a veces nosotros, bueno, yo como alcohólico, me doy cuenta que al estar abierta, digamos,
0: las puertas del anfiteatro,
2: pues están esperando a alguien que pues no murió por muerte natural, que tienen que hacer la necropsia para saber cuál fue la causa de la muerte. Esa es mi pregunta, abogado.
1: Sí, mire, todos los, ahora sí que todas las personas que llegan a aparecer por cuestión de oficio, porque así se le llama, se les hace la necropsia de ley. Entonces, a todos se les hace precisamente para determinar si la causa de la muerte fue pues una consecuencia externa a la persona o por causa natural. Dependiendo lo que el médico encuentre en el cuerpo, o ahora sí que el dictamen que él le dé al

0: Entonces empieza la carpeta de investigación, o se empieza esta parte de buscar o indagar las razones de la causa del delito. Y si hay una denuncia que a lo mejor que la víctima, pues ahora sí que la persona fallecida tenía una denuncia por lesiones, entonces sabemos que hubo a lo mejor una riña y que a raíz de esas lesiones él falleció. ¿Y cómo lo vamos a saber? Porque en el dictamen médico, el médico establece que hubo una contusión craneoencefálica y que eso le provocó un derrame cerebral y falleció. Un ejemplo, ¿no? Entonces, sí es lamentable la situación, obviamente, que vivimos, porque, bueno, yo he visto que en nuestra región de Acatlán hay mucha gente que ha estado falleciendo. Obviamente, el catalogar que todos los fallecimientos son por cuestiones de alcohol, pues también sería pues mal, porque no podemos determinarlo hasta que el médico diga cuáles son las causas. Que sí, vuelvo y repito, muchos de los delitos o consecuencias de los homicidios, que pueden ser tanto dolosos como culposos, pueden ser provocados a raíz del alcohol o como consecuencia del alcohol, pero vuelvo y repito, el catalogar que todos estos fallecimientos no pueden ser por causa del alcohol, inclusive pueden ser otras razones por causa natural, ¿vale? Y eso lo dictaminaría un médico, en este caso que es el que está a cargo del anfitrión aquí en Acatlán.
1: Muy bien, sí, fíjese que pues sí, también es otro detalle que mencionaba aquí mi compañero, que son consecuencia también igual de alcohol. O sea, en este mundo que vivimos con el problema del alcoholismo puede presentarse un sinnúmero de situaciones ocasionadas por alcohol, ¿sí? Y dentro de ellas las más, pues ahora sí que de esas que, de las que ya no tienen remedio, valga la redundancia, ¿sí? Son, por ejemplo, la violación, los golpes, la agresión de la persona que bebe con los seres queridos, con los hijos, con su entorno familiar. Son situaciones que a veces, pues nosotros, por más que quisiéramos ayudarle, porque sí nos han llegado compañeros dentro de Alcohólicos Anónimos, o incluso las familias han llegado con nosotros, oiga, fíjese que pues quisiéramos que pues mi familiar venga a Alcohólicos Anónimos. Y normalmente hemos notado pues que la familia sí quiere que la persona que bebe deje de beber, pero él mismo no quiere. Sí, okay, y por más que les hemos cansado de decir, ahórrense esos años de sufrimiento que nosotros tuvimos, que ya pasamos nosotros por esa situación, sí, pero también es bien cierto que decimos en Alcohólicos Anónimos, tiene que vivir su propia experiencia para que él toque fondo, porque si no toca ese fondo de sufrimiento, él va a estar completamente lejos de que él llegue a Alcohólicos Anónimos. ¿Sí? Y amable auditorio, nosotros le estamos comentando a ustedes, ¿sí? De que si ustedes tienen algún ser querido en casa que pueda y usted quiere ayudarle, con muchísimo gusto nosotros estaremos para atenderles. Recuerden que nuestros servicios son enteramente altruistas, no tienen ningún costo. No tenemos nosotros en Alcohólicos, sabemos de la Central Mexicana de Servicios Generales, casas de rehabilitación, ¿sí? Ese es otro asunto. Nosotros no le privamos de la libertad absolutamente a nadie, no los encerramos, no los maltratamos. Si ya fue bastante suficiente lo que el alcohol provocó en ellos, ya les dio esa paliza que no se esperaban solamente por la falta de entendimiento y comprensión de ellos mismos, ¿sí? La familia, por supuesto, que dice, ya, bueno, ¿qué pasa contigo? ¿Que no te das cuenta que te estás destruyendo? Y como ende, pues igual también destruye a todos los demás, incluso hasta la sociedad, las autoridades entran en ese aspecto, ¿sí? Porque qué necesidad hay pues de que la autoridad vaya a levantar a donde quedó o detenerlo a donde se ocasionó el problema, ¿no?
0: Inclusive son, hasta un robo, ¿no?
1: Pues, hasta un robo, exactamente. O sea, imagínense hasta dónde abarca esta situación, ¿no? O sea, nosotros estamos hablando aquí posiblemente a grandes rasgos, pero el problema es mayúsculo. Sí. Que caray, híjole, qué bueno que estamos en Alcohólicos Anónimos, ¿eh? Tenemos que valorarnos mucho, sí, porque muchísimo. En serio lo que nos estamos ahorrando, ¿eh? Sí, adelante.
2: Sí,
1: Tenemos un momento ya.
2: Sí, algo muy importante, licenciado.

0: y espero, bueno, aclarar esta duda, ¿no? Entonces, algo muy importante, ¿no? Entonces, como tal, el alcoholismo, pues, no es el delito como tal, ¿no?
1: No.
0: Sino más que nada, las consecuencias que lleva el alcoholismo, ¿no? Llámese, pues, a manejar en estado de ebriedad, como lo manifestaba ahorita, la violencia familiar, las lesiones o el homicidio culposo, ¿no? Algo muy importante también que estoy entendiendo, ¿no? El estar alcoholizado no es la excusa, ¿no? No con eso nos va a quitar menos daño, no, al contrario, agrava el problema, ¿no?
1: Sí, así es.
2: Ok, vamos a un espacio y ahorita venga la respuesta.
1: Sí.
2: Sí, gracias, muy amable.
1: Claro, claro.
2: Gracias.
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8: Son las 4, con 44 minutos.
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2: Muy bien, pues muchas gracias. Estamos ya en el punto final, casi casi, de este programa Vive Mejor. Y bien, pues el Consejo Mundial de la Salud en Ginebra, Suiza, dictaminó que el problema del alcoholismo, pues, no es un vicio, sino es una enfermedad. Y también, pues, estamos terminando de celebrar los 91 años de Alcohólicos Anónimos en el mundo. Para usted que nos escuche en casa o a donde quiera que usted nos escuche, de cualquier lugar donde usted esté, pues, sí nos gustaría saber en dónde se encuentra usted. Y si le interesa un poquito más saber de Alcohólicos Anónimos, puede usted abrir la página por internet en www.a-mexico.org/mx. Usted abra esa página que pertenece a nuestras oficinas generales de Alcohólicos Anónimos en la Ciudad de México y usted tendrá más información. No importa de qué lugar usted nos esté escuchando o pueda enterarse de Alcohólicos Anónimos, puede usted solicitar la ayuda que usted requiera. Y alguien le va a contestar y alguien le va a dar la ubicación del grupo más cercano a su comunidad, a su población, a su ranchería, a donde quiera que usted se encuentre, lo vamos a poder ubicar. Y acérquese a los grupos de Alcohólicos Anónimos. Y si es posible, como en esta tarde, que nos encontramos con el abogado de Unipuebla.

0: sí, este centro profesional que está preparando a los futuros profesionales de nuestro México. En esa tarde, pues nuevamente les recuerdo, tenemos al abogado José Antonio Flores Salas con nosotros con este tema tan interesante, la cuestión legal por problemas de alcoholismo. Abogado, adelante con lo que teníamos, la pregunta pendiente.
1: Gracias. Claro, pues sí, efectivamente, como tal en nuestros códigos, pues no dictamina que el alcoholismo sea un delito, pero más bien sea como un estado que te puede dar la pauta a cometer ciertas o tener una acción negativa hacia cometer algún delito y que también puede agravar el delito, porque al final de cuentas el de estar bajo este tipo de sustancias o este tipo de efectos, pues te pueden llegar a tener este comportamiento, pues que vuelve a ser un tanto agresivo, un tanto eufórico para la persona victimaria y que obviamente no te exime del cumplimiento, porque al final de cuentas, como les platicaba o les decía, existe como tal una pauta en nuestros reglamentos que dicen que no debes estar bajo ciertos influjos, para hasta inclusive cuando entras a trabajar te leen el reglamento y te dicen no puedes venir bajo influjos del alcohol, drogas, etcétera. Entonces es también de carácter común que tengamos que de conocimiento esto, más que muchas de las veces como ciudadanos pues no hacemos caso y hacemos caso omiso y que obviamente se persigue el delito en sí cometido. A lo mejor el estado de ebriedad te dio ahora sí que la fuerza o las ganas de hacerlo y pues simplemente la consecuencia fue esa. Y eso es lo que precisamente queremos, que las personas que son víctimas de alcohol o que son parte de esta enfermedad del alcoholismo entiendan que muchas veces eso no te va a eximir del cumplimiento, porque al final de cuentas lo cometiste. Y aunque tú digas, es que estaba yo tomado, sí, pero para la ley eso no le interesa. Precisamente lo que le interesa es buscar y sancionar quién lo cometió. Y ya dependiendo bajo qué circunstancias está, pues puede agravar o puede eximirte o puede ser menos el grado de pena que puedes llegar a tener. Y precisamente tocando el tema de que hay muchas personas inocentes, que a lo mejor su vida o la vida que ellos tienen activa, pues dices es una persona de bien, pero pues lamentablemente por el alcohol, pues está ahí dentro, ¿no? Y vuelvo y repito, a veces analizar estos asuntos sería muy bueno, pero la autoridad pues con tanta carga de trabajo pues dicen, sabe que ya está pues el responsable, ¿para qué moverle? ¿No? Pero que no debiera, porque al final de cuentas precisamente hablamos de estos tratados, de estos instrumentos que nuestro país hace con otros países y que precisamente buscan prevalecer siempre el de los derechos humanos y que con la nueva reforma del sistema penal acusatorio busca eso, prevenir, que ya no es readaptar al delincuente, sino hacer la reinserción social, que se busque esa reinserción, porque al final de cuentas buscamos que esas personas, que a lo mejor por muy mínimo que haya sido el delito y que ellas hayan estado bajo el influjo del alcohol, pues no vuelvan a cometer un delito, prevenir precisamente.
0: Sí, nosotros hemos tenido pues también la experiencia hablando precisamente de personas privadas de su libertad en Los Cerezos. De acuerdo a los convenios de colaboración que tenemos con las autoridades con todas las dependencias, sí, es apoyar precisamente a estas personitas. El detalle está que, no siempre tenemos la oportunidad de que cuando alguien llega al gozo de su libertad, podamos contactarlo y guiarlo precisamente, que es el compromiso, a los grupos de Alcohólicos Anónimos para que siga su rehabilitación, ¿sí? Obviamente también tenemos otra situación dentro de estos grupos institucionales, porque pues nosotros trabajamos con uno de ellos, precisamente aquí, el Cerezo de aquí, de Acatlán, tenemos un grupo institucional y con ellos estamos muy de cerca precisamente trabajando esta parte. Pero pues es un poquito complicado para nosotros podernos poner de acuerdo con las autoridades y saber en qué momento pues logran esa libertad y traerlos. A veces nunca tienen un horario específico ni tampoco la comunicación como para saber en qué momento, ¿no? Pero nosotros estamos en la mejor disposición para las familias que posiblemente estén enterados que su ser querido en el Cerezo está acudiendo al grupo de Alcohólicos.

0: Anónimos, les pedimos que si es posible, que si usted sabe que alguna persona que, pues, por situaciones secundarias ajenas a su alcance de ustedes también y al de nosotros, no nos enteráramos que estas personas gozan de esa libertad, pueden llamarnos a los números que ya les dimos. Llámenos y nosotros los canalizamos, les ayudamos a que se guíen a un grupo de alcohólicos anónimos para que reciban la ayuda y sigan precisamente con lo que los gobiernos, usted comentaba ahorita en este momento, los gobiernos todos en la República Mexicana al menos, están muy, pero muy pendientes con la preocupación que no es nueva, ya tiene mucho tiempo con estas campañas de salvar, de rehabilitar, de que las personas con problemas de alcoholismo pues estén bien o estén mejor. Pero adelante, abogado, por
1: sí, fin. Inclusive en la Ley General de Salud nos establece que debe existir esos tratamientos de prevención, estas campañas, inclusive en las clínicas hay campañas que nos ayuden precisamente a las personas que acudimos por cualquier situación, pues ellos llevan campañas inclusive hasta escuelas, ¿no? O inclusive hasta centros que trabajan con dependencias de gobierno precisamente para tocar estos temas. Y dentro de nuestra formación académica desde chicos, bueno, en mi caso yo desde la secundaria o la primaria, tocábamos estos temas precisamente para prevenir y buscar la parte de que se dé de conocimiento con un objetivo, pues, que no se incurra en cometer algún delito y sobre todo que nosotros no tengamos tener o estemos en la necesidad de vivir o estar bajo el influjo del alcohol. Y eso es una de las vertientes que busca precisamente con estas campañas de prevención y que el acompañamiento que se debe de hacer, digo, es un proceso, me voy a meter yo creo un poquito de la parte de la psicología, porque es un proceso también que la persona que vive el alcoholismo, ahora sí que pues debe de aceptar que está en un problema. Desde ahí empezamos, y usted precisamente me lo decía, ¿no? Que las personas deben de tocar fondo, pero a veces el tocar fondo ya traen arrastrando consigo delitos.
0: Sí.
1: Y es lo que buscamos precisamente, ¿no? Y yo creo que como asociación que es lo que buscan, que estas personas no cometan el delito. Y eso también lo busca, le comentaba esta reforma, que nuestros posibles o futuros, digo, suena feo, futuros delincuentes, no lo lleguen a hacer, porque queremos que haya menos población en las cárceles y mayor gente de bien en las calles.
0: Muy bien, abogado. Fíjese que también igual como contamos en esa tarde con su presencia, con usted, terminamos nuestra jornada precisamente de el mensaje al aire, el mensaje a través de las redes sociales. Y desde aquí quiero agradecer profundamente el apoyo que nos brindaron. Iniciamos con el doctor Eduardo Vázquez del Hospital General, de la profesora Armida Edith Rivera Lozano, directora de la Escuela Primaria de Texcalapa, al profesor Francisco Muñoz Ruiz, director del Bachillerato de San Pedro de Ixtlahuaca, al padre Luis Gabriel Romero Ramírez, párroco de la Iglesia de San Juan Bautista, al médico Juan Manuel Herrera, a la psicóloga Vanessa Campos Horta, pues ambos, igual que usted, abogado José Antonio Flores Salas, de Unipuebla. De verdad que estamos muy, muy agradecidos por su apoyo incondicional que estuvieron con aquí, ustedes con nosotros. Y por qué no también mencionarlo, muchísimas gracias también a nuestro equipo técnico de Radio Sicom, nuestro amiguito Carlos Fabián y a todo su equipo que pues está siempre aquí al pendiente de nosotros, apoyándonos en la transmisión del mensaje para que este mensaje llegue a cada uno de sus hogares. Familia, no me resta más que decirles a ustedes y a todos mis compañeros en este momento presentes, síganos sintonizando todos los días lunes de 4 a 5 de la tarde en el programa Vive Mejor y pues no me resta más que desearles que tengan feliz retorno a sus hogares, un saludo fraterno a todos ustedes y que Dios los colme de bendiciones. Muchas gracias, hasta pronto. Gracias.
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2: Son las 4:57.
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Hola, ¿qué tal? Bienvenidos a Espacio, este programa que hacemos en colaboración todas y todos quienes somos parte de una carrera o de un área del TECNM Acatlán de Osorio. Yo soy Betty Aquino y qué gusto me da que hoy estén con nosotros para empezar a platicar de temas que creo que con los que todas y todos nos podemos identificar. Platiquemos el día de hoy sobre si la responsabilidad nacemos con ella o la aprendemos. Con la responsabilidad, ¿se nace o se aprende? ¿Ustedes qué piensan? ¿Qué opinan? Y lo digo porque muchas veces, a lo mejor incluso, no nos creemos capaces o a lo mejor hemos escuchado a lo largo de nuestra vida, de nuestros primeros años en la escuela, o en la infancia o en la adolescencia, a lo mejor hemos escuchado en repetidas ocasiones que nos señalan de irresponsables. Y a lo mejor de pronto nos comenzamos a creer esto o comenzamos a perder un poco de confianza en nuestras capacidades. Pero entonces pensemos que probablemente pues no es que con esto se nazca, sino que realmente podemos aprenderlo y podemos construirlo, la responsabilidad. Y bueno, relacionado también con que a veces sentimos que no somos tan responsables o que no somos tan capaces, por ejemplo, para iniciar una carrera profesional. Y por eso es que hemos decidido platicar de este tema, de pensar si alguna vez en el pasado, a lo mejor te prometiste que ahora sí ibas a empezar una tarea, un objetivo, que te diste un plazo y que, bueno, de pronto viste que ese plazo había llegado, que se había acabado el día, que se había acabado el mes y resulta pues que a lo mejor pues tú no cumpliste con la promesa que te habías hecho. A lo mejor un día dijiste, el lunes empiezo a hacer ejercicio. O dijiste, ahora sí voy a estudiar todos los días un ratito en la tarde. Y bueno, al final, pues te das cuenta de que a lo mejor no cumpliste. Y sin darte cuenta, vuelves a hacer exactamente lo mismo. Si tú te identificaste con algunas de estas situaciones, quiero decirte algo muy importante. No significa, pues, que seas flojo o floja o irresponsable o incapaz. La realidad es que durante la adolescencia, principalmente, nuestro cerebro busca esta construcción. Sí, aunque ya tengas la estatura de un adulto, aunque a lo mejor ya tienes tu moto o tu vehículo o incluso estés a punto de entrar a la universidad, pues tu cerebro sigue en desarrollo y la parte encargada de planear, de controlar impulsos, de tomar decisiones y pensar en las consecuencias de nuestros actos, pues termina de madurar hasta los 20-tantos años. Por eso de pronto a veces no tomamos las mejores decisiones siendo adolescentes y no significa precisamente pues que esa sea nuestra personalidad o que la responsabilidad no sea uno de nuestros rasgos. Por eso muchas veces preferimos aquello pues que a lo mejor no implica un compromiso, que nos da una satisfacción inmediata, por ejemplo, revisar el celular, ver un video más, jugar videojuegos, salir con los amigos, en lugar de hacer la tarea, de estudiar, de comenzar ese proyecto que sabemos que es importante, porque finalmente decíamos nuestra parte del cerebro que está relacionada con darle importancia a las consecuencias o darle importancia a los planes o a los objetivos, pues todavía no está plenamente desarrollado. Pero bueno, aquí tenemos una buena noticia. La responsabilidad también se aprende. No se trata de un don reservado para unas cuantas personas. Es una habilidad que se fortalece todos los días, igual que un músculo. Y hoy pues quiero compartir contigo 6 ideas que pueden ayudarte a que tú sientas, ya que tengas más confianza y que a lo mejor puedas ejercitar tu responsabilidad. Y decíamos sobre todo porque a veces el hecho de que nosotros mismos nos comencemos a creer esa idea de que somos irresponsables, de pronto nos da inseguridad o ya no nos permite aventarnos o tomar esa decisión a lo mejor de iniciar una carrera, de aceptar un trabajo, de salir de nuestra zona de confort.

confort porque sentimos que no vamos a poder con la responsabilidad. Este es el objetivo de platicar y de decir, si de pronto siento que no he sido el más responsable o la más responsable, primero piensa que estás atravesando por una etapa de la vida en la que pues tu cerebro todavía no está plenamente desarrollado. Y por otro lado, que tú puedes fortalecer precisamente esta habilidad o esta característica

viajando, o a lo mejor ayudar a un familiar, a lo mejor emprender alguna empresa o trabajar en otro país. Imagina lo que tú quieres hacer o cómo te quieres ver dentro de 5 años. Cuando tienes una meta, las tareas de hoy dejan de parecer una obligación y comienzan a convertirse en un paso para llegar a ese sueño. No necesitas resolver toda tu vida hoy, sino empezar con pequeñas metas. Por ejemplo, terminar una tarea, a lo mejor incluso leer 10 páginas de un libro, o estudiar 1 hora todos los días, o simplemente hoy me voy a proponer que esta semana no voy a faltar a clase. Las grandes metas se alcanzan sumando pequeños esfuerzos. Así es que si empezamos con fijarnos una meta, y sobre todo si está encaminada a algo que queremos, que anhelamos, que deseamos, pues va a ser mucho más fácil poder ir logrando o ir alcanzando los avances que nos vayamos proponiendo. Otra idea o otro consejo es organizar nuestro tiempo. Muchas veces pensamos que no tenemos tiempo, pero si somos honestos o somos honestas, pues descubrimos que pasamos varias horas viendo el celular o viendo videos o revisando las redes sociales. Y bueno, no se trata de que dejemos de divertirnos, pero sí se trata de aprender a dar prioridad a lo importante. Una estrategia muy sencilla consiste en hacer primero tus responsabilidades y después disfrutar tu tiempo libre. Cuando haces eso, tu cerebro comienza a asociar el descanso como una recompensa por el esfuerzo y eso hace que cada vez sea más fácil cumplir, sobre todo porque ya pensamos que después de cumplir, pues ya me voy a divertir, ¿no? Entonces, como que anhelando a lo mejor ese ratito de descanso, de placer, de distracción, pues se te hace mucho más leve llevar a cabo la responsabilidad o la tarea que tal vez no te gusta tanto. Otro consejo o otro tip para empezar a ser más responsables es aprender a decir que no. Decir que no también es una forma de querernos. No salir cuando todavía tenemos un examen al día siguiente. No gastar un dinero que sabemos que lo necesitamos para otra cosa. O no a una decisión que sabes que puede traer consecuencias. A veces creemos que ser valientes es hacer todo lo que hacen los demás o todo lo que nos dicen los demás. Pero a veces el verdadero valor está en tomar decisiones diferentes. A lo mejor, como podríamos decir, ir en contra, ¿no? O no hacer lo que todos están esperando de ti. Cuando tú aprendes a decir no, dándole preferencia a lo que a ti te conviene, a lo que sabes que es la decisión correcta, pues también estás fortaleciendo tu habilidad o tu característica o tu rasgo de responsabilidad. Otro consejo es conocerte a ti mismo o a ti misma. Existe una palabra muy conocida, procrastinación. Suena complicada, pero el significado es muy simple y seguramente todos tenemos algo de procrastinadores, y es que dejamos las cosas para después, sobre todo cuando no nos gustan tanto hacerlas, ¿verdad? Entonces decimos, si mi trabajo lo tengo que entregar a final de mes, pues lo dejo hasta el último día. Así es que creo que todas y todos en algún momento pues hemos procrastinado. La diferencia pues está en reconocer que sucede, que lo hacemos y que estemos dispuestos o dispuestas a que la próxima vez que, por ejemplo, estemos por distraernos de esa tarea, pues entonces reflexionemos y podamos preguntarnos algo muy sencillo. ¿Estoy muy cansada como para hacer eso o a lo mejor realmente estoy evitando hacer eso que no me gusta tanto, ¿no? Porque a veces decimos, es que tengo que hacer esta tarea, pero estoy tan cansada. A lo mejor si nos ponemos a reflexionar, no es tanto el cansancio, sino más bien la falta de ganas de hacer aquella tarea que no nos gusta tanto. Así es que esta pregunta puede cambiar muchas cosas. También ayuda a hacer pausas, a respirar profundamente unos minutos, volver a concentrarnos y a lo mejor pues resulta que no es tan pesado. Por ejemplo, no necesitas estudiar 5 horas seguidas, pero a veces está bien con empezar, con poder avanzar un poco y a lo mejor ahí te
enganchas o te comienzas a involucrar. Y bueno, finalmente, otro de los consejos es comunicarnos con respeto. Una persona responsable también sabe escuchar, cumplir acuerdos, respetar horarios, hablar con honestidad.

0: honestidad y entiende que nuestras acciones también afectan a quienes nos rodean. Así que ser responsables no solo significa entregar tareas, también significa cuidar la confianza de las personas. Así es que ser cumplidas y ser cumplidos con nuestra palabra, ser puntuales, por ejemplo, esto también habla de cómo podemos ser cada vez más responsables. Y bueno, por ahí decíamos esto para que te des cuenta que sí puedes ser una persona responsable, que sí tienes la capacidad y que sí tienes todo lo que se necesita, pues para poder echarte un compromiso, para poder atreverte, para poderte decidir a dar el paso que quieres. Vamos a ir a una pausa, pero regresamos con más temas de nuestro programa del día de hoy.
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6: Son las 5 con 14 minutos.
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8: La parroquia de San Juan Bautista ocupó el centro de la nueva población en aquel entonces, en 1712. 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

Pues ya estamos de regreso aquí en Espacio, este programa que hacemos en colaboración todas y todos quienes somos parte de una carrera o de un área del TECNM Acatlán de Osorio. Bueno, el día de hoy

también tengo noticias pues muy atractivas, muy interesantes, porque precisamente son invitaciones. Primero tenemos pues un evento, pues la verdad que es todo un reto, y hablando de quienes se atreven a aceptar los retos, quienes sienten pues que tienen esa capacidad y que se deciden, porque tenemos abierta la convocatoria de un hackatón ambiental y está dirigido precisamente a estudiantes del tercer año del nivel medio superior y también de nivel superior, pues para que puedan participar en este evento, en esta competencia. Si alguien a lo mejor pues no tiene muy claro de qué se trata un hackatón, pues es precisamente el poder dar una solución a un reto, pero todo esto pues teniendo un tiempo límite, estando encerrados en un espacio. La participación va a ser en equipos, y bueno, se trata de que el reto que te toque, pues en tu equipo le puedan dar una solución, incluso pues que presenten esta solución no solo de manera teórica, sino que a lo mejor puedan armar un prototipo, una maqueta, hacerla pues mucho más dinámica. Para ello pues necesitamos que pues te juntes a tu equipo, que es de 3 integrantes, y que llenes un registro, el cual pues está publicado en el Facebook del TECNM Acatlán de Osorio. Ahí pues puedes registrar a tu equipo. La cuota de inscripción, porque hay una cuota de inscripción, pues resulta que es llevar material reciclado. Y es que precisamente este reto al que tú le vas a buscar una solución, pues va a implicar muy probablemente que utilices este tipo de materiales. Así que se les va a pedir que lleven pues algo de material reciclado, ya sea botellas PET, ya sea aluminio, ya sea también podría ser botellas de plástico tipo botella PET, aluminio, y prácticamente con eso que tú lleves pues puedes estar inscrito en este hackatón ambiental. El evento, decíamos, es el día de mañana a partir de las 7:30 de la mañana, en el que pues van a recibir todos quienes estén participando pues un reto para que ustedes puedan proponer una solución. Se recomienda pues que estos equipos participantes pues lleven material como para poder en ese momento armar alguna maqueta, armar alguna algún prototipo con el que ustedes puedan presentar de una manera más dinámica pues la solución que estén proponiendo. Decíamos, de esto se trata el hackatón, de recibir un reto, de en ese momento crear, pensar, proponer alguna solución en la que colabore todo el equipo, y al final del día pues presentarla al jurado calificador. Y decíamos, pues se trata incluso de que en ese momento pues ustedes puedan armar el prototipo, la maqueta o algo más allá. Por eso se les pide o se les recomienda que puedan llevar a lo mejor un flexómetro, pegamento, pinzas, tijeras, alambre, con materiales, pensando que puedan utilizar para proponer su solución. Así es que pues ahí está este reto, decíamos, principalmente dirigido a chicas y a chicos del tercer año de bachillerato. Y esto, bueno, este reto, este hackatón, lo hacemos como parte de las actividades que hace el comité de la iniciativa Espacio 100% Libre de Plástico de un Solo Uso, porque en el TECNM Acatlán de Osorio, pues tratamos o estamos buscando certificarnos como un espacio 100% libre de espacio, 100% libre de plástico de un solo uso. Y para ello, bueno, dentro de las actividades que promueven este cambio de hábitos, el tener una cultura mucho más responsable con el medio ambiente, pues de ahí que estemos lanzando estos retos y de que estemos tratando de involucrar a todas y a todos los chicos, en pensar de una manera diferente, en poder innovar, en poder proponer cosas nuevas que tengan que ver con cómo podemos colaborar y contribuir a dar solución a los problemas que enfrenta nuestro planeta. Así es que ahí está abierta la convocatoria. Si quieren más información, pues tenemos en nuestras redes sociales, en Facebook, en Instagram, tenemos publicada la convocatoria.

tenemos un link que nos enlaza a todas las bases con mucho más detalle y también para que ahí mismo puedan ver dónde hacer su registro o ir de manera directa al tecnológico ya el día de mañana para hacer su inscripción. Así es que tenemos esta invitación abierta. Y bueno, hay que recordar que también, pues si ustedes ya tienen en la mira al TECNM Acatlán de Osorio, pues reiterarles que nuestro proceso de admisión pues también todavía está abierto, todavía estamos entregando fichas para quienes nos preguntan, para quienes nos hablan sobre cuál es la fecha límite. Estamos entregando fichas de admisión, iniciamos el 2 de marzo y concluimos el 14 de agosto. Así es que todavía están a tiempo de solicitar esta ficha, ya sea de manera presencial, yendo a nuestras instalaciones o de manera virtual a través de nuestra página de internet en www.itzao.edu.mx. Para quienes tienen dudas de cómo solicitar esta ficha de manera virtual, pues entramos a este portal web y en la esquina superior derecha vamos a ver una pestañita que dice Admisiones 2026. Ustedes le dan clic ahí y pues va a salirle todas las opciones que tenemos de nuestras carreras, que son 8 carreras a nivel licenciatura, de las cuales tenemos 6 ingenierías y 2 licenciaturas y también una maestría. Ustedes eligen lo que quieren estudiar y también crean una contraseña. Y cuando obtengan su número de ficha y esta contraseña, podrán entrar a la plataforma en la que pues ya se les solicita subir toda su documentación, dejar algunos formularios con todos sus datos y de esta forma pues pueden ir avanzando en el trámite para solicitar esta ficha de admisión, que sería el primer paso. Posteriormente, cuando tengan la ficha, ya es el pase al examen de admisión. Este año nuestro examen solamente es de diagnóstico, así que todas y todos los aspirantes serán aceptados. Posteriormente al examen de admisión, que además también será en línea, posteriormente vamos a hacer o vamos a indicarles las fechas para su inscripción al primer semestre de la carrera que hayan elegido, que es el tercer paso. Eso ya sería en el mes de agosto. Así es que este es nuestro proceso de admisión, es bastante sencillo. Decíamos además, nuestra institución busca dar oportunidad a todas y a todos quienes quieran iniciar una carrera. Por lo tanto, pues tenemos esta meta o esta idea de que no hay alumnos ni alumnas rechazadas o rechazados. Aprovechen esta oportunidad, además de que pues somos una institución pública que no cobra colegiaturas mensuales y lo único que hay que pagar o que cubrir es el costo de la ficha de 615 pesos y así como la inscripción a cada semestre, es decir, cada 6 meses, de 855 pesos. Nuestra convocatoria, pues decíamos, continúa abierta. Se trata pues de que no dejen pasar el tiempo, de que pues al concluir sus estudios de nivel medio superior pues puedan iniciar su carrera. También si ustedes tienen dudas sobre alguna de nuestras carreras o quieren conocer más de nuestras instalaciones, pues las puertas de nuestra institución están abiertas para quienes nos preguntan que si vamos a tener vacaciones, si vamos a estar dando servicio, no hay ninguna interrupción en cuanto a las actividades administrativas. Entonces, no se preocupen, el día que ustedes gusten, de lunes a viernes de 8 de la mañana a 6 de la tarde y los sábados de 9 de la mañana a 4 de la tarde, pues tendremos horario para dar atención en ventanilla o si ustedes quieren conocer más de nuestras carreras, pues incluso también podemos agendar algún recorrido por nuestras instalaciones. Para más información, pónganse en contacto directo. Tenemos una línea de atención que está dedicada, enfocada especialmente a estar en contacto con quien aspira a entrar a nuestra institución y es el 953-209-8218. Ahí a través de una llamada, a través de un mensaje de WhatsApp, pues se pueden poner en comunicación con nosotros y pues estaremos muy al pendiente de lo que necesiten, más información, más detalles, acompañamiento especial para hacer el trámite. Sabemos que hay

0: quien se le complica de pronto el acceso al internet o que a lo mejor tiene alguna complicación con las plataformas, ahí podemos también darle acompañamiento personalizado si es que requiere mayor ayuda. Así es que pónganse en contacto, estamos al pendiente de todas sus dudas y de que todo lo requieren para que ustedes pues se sumen este mismo año a ser parte de una de las carreras del TECNM Acatlán de Osorio. Recuerden, son 6 ingenierías: ingeniería industrial, ingeniería informática, ingeniería electrónica, ingeniería en industrias alimentarias, ingeniería en gestión empresarial, ingeniería civil y pues también ahora 2 licenciaturas: licenciatura en contador público, licenciatura en gastronomía y también para quien busque estudiar un posgrado, la maestría de ciencias y tecnología aplicada al sector agroalimentario. Así es que tenemos oportunidades bastante amplias, además de que 2 de nuestras carreras se imparten en modalidad virtual, que son las carreras de ingeniería industrial e ingeniería en gestión empresarial. Tenemos opciones, modalidades, y la idea pues es que todas y todos quienes me escuchen tengan esta oportunidad de iniciar una carrera, de poderle dar continuidad. Nuestra convocatoria está abierta, no dejen pasar más tiempo, pónganse en contacto y bueno, toda la información que requieran para que se sientan con mucha mayor seguridad de poder tomar esta decisión. Vamos a ir a una pausa, pero regresamos con más temas de nuestro programa del día de hoy.
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8: Son las 5:31.
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0: Ya estamos de regreso aquí en Espacio, este programa que hacemos en colaboración todas y todos quienes somos parte de una carrera o de un área del TECNM Acatlán de Osorio. El día de hoy pues me da muchísimo gusto saludar al doctor Julio César Rojas Nando. Él es docente, investigador de la carrera de Ingeniería Informática. Bienvenido, doctor.
1: Muchísimas gracias, gracias por la invitación y gracias y bienvenido a todo el público en general.
0: Bueno, seguramente que el tema del que hoy platicamos, que es videojuegos, pues a todo mundo nos es muy conocido y familiar el término, pero habrá doctor quien piense solamente en qué es diversión, en qué es entretenimiento, y a lo mejor pues no están conscientes de todo lo que hay detrás de un videojuego, porque hay mucho que tiene que ver con ingeniería informática, ¿no? Desde programación, diseño, inteligencia artificial, hasta más allá de eso, ¿no? Porque también tiene que ver con música, con psicología, con trabajo en equipo, bueno, todo lo que implica un videojuego. Y hoy vamos a descubrir precisamente por qué la ingeniería informática tiene un papel fundamental en esta industria. Y la verdad es que aunque pareciera que es pura diversión, sí hay que darle mucha importancia a esto de los videojuegos, porque pues actualmente generan más ingresos que la industria del cine y la música juntos. Entonces, es un boom los videojuegos.
1: Exactamente, tal cual como dice Miss Betty, uno de los puntos más importantes que nosotros, al menos en la carrera de Ingeniería Informática, es visualizar las diferentes áreas de oportunidad que los alumnos, como tal, como alumnos, tienen ellos para salir hacia lo que es la parte profesional. Es cierto, el desarrollo de un juego o lo que también nosotros llamamos gamificación, ¿sí? Que es aprender jugando.
0: Okay.
1: En esa característica de la gamificación lo podemos tener a través de juegos interactivos y a través de lo que son actividades lúdicas que van de la mano con cada uno de los elementos, ya sea de formas, de figuras, de letras, de números. Y a partir de ahí, en esa característica, nosotros le vamos a dar ese elemento esencial que cumpla una competencia en específico y tenga una razón de ser. Y no estamos para presumirlo, pero hace unos días un equipo del tecnológico, específicamente de ingeniería informática, liderados por el alumno Héctor, de aquí de la región, participaron en la Jornada Internacional de Proyectos de Prototipos e Ingeniería 2026 en el Tecnológico de Progreso. Fue un evento en línea donde se concentraron diferentes proyectos a nivel internacional de Colombia, de Argentina, de España, de Paraguay y por supuesto México, al menos representados por lo que es el ITSAO, ¿no? Okay. Buena participación, se participó con el proyecto ModQuest, es una aplicación móvil para el bienestar emocional en estudiantes universitarios, que como tal es un juego que les permite identificar de alguna manera el nivel de estrés que tienen los alumnos a nivel de ingeniería. Sí, entonces fue un buen proyecto, un excelente proyecto como tal, muy buenos comentarios y nos da gusto, al menos en lo que es la parte de la carrera, que se den cuenta que los proyectos que como alumnos, acompañados de nosotros como docentes, pues tienen un impacto y al final reciban buenos comentarios de investigadores, de docentes de otros países.
0: Así es. La verdad es que ya es el reconocimiento pues a nivel internacional, ¿no? Y dentro de un proyecto pues que está siendo desarrollado en nuestra casa de estudios.
1: Claro que sí, y como lo comentaba también hace rato, una de las partes del desarrollo de software, en específico de videojuegos, pues tiene que ver con las interfaces de usuario, tiene que ver con platicar con personas conocedoras del tema, porque a pesar de que es un aplicativo que se desarrolla en informática, pues necesitas tener un seguimiento por parte de un psicólogo o por parte de una persona conocedora de esas áreas. No solamente esto, y créeme que una de las cosas que nosotros tenemos como carrera, también apenas en este año se va a participar la maestra Ana Laura de la carrera de Ingeniería Informática a lo que es Innovatec Regional, donde también llevan una aplicación, ¿sí? Un juego en específico para lo que son aprendizaje también. Entonces,

0: En la rama general de lo que es la gamificación, nos permite de alguna manera, hasta por niveles, poder interactuar entre cada nivel, cada categoría, desde preescolar, primaria, secundaria, bachillerato y hasta universidad. Lo vemos con los alumnos de secundaria, ¿no? El problema que todos tenemos son las matemáticas.
1: Ay,
0: ¿sale?
1: sí,
0: Entonces, a partir de ahí
1: definitivamente.
0: se desarrollan proyectos a través de juegos y también en la carrera, orgullosamente, de Ingeniería Informática del ITSAO, podemos decir también que en la carrera existe un compañero que usa el videojuego como en estrategia de enseñanza-aprendizaje. Entonces, pues los que quieran conocer el trabajo que realizamos nosotros como carrera de Ingeniería Informática, pues los invitamos a que se acerquen a nuestra carrera. Hablando específicamente también del juego como aprendizaje, pues ya hemos platicado mucho de NutriPlayer, el juego ese que nos invita a lo que es el buen comer, ¿no? Hemos presentado ya ese proyecto en algunas primarias de aquí de lo que es la región. Ya hemos publicado artículos de NutriPlayer, el juego como para aprender a comer. Y fíjense, cuando lo presentamos, que eso lo lleva el alumno Alexis, cuando lo presentamos a la primaria que está aquí por el barrio, por el centro, pues sí, generó
1: Llamó mucho la
0: mucha, mucho la
1: atención,
0: atención,
1: sí,
0: ¿eh?
1: así es.
0: Y lo volvimos a presentar también en otro evento que tuvimos y volvió a generar esa parte. Lo tenemos en aplicativo web, que para los que tenemos en casa la computadora, la laptop, la tableta, o lo tenemos en aplicación móvil, en específico para lo que es dispositivos móviles. Entonces, una parte importante de lo que es el aprendizaje a través del juego es una característica que hace que despierte el interés de los alumnos, de las personas que lo están ocupando, y además cumplamos una competencia que es el aprendizaje. Ese es el objetivo general. Lleva lo que es la parte de diseño, lleva lo que es trabajo en equipo, lleva también lo que es seguimiento de personas conocedoras del tema y también lleva el acompañamiento de nosotros como docentes de la carrera hacia aquellos proyectos.
1: Es muy interesante, doctor, porque pues no se trata en este caso solo de ser divertido, sino ustedes aparte tienen otro objetivo, que es que quienes usan el videojuego o lo están disfrutando, estén aprendiendo algo, ¿no? Aquí ya lleva dos objetivos, el videojuego, y bueno, creo que ustedes no solamente para divertirse, sino también como una herramienta de enseñanza-aprendizaje.
0: Tiene que ser así, porque de alguna manera el objetivo principal es que la tecnología, el uso de la tecnología, sirva como una herramienta clave, ¿sí? La tecnología no solamente es, con todo respeto, las redes sociales, mandar WhatsApp, no solamente es eso. El uso de la tecnología como parte de la estrategia de aprendizaje, ¿sí? Es un área de oportunidad bastante grande. Nosotros en la carrera, y tenemos otro alumno que estuvo desarrollando en residencia una parte de un videojuego, específicamente para personas que tenían problemas de, ¿cómo le podríamos decir? Como de concentración. Y un juego desarrollado en una tecnología que la verdad sí está a la vanguardia de lo que es actualmente, ¿no? Entonces, su trabajo de residencia, bastante bueno. Me parece que la empresa está en Guadalajara, si no mal recuerdo. Entonces, pues un proyecto bastante bueno, porque la tecnología aplicada era una tecnología bastante real. Cuando lo probamos con el joystick, se movía el personaje y pues cuando temblaba, pues hasta temblaba el dispositivo, ¿no? Muy
1: Sí,
0: real
1: me
0: los
1: imagino.
0: sonidos. Le comentábamos el por qué esa característica, porque es una como parte como medio oscurona, pero dice que la característica de la enfermedad de las personas, no recuerdo ahorita como tal el nombre, decía que pues se concentraba mucho en esa parte y eso les iba a servir para que tuvieran, se les quitara una fobia. Jugando, jugando, jugando, desaparecía una fobia. No recuerdo si es una fobia al ruido, pero algo por el estilo se hizo o diseñó el alumno como tal ese videojuego.
1: Bueno, pues realmente interesante, pues cómo se puede utilizar la tecnología, pues también para

0: fines tan específicos y que sirve para ofrecer soluciones a la población, pues que requiere de alternativas. Vamos a ir a una pausa, vamos a regresar para que nos platique, por ejemplo, si alguien está pensando en que se quiere dedicar a hacer videojuegos, ¿qué tiene que aprender? ¿De dónde tiene que partir?
1: Excelente. Entonces,
0: vamos a la pausa y regresamos.
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7: Son las 5 con 44 minutos.
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0: Pues ya estamos de regreso aquí en Espacio, este programa que hacemos todas y todos quienes somos parte de una carrera o de un área del TECNM Acatlán de Osorio. Hoy estamos platicando con el doctor Julio César Rojas Nando, que es docente e investigador de la carrera de Ingeniería Informática, y estamos platicando sobre el desarrollo de videojuegos, los proyectos que pues se han llevado a cabo dentro de la carrera, que han representado a nuestro campus, incluso pues ya nos los platicaba el doctor, a nivel internacional. Y seguramente, doctor, que ahorita que nos están escuchando, habrá un chico o una chica pues que sí le llama mucho la atención pues el tema de poderse involucrar en el desarrollo de videojuegos, pero que a lo mejor tiene dudas de si va a poder, a lo mejor no tiene las mejores calificaciones y entonces como que duda de su capacidad o de que no tiene los conocimientos necesarios para poder estar en esta carrera y irse enfocando precisamente al tema de

0: desarrollo de videojuegos.
1: Sí, fíjense que es una de las características muy bonitas, muy padres de la carrera. Obvio, al inicio tenemos que ver todo lo que es la parte base, todo lo que es la base, los primeros semestres, y a partir de lo que es tercer, cuarto semestre, nos vamos adentrando más a lo que es en específico tecnologías más en concretas. Haciendo memoria, recuerdo un videojuego de un equipo de trabajo que se llamaba Tecuan Play. Era un juego en una tecnología para en ese momento era bastante avanzada. Ahorita ya es muy común ocupar ese tipo de tecnología, pero hace algunos años se diseñó un videojuego de donde tenían en específico los 13 sones de los tecuanes. Eran 13 niveles. Okay. 13 niveles, y jugaba el viejo Morenche, el viejo Lucas, y lo que hacían era llegar al final, sí, al final de esas etapas, con premios y todo eso, para llegar a lo que es el Jaguar, ¿no? Nosotros ocupamos una tecnología que se llama Unity, que se llama Buforia, específicamente para esas características. En lo personal, su servidor se dedica más a lo que es la parte de ingeniería de software, de la arquitectura. Pero hay compañeros en la carrera, eso es lo bonito de nuestra carrera, ¿no? Que nosotros diversificamos las áreas de experiencia en cada uno de los momentos, en cada una de las características de la misma carrera. Es decir, por ejemplo, su servidor, administración de proyectos, usabilidad, pruebas de software, ingeniería de software, arquitectura de software. Otro maestro se dedica a la programación web, otro maestro se dedica a la programación móvil. Y tenemos esa dinámica de trabajo en lo que es nuestra carrera, que si tuvieras alguna duda el alumno, se puede acercar a cada uno de los docentes y sin ningún problema podemos solucionar cualquier cosa. Entonces, no nos cerramos, al contrario, lo que queremos es ese nivel de participación, ese nivel de interacción, ese nivel de interacción alumno-docente-proyecto, para que nosotros podamos entregarle a la sociedad y el alumno aprenda, claro, algo que realmente tenga un impacto. Tuvimos apenas el prototipo de la máquina de expendedora de útiles escolares usando latas de PET. Jugando, hacemos uno, cuidamos el medio ambiente, y dos, tienen una recompensa, ¿no? Que eran, en su momento, eran dulces, ¿sí? Pero con los cambios que hemos visto en las escuelas, pues le cambiamos a lo que fue la parte de lo que son útiles escolares. Y ese proyecto, como tal, para jugando, cuidando el medio ambiente, el año pasado tuvimos la oportunidad que fuera un proyecto financiado por lo que es el TECNM, ¿no? Entonces, imaginemos que dice el TECNM, los proyectos del ITSAU son buenos. Entonces, claro, vamos a apoyarlos. Sí, vamos a apoyarlos con recurso para que ellos puedan entonces llevar a cabo esos proyectos. Entonces, y así ha habido muchos proyectos. Afortunadamente, la carrera de Ingeniería Informática, pues tiene ese impacto, tiene esa cadena de valor con todo lo que hace, y a partir de ahí el alumno, cuando egresa del bachillerato, va encontrando o va pensando qué es lo que quiere hacer. Al ir pensando, se va a encontrar con ciertos obstáculos que en la misma carrera nosotros como equipo de trabajo lo vamos a ir guiando hasta que encuentre realmente su tema de poder realizar eso, ¿no? Buscamos siempre que los alumnos en residencia se vayan a una empresa para que realmente ahí tengan o estén trabajando en un proyecto que tenga una relación con lo que es su idea que tienen ellos, ¿no? Entonces, el desarrollo de videojuegos, y lo vemos así, y el año pasado, si no mal recuerdo, en el último artículo que había leído, que era un ingreso de cerca de $2,000 millones en videojuegos, ¿no? Entonces, y eso que son juegos que conocemos todos, pero si nos vamos a la Play Store, la de Google, hay juegos que nos venden en 10 pesos, en 15 pesos. Entonces, imagínense cuántos usuarios descargan su videojuego de a 15 pesos, porque la descarga es mundial, ¿sí? No solamente aquí en Acatlán, es mundial. No sé, imagínense que 2,000 usuarios descarguen su videojuego de a 15 pesos, pues ya estamos viendo que tenemos una compensación monetaria por algo que nos gusta hacer.
0: Así es.
1: Por el acompañamiento que tienen por parte de la carrera de Ingeniería Informática. Uh-huh. Y al final

0: de cuentas es un buen modelo de
1: Así
0: negocio
1: es.
0: para poder trabajar.
1: Sí, y probablemente puedan empezar siendo todavía estudiantes sin haber ni siquiera terminado toda la carrera.
0: Tenemos el caso, o sea, realmente la carrera de ingeniería informática tiene casos de éxito. Y sí lo puedo decir porque me siento muy orgulloso. Un alumno tutorado mío ya está trabajando en una empresa y sí le va muy bien haciendo desarrollo de software, ¿no? Entonces dices, con decirles que ya hasta se compró su casa, ¿no? O sea, entonces sí realmente sí le deja, obvio. Hay que, como dice la chaviza, ¿no? Hay que machetearle un poquito, pero al final de cuentas ahí está una forma de poder generar dinero. Entonces, y aquí lo tenemos, bueno, en la región de Acatlán, pues lo tenemos aquí sobre el periférico, y ahí está el tecnológico. El tecnológico los espera con las puertas abiertas, con equipos de trabajo altamente capacitados, que vamos nosotros a guiarlos para que podamos lograr en conjunto ese objetivo que todos estamos buscando.
1: Pues ahí está la invitación, una carrera que obviamente altamente demandada, finalmente es lo de hoy, ya lo tenemos comprobado, a todos nos consta pues que la carrera de ingeniería informática, que todo lo que tiene que ver con tecnologías de la información y la comunicación, todos estamos dependiendo de precisamente de eso, todos somos usuarias y usuarios de la tecnología, y que por lo tanto pues una carrera que tiene muchísimas oportunidades laborales bien pagadas, como usted lo dice, doctor, que también es algo que le preocupa mucho a las chicas y a los chicos cuando van a elegir carrera, ¿no?
0: Sí.
1: Si van a encontrar trabajo, si van a tener una buena remuneración económica, ¿no?
0: Una característica que tenemos nosotros los informáticos es que al momento de egresar, o también cuando estamos estudiando, es que no necesitamos llegar exclusivamente a buscar un trabajo. Sí, nos salimos y vamos a ir a tocar puertas. No necesariamente. Lo que nosotros podemos hacer es empezar a diseñar nosotros nuestros propios desarrollos y empezar a ofertarlos al mercado. Entonces, nosotros no tenemos que estarnos esperando a ver si nos llaman. Nos sentamos, hacemos un desarrollo de un videojuego, no sé, vámonos a hacer una idea así muy rápida, ¿no? Niños de maternal, los colores, ¿sale? Los colores en tabletas. Cuatro colores básicos, y que cuando escuche un color, que lo seleccione con la palma, con el pulgar, con la mano, ¿no? Entonces, el alumno aprende, ¿sí? Y nosotros estamos desarrollando soluciones para ciertas necesidades. Entonces, no hay más. Hay que atreverse. Eso siempre se los he dicho a los alumnos. Hay que atreverse. Nadie nace sabiendo. Entonces, pues vamos a echarle las ganas, vamos a echarle los kilos, y pues les comentaba nuevamente, lo tenemos cerca. O sea, no necesitamos irnos a otro lado porque el tecnológico lo tenemos acá.
1: Así es. Finalmente, somos parte del Tecnológico Nacional de México. Estudiar en el campus de Acatlán de Osorio, pues prácticamente es el mismo plan de estudios, la misma forma de trabajo que otros tecnológicos más grandes. De pronto nos vamos con la idea de que me voy a un tecnológico más grande o de una ciudad grande porque es mejor, pero la verdad es que finalmente todos trabajan con la misma dinámica, y tenemos aquí el campus de Acatlán de Osorio. Entonces, pues habría que aprovechar esta oportunidad, y bueno, la carrera de ingeniería informática, que pues de lo más actual, de lo más demandado, y que bueno, tiene ahí ya las puertas abiertas. Le agradezco muchísimo, doctor, toda la información, todos estos ejemplos, que ahora sí que los ejemplos son mucho más ilustrativos que el que ponernos a platicar de cuestiones teóricas. La verdad es que pues lo que nos comparte, yo creo que sí puede entusiasmar y despertar el interés de las chicas y de los chicos que nos están escuchando.
0: Muchísimas gracias por la invitación, y nuevamente los estamos esperando. Recordamos que pues ahí estamos, y somos de las carreras, de las mejores carreras que tiene el tecnológico.
1: De las más grandes también. Me despido. Les recuerdo que nuestra convocatoria está abierta, que pueden solicitar su ficha de manera presencial o de manera virtual a través de nuestra página de internet www.itsao.edu.mx, y que si quieren mayor información, si quieren asesoramiento, acompañamiento personal para hacer su trámite, pues se pongan en contacto con nosotros a través de nuestra línea de atención para aspirantes. Está dedicada especialmente a las y a los aspirantes, que es 953-209-8218. A través de una llamada, a través de un mensaje de WhatsApp, pues

0: ahí les estaremos atendiendo. Muchísimas gracias. Queda la invitación para la próxima emisión de Espacio. Adiós.
1: Adiós.
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3: Son las 5:58.
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